0: Duerme, cierra los ojos con fe, no con pastillas. Mi querido, mi querida, Sara creó un ritual. Cada noche escribe 3 cosas que hizo bien ese día y una frase. Mañana es problema de mañana. Lleva 18 meses durmiendo naturalmente. El descanso no es un lujo, es un acto de fe que dice, Dios no duerme, así que yo sí puedo. Porque dice, el que cuida y guarda a Israel no se dormirá. Si estás teniendo este tipo de problemas de ansiedad, de angustia, de insomnio, déjame orar por ti este momento. Padre, perdona mi adicción al control. Esta noche suelto la necesidad de resolver todo y de todos. Confío en que mientras duermo, tú trabajas. Que mi descanso sea testimonio de mi fe, de que confío en ti, de que tú tienes el control. En el nombre de Jesús, amén. Mi querido, el verso 8 dice, en paz me acostaré y asimismo dormiré. La paz no viene después de resolver todo. Viene cuando confías en quien puede solucionar lo que tú no puedes. En nuestro Dios, en nuestro Salvador Jesucristo. Que Dios les bendiga. Y no olviden dar un comentario, dar un like. Díganme de dónde me están escuchando, de qué temas les gustaría tratar en los devocionales. Un gran abrazo.
1: La radio te informa la hora, 21:04.

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1: Parte de la justicia de Dios es dejar que un mundo caído sufra las consecuencias de su pecaminosa depravación. Otra parte es que Dios ofrece gracias a todos los que sufren y cuando venga su juicio final, los abusadores y opresores habrán de recibir lo que merecen. ¿Sufres tú acaso debido a abusos crueles o irreflexivos? No dejes que esto aplaste tu espíritu o te haga dudar de Dios debido a que Él es justo. No has visto aún el resultado final y Él, Dios, dará misericordia y gracia para ayudarte a pasar por todas tus dificultades.
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2: Es un placer, queridas oyentes de Entre Amigas, reencontrarnos en un nuevo programa en el cual estaremos hablando de discapacidad, un tema sumamente profundo con diferentes aristas. Obviamente ya desde el arranque vamos a estar hablando incluso del concepto, si está bien usado o mal usado discapacidad. Lo estaremos conversando con la licenciada Adriana D'Agata en algunos minutos, pero antes quiero saludar a quien me acompaña hoy, Victoria San Martín. ¿Cómo estás, Vito? Bienvenida.
3: Muy bien, saludamos a todas nuestras amigas, gracias por estar por allí y quédense porque es una entrevista muy interesante. También la historia de por qué Adriana se inquieta por hacer este proyecto del que nos va a hablar, que se llama Bienvenidos Todos los Cuerpos. Por ahora es un proyecto que lo está desarrollando. Después tal vez tendremos alguna otra noticia. La comprometimos a venir por acá también.
2: Muy bien.
3: Bueno, trata de traer las realidades de las personas con discapacidad. O sea, persona primero, discapacidad después, era algo que ella nos enfatizaba. No solo traerlas a discusión, sino acciones concretas y también exponer algunas ideas y comportamientos erróneos de nosotros, de la comunidad, pero principalmente mostrar que no hay personas que no sean integrales, hay en realidad quienes pueden de una manera diferente.

0: puede comunicarse con nosotros a través de WhatsApp al 00598 99 000 540. Queridas amigas, es un gusto estar con ustedes. Hemos llegado al momento de la entrevista en este programa y hoy nos acompaña Adriana D'Agata. Ella es licenciada en fisioterapia, en este momento está jubilada, retirada, como se puede decir en otros países, y forma parte de una red latinoamericana interreligiosa por los derechos de las personas con discapacidad. Con ella vamos a estar hablando justamente sobre los derechos y también sobre temas de interés para todos nosotros en cuanto a las personas con discapacidad, al trato y a la convivencia con ellos. ¿Qué tal, Adriana? ¿Cómo estás?
1: Hola, bien, muy bien. Muchas gracias por la invitación. La verdad es que un gusto poder compartir este tema con todos.
0: Es un gusto tenerte, en particular para las personas que tenemos familiares con algún tipo de discapacidad. Es muy importante porque uno lo trata a veces en familia, pero cuando viene un tercero no sabe cómo, cómo enfrentarse, ¿no? Incluso cuando sucede, por ejemplo, de nacimiento de alguien con discapacidad, la familia como que no sabe mucho qué hacer, ¿no?
1: Son momentos muy difíciles, sí, como...
0: Son difíciles. Sí. Entonces, bueno, ¿puedes contarnos más o menos qué fue lo que te... O sea, tu experiencia primero, capaz como licenciada,
1: sí.
0: Y de qué se trata Bienvenidos Todos los Cuerpos, que venimos a presentar.
1: Esto forma parte de un proyecto en el que estoy trabajando hace un tiempo, que bueno, si Dios lo permite, verá la luz. Pero ¿qué me motiva? Me preguntás vos. Uh-huh. Y yo durante mucho, bueno, aparte de mi profesión, que está muy vinculada con los temas de discapacidad, ¿no?
0: Sí.
1: De rehabilitación, discapacidad, etcétera, he tenido en mi familia durante muchos años una hermana que tuvo una secuela de una operación, una discapacidad severa durante muchos años, y eso me llevó a investigar temas que tenían que ver más que con lo médico que ya sabíamos, y bueno, eso, con el trato, con cómo se manejan estas situaciones, al ver que la gente que se acercaba, que a veces no sabe qué hacer, qué preguntar, qué decir, qué comentario hacer, o viste, entonces todo eso me llevó a investigar mucho el tema del dolor, de la enfermedad, de la discapacidad, de por qué Dios permite, por qué a veces sí, por qué a veces no, por qué nos pasa esto, que son preguntas que siempre nos hacemos, ¿no? Entonces, eso fue durante muchos años y hace poco empecé a pensar en el tema de el trato hacia las personas con discapacidad, ¿no? El buen trato, las buenas prácticas. Uh-huh. Y bueno, me capacité en algunos temas y empecé a escribir algo y surgió esto que es lo que quiero compartir. Uh-huh. El título, Bienvenidos Todos los Cuerpos. ¿Por qué? Bueno, Dios nos hizo con un cuerpo, ¿no?
0: Sí.
1: Diseñado por Él mismo, que forma parte de la creación a la que Él denominó buena en gran manera, ¿no?
0: Uh-huh.
1: Vio Dios que todo lo que había hecho era bueno. Eso incluye nuestros cuerpos.
0: Uh-huh.
1: Nuestros cuerpos es el escenario de muchas de nuestras alegrías, nuestros dolores, nuestro placer, las luchas, bueno, qué sé yo. Y el cuerpo ha sido como el gran dejado de lado en nuestra fe, digamos, ¿no?
0: Sí.
1: Esa influencia que hemos tenido platónica, ¿no? De que el espíritu es lo bueno, el cuerpo es lo malo,
0: sí.
1: Esa separación, esa gran ruptura entre el cuerpo y el espíritu,
0: uh-huh.
1: Ensalzando lo bueno del espíritu como lo conectado a Dios y el cuerpo, la carne, lo malo conectado con lo malo.
0: Sí.
1: Claro. ¿No? Eso es clara influencia de Platón.
0: Sí,
1: ¿no?
0: sacando la integridad, sí, Platón.
1: Exacto,
0: lo que decía.
1: Separando
0: era que
1: el humano, alma, ¿no? De hecho, sí. Vos sos muy joven, pero cuando yo era más joven se hablaba mucho de salvar las almas, sí. ¿No? De ir a buscar las almas, sí. De no sé qué. Y cuando vamos a buscar personas, sí. ¿No? No son solo almitas que vienen como fantasmitas, son cuerpos con problemas, con necesidades, con una cantidad de cosas. Entonces, es esta idea de volver a juntar en esa integralidad del cuerpo y el alma, porque somos las dos cosas, ¿verdad?
0: Uh-huh. Sí.
1: Y si una está mal, la otra está mal.
0: Sí. Incluso una puede influir en otra,
1: exactamente,
0: ¿no?
1: Exactamente, sí. porque somos seres integrales. Uh-huh. Y no es un invento. Así nos creó Dios, uh-huh. porque así nos quería. Y aparte, vos fijate, en la encarnación, Jesús se encarna en un cuerpo igual al nuestro, uh-huh. ¿no? No viene como un ser espiritual solamente, viene como un ser humano, como nosotros, bueno. Esto no niega su naturaleza divina, pero vino en un cuerpo,
0: claro.
1: Una naturaleza humana plena. Cuando en la Biblia se habla de la iglesia como cuerpo de Cristo, otra vez se recurre al cuerpo,
0: sí.
1: ¿No? La importancia del cuerpo. El cuerpo de Cristo es un cuerpo que se vincula con gente. O sea, el cuerpo es muy importante. Uh-huh. En nuestra fe. Entonces, por esto meto el tema de bienvenidos todos los cuerpos, bienvenidas todas las personas con cuerpo y con alma, aunque esos cuerpos a veces estén dañados,
0: sí.
1: por distintas cosas, uh-huh. ¿no? Y bueno, yo me meto por ahí, por ese camino en el tema de la discapacidad. Bienvenidos todos los cuerpos.
0: Muy bien, porque pensaba, ¿no? Tantas veces por el lado de la alimentación, bueno, de los consumos problemáticos, del estrés y de tantas cosas, pero cuando hay una discapacidad física notoria, la pregunta que se hace muchas veces o que nos hacen a quienes tenemos uh-huh. fe es ¿y por qué Dios permite?
1: ¿Por qué?
0: ¿No?
1: Claro.
0: Pero creo que de alguna cosa de esas tal vez estemos compartiendo.
1: Sí.
0: Bueno, si te parece, comencemos a hablar de la discapacidad y de qué es la discapacidad.
1: Ahí está.
0: Por allá.
1: Mira, hay una definición, ¿no? Que es la que hace la OMS, que es muy muy interesante. Hay una declaración que también aparece por ahí con una definición muy buena, pero lo que quiero resaltar es que la discapacidad es un concepto que va evolucionando, ¿no?
0: Uh-huh.
1: Y que la Convención de los Derechos de las Personas con Discapacidad en el año 2006 dice que resulta de la interacción, la discapacidad resulta de la interacción de las personas que tienen alguna deficiencia, ¿no? Uh-huh. Con las barreras debidas a la actitud o al entorno, uh-huh. ¿no? Y que le evitan la participación plena y efectiva en la sociedad en igualdad de condiciones con los demás. O sea, la discapacidad no es solamente la deficiencia, ¿está? Uh-huh. La discapacidad es esa deficiencia que puede tener la persona, como ser ciego, por uh-huh. ejemplo, no lo podemos negar, sumada a las barreras que se van creando que le impiden a esa persona una participación plena,
0: uh-huh.
1: ¿no? En las mismas condiciones que los demás. ¿Cómo podríamos revertir esto, ¿no? Si a una persona ciega tiene la posibilidad de acceder a por ejemplo, en el caso de la lectura,
0: sí.
1: pongámosle, tiene la posibilidad de acceder a la misma lectura que vos o que yo
0: uh-huh.
1: en braille. Entonces
0: Exacto.
1: está en igualdad de condiciones.
0: Sí.
1: Y la discapacidad disminuye. La deficiencia sigue estando,
0: sí.
1: pero la discapacidad disminuye porque tiene capacidad de poder leer y llegar a las mismas cosas que llegamos nosotros, que uh-huh. podemos ver.
0: Sí, totalmente.
1: Por ejemplo, una incapacidad para caminar es una deficiencia, uh-huh. ¿no? Mientras que una capacidad para entrar en un edificio, porque en la entrada hay escalones, Eso es una, es discapacidad. Ah. La persona podría entrar al edificio si tuviera una rampa. Si no hay rampa, no puede entrar porque hay escalones. O sea, ¿el problema está en la persona o está en la barrera? ¿Entendés? La discapacidad está fuera del cuerpo de la persona. Está en el entorno que limita.
0: En el mundo no pensado para...
1: Exacto.
0: Para personas.
1: Hay una, definición, hay un término que se ha acuñado por Javier Romagnech, que es un español, en el año 2005, creo, que dice que él llama a la discapacidad diversidad funcional. Que está bueno. ¿Qué quiere decir? Que la funcionalidad existe de diversas maneras, ¿no? O sea, vos tenés la incapacidad de caminar, pero podés hacer las cosas de otra manera. O sea, hay diversidad funcional. Vos podrías, si el entorno te es favorable. Si el entorno te es desfavorable, no. Y eso aumenta tu discapacidad. ¿Sabés que hay una charla TED de una chica argentina que se llama Constanza Orbais? Ella tiene parálisis cerebral, es psicopedagoga, trabaja en un colegio en Argentina, y su charla TED, que la recomiendo, se puede buscar en YouTube, ella dice, entre otras cosas, discapacidad, poder distinto. ¿Entendés? Y a mí me encanta esas dos palabritas, poder distinto. Podemos lo mismo, pero de distinta manera. Eso es diversidad funcional, ¿no? Poder distinto.
0: Estaba pensando mientras hablabas, ¿no? Justamente referida a este poder distinto y que perfectamente podrían haber ramas de trabajo, carreras dedicadas justamente a ser funcionales a las diferentes capacidades, ¿no? Como es un área que como que se deja de lado y no se atiende muchas veces. Se soluciona a veces con una rampa, bueno, con un ascensor.
1: Y con... Es que las barreras no son solo barreras arquitectónicas, ¿no? Hay otra cantidad de barreras sobre las que hay que trabajar y de las que tenemos que tener conocimiento.
0: Exacto.
1: Porque a veces tenemos muy buenas intenciones, pero no sabemos cómo. ¿Entendés? Entonces, las barreras no son solo las barreras arquitectónicas. Es relativamente fácil poner una rampa o generar, yo qué sé, pasillos más anchos donde pueda pasar una silla de ruedas, un baño adaptado. Bueno, esas son cosas muy buenas, pero hay otra cantidad de barreras que hay en nuestro medio y que a veces ni siquiera somos conscientes que existen.
0: Muchas veces pienso, ¿no?, en creo que la palabra sería segregación en las áreas de aprendizaje, ¿no?
1: Eso, uf.
0: Un docente poder explicar algo a una persona, por ejemplo, no evidente.
1: Claro.
0: Recuerdo que yo tenía un compañero en periodismo que lógicamente él tenía que tener su... Tenía que tener de otra forma las explicaciones porque habían cosas que él no las podía hacer. Claro. Y bueno, gracias a Dios se le abrieron muchos medios y él está trabajando justamente de lo que estudió. Pero pensaba, no se prepara a los docentes en general para enfrentarse, por ejemplo, a un alumno con determinada discapacidad.
1: Sí, es muy difícil para los docentes. Más cuando tienen planes que cumplir, metas que alcanzar, ¿viste? Pero es un derecho de todas las personas con discapacidad la educación. Y es la educación la que se tiene que adaptar a ellos, ¿no?
0: Exacto.
1: Sí, creo que hay muchas cosas que cambiar. Los maestros, algunos logran hacerlo, pero tienen que pensar en doble planificación, en doble, lleva mucho
0: que ya
1: tiempo.
0: Es un tema para los, ya es todo un tema de tiempo.
1: Sí, el tema de la educación es un tema importante. Pienso que tanto a nivel de niños como de adolescentes o de jóvenes, siempre es una riqueza tener diversidad en la clase, ¿no?
0: Sí.
1: En el aula. un grupo de niños que con este tipo de diversidad, donde hay un chico que aprende distinto, que se mueve distinto, que es riqueza para todos.
0: Sí.
1: Pero sí, es muy difícil de implementar por el tema de que los maestros tienen poco tiempo y tienen muchas metas que cumplir, pero tienen el derecho a educarse en el mismo ámbito que cualquier otro niño.
0: Sí, muchas veces está el tema de los asistentes, que es algo
1: que
0: es bastante nuevo, relativamente nuevo, ¿no?
1: Es difícil a veces de conseguir, que el Estado algunos casos lo pagan, otros lo tienen que pagar los padres y es muy caro.
0: Es
1: y bueno,
0: carísimo.
1: Es todo un tema complicado. Pero eso es parte de los apoyos que necesita la gente para alcanzar los mismos grados de educación, de formación, de que bueno, hay que buscarle la vuelta.
0: Sí, incluso de trabajo o de lo que fuera, ¿no?
1: Sí, alcanzar un trabajo digno, solo a través de la educación.
0: Sí. Bueno, no, yo te llevé como para otro lado, pero nos quedamos en poder diferentes.
1: Hay dos perspectivas de la discapacidad, ¿no? Que es, puede ser la afectación de la capacidad de hacer cosas o de relacionarse con otros. Podemos pensarlo desde esa manera, desde el lugar de la discapacidad. Menos capacidad, ¿no? Lo podemos ver desde ese lugar. O lo podemos ver personas con capacidad de hacer cosas con grado de funcionalidad diferente, o sea, la diversidad funcional. O sea, lo podemos ver desde el lado negativo, el no puede, no llega,
0: no.
1: O desde el lugar de, bueno, sí, puede de una manera diferente.
0: Bien.
1: La discapacidad que tenga una persona no es la identidad del individuo, ¿no? Sino que es un estado de funcionamiento de la persona. A veces pensamos, bueno, mira, aquel es ciego, pero esa no es la identidad de la persona, ¿no? Es una forma distinta en cuanto a las capacidades, pero no tendría por qué discapacitar a la persona. Funciona diferente.
0: Estoy pensando, y ahora es cortito, ¿no? Pero te llevo para otro lado, de cuando Jesús en una ocasión se encuentra con una persona ciega, él se pone delante de él y le dice, ¿qué quieres que te haga?
1: Sí.
0: Él no ve la discapacidad, él pregunta por la necesidad.
1: Claro.
0: ¿En qué te puedo ayudar?
1: Porque capaz, mirá, hay mucho, qué lindo eso. ¿Sabes? Primero, Jesús nunca adjetiva. No dice el ciego, el cojo. Esos nombres fueron puestos en la Biblia después, por la mujer encorvada, el cojo, el ciego, el no sé qué, el endemoniado.
0: Sí.
1: Jesús nunca adjetiva. Siempre son personas.
0: Sí.
1: Y Jesús pregunta, en este caso, pregunta, ¿qué querés? Capaz que lo que la persona quería era otra cosa.
0: Sí.
1: No era. O

0: diríamos, de una forma positiva y correcta y amable, diciendo que puede de una forma diferente
1: funcionar. Por lo menos, aunque no lo digas,
0: no,
1: ponértelo en la cabeza. Cuando tú veas una persona con discapacidad, bueno, a ver, es una persona que puede distinto. ¿Cómo puedo ayudar a esta persona a que logre las cosas, aunque sea más lento o lenta, aunque tengamos que adaptarnos en una cantidad de cosas, ¿no? El niño jugando a la pelota y alguno no tiene, no puede agarrar la pelota. Bueno, ¿cómo podemos jugar a la pelota con ese niño si no puede agarrar la pelota? ¿Cómo podemos? Esas adaptaciones que me hace darme cuenta que todos podemos jugar a la pelota, pero podemos jugar diferente.
0: Claro. Si te parece, Adriana, queda la invitación para el próximo programa.
1: ¿Cómo no?
0: Para poder continuar hablando, y qué lindo esto que íbamos introduciendo, ¿no? Claro. De la relación de Jesús con los discapacitados, con los que tienen una forma diferente de poder hacer las cosas. ¿Cómo no? Y bueno, y continuar también hablando de lo que es tu trabajo y todos estos conceptos tan importantes.
1: Cómo no, con mucho gusto, Victoria, con mucho gusto.
0: Bueno, amigas, quédense por allí que hay más programas.

El agradecimiento a Adriana D'Agata, que además estará en un próximo programa acompañándonos para hablar de este tema. Y justamente queríamos citar una reflexión del escritor Juan Baiton, que señala que la discapacidad está muy presente en la Biblia. Dice, podemos hablar de una discapacidad física concreta y al mismo tiempo de una invitación a reflexionar acerca de la discapacidad espiritual que toda persona y sociedad puede atravesar. La realidad que vivía un discapacitado en la época del Antiguo Testamento era de doble marginación. Por un lado, la propia limitación que podía sentir frente a otros y por otro lado, la limitación social causada por el rechazo y la marginación. Ambas limitaciones se retroalimentaban, causando así una profunda sensación de inferioridad, de no reconocimiento, de ser parte de los últimos. Sin embargo, como sabemos, la historia de la salvación empieza a iluminar la vida progresivamente y permite a las personas encaminarse por aquello que los lleva cerca de Dios. La realidad de los discapacitados no es la excepción. Por ello, luego de la rigurosidad de la ley, aparece la voz profética en las Escrituras y es un paso más en la comprensión de la presencia de Dios en el devenir humano. Y es así que el mayor reconocimiento a los discapacitados y su lugar como miembros plenos de la sociedad viene de Jesús. Una de las primeras curaciones en el Evangelio más antiguo que conocemos es a un paralítico. Lo encontramos en Marcos 2, 1 al 12 y sus paralelos en los Evangelios. En el texto, el milagro antecede discusiones entre la ley y el Evangelio. Jesús, desde el inicio de su ministerio, quiere poner en claro que la ley puede ayudar como limitar si es que no se pone al centro la dignidad de toda persona. La ley puede dar el diagnóstico, pero no es el médico.

0: La buena noticia, que Jesús mismo en sus acciones sanadoras es la mejor terapia para todos los heridos de la historia. Jesús enseña que Dios es más que la ley. Jesús sanó y perdonó los pecados, generando un gran escándalo para los que se creían justos. Estas dos acciones van de la mano. Una sociedad es sana cuando es capaz de perdonarse y perdonar. Así el perdón tiene como finalidad mostrar el poder y el amor de Dios. Seguir a Jesús en el Nuevo Testamento es salir de todas esas parálisis internas que hacen que se mire al otro con algún rasgo de inferioridad, más cuando hay condiciones físicas que pudieran presuponerlo. Discapacidad nunca es sinónimo de incapacidad. Las parálisis y las limitaciones internas son más radicales porque no son fáciles de reconocer y pueden pasar desapercibidas al punto de ser socialmente aceptables. En Jesús, termina diciendo el escritor, vemos una realidad que permite abrir los ojos, caminar e involucrarnos frente a una sociedad que necesita constantemente ser sanada del prejuicio. Y con este concepto, Vito, nos quedamos agradeciéndole a, en este caso, Adriana, que nos trajo estos temas. Esperemos que este proyecto tenga andamiento y en un próximo programa estaremos conversando con ella.
1: Sí, si te parece, compartimos con nuestras amigas ya las vías de comunicación, que es a través de WhatsApp 00598 99 000 540. Pueden poner allí que el mensaje es para entre amigas. 00598 99 000 540. Arroba entre amigas llamada es el Instagram. entreamigas@llamadaweb.org es el correo electrónico, y también pueden ingresar a la página www.llamadaweb.org. Muchas gracias por acompañarnos en este programa, las esperamos en el próximo.
2: La radio te informa la hora, 21:50.
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0: hasta el fin. En la Biblia, la expresión hasta el fin adquiere una gran importancia. Hasta el fin debemos permanecer firmes. Hasta el fin debemos mantener la osadía de la esperanza. Hasta el fin debemos mantener la confianza. Hasta el fin debemos mantener la plena certeza de la esperanza. Hasta el fin debemos guardar las obras de Cristo. Permanece hasta el fin.
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2: Cari, ¿has oído hablar sobre el virus del papiloma humano?
3: Sí, Miguel. 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

0: Buenas tardes. La paz del Señor sea con ustedes. El Señor les bendiga. Al que está a tu lado y el que está atrás tuyo, decirle así, no le besé ni nada. Paga más audio, Luisito. Mientras los chicos ordenadamente van a su lugar de enseñanza, de instrucción de la palabra de Dios también. Como complemento de lo que ya en la casa los papás ya les enseñan a sus hijos, ¿verdad? ¿Sí, papás? ¿Les enseñan a sus hijos la palabra del Señor? ¿O le tiran el celular? Tomá, no molestes, anda. Es que estén ahí los chicos, ¿no? Ayúdanos, Señor, a ser buenos padres. No tiene coronavirus. El que habita al abrigo del Altísimo morará bajo la sombra del Omnipotente. Caerán 1000 y 10,000 a tu diestra, mas a ti no llegará. Si el Señor quiere que te agarre algún virus, te va a agarrar. Pero el Señor es nuestro protector, tiene un propósito con nosotros. Tenemos que ser, sí, tenemos que ser prudentes, tenemos que ser sabios, tenemos que tomar todos los recaudos necesarios, como hoy bien compartía Ariel, pero debemos confiar en el Señor sobre todas las cosas. Porque en los aires en este momento hay un montón de bichitos volando y no te das cuenta. Así que descansamos en el Señor. Amén. Bien. Bueno, ¿cuántos de ustedes tienen algunas cosas de valor? Que uno le puede dar el valor que uno le da, quizás para otro no vale tanto, pero para vos sí vale. Vale ese anillo de plástico que te regaló tu esposo cuando era novio. No vale nada, pero para vos sí vale, tiene un valor. Pero hablemos de valores reales, ¿no? De cosas que intercambiables, que realmente puedan traerte algún rédito económico. Por ejemplo, algo que es de valor es la casa, ¿sí? Lo que tienen casa propia, por gracia del Señor, que pudieron tener su terrenito y construir su casa, ¿cuánto lo valoran, sí? Bien, en el sentido, en el buen sentido, ¿no?, de las cosas. Uno cuida su casa, la pinta de vez en cuando. Cuando un caño se rompe, hay que arreglar un cable. Por la duda no vaya a casa, porque todavía estamos en obra. El automóvil, uno lo cuida cuando ve un lomo de burro, ¿no? O es un burro que pasa con todo, ¿no? No, va minorando la marcha, va despacito, a veces exageran demasiado, van como tortuguitas. No, que hay que cuidar, dice el hermano. Tienen su diploma oficial, su certificado oficial de algún título que hayan obtenido. El licenciado, ya, dígame licenciado. El abogado, o el título de la secundaria que tanto, 14 años tuviste haciendo la secundaria. Repetiste varios años, te enseñó como 14. Y cuando lograste el título, ¡ay, ahí está! Que nadie lo toque, lo enmarcaste, lo pusiste en la pared. O sea, cuidamos y atesoramos esas cosas. Todos tenemos cosas que atesorar. El documento. Cuando hay un asalto, lamentablemente, ¿no? Generalmente a veces uno si puede, a veces negocia con el señor ladrón. Llévate todo, déjame el DNI. Y si es medio como que te dio confianza el ladrón, te lo da, dice, y ya que está, ¿me podés dar el chip del teléfono que tengo todo? ¿No? Y ya que está, déjame el celular, no sé. Pero hay cosas que uno valora y cuida porque sabe que valen, saben lo que significa hacer. Bueno, ahora es mucho más fácil hacer el documento. ¿Sí? Antes, ¿quién tuvo libreta de enrolamiento? A ver, los jóvenes, ¿y qué es eso? Era como un libro, como un Nuevo Testamento, que era el documento, una foto ahí en blanco y negro. Que si la perdías, no sé si te acordás, Esteban, cuando perdías el documento tenías que ir a La Plata. A La Plata habría que ir para hacer el trámite y tener tu documento de nuevo. Hoy es fácil, hoy llamás, vas en un ratito, hasta online se puede hacer esa cosa. Pero hablo de valores que uno tiene. Uno cuida las cosas. porque es prudente cuidar las cosas, es prudente cuidar la ropa, es prudente cuidar el lavarropa, a las mujeres sobre todo, ¿no? Cuando se rompe el lavarropa, mi esposa clama al Señor ahí. Y a los varones cuando se le rompe el cosito ese de la antenita del wifi, ¡oh! Señor de los mansos, ¿no? Cosas que hay que cuidar, tenés que cuidar tu televisor, tu compactera, tu radio, donde escuchas la BBN. Uno cuida las cosas que tiene, sí, son de cuidar sus cosas o así nomás, tiran y que se rompa. Uno las cuida. La salud, cuidamos nuestra salud. Miren que después de los 40, como me pasó a mí, empiezan todos los dolores nuevos. Te empieza a doler aquí, allá, que te molesta esto, que el corazón hace así, que el cerebro hace asado. Y vos decís, ¿qué pasa? Bueno, pasaste los 40. Si tenés 39, estás todo, disfrutá la vida. Después de los 40, empezás a conocer la farmacia más seguido. Entonces, por eso hay que cuidar, es sabio también cuidar la salud. Es sabio, amados, cuidar la alimentación, qué es lo que comemos. ¿Recuerdan que hicimos una serie sobre vida cristiana? El cristiano y la salud, el cristiano y el ejercicio físico. ¿Se acuerdan? ¿Alguno de ustedes? Ninguno. Algunos sí. Bueno. Que hablábamos sobre estas cosas, que debemos ser sabios y prudentes. El Señor nos dio sabiduría y nos dio sentido común. Hay gente que se maneja por la vida de una manera tan necia. No, yo soy de Cristo, dice, y se manda su chorizo a la pomarola con picante y sal. Tiene hipertensión, pero dice, en el nombre de Jesús le mete sal. Entonces eso es imprudencia. Ahora, bueno, en definitiva, tarde que temprano, nuestro cuerpo, por la famosa ley de la entropía, la ley de la descomposición, todo nuestro cuerpo, con el tiempo, se va envejeciendo. El envejecimiento de las células. No fuimos creados para morir. Fuimos creados para ser jóvenes forever. ¿Te acordás cuando eras joven? Qué lindo que eras. Qué linda que eras. Nosotros los jóvenes todavía mantenemos eso, pero cuando llegue la vejez, uno dice, mira fotos, ¿no?, de hace 10 años atrás, oh, qué churro, qué churra estaba ahí. Ahora parece, no sé, pasa el tiempo, amados, aquí llevemos las arrugas con honor, con honra, las canas con honra, amén. Bien las mujeres que se ponen colorcito, está perfecto. Los varones por ahí medio como que, no sé, eso a elección de cada uno. Acá no hay un mandamiento en la Biblia, no te teñirás, ¿no? Pero bueno, yo sí, ya me empezaron a salir a mí y me gusta, y bueno, dice el Señor que es honra. Ahora hay algo más importante que no debemos descuidar. ¿Qué dice ahí? No descuides tu salvación. El Señor a una de esas iglesias le dice, tengo contra ti que has dejado tu primer amor. Tengo contra ti que has abandonado, que has perdido tu primer amor. Habla de un descuido, habla de alguien que desmereció algo que debería valorar. Si yo te pongo en la balanza, si yo te pongo en una situación incómoda, te pregunto, ¿qué cuidas más, tu Biblia o tu celular? Ah, no, hermano, Biblia me compro por ahí, es más barato. Celular no, tengo todas las fotos de las vacaciones. Pero no, realmente, dice, donde está tu tesoro, allí estará tu corazón. Pero hablemos de algo mucho más importante, que es la salvación del alma. Vez pasada hablábamos del espectáculo de la cruz, que Jesús fue desgarrado en su carne, Él derramó su sangre en la cruz. Él murió realmente. Él murió por nosotros. ¿Cuántos dicen gracias, Señor? Gracias, Dios. Y ese sacrificio fue un intercambio para que nosotros podamos alcanzar la salvación eterna. Escuchen esa palabra, la salvación eterna. A lo cual muchas veces desmerecemos, descuidamos, desvaloramos. No descuides tu salvación, es el mensaje de hoy. Descuidar del vocablo griego ameleo, que es no hacer caso, es desatender, es desestimar. Desestimar es ponerle poca estimación, hacer una cosa menos importante que otra. Por eso cuando el Señor dice, Nadie puede servir a dos señores, ¿se acuerdan? Que dice así. O amará al uno, ¿y qué dice? Aborrecerá. Aborrecer significa bajar el precio, bajar el valor. Por eso cuando el Señor le dice, nadie que dice que me ama, pero ama más a mamá, a papá, a esposa, a esposo, su propia vida. Si no aborreces, aborrece significa bajar el precio, bajarlo. Porque el precio más alto es Dios. Nuestro amor debe ser para Dios. Pero acá estoy hablando sobre la salvación. Que a veces el valor de la salvación quedó allá abajo en el suelo. Lo contrario a desestimar es estimar. Cuando realmente nosotros perdemos el sueño por algo. Perdemos el sueño por aquel bien material. Perdemos el sueño por aquel dinero. Perdemos el sueño por aquel auto, por aquella casa, por aquel viaje, por aquella persona. Por aquel espectáculo de fútbol, juega Boca River, hay que ir. Uno estima demasiado muchas cosas en detrimento de desestimar otras cosas. Estimar es atribuir valor a una persona, a una cosa o a una acción. Vamos a ir a la palabra del Señor, a un texto muy importante que esta semana sería bueno que usted mastique, lo lea esta semana, lunes, martes, en algún momento, en un break del trabajo o en la noche cuando descansa, antes de dormir, apague un poco fútbol de primera, no existe más fútbol de primera, no sé, apague un poco la novela de, ya creo que ya la encontraron la pibita, ¿cómo se llama? Edith, ya está, ya la encontraron, quédense tranquilo. Lea Romanos capítulo 3, versículo 23 al 25, Romanos capítulo 3, 23 al 25.
1: Por cuanto todos pecaron y están destituidos de la gloria de Dios, siendo justificados gratuitamente por su gracia, mediante la redención que es en Cristo Jesús, a quien Dios puso como propiciación por medio de la fe en su sangre, para manifestar su justicia, a causa de haber pasado por alto en su paciencia los pecados pasados.
0: Este es el veredicto de Dios sobre toda la humanidad. Es como la espada de Damocles que está sobre la cabeza de una persona y no sabe que en cualquier momento ese cline de caballo se corta y lo parte al medio. Es la definición de cómo ve Dios al hombre. Por cuantos todos, digan todos. Todos incluye a todos. Al más santo, al que vive allá por Roma, que se viste todo de blanco, lo ubican. Todos. Todos pecaron y están destituidos de la gloria de Dios. Y estos días con mi esposa analizábamos estos textos, y cuando uno lo leía, y creo que quizás a vos te habrá pasado, cuando vos lees este texto, por cuanto todos pecaron y están destituidos de la gloria de Dios, es como cuando alguien tiene bienes materiales y bueno, ya es la hora de delegar, ya es la hora de firmar la herencia, ¿no? Y bueno, a este hijo le vamos a dar tanto, a esta hija tanto, al otro hijo tanto, tiene cuatro hijos. Y al último, como se portó tan mal, le dijo, a vos te destituyo, te desheredo. Siempre lo entendí así yo, como que Dios nos desheredó. Pero analizándolo, y lo interesante de hacer una exégesis de la palabra y buscar el significado profundo, la palabra destituido viene del griego justereo, que significa quedarse corto. Significa alguien muy pobre. ¿Viste cuando te quedas corto con el estoy corto, deseando corto? ¿Se entienden ustedes cuando dicen ando corto y se toca el bolsillo? Entonces, no te preocupes, pago yo las pizzas. ¿No? Ando corto. Bueno, justereo significa quedarse corto, significa ser insuficiente, significa ser falto, ser inferior, padecer necesidad, ser un miserable. ¿Saben qué significa, amados? Que nosotros ante Dios, sin la salvación de Jesús, no nos alcanza. Por más que vos hagas lo que hagas, dice el apóstol Pablo, si yo hablase en lenguas humanas y angélicas, si conociese todos los misterios y entendiese todo y no tengo el amor de Dios, de nada sirve. Si yo hiciese obras de beneficencia, si yo abriese orfanatos, lugares de rehabilitación de los drogadictos, de las prostitutas, y pongo todo mi dinero para eso, pero no tengo el amor de Dios, de nada sirve. No es que Dios va a decir, oh, todo lo que has hecho, me has impresionado, no sirve. Sos justereo, te quedaste corto. ¿Qué significa esto? Seguimos leyendo, 24, siendo qué, díganlo fuerte, siendo qué, justificados. La palabra griega es diakaió o diakaió, así es, que significa que Dios nos considera inocente a pesar de que no lo somos. Éramos pecadores, Cristo murió por nosotros. Somos salvados no porque seamos buenos, pues yo un día prediqué, ¿se acuerdan? El infierno está lleno de gente buena. O sea, no el cementerio, el infierno está lleno de gente que nunca mató a nadie, que siempre fueron buenos padres, buenos esposos, pagaron impuestos a sus hijos, uno es abogado, el otro ingeniero, hicieron todo lo que tienen que hacer, pero están en el infierno. ¿Por qué? Porque nadie puede llegar al Padre si no es a través de Cristo. Yo soy el camino, la verdad y la vida, dice el Señor. Nadie puede alcanzar la salvación si no es por Cristo. Por más bueno que seamos, amados, por más pastor, por más líder, por más maravilloso que seamos. Seguimos, siendo justificados gratuitamente. Digan conmigo, gratuitamente. Amado, el Evangelio no se cobra. El Señor no nos cobró para salvarnos. ¿Alguien me puede decir por qué el Señor no nos cobró para salvarnos? Porque es imposible pagar. Entonces te lo tuvo que regalar. ¿Vieron que siempre cuando te regalan algo, decís, si me regalan seguramente no sirve para nada? Un shampoo te regalan, seguro que es detergente con agua. ¿No? No, a vos te gusta pagarlo, porque si no, y encima si te salió el shampoo, te salió 2.000 pesos, que dice, no sé, agua del Nilo, traído del no sé, tío Nacho, dice abajo. Y vos decís, no, con esto voy a tener una melena así, dice el que está quedando pelado como yo, ¿no? Porque te salió 2.000 pesos, decís, no, la verdad que vale. Ahora si te lo regalan, decís, no, ¿por qué me lo regalas? ¿Por qué? No vale nada. Amados, por eso a veces descuidamos la salvación, porque pensamos, como es un regalo, no vale nada. ¿Vos qué haces con un regalo? Más si es un regalo caro, más si te dan el paquete y pesa el paquete, ¿viste? Y lo abrís y es, no sé, una computadora, es un celular, un iPhone 2020, 3D. ¡Fua! ¿Cuánto vale esto? No, ni quieras averiguar, ¿no? No me lo podrás pagar. Uno entonces valora los bienes materiales. ¿Cómo no vamos a darnos cuenta de lo que significó la salvación? Lo que significó el sacrificio de Jesús. Repasamos, por cuanto todos pecaron y están destituidos, justereo, o sea que no te alcanzó para nada, siendo justificados, diakaió, o sea que Él te considera inocente aunque no eras, gratuitamente, la palabra griega es dorean, que significa sin causa, no por merecimiento o por derecho, te lo tuvo que regalar. Alguien graficó la misericordia y la gracia de la siguiente manera. Lo voy a contar, quizás suena un poco bastante fuerte, y sobre todo en este tiempo de tanta violencia, ¿no? Es como un hombre que tiene un hijo que lo ama, que lo cuida, que lo educó, y es un chico que ya tiene 17 años y ya está con buenos puntajes y en sus estudios, y ya él quiere su carrera de arquitecto, y bueno, la verdad que ese hijo trae mucha satisfacción a sus padres. Pero resulta que tiene un vecino al lado, que es un violador, que es un pervertido. Y su hijo desapareció, y resulta que ese vecino lo encerró, lo llevó a un sótano, abusó de él y lo mató. Y lo descuartizó. Eso es lo que estábamos viendo hoy en la noticia, así que no sé. Eso es lo que está pasando hoy, tanta maldad que hay. Ahora resulta que ese hombre, hay tres formas de que ese hombre puede proceder. La tercera es imposible, pero las dos, hay dos que son posibles. La primera es la que creo que todos ustedes harían. Tiene una, ese hombre tiene una pistola, una Magnum. ¿Conocen las pistolas? Las Magnum, esas que son. Y le entra a aquel lugar, busca al hombre y le descarga el cargador a esa persona y lo mata, vengando a su hijo. Eso se conoce como justicia por mano propia. Pero él se desahogó matando al asesino de su hijo. Fíjense qué tremendo. Ese hijo único, este hombre era un hombre rico, tenía toda su herencia, iba a ser para su hijo, pero ya le mataron a su hijo. La segunda opción es que ese hombre haga la denuncia y ya tiene todas las pruebas que fue aquel hombre. Llama a la policía y a ese hombre lo enjuician y lo meten a la cárcel. Eso sería justicia. Y la tercera posibilidad que ese hombre pueda hacer es que ese hombre haga la denuncia, esa persona sea enjuiciado y sea condenado a la muerte, porque en ese lugar donde él vive se aplica la pena de muerte, en ese estado de los Estados Unidos, porque ahí es donde se aplica. Y ese hombre, cuando llega el día que lo van a ejecutar a este varón con la inyección letal, este hombre decide acercarse al juez y decirle: señor juez, no quiero que maten a ese hombre. Y el juez dice: hay que matarlo porque hay que cumplir la ley, hay que cumplir la justicia, tiene que pagar el precio. Y ese hombre dice: decido yo ponerme en la cama y poner mi brazo para que pongan en mí la inyección que me va a matar. Y no solamente eso, sino que toda mi herencia, todas las riquezas que tengo, que era para mi hijo, se lo voy a dejar a este hombre y lo perdono. Y ese hombre, conmovido por esa situación, cambia su forma de vivir y decide aceptar. Y muere el padre de la víctima. ¿No le parece una locura este tercer ejemplo? Eso es lo que hizo Dios por nosotros. Nos regaló algo cuando fuimos asesinos de su hijo. Fuimos parte de la muerte de Jesús en la cruz. Fue el causante, fue el pecado de la humanidad. Porque Él murió no solamente por la gente del pasado, la gente de ese momento, sino por la gente del futuro y por nosotros también. Su sangre derramada en la cruz, ahí estábamos nosotros también. ¿Se dan cuenta cuánto vale, cuánto amor, con cuánto amor nos amó el Señor? Ninguno de nosotros haríamos eso. Entonces vamos de vuelta. Por cuanto todos pecaron y están destituidos, no les alcanza, están destituidos de la gloria de Dios, siendo justificados gratuitamente por su gracia. Digan conmigo: gracia. Gracia es la palabra haris, que significa donar, favorecer. Significa también liberar del peligro. ¿Cómo nos justificó? ¿Mediante qué? ¿Lo tenés ahí abierto? El 24. Mediante la redención, por su gracia, mediante la redención. Redención es apolustrosis, que significa librar o rescatar por precio. O sea, no, antiguamente había personas nobles que liberaban a los esclavos. Les daba pena ver a los esclavos, familias enteras esclavizadas. Entonces venía un hombre rico y los veía y decía: yo pago por ellos. Entonces venía esta familia a decir: bueno, amo, aquí estamos para servirle. Y él les decía: no, son libres, les compré la libertad. Y después esos esclavos deciden servirle, pero por amor. Por eso se llama esclavos por amor. Y nosotros servimos al Señor, somos esclavos por amor, porque Él nos hizo libres. 25. A quien Dios puso como propiciación por medio de la fe en su sangre para manifestar su justicia a causa de haber pasado por alto en su paciencia los pecados pasados. ¿Saben lo que significa pasado por alto? ¿Cómo se dice en hebreo? ¿Alguien se acuerda? ¿Los estudiosos? ¿Eh? Muy bien, Pesaj. ¿Saben lo que significa Pesaj en hebreo? Pesaj, así se dice. Pascua. Ahora viene la Pascua. Ah, los huevitos de Pascua. Pascua, los conejitos, el arroz. Qué ricas son las roscas con el huevito. El huevo no me gusta mucho. Entonces confundimos la Pascua con todo eso. Y la Pascua significa pasar por alto. ¿Se acuerdan cuando el ángel de la muerte pasa en Egipto? y pintaron los tindeles del poste de la casa con sangre de qué? Del cordero que tipificaba a Cristo. Y el ángel de la muerte veía esa sangre y pasaba por alto. Dice, habiendo pasado por alto en su paciencia los pecados del pasado. Quiero leerlo rápidamente en esta versión. Pues todos hemos pecado, nadie puede alcanzar, fíjense qué interesante, la meta gloriosa establecida por Dios. Sin embargo, con una bondad que no merecemos, amados, ¿saben qué merecemos? Porque a veces dicen, usted se merece, ¿saben qué nos merecemos? El infierno, la horca merecemos. No merecemos nada. Eso se llama misericordia. Eso se llama gracia. Sin embargo, con una bondad que no merecemos, Dios nos declara justos por medio de Cristo Jesús, quien nos liberó del castigo de nuestros pecados. 25. Pues Dios ofreció a Jesús como el sacrificio por el pecado. Las personas son declaradas justas a los ojos de Dios cuando creen que Jesús sacrificó su vida al derramar su sangre. ¿Cuándo lo declara justo? Cuando creen que Jesús sacrificó su vida al derramar su sangre. Amados, Jesús murió en la cruz. Jesús murió en la cruz y debes creerlo. Ese sacrificio muestra que Dios actuó con justicia cuando se constituyó Él, cuando se contuvo, perdón, y no castigó los pecados del pasado. Amén. ¿Cuántos dicen amén? Gracias, Señor, por tu palabra. Pequeña introducción para comenzar. Cristo es la necesidad absoluta para toda la humanidad. No solamente para la parte occidental, no solamente para esta parte del mundo, Sudamérica, no solamente para los paraguayos, argentinos, bolivianos, peruanos, colombianos, ¿qué más? Venezolano, Dios bendiga, y chaqueño también. Para toda la humanidad, para los iraquíes, para los sirios, para los chinos, que pobre están sufriendo tanto, hay un pueblo, amados, hay un pueblo de Dios impresionante en China. La iglesia más grande en el mundo está en China, una iglesia poderosísima. Nos contaba el pastor Chuy, dice, hombres que desconocidos, pastores y ministros desconocidos, que por la mano de ellos Dios hace prodigios, milagros y maravillas. Impresionante. No tienen prensa, no salen en YouTube, en ningún lado. Son hombres usados por Dios. Iglesias donde son perseguidos, entra la gendarmería y lleva preso a todos los que están aquí adentro y a los pastores los matan. Amados, es terrible lo que está pasando en China. Cristo es la necesidad absoluta para toda la humanidad. No omita a nadie. Para todos. Para los... ¿A quiénes consideran malos? ¿Alguien considera malos a alguien? ¿Alguna nación son malos? Sí, hermanos, los de Haití, eso adoran al vudú. Amado vudú, no. No. Porque cuando hubo el terremoto, algunos... Amados, mira, a veces la gente habla, como decía mi abuela, porque el aire es gratis. Dice, no, sí, porque Dios envió juicios a Haití. ¿Se acuerdan cuando hubo el terremoto impresionante? Porque ahí adoran a vudú. El Dios de ese mundo, de ese país, es Satanás. Amados, pero ¿se acuerdan cuando el Señor dice, no se asombren por aquellos hombres que le cayó la torre de que estaban edificando? ¿Se acuerdan? No se asombren por esos hombres que fueron matados por los soldados del emperador. Asómbrense, amados, porque ustedes también, si no se arrepienten, van a ser destruidos. Así les dijo. O sea, no hay ninguno bueno en este mundo. Ah, no, Estados Unidos, porque Estados Unidos, bueno, primero Estados Unidos tiene la Estatua de la Libertad, no sé qué más tiene Estados Unidos. A Donald Trump tienen. No, de ahí salieron todos los misioneros al mundo. Amados, miren, ningún país es mejor que otro. Ningún país es mejor que otro. Amados, todos están penden del juicio de Dios. La ira de Dios se está reteniendo para que nosotros alcancemos a los perdidos, a los que quedan, porque todavía queda un número por salvar. Es necesario la evangelización mundial. Es necesario evangelizar. ¿Me escucharon? Evangelizar. Y Ariel, ya te voy encargando por fe. Vamos a hacer unas camisetas con el logo de Casa de Oración, con un texto bíblico, y toda la iglesia va a salir a evangelizar. sea, no solo Ale y sus secuaces, ¿no? Ale, Joan y Sergio, ¿no? Y que ya tenemos almas, ya están vendiendo tres almas, ¿es así? Tres personas, cuatro personas por la evangelización de los chicos. Los domingos están viniendo cuatro personas. Y vino uno y trajo a otro, y ese dos trajeron a otro, ya son cuatro. Amados, el Señor murió por toda la humanidad y también murió por una sola. El Señor dejaba a las multitudes y iba a visitar al garadeno que nadie quería verlo, que rompía los grillos y daba miedo. Y el Señor, es necesario ir a aquel hombre y libertarlo. Es necesario dejar a toda la multitud, y el Señor se fue a ver a la mujer samaritana, mujer despreciada, una mujer que era promiscua, un día andaba con uno, otro día andaba con otro. Y el Señor estuvo con ella y la salvó. Y esa mujer salvó a muchos más. Miren, amados, el Señor no le importa los números. Es necesario evangelizar. La evangelización mundial requiere que veamos a la gente como Dios lo ve. ¿Cómo lo ve Dios? Como pecadores. Como pecadores. Así nos ve Dios. A veces queremos salir a evangelizar y para caerle bien a la gente le decimos: sonríe, Jesús te ama. Y dice la palabra del Señor que la ira está sobre el pecador. Sí, claro, Jesús te ama, por eso murió por ti. Pero a veces queremos caerle bien a la gente, amados. Y el Evangelio es un evangelio, es una palabra de esperanza, de amor, pero es escandaloso. Porque te está diciendo, usted, no, yo soy católico apostólico romántico, dice, ¿no? Y no, yo tengo 45 años de voy a misa, todo. Y te dice, y enseguida saca su religión. Y cuando vos le decís que Jesús es el camino, la verdad y la vida, que tiene que... No le vas a decir eso, ¿no? Porque tiene que... Todo eso que tiene no le sirve para nada. Todas esas estatuas, todo ese mausoleo que tiene en su casa, no le sirve para nada. Al contrario, le va a salir para ir al infierno. Entonces, claro, es escandaloso. Al musulmán que adora... Anda a Siria, que tienen el Corán y están todos vestidos de blanco con su gorrito, decirle eso no sirve para nada, Cristo es el camino. Te van a matar. O sea que, amados, el Evangelio trae espada. Predicale a tu vecino, predicale a tu pariente, vas a ver cómo te manda a pasear. Es así. Entonces, bueno, pero hay que evangelizar. ¿Cómo nos ve Dios? Bueno, dice Romanos 3:10, no hay justo ni aún uno, ni uno. ¿Por qué no hay justo? Bueno, por decisión propia, porque todos pecaron. ¿Quién no pecó aquí? Ay, levante la mano, ¿quién no pecó? Levántele, que si levanta la mano lo traemos acá y lo adoramos todos a él. ¿Sí? No, porque un día apareció uno que dijo: no, hermano, yo ya no peco más. Yo soy, no peco más. Y yo lo pellizcaba, le pisaba, le pegaba, a ver si reaccionaba. No, no peco, no peco, no peco, no peco. El pecado tiene un salario. ¿Saben cuál es el salario? La muerte, porque la paga del pecado es muerte, Romanos 6:23. Dice esta versión: el pecado paga un salario y es la muerte. Ciertamente, actitudes y pretextos ciegos han hecho que algunos creyentes en Cristo no adviertan la condición desesperada de su alma, que está perdido. El pecador, lo primero que tiene que saber, no que Jesús va a sacar a su hijo de las drogas, porque, amados, eso es relativo. Porque si el hijo de que anda en las drogas rechaza a Jesús, no va a salir nunca de las drogas. Si el suegro o la suegra o el tío o el hermano no se arrepiente de sus pecados, nunca saldrá del alcohol o de su maldad. Nosotros tenemos que decir al pecador que está perdido, que necesita el Salvador, que pende de su vida, está el infierno, se puede abrir debajo de sus pies en cualquier momento. Una persona muere y no hay más esperanza. Hay una doctrina que se le conoce como el universalismo. Es una doctrina antiquísima, o la reconciliación final, que habla que son términos que describen una creencia obviamente errónea, herética, de que algunos, que al fin y al cabo, Dios al final les salvará a todos. O sea, los verá tantas multitudes que van camino al infierno, y el Señor, como es amor, así, ay, no, y lo mira el Señor Jesús y le dice: ay, ¿qué te parece, Jesús, si cambiamos los planes al último momento y los pasamos a pasar a todos al cielo? Total, ¿qué nos hace? Uno más, uno menos. Y algunos llegaron a enseñar esto. Amados, déjame decirte algo y quiero que quede bien grabado en tu mente y en tu corazón. El infierno será interminable. El infierno no se terminará jamás. Si alguno piensa salir de su problema, si alguno está angustiado, está desesperado, está deprimido y se pega un tiro o toma pastillas para morirse, pensando que esa es la solución, no sabe que recién comienza. Y que si piensa que esa angustia lo llevó a la desesperación, esa angustia en el infierno será eternamente y potenciada. Teniendo conciencia que se perdió, como prediqué un día, por un poquito así se perdió la salvación. Por el orgullo, por decir, no, voy a esperar, no, mañana, ahora no, soy muy joven, déjame disfrutar la vida. El otro dice, soy muy viejo, no, yo ya, no, ya pasó mi tren. Yo te digo, joven, viejo, adulto y niño, que necesitas venir a Cristo. Necesitas reconciliarte con el Señor. Pablo dice en 2 Corintios 5:14, vamos bien con el tiempo, así que no se preocupe nadie, no se duerma nadie. Si se duerme, estornudale en la cara. No, es un chiste. Segunda de Corintios 5:14.
1: Porque el amor de Cristo nos constriñe, pensando esto, que si uno murió por todos, luego todos murieron.
0: Bien. Dice la segunda parte del texto, pensando esto, que si uno murió por todos, luego todos murieron. Hay veces hay textos difíciles de interpretar, por eso es importante a la hora de leer la palabra, orar, hacer una oración previa, una breve oración, decirle, Señor, háblame, porque tu palabra es espíritu, dice. Es espíritu y vida. Entonces necesito que tu palabra se me ilumine. La revelación me ilumine. Pensando esto, que si uno murió por todos, dice, luego todos murieron. Es decir, Cristo murió por toda la humanidad. Pero el beneficio de su muerte solo es efectivo para los que por fe le reciben y se identifican con él, como en su muerte y en su resurrección. Nadie, no puede haber un cristiano que digas que es cristiano si no cree en la muerte y resurrección de Cristo. Porque hubieron hombres buenos en la historia de la humanidad. Siglos pasados, Mahatma Gandhi, un hombre pacificador, un hombre que decía no a la guerra, no a la violencia, sí al amor y a la paz. Y es un hombre que hoy citado y reconocido, pero murió y ya está. Pero amados, Cristo murió y resucitó. ¿Cuántos dicen amén? Entonces, el apóstol Pablo vio a los perdidos como Dios los ve. Dijo que el amor de Dios a él, esa palabra rara, ¿cómo es? Constriñe. Y con mi esposa siempre decíamos, ¿cómo expresarlo, no? Y es como, ¿viste cuando andamos medio corto? Casi siempre, ¿no? Y la pasta de diente como que no alcanza, ¿no? Entonces agarran a alguno y le dan así. Con el tenedor así. Algunos mis hijos lo abren, ya aprendieron. Lo abren y hacen así el cepillo. Un batido. Hasta el último, ¿no? Entonces eso apretar, eso es constreñir. El Señor constriñe nuestro corazón. Lo que le pasaba a Pablo. Escuchen, amados, porque en este mensaje hay varios mensajes dentro del mismo mensaje. El apóstol Pablo, su corazón estaba constreñido por predicar a la gente, por salvar las almas. Pregunto, ¿a cuántos de ustedes les predicaron el Evangelio? ¿A cuántos de ustedes le dijeron, sabes que Jesús te ama? Vos necesitas, no importa las palabras, te dijeron, tenés que venir a la iglesia, vas a escuchar, vas a ver cómo cantamos a Dios, porque a veces no sabe cómo decirle uno, ¿no? Pues compartirle tanta alegría. ¿A cuántos les pasó eso a ustedes que le dijeron, Cristo te ama, busca al Señor? ¿A cuántos? Levanten la mano. Uno, dos, Vale, la mayoría. Los otros se les presentó un ángel y le dijo, hijo, tú eres mi hijo. Claro. Entonces, esa persona que te habló pasó por un... Miren, esa noche no durmió. Dice, wow, mañana le voy a hablar a este rebelde que no quiere saber nada. Pero, Señor, toca su corazón. Así tienes que hacer vos ahora. Señor, toca su corazón, el corazón del dinosaurio de mi marido que ahí está. Bueno, toca tu corazón, toca el corazón de mi hijo, de mi hija que está tan rebelde, Señor. Oren, no lo agarren a bibliazo, amado. Oren. No, porque yo una vez una hermana dijo, Satanás, no me hables así, yo vengo, no me saques la bendición de la iglesia. Así le habla al pobre marido, ¿no? Satanás, y el marido miraba para atrás, ¿dónde está Satanás? Entonces necesitamos ser constreñidos, ¿para qué? Para dedicarnos, amados, a la evangelización. Debemos evangelizar. Y no estoy hablando de repartir tratados y tirar tratados bajo las puertas. No, amados, hablemos. Al compañero de trabajo, ese que vos lo ves, que termina el trabajo y se va a la cantina a tomar su fernet y sus whisky, su cerveza. Está amargada, esa persona no tiene paz, no tiene sentido a su vida. Hablale de Cristo. Amado, cuando vos veas cómo el Señor lo cambia y vos lo veas cantando al lado tuyo, ¿no te da una alegría? ¿Sí o no? Una bendición. Y si nosotros nos callamos, dice el Señor, las piedras hablarán. Pero hoy te quiero usar a vos. Bueno, constreñido significa apretado, apremiado, exigido, forzado, obligado, urgido a hacer algo. El amor de Dios apretaba el corazón para que le hable a otros. Las naciones del mundo, es decir, todos los seres humanos necesitan el Evangelio desesperadamente porque nadie sabe si mañana va a vivir. Y están perdidos sin él. Un examen cuidadoso de la palabra de Dios nos ayudará a captar y a retener la convicción de que la humanidad entera necesita a Cristo. Necesitamos predicar el Evangelio, amados. Predique la palabra. No cuente su testimonio, su testirrollo, tristemonio. Hable de Cristo. Predique el Evangelio. Porque de tal manera te amó Dios que dio a su Hijo unigénito para si vos crees, Él te va a salvar. Así háblale. Porque la palabra de Dios en sí misma tiene poder. Fíjate este, Hechos 4:12.
1: Y en ningún otro hay salvación, porque no hay otro nombre bajo el cielo dado a los hombres en que podamos.

La palabra en el griego secular describía a un conquistador soltando a los prisioneros, un amo que redimió a los esclavos. En el Nuevo Testamento, la palabra designa la liberación del mal y de la condenación del pecado por medio de Cristo. El precio que se pagó para la compra de esa liberación fue sangre, y fue la sangre de una persona, de Jesús. Propiciación, la otra palabra que aparece en el versículo 25, quiere decir apaciguamiento o volver en paz con Dios de la ira divina que estábamos nosotros por medio de una ofrenda, que fue la ofrenda que Cristo se ofreció. Algunos niegan que la Biblia contenga esta idea porque no creen que un Dios de amor pueda nunca convertir a sus criaturas en objeto de su ira. Dicen, no, ¿cómo? ¿Vos meterías a tu hijo al fuego? Aunque sea malo, aunque se porte mal, no lo harían. Así tampoco Dios lo va a hacer, y entonces es amor. Entonces, con esa lógica, pretenden rebajar la justicia de Dios. Dios es amor, todo amor. Antes cantábamos en la escuelita dominical, hace mucho tiempo, en blanco y negro era la vida. Cantábamos un coro que decía, es tan ancho es el amor de Dios que no lo puedo alcanzar, tan alto, tan profundo que no puedo llegar hasta ahí. Ese es el amor de Dios, grandísimo. Pero también otro de los atributos de Dios, que Dios es justo, que no puede dar por inocente al culpable. Él dio el precio, Él dio su gracia, está ahí, al alcance de la mano. Ahora, si el pecador no lo toma, lo rechaza, entonces no queda otra que, dice Hebreos, que la ira de Dios y hervor de fuego eternamente. El infierno, amados, existe. El infierno es una realidad que fue creado para Satanás y sus ángeles, porque el juicio era para ellos. Pero en definitiva, aquellos que desobedecen a Dios también irán a parar allí. Propiciación, que ofrece la única solución ante la condena divina del pecado. Amados, el pecado tiene una condena, y lo único que va a aceptar Dios es la propiciación, es el pago que Jesús hizo. Es lo único. En el corazón del Evangelio yace la idea de que si Cristo no hubiese tomado sobre sí la ira de Dios que la humanidad merecía, ella todavía estaría sobre nosotros. Amados, alguien dijo también por allí que el Señor bebió en la cruz del Calvario toda la ira de Dios. Fue derramada, cuando Él dice, Señor, si es posible pasar de mí esta copa, no hablaba de la cruz, eso estuvo profetizado siglos. No, amado, estaba hablando de esa ira que Él iba a absorber en su cuerpo, en su alma. El concepto de propiciación está también vívidamente descrito en Isaías 53, que usted lo puede leer, varón experimentado en quebranto. La palabra de Romanos 3:25, que dice en su sangre, es una referencia a la muerte de Cristo como sacrificio realizado en lugar nuestro. Amados, hago un paréntesis. Estamos hablando de una doctrina fundamental. Esto es una doctrina fundamental. Esto no es, yo estoy de acuerdo. Esto es una doctrina fundamental. Entonces, prestemos atención a esto, porque es importante para nuestra salud espiritual. Y es importante para nuestra eternidad. Porque, ¿quién va a vivir 140 años? ¿Alguien tiene planes de vivir 140 años? Amado, algunos tienen ya ganas de irse con el Señor como se está viviendo en este mundo, ¿sí o no? Pero bueno, tenemos cosas que hacer en este mundo. Y la vida no son 70, 80, 90 años. La vida es la eternidad. Esa es la que vale y esa es la que importa. La sangre derramada de Cristo es una clara evidencia de que entregó su vida por nosotros. Entonces, la pregunta que surge, ¿de qué somos salvos? ¿De qué nos salvó el Señor? ¿De qué nos previno el Señor? Pregunto, ¿quién es más temible?

la humanidad. Bueno, el Señor dijo, no tengan miedo al que puede matar tu cuerpo, sino tenerle miedo al que puede matar tu cuerpo y enviar tu alma al infierno. A ese tenerle miedo. ¿Dice así o no las Escrituras? Entonces, amado, ni siquiera al diablo, porque hay gente que le tiene más miedo al diablo, a los demonios, que a Dios. Porque Dios es un Dios de temer, amado. Hoy quiero concientizar a mi iglesia aquí a que no descuidemos, no desestimemos una salvación tan grande. En las Escrituras siempre veremos que Dios toma la iniciativa para salvar a su pueblo. Un pecador, ¿qué merece? La muerte, la condenación. Ahora, Dios nos amó, nos salvó, y no por causa de nosotros, sino a pesar de nosotros. Lo hizo para su gloria, por amor, ¿de qué? De su nombre. Porque no hay nadie más santo que Él. No hay nadie más perfecto que Él. Hoy puede oírse predicadores y pregoneros, tanto desde los púlpitos como los medios de comunicación, las siguientes expresiones, como, por ejemplo, y le ponen la música de fondo, Pastor Solitario, ¿lo escucharon? Ya esa musiquita ya está, ya uno ya, sin hablar ya está como, ay, ¿qué va a decir? Y dice, tú tienes valor, tú eres importante, el diablo te ha hecho sentir que no vales nada, el diablo te hizo sentir que eres culpable, pero Dios te ama. Entonces, claro, esta doctrina es una doctrina de autoestima que se enseña en no pocas iglesias, donde la persona dice, yo voy a la iglesia para sentirme bien, no para sentirme mal, no para que me den con la Biblia, no, amados, esa doctrina se la conoce como de autoestima, tiene su base en la psicología de Sigmund Freud. Hay pastores que hasta son psicólogos y que mezclan la psicología con la Biblia y bueno, ahí andan enseñando su rollo, como dice Chuy, ¿no? Ahora, hace 7 días atrás, vimos que éramos aborrecedores de Dios. ¿Recuerdan lo que estuvieron el sábado? Enemigos de la cruz, éramos pecadores, éramos depravados, destituidos, rebeldes y hijos de Satanás. ¿Qué más querés? Hijo de ira, hijo de desobediencia. ¿Qué merecíamos? La muerte. ¿Y qué nos dio el Señor? Su gracia, su misericordia. Aunque suene increíble, amados, y algunos memoriosos van a recordar esto, hay canciones que se escuchan en la radio cristiana, ya ni menciono sus nombres, ustedes disiernan solo, con letras como, hay una canción por ahí, una letra, musiquita muy pegadiza, en la musiquita más o menos, chingui, chingui, chingui, chingui, chingui, más o menos. Y dice, estaba tan solito y muy triste, cuando de repente me vio, ¿quién? Dios. Hola, ¿cómo estás? Me miró y acercándose no lo podía creer. Era el creador de los cielos, el fuerte, el eterno, el gran yo soy. Me dijo sonriendo, tú eres mi deseo, tú eres lo que yo más quiero. Sin ti yo me desespero. Me dijo, eres mi luna, eres mi cielo, eres poesía, eres todo mi sueño. O sea, Dios diciéndole a la persona, tú mi refugio, le dice Dios a la persona. Tú mi anhelo, eres todo lo que quiero, yo por ti me muero, nada es completo si no te tengo, di por ti mi vida para que seas eterno y quiero que estés conmigo. Claro, los jóvenes cantan esto y dicen, ah sí, yo soy re importante para Dios. En cierta manera sí, o sea, el precio, la paga del pecado es la muerte. ¿Qué muerte? ¿La física? ¿La muerte eterna? Miren, para que tengamos dimensión de esto, para poder pagar por nuestros pecados, debemos estar eternamente en el infierno. Entonces, como la parábola de los dos deudores, ¿se acuerdan? Que dice, estuvo en la cárcel hasta que pagara su última moneda de oro, y eran camiones y camiones de oro que debía. Era una hipérbole que Dios usa, una exageración que Jesús usa para explicar que no alcanza nada de lo que hagamos para pagar por nuestra salvación tan grande que a veces descuidamos. ¿Cómo descuidamos? Ay, Señor, no, ni oramos, vamos y pecamos. Porque ¿quién va a orar? Señor, déjame pecar.
No, va y le da desenfreno a los deseos más bajos de los instintos del hombre. Y cuando digo hombre y mujer. Amado, Dios hizo todo lo que hizo por amor a su nombre. ¿Me oyen? Actuando en justicia, el sacrificio debió realizarse, si no jamás podríamos llamarnos justos ni santos. Repito, el sacrificio debía realizarse, si no jamás podríamos haber llamado santos, podría habernos Dios llamado justos. Amados, si Jesús no hubiese muerto, hubiese quedado como una buena historia de un buen profeta, un hombre tremendo como Elías, como, no sé, como Jeremías, como Moisés mismo. Y ahí quedó. Moisés murió y quedó ahí. Elías murió y quedó ahí. No, Elías no murió. Me dijeron, sí, no, Elías fue transportado. Pero los otros profetas, por ejemplo. Ahora, Jesús murió y resucitó. Y todo lo hizo por amor. ¿Ah? A mí, dice, no, a su nombre. Vamos a leerlo, Isaías 48:9.

0: Por amor de mi nombre, diferiré mi ira, y para alabanza mía la reprimiré para no destruirte.
1: Por amor de mi nombre, diferiré, que significa postergaré, refrenaré mi ira, para alabanza mía la reprimiré para no destruirte. Amados, Él por amor a su nombre nos amó. Isaías 48:11.
0: Por mí, por amor de mí mismo lo haré, para que no sea amancillado mi nombre, y mi honra no la daré a otro.
1: Por amor a mí mismo, dice el Señor. Y por último, en este caso, Ezequiel 20:44. Que el Espíritu de Dios hable a tu mente y a tu corazón.
0: Y sabréis que yo soy Jehová, cuando haga con vosotros por amor de mi nombre, no según vuestros caminos malos, ni según vuestras perversas obras. Oh casa de Israel, dice Jehová el Señor.
1: Sabréis que yo soy Jehová cuando haga con vosotros por amor de mi nombre. ¿Y qué hace el Señor? Hace bien, porque Él desea el bien de sus hijos. Ahora, es que, amados, intrínsecamente o de manera compleja, en el pensamiento de la iglesia moderna, o se la conoce como neopentecostalismo, o me pasaba, me preguntaban de qué.

0: iglesia que se sale de las escrituras. Una iglesia que acomoda, como antes se cantaba, el mundo entró a la iglesia. Toda la moda, toda la forma del mundo ahora entró dentro de la iglesia. Hasta ahí hay reggaetón cristianos y hay perreo, no es perreo, ovejeo, porque dice que son ovejas, y hacen cosas, pero todo lo mismo, nada más que con dos o tres textos bíblicos que lo salpican allí. Y claro, y todos los carnales están ahí contentos, porque las hermanas están ahí haciendo sus cosas. Amados, miren, eso es descuidar una salvación tan grande. Eso es desmerecer lo que hizo Jesús en la cruz del Calvario. La iglesia moderna hoy tiene una visión humanista que pretende mezclarla con la palabra de Dios. ¿Y saben cuál es la filosofía? El hombre es el centro de todo. Y hay iglesias donde dice, tú eres lo más importante. Mírate al espejo y decí, tú eres la persona más importante. Eso enseñan dentro de las iglesias. Más la visión de la palabra de Dios, la visión de Dios es que Cristo es el centro de todo. Que no se trata de nosotros, que no se trata quién está aquí parado, que no se trata quién canta. No, amada, se trata de Cristo. El asiduo oyente de mensajes cristianos, aquel, como dijo Johnny Ascuy en su prédica, cristianos online. No, yo no voy a la iglesia, yo pongo ahí Armando Alducin, tema, platillos voladores. No, hoy quiero escuchar, voy a escuchar a... ¿cómo es que escuchás vos? a Vernon McGee. Ahí está. No, hermano, yo palabra mayor, yo lo escucho a Jorge Cabral. Entonces le encanta escuchar frases que le digan cosas lindas. Dice, Dios es tu guerrero y tú eres un guerrero. Y no solamente eso, tú eres un vencedor. Tú eres un rey, tú eres una princesa. Y andan las princesas ahí con la espada, ¿no? Y dice, no, nadie podrá hacerte frente. Y te dice, Dios tiene un plan maravilloso para ti. Bueno, suena lindo, ¿no? Suena como, sí, sí, este año es para mí, sí, voy a conquistar, voy a vencer, voy a... Amados, pero por otra parte, el amor de Dios es perfecto. El amor de Dios es puro. El amor de Dios es libre de mezquindad. El amor de Dios es indescifrablemente inmenso. El costo del regalo nos habla del amor que se tiene. El regalo fue el mismo. Amados, cuando alguien te regala algo y la verdad vos te diste cuenta que esa persona metió medio sueldo para comprarte eso, porque te ama. Te ama. Entonces el precio, a veces obviamente eso es relativo, ¿no? Porque hay gente que regala algo pequeño pero tiene un valor emocional muy grande. Pero hablo de que cuando alguien invierte todo para regalarte algo porque te ama muy profundamente. Amado, Dios invirtió toda su vida por amor a ti. ¿Te lo merecías? No, no te lo merecías. Ahora, el juicio de Dios, hay juicio de Dios, hay justicia de Dios. Es cuando, miren, hay una frase terriblemente, a mí me suena fatídica, me suena dramático, cuando Dios le dice a Samuel, no ores más por Saúl, porque yo lo desecho. Creo, amados, que las personas de Romanos capítulo 1, cuando habla de que Dios lo desecha, su entendimiento, donde terminas ellos haciendo con un corazón tan entenebrecido, tan oscurecido, terminan torciendo todo el uso natural, hombres con hombres, mujeres con mujeres, dice Dios los entregó a su pasión. Significa, amados, que Dios escondió su rostro, significa que Dios retiró su gracia, significa que Dios ya no va a insistir más. David sabía de esto, Salmo 27:9. Por eso, cuando escuchas el mensaje que Dios te dice, hijo mío, ven a mí, hijo mío, arrepiéntete, porque todavía te tiene en cuenta. Que no te pase que por tu dureza de corazón, Dios te entrega tu propia opinión y digas, no quiero saber más nada con Dios. Salmo 27:9.
1: 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No me dejes ni me desampares, Dios de mi salvación.
0: Miren, David tenía una dice que no, David era un hombre conforme al corazón de Dios. Era, David estaba atento a Dios. Dios, ¿dónde estás? ¿Dónde estás que te busco, que te clamo? No escondas tu rostro de mí. No sé si a ustedes, chicos, le digo hermanos de 30 para arriba, hermanos de 60, de 70, son chicos para mí. No sé si a ustedes su papá les hizo el chiste cuando iban en el colectivo que se escondieron y vos empezaste, acá está traumado el hermano, alguno más, tiene raíz de amargura en su corazón, a mí me la hicieron y el papá, ¿no? Claro, el hijo está atento a donde está la mamá y la mamá se sentó en el asiento de atrás y el otro lo dejó sentado de adelante y lleno de gente. ¿Te imaginas? ¡Mamá! ¡Aquí está! Entonces, eso es la dependencia de Dios. Hay gente que pierde a Dios, o mejor dicho, Dios se ha alejado, ¿no? Le da igual, mejor que se fue este. Porque siempre está como buscándome que yo sea esto, que yo sea santo, que yo me enderece, yo quiero andar torcido. Bueno, si vos querés andar torcido, tenés mucho cuidado, porque corres el peligro de que Dios te deje. Porque Dios te está hablando, y te sigue hablando, y te viene hablando, y te va a seguir hablando por amor de su nombre. Pero hay un tiempo que se va a terminar. La misericordia de Dios se termina, tiene un tiempo, una fecha de término, cuando Él venga a buscar a su iglesia. Cuando Jesús agonizaba en la cruz, el Padre, en cierta manera, escondió su rostro de Jesús. Que Él clamó desesperadamente, Padre, Padre, ¿por qué me has abandonado? ¿Por qué? Porque nos amó. Ahora, nos gusta estar bien y tratar de imaginar lo hermoso, como hoy decía mi esposa, ¿no? Las calles de oro y el mar de cristal. Y habla Apocalipsis 21:21, que las 12 puertas, hay 12 puertas gigantes que son perlas. ¿Pueden imaginarse unas perlas? O son puertas, no sé cómo tendrán la manija, pero son perlas, es algo hermoso. Las calles, dice que es de oro puro, transparente, brilla como un vidrio transparente. Amados, el cielo, imagínate esto, el cielo es un estado seguro, es una ciudad segura. No es como Villa Albertina, que pasan don una moto y ya está. No, ni hablemos de Transradio. Saludamos a los de Transradio. No, el cielo es un lugar seguro. Los que están ahí están separados de todos los males y todos los enemigos. Ya no pueden pecar más, han sido liberados de su cuerpo de muerte. Están asegurados allí en el cielo, amados. Ya eso, pensar en eso es maravilloso. Ya no tener malos pensamientos, ya no tener errores, yerros. Esa ciudad es enorme. Y ahí, déjame decirte algo, hay un lugar que Dios te preparó. Hay un lugar para cada uno del pueblo de Dios en aquel lugar. Un lugar para vos, Joan, un lugar para vos, Cintia, para todos hay un lugar. Ahora, sus muros, dice la palabra del Señor, y sus puertas tienen medidas y alturas impresionantes, factuosas. Pero escuchen esto, amados, el cielo sin Dios es una porquería. El cielo sin Dios es horrible. Lo más importante es que allí está Dios. De hecho, el infierno es un lugar sin Dios, con la ausencia de la misericordia y el amor de Dios. Vacío de la bondad de Dios. El cielo, el infierno está encendido por la ira eterna de Dios. Allí están Satanás en el infierno. Y déjame derribar un mito, porque algunos se imaginan que el infierno, uno cae en el infierno y ahí te espera Satanás con un tenedor de esos grandes y te pincha, que hay demonios que están, ¡ay, vinieron! ¡Ahí vinieron más! ¡Ahí métanlo que lo vamos a cocinar! No, amados, el infierno, Satanás va a ser atormentado y los demonios también. Dice la palabra que dirán, ¿dónde? ¿Y tú eras el que hacía sufrir a las naciones? ¿Tú eras el que espantabas a las naciones? Ahí está ardiendo en el infierno, sufriendo, clamando, no sé, misericordia, me imagino yo, Satanás. No, el infierno no es el reino de Satanás, que él está en un trono y él castiga a los reos. Eso es una mentira, ¿eh? No, no, no. Increíblemente, ángeles se rebelaron. Increíblemente cayeron y fueron arrastrados, dice en la rebelión celestial, y sucedió. Ángeles creados por Dios. Cuando vos tengas hijos, y si es que ya los tenés, y si son pequeños, y si son chiquitos, orá por tu hijo. Que sean buenos, que busquen a Dios. Que no reflejen su corazón pecaminoso, que no reflejen el corazón rebelde del padre, de la madre. Porque eso es lo que transmitimos, amados. Necesitamos nosotros cambiar, necesitamos nosotros enseñar a nuestros hijos que busquen a Dios. Porque aquella mujer que tenía un hijo hermoso, ojos azules, unos cachetones así bien rosaditos, un rubiecito hermoso, y lo tenía su mamá. ¿Y saben quién era ese bebé? Adolf Hitler. Él fue hermoso cuando era chiquito y su mamá nunca se imaginó que ese hombre iba a hacer lo que hizo. Amado, nosotros tenemos hijos y debemos, como dice el pastor Ovaldo Paiva, criar hijos para salvación, no para perdición. Cría a tu hijo para salvación. No le permitas el pecado. Enseñale lo que es pecado. Y si lo castiga, decirle, esto es pecado, esto primero ofende a Dios y me ofende a mí. Así enseñale a tu hijo. No lo agarres a chicotazo y no, ni sabes por qué le pegaste. Vieron que antes eran 10 hermanos, uno hacía macana y cobraban los 10. ¿Se acuerdan de eso, no? Algunos están resentidos todavía. El Señor libere los corazones. Es necesario e imprescindible conocer más y más a Dios. ¿Cuántos lo están conociendo un poco más? El ministro que desea conocer a Dios crece en su relación con Él y en su palabra. Ese ministro va a ser muy útil, aunque no posea una gran iglesia. Hablo de estructura. Tratamos de hermosearla lo mejor posible, amados, para que ustedes estén cómodos. Ruegue que no llueva, los que están sentados atrás sobre todo. Pero lo importante es que se predique la palabra de Dios. Debemos vivir la simplicidad del Señor Jesús, de sus discípulos, y compararlo con el circo evangélico que hoy se vive. Por eso la gente, vos le hablas de la gente, y la gente lo primero que piensa es en ese tipo de iglesia, en ese tipo de pastores, en ese tipo de gente. Romanos 2:24, ¿qué dice el Señor?
1: Porque como está escrito, el nombre de Dios es blasfemado entre los gentiles por causa de vosotros.
0: No es extraño, dice esta versión, como dice las Escrituras, los gentiles blasfeman el nombre de Dios por culpa de ustedes. ¿Cuánta gente que no quiere saber nada de Dios y de la iglesia porque saben la historia de aquel pastor, la historia de aquel hermanito, aquella hermanita que usa el pelo largo, vestido largo, todo largo, pero es un desastre en su vida? Amados, ellos dicen ser cristianos y no lo son. Y el mundo se burla, el mundo se ríe de Dios a causa de sus maldades. Y no quedarán libres del juicio de Dios. Hoy se están más preocupados por agradar a los hombres que agradar a Dios. Pero la única manera de agradarle es teniendo una iglesia bíblica, lo más acercada a la verdad. Y si en el hipotético caso, amado, amada, nadie quiere venir, ¿por qué no? Porque acá predican mucho, leen mucho texto, la verdad que demasiado Biblia, cantan como 4 horas, porque son exagerados también. No voy más. No venga más, hermano. Porque nosotros no le hacemos el favor a Dios. Él nos hizo el favor a nosotros hace 2000 años. Él murió por nosotros. Y por eso le alabamos, por eso le glorificamos. Porque no cambiaremos la verdad de su palabra por nada. No vamos a negociar, no vamos a transar, no vamos a cambiar la predicación porque a alguien no le gusta o alguien que no, predique más sobre esto, sobre lo otro. No, usted tiene que hacer tal cosa, use un manto, póngase el talit, hable en hebreo. Amados, miren, la vez pasada yo hablaba con los pastores y les decía, a veces si uno tuviese que hacerle caso a la gente, la iglesia sería como un Frankenstein, un pedazo de cada cosa, ¿no? Amados, y sabemos que la iglesia es el cuerpo de Cristo y Cristo es la cabeza. Gálatas 6:14. Vean este tremendo texto, hermano. Gálatas 6:14.
1: Pero lejos esté de mí gloriarme, sino en la cruz de nuestro Señor Jesucristo, por quien el mundo me es crucificado a mí y yo al mundo.
0: ese texto, que a veces lo leemos y medio rápido, cuando vos lo lees en esta versión y que podés tener una mayor comprensión, fíjate cómo dice, en cuanto a mí, dice Pablo, que nunca me jacte de otra cosa que no sea la cruz de nuestro Señor. Que no me jacte de que el apóstol Pablo habla no sé cuánto idioma, judío de judío, y él mismo habló de eso, ¿no? Dice, no, yo me voy a jactar solamente de Jesús, debido a esa cruz. Y dice, miren cómo él categóricamente cierra esta palabra diciendo, mi interés por este mundo fue crucificado, y el interés del mundo por mí también ha muerto. Categórico. ¿Cuántos cristianos que todavía tienen interés por las cosas de este mundo? Y hablo por la filosofía, los placeres de este mundo. ¿Cuántos cristianos que salen de la iglesia y se van al boliche? Se van a boliches antiguos, ¿no? ¿Que se van dónde? ¿A dónde van? ¿Al asalto? Re antiguo eso, ¿no? Se van de fiesta, de parranda, se van allí. No, yo ya cumplí con Dios, ahora a divertirme. Amados, no es así. Mi interés por este mundo fue crucificado y el interés del mundo por mí también ha muerto. Una de las evidencias más grandes de que alguien realmente es convertido, que realmente es cristiano, es que comienza a separarse del mundo. Si eso no sucede, significa que esa persona no es cristiano. Y el Señor te va a disciplinar cuando quieras hacer lo que se te da la gana, si realmente sos cristiano. Porque la separación del mundo, para entenderlo, significa, viste que a veces se habla de santificación, que suena como una palabra muy vaticana, ¿no? San Cayetano, pensá enseguida como santo, San Cayetano, con un trigo y un nene, que no sabemos quién es el nene, pero ahí está. Santificación significa, para traerlo a nuestro lenguaje, apartarse del mundo para Cristo, para Dios, que es justificación. Santificación, justificación. Santificación es separado del mundo. Y justificación, separado para Él. O sea, me separo del mundo, pero me aferro de Él. Hay personas que lo único que hacen es se separan del mundo, pero no se aferran a Él. Entonces vuelven al mundo de vuelta. Se portan bien un tiempo, dejaron de tomar, dejaron de fumar marihuana, dejaron de usar cocaína, dejaron de andar a los prostíbulos, dejaron de hacer cosas, robaban. Dejaron de hacer, y todo es buena persona, qué buena persona, pero esa persona no se aferró a Cristo. Y dice la palabra del Señor que los demonios ven la casa, ¡ah, limpito! ¿Qué le pasó a este? No, se está portando bien, hace 6 meses que se está portando bien. Y no hay nadie, porque no hay ni un amo acá. Entonces dice, 7 demonios, y el estado postrer de aquel hombre es peor que el primero. Amado, no significa portarse bien. Ser cristiano no es portarse bien. Ser cristiano es un cambio total de naturaleza. De muerte a vida. Antes eras una cabra, ahora sos una oveja. Amén. Isaías 44, 22. Y enseguida termino. Todavía no termino, pero ya termino. Isaías 44, 22. Vamos bien, es re temprano. O me atrasaron el reloj, Richard. Isaías 44, 22.
1: Yo deshice como una nube tus rebeliones y como niebla tus pecados. Vuélvete a mí, porque yo te redimí.
0: Eso es lo que hizo Jesús en la cruz. ¿Qué hizo? Yo disipé tus pecados como nube y tus ofensas como la niebla de la mañana. Vuelve a mí, porque yo pagué el precio para ponerte en libertad. Aleluya. Dios te limpia del pecado, Dios te limpia de la inmundicia y Él derriba todos tus ídolos. El Señor está tratando con cada uno de nosotros, amados. Dios está hablando a tu corazón. Y eso dura desde que nacimos de nuevo hasta el final de nuestros días. El día que partamos de esta tierra. Él nos está probando. Él nos está limpiando. Dice el Señor, lo leo aquí, Filipenses 1.6. Anótalo, Filipenses 1.6. Y estoy seguro de que Dios, quien comenzó la buena obra en ustedes, la continuará hasta que quede completamente terminada el día que Cristo Jesús vuelva. Amados, todavía no estamos terminados, ¿eh? Esa obra de arte que Dios está haciendo en nosotros, ¿sabe cuándo termina? Cuando el Señor nos lleve con Él. O sea que todavía nos falta. Si vos decís, no, a mí me falta, bueno, metele porque falta más todavía. Si en tu vida ves un problema, ¿cuánto tienen problema? Ni levanten la mano, porque por el coronavirus no lo levantan. Si en tu vida ves disciplina, ves problema, ves orden. ¿Viste cuando se ordena? ¿Viste cuando se te ordena la esposa en la casa? Estás sentado, te levanta con silla y todo, te corre y empieza a limpiar, ¿no? Si ves eso, significa que Dios te está tratando. Dios te está tratando. Si sucede lo contrario, si sucede que no te pasa nada, que no tienes problema, que no tienes prueba, es decir, si sucede que vos pecás libremente, pecado y medio cometés todos los días y no pasa nada, es una mala señal. Atención, si vos pecás y no te pasa nada, no hay un dolor en tu corazón, no hay un quebrantamiento, no pasa nada, es una muy, muy mala señal. Y la mala señal es que no seas un verdadero cristiano. Significa que no seas nacido de nuevo. ¿Por qué? Porque Dios solo azota y castiga a sus hijos. A los bastardos, no. A los bastardos no los castiga Dios. ¿Sabían eso ustedes? No, eso van a... Satanás lo tiene como quiere. Pero a los hijos, dice, está el otro que predica, no, Dios nos castiga, dice, hermano, Dios nos castiga. ¿Quién dice eso? Si dice que Dios, Hebreos 12:6, anótalo, que Dios castiga a su hijo, y no solo lo castiga, le pega uno atrás de la oreja, ¡pah! Los azota como a hijos, porque los ama. Al que no azota, ¿a quién es? Al bastardo, al que no es su hijo. ¿Cuántos son hijos? ¿Bastardos? No, amén. Bueno. Hay que estar limpios, sí o sí. Digan conmigo, hay que estar limpios, sí o sí. Imagínate, un esposo llega a su casa del taller mecánico. Viste que vienen todos negros. Todo negro de aceite, grasa, gasoil, el membrillo de la factura, todo, toda la mancha encima. Y dice, llega a la casa, todo así como está, dice, mi amor, servime la cena, que como y me voy a dormir. No tengo ganas de bañarme hoy, dice el muchacho. ¿Qué va a decir su esposa? ¿Qué diría usted, esposa? ¿Eh? Jamás te meterás en mis sábanas blancas, ¿no? Que la lavé con llovecito, llovecito, ¿no? Así que anda a bañarte, antes de comer te vas a bañar, dice. Y si tu hijo te dice, mamá, hoy no tengo, el mocoso tiene 11 años, no tengo ganas de bañarme, y está hecho chocolate, ¿no? Fue al barro, ¿no? ¿Y qué le dice a su mami? Bueno, hijito, anda a la mesa, y después no importa, mañana, otro día te bañas. ¿Así le decís, mamá? No, lo agarrás de acá de la patilla y lo levanta, ¿no? Hoy, amados, algunos padres no pueden con un hijo. ¿Cuánto tiene el hijo? 40 centímetros, y lo maneja para aquí, para allá, y hace lo que quiere, ¿no? Amados, bueno, ya hablaremos, ¿qué hay el sábado 22? Domingo 22, ¿qué hay? Jornada de matrimonios y también de padres y madres solos y solas, pero no porque están solos, están casados, pero anda por allá, el marido y la esposa anda por ahí. Así que están todos invitados para ese día, ¿eh? Si quieren invitar, lo que sí recomendamos que sean gente que conozca la palabra, que sean cristianos, o cristinos también, ¿no? De paso, le predicamos. Pero si no conoce nada, va a ser más difícil que entienda el concepto bíblico. Bueno, hoy algunos padres no pueden con sus hijos. Ellos dominan a sus padres. Ojo, ojo, digan conmigo, ojo. Esa no es la voluntad de Dios. Porque... Proverbio dice, una vara no matará a tu hijo, sino que le evitará muchos dolores y muchas tristezas a su padre y a su madre. Dios no acepta hijos rebeldes. Y cuando son rebeldes, ¿qué hace? Los castiga y los azota. El Señor te dice en esta noche otra vez, dame, hijo mío, tu corazón y miren tus ojos por mis caminos. Hijo mío, dame tu corazón, que tus ojos se deleiten en seguir mis caminos. Proverbios 23:26. ¿Para qué o qué? ¿Para qué, Señor? Bueno, joven, ¿cuántos jóvenes hay aquí? Todos, ¿no? Te voy a contar una historia. Una prostituta es una trampa peligrosa. La mujer promiscua es tan peligrosa como caer en un pozo estrecho. Se esconde y espera como lo hace un ladrón, ansiosamente por hacer que más hombres sean infieles a sus esposas. ¿Quién tiene angustia? ¿Quién siente tristeza? ¿Quién es el que siempre pelea? ¿Quién está siempre quejándose? ¿Quién tiene moretones sin motivo? ¿Quién tiene los ojos rojos? Es el que pasa muchas horas en las tabernas probando nuevos tragos. Anótalo, estoy leyendo el Proverbio 23. No te fijes en lo rojo que el vino, ni en la burbuja de la copa, por más que la propaganda te muestra aquel actor famoso y levante la birra, ¿no? Diga, esto es vida. Si no tomas esto, sos un infeliz. Te dicen más o menos eso, te dicen. No te fijes en el rojo que es el vino, ni en cómo burbujea en la copa, ni en lo suave que se desliza, pues al final muerde como serpiente venenosa, pica como una víbora. Tendrás alucinaciones. ¿Vieron que el que toma tiene alucinaciones? Y dirá disparates. Te tambalearás como un marinero en alta mar. ¿Vieron algún borrachín por ahí? Y hasta mujeres borrachas. Aferrado en un mástil que se mueve. Y entonces dirás, me golpearon, pero no lo sentí. Ni siquiera me di cuenta cuando me dieron la paliza. ¿Cuándo despertaré para ir en busca de otro trago? Leí Proverbios 23, 26 al 35. Cuando el Señor comienza el proverbio diciendo, hijo mío, dame hoy tu corazón y miren tus ojos por mis caminos, significa, si no lo haces, andarás ahí, buscando mujeres, vida promiscua, mujeres casadas que se meten con otros hombres, o mujeres solteras que andan de hombre en hombre, o mujeres o varones solteros que andan promiscuos con mujeres manteniendo relaciones ilícitas. Y como no le llena su corazón, terminan embriagándose y probando el vino, probando la sidra, la cerveza, las drogas. Y como se cansó de estar en el uso natural del hombre y la mujer, busca el mismo sexo. Eso es lo que pasa. Por eso el Señor dice, hijo mío, miren tus ojos por mis caminos. Porque eso es lo que te espera si no me miras a mí. Una advertencia solemne contra la fornicación y la borrachera. Porque le dice primero, dame tu corazón, porque terminarás en eso. La invitación de aquella sabiduría divina tan reiterada en los capítulos 8, capítulo 9, corazón, habla de confianza, miren, significa observar, guarden mis caminos, guarden lo que te enseño. Iglesia, amado, amada, si el Espíritu de Dios te habla, no esperes más, no esperes más, despiértate, dale ese corazón de piedra al Señor y su Espíritu hará una obra maravillosa en tu vida. Por naturaleza, normalmente el corazón del hombre es malo, es depravado. Si no, fíjate, a lo bueno le dicen malo. A lo malo, bueno. Si es varón, ¿qué dicen? No, es mujer. Y si es mujer, dice, no, yo soy ella. Y me respetan, ¿eh? Y tengo la cédula del DNI que dice, me llamo Jorgelina. No, amados, si dicen, si matan... Dicen, no, estamos protegiendo la vida. Por allí andan algunas cantantes lesbianas que canturrean honrar la vida, ustedes la conocerán. Y después se ponen sus pañuelotes verdes. Entonces, ¿en qué quedamos? ¿Honrando la vida o viva el aborto? Cuando se presenta el Evangelio al inconverso, amado, amada, generalmente odian escuchar de Dios. Se ofenden, hablale de cualquier cosa, hablale de chisme, hablale de lo que quiera, hablale de que Ricky Martin se dio un piquito con el periodista, hablale de eso, pero hablale de Dios y dice, ay, tengo cosas que hacer, te dice. O dice, no, o te cambia de tema, o se molesta. El pasado yo hablaba con un hombre, es el albañil que está en mi casa, y le dije, mire, hombre, señor, usted ya está grande y le queda poco tiempo, tiene que buscar a Dios. Tiene que ver por la salvación de su alma, porque usted si se muere se va al infierno. ¿Está quedando linda la pared, no, doña? O sea, no, Saben, amados, saben. Miren, cuando vos ves que ya tenés que predicarle claro, y se ofenden si sugerís que es un pecador. ¿Cómo yo, pecador? No desean ser perdonados, ni mucho menos perdonar. No se trata solo de pretender presentar a Cristo entregando un papelito o invitándolo a la iglesia, sino que ellos aborrecen a Cristo. Recordemos al mismo Jesús, que Él se presentó y lo terminaron asesinando. Entonces, ¿qué vamos a hacer? Bueno, debemos obrar a través del Espíritu Santo, y para eso necesitamos tener al Espíritu Santo. Y para eso, amado, es imprescindible nacer de nuevo. Si vos naciste de nuevo, el Espíritu Santo tiene que estar en tu vida, y ese Espíritu tiene que obrar. Dios no hace acepción de personas. Es juez, es justo. Y si vos, habiendo creído en Jesús, que Jesús murió en la cruz, y habiendo nacido de nuevo por obra del Espíritu Santo, y pecás, te volvés al pecado intencionalmente, comenzás a engañar a tu esposa, comenzás a cometer ilícitos, y si te morís en el acto, sin haber admitido tu culpa, sin tener remordimiento, sin arrepentimiento, sin confesar tus pecados ante Dios, entonces, a tu muerte física, Dios te va a colocar entre los hipócritas, en el infierno, para que seas castigado justa y merecidamente, con un mayor castigo, porque conociendo la voluntad de Dios, conociendo el pensamiento, la moral de Dios, no la guardaste, la descuidaste, la menospreciaste, pensando que no mereces perder tu salvación, porque están en eso también. No, la salvación no se pierde, amados. Aquí me gustó la frase de nuestro hermano Eduardo, su apellido es muy, siempre dice que lo digo mal, el esposo de María Ángela. Él dijo, la salvación no se pierde, las personas se pierden. La salvación está ahí. Si yo me alejo de la salvación, yo me pierdo, amado. Si yo me alejo de Cristo, ¿por qué nos congregamos? ¿Por qué te esforzás? No sé cuánto hace, como 45 grados hace acá adentro, escuchando a un tipo parloteando hace 2 horas. ¿Por qué? Porque necesitas a Dios, necesitas ponerte a cuentas con Dios, necesitas arrepentirte de tus pecados. Ya Él te salvó, pero necesitas que Él te guarde de no caer, de no volver allá. Amados, si alguno piensa que porque nació de nuevo vuelve a pecar, como que eso es una licencia. Yo, hermano, en el año 1977, en una campaña evangelística, oraron por mí y yo ahora soy salvo. Amados, tengan mucho cuidado con eso, porque si no muestra fruto de arrepentimiento, todo eso fue solamente, quedó en una simple oración. Porque en realidad, lo que vos querés es pecar cómoda y confiadamente. Imagínate que por haber sido salvo, ya no estás exento de rendirle cuenta a Dios, y vos pensás eso, entonces estás complicado. Ojo. No nos descuidemos en esto. No intentes averiguar si tu salvación se pierde o no, como excusa para seguir pecando. Como ya termino. Como cristianos nacidos de nuevo, tenés que morir físicamente en santidad, espiritualmente hablando, para poder agradar a Dios. Seguid la paz con todos, dice Hebreos 12:14, y la santidad, sin la cual nadie verá al Señor. Amado, si no perdonás al que te ofendió, al que te lastimó, no importa lo que te haya hecho, si no perdonás, dice Dios que no te perdona. Porque si perdonáis a los hombres sus ofensas, os perdonará también a vosotros vuestro Padre Celestial. Mas, si no perdonáis a los hombres sus ofensas, tampoco vuestro Padre os perdonará vuestras ofensas. Es clarísimo. Cierra tus ojos, amado, amada. No descuides tu salvación. Por eso el Señor nos dice en su palabra, allí en Hebreos 2:1, Por tanto es necesario que con más diligencia atendamos a las cosas que hemos oído, no sea que nos deslicemos. Porque si la palabra dicha por medio de los ángeles fue firme y toda transgresión y desobediencia recibió justa retribución, ¿cómo escaparemos nosotros si descuidamos una salvación tan grande? La cual, habiendo sido anunciada primeramente por el Señor, nos fue confirmada por lo que oyeron. Señor, bendice a tu pueblo. Bendice a tu pueblo, Señor. Que pueda ponerse a cuentas contigo cada uno, Señor, y que pueda confirmar su salvación en ti. Dios conoce tu debilidad. Él sabe con lo que estás luchando ahí, con ese sentimiento en tu corazón. Y sabe que generalmente es la falta de perdón. Te dañaron tanto que vos sentís, bueno, yo ahora tengo mucha bronca, tengo mucho rencor, entonces por eso ahora yo peco, por eso yo ahora maltrato a la gente, yo por eso ahora odio, por eso desprecio. Otro dice, no, a mí una vez mi esposa me engañó una vez, entonces yo ahora tengo derecho a engañarla también. Y está tan dolido que da rienda suelta a su pecado. Y el Señor nos dice en esta tarde, puesto que la palabra hablada por los ángeles fue firme, esta palabra hablada por Dios es mucho más firme. El peligro a deslizarse está latente, amados. Todos corremos el riesgo de deslizarnos, por eso nos necesitamos unos a otros. Dice Hebreos 2:1, no sea que en algún momento nos deslicemos. ¿Cómo escaparemos nosotros si descuidamos una salvación tan grande? ¿Cómo? ¿Cómo si tu palabra nos sigue advirtiendo en Hebreos 10:25, no dejando de congregarnos? Pero no para poner contento al pastor, o para llenar la iglesia, o por un tema económico, no, nada que ver. Nos congregamos porque necesitamos estimularnos, porque el mundo afuera nos desanima. La televisión, las noticias, la música nos lleva para otro lado, nuestro corazón divaga para otro lado. Pero cuando estamos aquí nos acercamos más a Dios. No dejemos de congregarnos como algunos tienen por costumbre, sino exhortándonos, y tanto más cuando veis que aquel día se acerca. Porque si pecáremos voluntariamente, después de haber recibido el conocimiento de la verdad, ya no sirve más nada. Ya no rechazaste el sacrificio de Cristo, ya no hay más nada. Ya no queda más sacrificio por los pecados, sino una horrenda expectación de juicio y de hervor de fuego que ha de devorar a los adversarios. Señor, bendice a mi pueblo. Señor, gracias porque una vez más me das la oportunidad de ser vocero de tu palabra. Palabra fuerte que golpea mi propia alma. Que a mí mismo me llama a corregir mi vida. Que a mí mismo me llama a corregir lo defectuoso, lo deficiente. Perdónanos, Señor. Perdona el pecado de mi pueblo. Ayúdanos a serte fiel, Señor. Que tu Espíritu, Señor, sea el motor, la fuerza, Señor, que nos impulsa a acercarnos cada día más a ti, Señor. Y cuando viene el tentador a tentarnos por cosas que a veces hay en nuestra mente, que podamos, Señor, llenar nuestra mente de tu palabra y hacer retroceder todo pensamiento de pecado. Porque pecamos, dice la palabra de Dios, porque el diablo viene a tentarnos con nuestro propio jarabe, con nuestras propias tentaciones que albergamos en el corazón, nuestros propios deseos, que decimos, ay, si no fuese cristiano yo podría hacer esto, o podría hacer lo otro, y Satanás viene a tentarte. Tenés que despojarte de ese pensamiento, tenés que santificar tu mente y entregar tu vida enteramente a Cristo. Por eso dice, espíritu, alma, cuerpo, con toda tu mente, con toda tu alma, con toda tu fuerza. Y si buscas el reino de Dios, amado, amada, ya vas a tener que dejar de preocuparte por el dinero. Él te proveerá. ya vas a tener que dejar de preocuparte por la salud. Él será tu médico divino. Ya vas a tener que dejar de preocuparte por los problemas familiares. Él traerá paz a tu vida y a tu hogar. Busca al Señor, ponte a cuenta con el Señor y vas a ver los milagros tremendos que Él trae. Señor, ayúdanos, guárdanos a no descuidar esta salvación tan grande. En el nombre de Jesús. Amén. Dios te bendiga, iglesia.
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1: La radio te informa la hora, 23:51.

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El tema para el día de hoy: el amor necesita expresión. La lectura se encuentra en Levítico capítulo 19. Amarás a tu prójimo como a ti mismo. De alguna forma el mandamiento de amar no nos llega. Puede que confesemos que nos falta una fe firme, pero raras veces admitimos que somos deficientes en amor. Tal vez sintamos que somos tan amorosos como cualquier otra persona y quizás un poquito más. Después de todo, somos sensibles al dolor de los demás. Nuestro corazón se conmueve por las esposas maltratadas y los niños víctimas de abuso cuando leemos acerca de ellos en el periódico. Nos sentimos incómodos frente al televisor cuando vemos niños pequeños sollozando de hambre o sentados en callada desesperación sin poder llorar. Pero en el fondo sabemos que el verdadero amor llega más allá de los sentimientos a la acción. Amar, igual que el vapor o la electricidad, no vale mucho a menos que algo suceda como resultado de ello. El amor sin obras es inútil, igual que se desperdicia el talento que no se demuestra en maneras creativas. Ambos deben expresarse, de lo contrario, no son más que un mito. Puesto que no podemos hacerlo todo, a menudo no hacemos nada. Si quieres ser una persona amorosa, no empieces asumiendo las necesidades del mundo entero. Comienza preocupándote por una persona y construye a partir de ahí. No puedes hacerlo todo, pero puedes hacer algo. Debes hacer lo que puedas hacer. Hoy determina que en el poder y la gracia de Dios lo harás. Pensamiento para este hermoso día. En un mundo al que no le importa nada, debemos ser personas a quienes les importe mucho.

0: Daniel orando y rogando en presencia de su Dios. Fueron luego ante el rey y le hablaron del edicto real.
1: ¿No has confirmado el edicto que cualquiera que en el espacio de 30 días pida a cualquier dios u hombre fuera de ti, oh rey, sea echado en el foso de los leones?
0: Respondió el rey diciendo:
1: verdad es, conforme a la ley de Media y de Persia, la cual no puede ser abrogada.
0: Entonces el rey mandó y trajeron a Daniel y le echaron en el foso de los leones. Y le dijo el rey a Daniel:
1: Daniel, el Dios tuyo, a quien tú continuamente sirves, él te libre.

0: acercándose al foso, llamó a voces a Daniel, con voz triste le dijo:
1: Daniel, siervo del Dios viviente, el Dios tuyo a quien tú continuamente sirves, te ha podido librar de los leones.
0: Entonces Daniel respondió al rey:

Hola amiga, este mensaje está especialmente dirigido a tu corazón. Si existe un tema afín a todos los seres humanos, es el de llegar a poseer las necesidades básicas. Todos los discursos políticos, todas las organizaciones humanitarias y también las religiosas hacen hincapié en la necesidad primaria de todos los hombres de tener comida y vestido. Pero en las pantallas de nuestros televisores vemos a menudo escalofriantes escenas de niños, adultos y ancianos carentes de estas cosas tan imprescindibles para tener una vida digna. Si estas escenas nos conmueven, tenemos que decir que no es menos importante y conmovedora la necesidad de las almas de encontrarse con su Creador. En nuestra sociedad se presentan algunos síntomas como el estrés, la angustia y la depresión, que no son otra cosa que la necesidad básica insatisfecha del alma. Sí, querida amiga, tu alma necesita tener el vestido de justicia que Dios te ofrece para tapar la desnudez espiritual que te ha dejado el pecado que robó lo que Dios había puesto en ti. Y podemos leer en la Biblia: estad firmes, vestidos con la coraza de justicia. Y también necesitas el alimento espiritual que no se consigue con dinero, sino con la fe depositada en Jesucristo, quien dijo de sí mismo: yo soy el pan que descendió del cielo. Yo soy el pan de vida. El que en mí cree nunca tendrá hambre. Cuando Dios creó al hombre y la mujer, puso en ellos un soplo de eternidad. Por eso nuestra alma necesita estar en contacto con Él para sentirse satisfecha. Pero Satanás y el pecado han hecho un abismo de separación que solo el Señor Jesucristo puede volver a unir. No vivas padeciendo necesidad. Acércate a Dios por la fe y serás rica en Él. No te abrumes por tu necesidad. Dios quiere darte lo que necesitas y en abundancia. Si deseas comunicarte con nosotras, puedes hacerlo escribiendo a deamigaamiga@gmail.com. Recibirás el folleto Dios te ofrece cuatro grandes cosas. Será hasta nuestro próximo encuentro, si Dios quiere.

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1: Amigos de Preguntas y Respuestas, el equipo de producción se complace en presentarles un nuevo programa en el cual partimos de la inquietud de los oyentes y seguidores de nuestras publicaciones para luego estudiar a la luz de las Escrituras lo que dice Dios.
2: Así es, Rodrigo, y hoy tenemos una serie de preguntas con un gran contenido.
1: Sí, seguro que será muy aprovechable para cada uno de nosotros. Pero antes y como siempre, le invitamos a la primera pausa musical de nuestro programa. Que Dios le bendiga.

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1: Jorge, un oyente, nos dice lo siguiente: tengo hace varios días un sentir muy pero muy fuerte que el arrebato de la iglesia está por suceder y luego la segunda venida de nuestro Señor Jesucristo. ¿Qué sentir tienen ustedes, mis amados hermanos?
2: Gracias por escribirnos y compartir con nosotros la esperanza que ha llenado su corazón. No puedo decirle que estoy sintiendo algo especial en estos días, pero sí puedo decirle que espero al Señor Jesús todos los días. No hay ninguna cosa ni ninguna profecía que aún ha de cumplirse antes de que Él pueda venir a buscar a su iglesia. Todo creyente debería aguardar con expectativa el momento en el que seremos reunidos para siempre con nuestro amado Señor y Salvador Jesucristo. La Biblia, sin embargo, nos advierte también que no debemos engañarnos y de no ser engañados. Velad, pues, porque no sabéis cuándo vendrá el Señor de la casa, si al anochecer o a la medianoche o al canto del gallo o a la mañana, para que cuando venga de repente no os halle durmiendo. Y lo que a vosotros digo, a todos lo digo, velad. Estas son palabras que están escritas en Marcos en el capítulo 13, versos 35 al 37. Hagamos también como los tesalonicenses que se convirtieron de los ídolos a Dios para servir al Dios vivo y verdadero, y esperar de los cielos a su Hijo, al cual resucitó de los muertos, a Jesús, quien nos libra de la ira venidera. No dejemos de servir a Dios y aun cuando tengamos que esperar un poco más, no dejemos de esperarle.

0: Me gustaría saber más de ustedes. Cosas como a qué iglesia pertenecen, cuál es la visión más importante, ¿aplican espiritualmente las 10 palabras de la Torá?
1: La obra misionera llamada De Medianoche es un ministerio evangélico. Sus integrantes pertenecen a distintas denominaciones evangélicas. Aunque de distintas congregaciones, todos tenemos un profundo amor por el Señor Jesucristo, el Hijo de Dios, el Mesías de Israel y el Salvador del mundo. Creemos que la Biblia es la palabra de Dios y que en ella nos es revelado todo el consejo de Dios. De modo que, aparte de la Biblia, no necesitamos ninguna tradición oral o revelación adicional para saber lo que Dios quiso que supiéramos de Él. Las 10 palabras de la Torá se aplicaban literalmente. Cuando Dios dijo no matarás, quiso decir eso, que no hay que matar. El Señor Jesús puso los puntos sobre las íes cuando enseñó que el pecado ya comienza en el corazón. No es solo el hecho consumado que Dios desaprueba, sino también el deseo de cometerlo. Creemos que una interpretación espiritual resulta muchas veces en pura fantasía. ¿Cuál es el significado espiritual de matar, robar o codiciar? ¿Sacarles el significado literal es cambiar las palabras claras e inconfundibles de Dios y sustituirlas por vagas interpretaciones humanas? Creemos que todo verdadero creyente ha nacido de Dios y que el Espíritu de Cristo mora en él, pues de lo contrario dice Romanos 8:9 que si alguno no tiene el Espíritu de Cristo, no es de él. Ahora, los que son de Cristo no están bajo la ley de Moisés, una ley escrita en tablas de piedra la cual la gente usa como una lista de autoexamen para ver cómo andan, sino los que son de Cristo están bajo la ley de Cristo, escrita en sus corazones. Esto es el nuevo pacto que Dios ha prometido a Israel. El creyente no hace la voluntad de Dios porque los 10 mandamientos se lo exijan, sino porque el Espíritu Santo les impulsa a hacerlas. Esta es la fe que obra por el amor. O como dice Gálatas 5, 22 y 23, el fruto del Espíritu es amor, gozo, paz, paciencia, benignidad, bondad, fe, mansedumbre, templanza. Contra tales cosas no hay ley. El creyente en Cristo no está bajo la ley, pero al ser guiado por el Espíritu Santo vive una vida que nada contradice la ley de Moisés. Espero que todo esto le sirva para meditar en la palabra de Dios, para buscar la comunión con el Señor Jesucristo, quien produce en nosotros tanto el querer como el hacer por su buena voluntad.

0: Una amiga de nuestra misión dice así: escribo para preguntarles si hay algún nombre que su significado sea creyente en Dios o el que cree en Dios. Postdata, no importa el género.
1: No sé por qué motivo nos preguntamos por un nombre cuyo significado es el que cree en Dios, pero personalmente no sé de ninguno. Hay muchos nombres que significan algo que viene cerca, como por ejemplo, Elía, Jehová es mi Dios, Obed, que quiere decir siervo, Lemuel, consagrado a Dios, Abiel, Dios es mi padre, Ariel, león de Dios. Pero si realmente buscan un nombre que significa fe en Dios, podrían también pensar en un nombre femenino que se usa en el mundo de habla inglesa, Feth, fe. Si están buscando nombres para un futuro hijo, por favor no solo busquen un nombre con un buen significado, sino también uno que sea lindo y pronunciable. Como un consejo, podrían conseguir en una librería cristiana un diccionario de nombres bíblicos, donde ciertamente encontrarán mucho más nombres hermosos con lindos significados.

0: Alguien nos dice: me interesaría mucho saber sobre la profecía de que Damasco será arrasada, y que algunos creen que esto no ocurrirá antes del arrebatamiento de la iglesia. Lo que hoy está pasando en Siria da para pensar.
1: Supongo que su pregunta se refiere a la profecía sobre Siria en el capítulo 17 de Isaías. En los tiempos de Isaías, Israel, el reino del norte o de 10 tribus de Israel, había hecho una alianza con el rey de Siria contra Judá, el reino del sur o de las 2 tribus restantes. Era una alianza muy impía que hostigaba a Judá y a su rey Acaz. En Isaías 17 leemos que Dios se valdría del asirio para castigar tanto a Siria como a Israel. Los asirios vivían en lo que hoy es la región de Irak, Irán. El rey Acaz envió embajadores a Tiglat-Pileser, rey de Asiria, diciendo: yo soy tu siervo y tu hijo, sube y defiéndeme de mano del rey de Siria y de mano del rey de Israel, que se han levantado contra mí. Y tomando Acaz la plata y el oro que se halló en la casa de Jehová y en los tesoros de la casa real, envió al rey de Asiria un presente. Y le atendió al rey de Asiria, pues subió el rey de Asiria contra Damasco y la tomó, y llevó cautivos a los moradores de Kir y mató a Resín. Durante un tiempo, Damasco dejó de ser una ciudad y su rey había muerto. Su población había sido deportada y la ciudad fue reconstruida recién años más tarde. Algunos expositores entienden que después del juicio anunciado por Isaías 17, nunca más debería ser reconstruida. Esto, sin embargo, no es lo que dice la palabra de Dios. Aún durante el reinado milenial de Cristo encontramos el nombre de Damasco en los capítulos 47 y 48 de Ezequiel, donde se relatan los futuros límites de la tierra de Israel. La situación actual en Siria es muy explosiva, y lo que pasará en los próximos días será de mucha importancia para la seguridad de Israel. Sin embargo, según la profecía de Isaías, no sería Israel quien pondría fin a Damasco, sino el asirio, lo cual ya pasó alrededor del año 730 a.C. Esto no quita que en todo el acontecer en el Oriente Medio Dios tiene la última palabra. Él muda los tiempos y las edades, quita reyes y pone reyes. Dios mismo un día pondrá a su rey sobre Sion, y ante él toda rodilla se doblará y toda lengua confesará que Jesucristo es el Señor para gloria de Dios Padre. Todavía no vemos que todas las cosas le sean sujetas, pero vemos a aquel que fue hecho un poco menor que los ángeles, a Jesús, coronado de gloria y de honra.

0: Queridos oyentes, esperamos que este programa haya sido muy aprovechable para todos ustedes. Nos despedimos, pero hasta un próximo encuentro. Dios mediante, aquí en esta radio. Queremos dejarles nuestras vías de contacto.
1: Claro que sí, pueden comunicarse con nosotros escribiéndonos por correspondencia a Llamada de Medianoche, casilla 6557, Correo Central, Montevideo, Uruguay. Por correo electrónico pueden dirigir sus dudas a preguntas y respuestas @llamadaweb.com o directamente a través de nuestra página web www.llamadaweb.com.
0: Fue un gusto compartir con ustedes este programa.
1: Que Dios les bendiga.

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0: Y bueno, ¿cómo te fue? ¿Qué te dijeron?
1: Te tengo las mejores noticias.
0: Dime, dime, ¿qué fue lo que pasó?
1: Pues resulta que hablé con los que nos dieron los presupuestos para el banquete de la boda. No nos quisieron bajar el precio. Le expliqué nuestra necesidad de más platillos.
0: Sí.
1: Pero que también que no contábamos con el presupuesto para ello. Y al llegar al último, no solo nos dio el mejor precio.
0: ¿Pero qué pasó? ¿Qué te dijo?
1: Pues me dieron el mejor precio en los platillos y en todo lo demás. Al terminar de explicarle, de repente me dijo que no sabía por qué, pero que sentía darme un 60% de descuento en los servicios del banquete, de la boda. En las mesas, en las sillas y en toda la decoración.
0: ¡Esto es un milagro! ¡Gracias a Dios!
1: Sí, gracias a Dios. Él siempre se interesa en las cosas de nuestras vidas. Y nuestra boda está incluida.
2: La radio te informa la hora. 0:23
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Jesús hoy no te llama para juzgarte, ni para golpearte, mucho menos para acusarte, tampoco te está condenando. Él quiere un momento contigo para que puedas sentir ese gran amor tan incomparable e inmediatamente sientas esperanzas, vida, fuerzas, aliento y puedas ser salvo. Cuando sientes a Jesús tan cerca, puedes entender algo, que su presencia es suficiente. Ven a Él pronto.

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1: Cuando el tiempo que correspondía a la llamada de larga distancia que el hombre estaba haciendo desde un teléfono público ya casi se terminaba, la operadora amablemente le indicó al cliente que solo le quedaban 20 segundos. Lo hizo de nuevo cuando quedaban 10 segundos y por último cuando ya solo faltaban 5 segundos. Cuando la operadora interrumpió la comunicación, ya pasando el tiempo por el que el hombre había pagado, este le profirió una serie de insultos y sin dejar que ella contestara nada, con gran enfado colgó el teléfono. Pero pocos segundos después, el hombre estaba llamando a la operadora otra vez. Su voz era ahora mucho más calmada y con un tono totalmente diferente. Le dijo: «Perdóneme por haberme enojado. Voy a pagar por el tiempo que me pasé, pero por favor, déjeme salir de aquí». La puerta de la cabina donde estaba el teléfono público se había atorado y el hombre creyó que la operadora controlaba el mecanismo y que le había dejado encerrado por su malcriadeza y falta de pago. A esto ella, apenas pudiendo contener la risa de aquella cómica situación, le respondió que depositara la cantidad indicada en monedas y que le diera un buen puntapié a la puerta para que se abriera. ¿Cuántas veces el ser humano espera hasta que está en una posición difícil para reconocer su mal proceder y pedir perdón? Dios nos conoce bien, sabe que en nosotros existe la tendencia a reaccionar con enojo e impulsivamente o sin pensarlo y que es muchas veces cuando actuamos así que hacemos lo erróneo. Y eso no es nada cómico porque daña a otros y le ofende a él. Por esas actitudes y acciones, el hombre merece ser castigado, reprendido, algunas veces hasta privado de su libertad, aún destituido de la bendición de Dios y hasta condenado a la muerte. Pero como el hombre que se encontró encerrado en la cabina del teléfono y habló de nuevo a la operadora, arrepentido y dispuesto a pagar, Dios quiere que tú y yo acudamos a Él, arrepentidos y dispuestos a hacer enmiendas. Pero su santidad y justicia requieren que alguien pague por la falta y la ofensa. No rechaces tú la provisión que Dios ha hecho en Cristo para perdonar tu pecado.
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Y no venimos a aparentar. No venimos a fingir que todo está bien. Venimos a rendirnos.

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1: no tengo fuerza.
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Jesús, hoy no te llama para juzgarte, ni para golpearte, mucho menos para acusarte, tampoco te está condenando. Él quiere un momento contigo, para que puedas sentir ese gran amor tan incomparable, e inmediatamente sientas esperanzas, vida, fuerzas, aliento, y puedas ser salvo. Cuando sientes a Jesús tan cerca, puedes entender algo, que su presencia es suficiente. Ven a Él pronto.

0: La radio te informa la hora. 0:42.
1: ¿Está usted viviendo una vida en libertad? Jesús tocó este tema frente a los fariseos en el Evangelio de Juan capítulo 8, versículo 31. Dice, si se mantienen fieles a mis enseñanzas, serán realmente mis discípulos y conocerán la verdad, y la verdad los hará libres. ¡Libres! ¿Pero libres de qué? Libres de sí mismos, libres de impulsos que nos podían controlar cuando estábamos atados al pecado, libres para obedecer, para amar y perdonar. Vivir en completa libertad, de eso se trata la vida en Cristo. ¿Y usted disfruta ya de libertad?
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1: Yo no sé qué pedía Daniel, que cuando oraba León.
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1: El temor es fe en reversa. Escuche bien esta frase. El temor es fe en reversa y funciona, porque todo lo que es de fe funciona. Ay, qué bueno. Esto es de Bernardo Estamateas. Es el autor. No lo busque en la Biblia porque no lo va a encontrar. El temor es fe en reversa y funciona porque todo lo que es de fe funciona. Póngale fe a las cosas malas y eso va a pasar. Póngale fe. Me van a robar. No, esto no me va a salir. Esto no sé. Y póngale fe y va a ser así. Entonces yo creo que este pensador, este personaje que escribió esta frase, le pegó al perrito, como digo yo. ¿Por qué? Porque el temor es esa reversa que uno mete en vez de avanzar. Y funciona. Claro que funciona porque tú le pones credibilidad a eso. Y en la vida tal vez, creo, hay más de eso que no conocemos que de lo que conocemos. Claro que sí, piénsalo bien. Porque nosotros no sabemos exactamente cómo vamos a morir. O sabes cómo vas a morir. No sabemos cómo va a ser la economía. Devolviéndome un poco a lo de la muerte, en alguna ocasión un amigo tuvo una enfermedad que lo marginó durante un tiempo. Y entonces se creía que iba a morir de esa enfermedad. Se recuperó un poco, lo internaron por algo que tuvo así delicado y le dio una bacteria, lo cogió allí en la clínica y murió de una bacteria, más no de una enfermedad por la cual padeció mucho tiempo. Entonces muchas veces dice, no, pues yo voy a morir de esto porque estoy enfermo de esto y de esto voy a morir. No, ni siquiera eso sabemos exactamente, porque a veces creemos que porque tenemos X o Y enfermedad vamos a morir de eso. Nosotros no sabemos cómo va a ser la economía nuestra mañana, del mundo entero inclusive. Empresas que hoy en día están sólidas, mañana pueden estar en la quiebra. No sabemos qué decisiones tomarán tal vez nuestros hijos. No sabemos lo que pueda suceder en cada uno de nosotros. O sea, hay una incertidumbre. No sabemos nada sobre lo que pueda pasar mañana. Hay canciones inclusive compuestas con respecto al futuro. ¿Qué pasará mañana cuando te hayas ido? Dice una canción. En alguna ocasión yo fui llamado en una empresa en la cual yo trabajaba hace muchos años, me estaba esperando el jefe, el gerente de esa empresa. Y yo no sabía exactamente de qué se trataba. De pronto me imaginaba algo. Y creo que a usted y a mí nos ha pasado algo, y es que nos pica la curiosidad. Y a veces quisiéramos saber qué va a pasar mañana, qué va a ser el futuro. Quisiéramos conocerlo. Pero ¿sabe una cosa? Cuando suceden las cosas y vemos, sabemos que nuestro creador fue bello, fue hermoso. Fue preciso, no se equivocó en darnos la oportunidad de esperar y no saber qué va a pasar mañana. Por eso no hay nadie que te pueda decir, por más que veas letreros, avisos donde dicen le predestino el futuro. Ese que te acerca con el número y te dice te doy el número del chance, de la lotería, del baloto. Pues yo no me explico porque él no se lo ha comprado para que se lo gane. Si él lo tiene. La gente juega con eso y le saca dinero a los pobres incautos que tienen problemas y que quieren saber cómo va a estar su vida sentimental, emocional, financiera mañana. Entonces, nosotros quisiéramos saberlo, pero creo que no vale la pena saber qué va a pasar mañana. Porque a veces alguien nos llama diciendo que necesita hablar con nosotros y no nos da detalles y de pronto pasa el tiempo. Y nos concretan una cita, no tengo que contarte algo, pero no te puedo decir por teléfono, tenemos que vernos. Y uno queda con esa intriga, con ese, como que el corazón se acelera y quiere uno saber. Y empieza una tormenta de pensamientos, de preocupación, de incertidumbre. Nos invade muchas cosas. ¿Qué será lo que pasa? ¿Qué será lo que yo no sé? ¿Qué tan grave será? Y a veces esas circunstancias de pronto nos ponen tan mal y nos pueden dañar el día. O no lo pueden alegrar, no sé. Porque uno inclusive le dice a la persona, oiga, ¿y es bueno o es malo? Y como que queremos pistas, queremos intuir. Eso nos pasa. Somos muy malos pronosticando definitivamente. Quiero decirte algo en esta dosis. Independientemente de lo que el futuro, escúchame bien, te vaya a traer. Independientemente de lo que el futuro me quiera dar. Si yo soy una persona cristiana honesta, creyente honesto, sincero, delante de Dios, que pase lo que pase, no pasará nada sobre mi vida que no esté bajo la voluntad y bajo el favor de Dios. Así que tenemos la certeza, tenemos la convicción de que ahí estamos. No hemos alcanzado, como dice Filipenses, la perfección, pero proseguimos para ver que alcanzamos aquello por lo cual también fui alcanzado por Cristo Jesús, dice Filipenses 3:12. Entonces, independientemente de las circunstancias, cuando tú tienes una fe sincera, genuina, puedes reclamar las promesas de Dios. Una fe sincera y genuina es la que me alienta a seguir a pesar de cualquier circunstancia. Y que pase lo que pase, Dios estará conmigo, dígalo. Pase lo que pase, Dios no me va a dejar. Dios no me va a abandonar. Estaré agarrado de su mano poderosa. Porque Él es mi amigo. Porque Él está conmigo. Porque su vara y su cayado me sostendrán. Porque la palabra de Dios es perfecta. Se cumple en mi vida. Se cumple en mi ser. Y entonces no tendré que estar pendiente, como dice la canción, ¿qué pasará mañana? ¿Cómo será mañana? Y entonces muchas veces diremos, ay, chévere saber qué pasará mañana. ¿Cómo iré, mirar en, me va a ir en esa entrevista, en esa cita, con la persona que tengo que hablar? Mi futuro, mi economía, mis hijos, ¿cómo van? No, cada día, como dice la palabra de Dios, traerá su propio afán. Cada día traerá su propia noticia. Y entonces tendremos que aprender a esperar en Dios. Debemos hacer las cosas a la manera de Dios. Habrán cosas que impidan, pero tengo una cosa por decirte: Dios te va a respaldar. Sí, Dios te va a respaldar. Dios está contigo. Él es fiel. Y su palabra se cumple. Su palabra es real. Su palabra se vuelve certeza sobre mi vida. Yo no me avergüenzo, porque yo sé a quién sirvo, en quién he creído. Me baso en su palabra, me sostengo en esa piedra, me sostengo en lo que dice su palabra, y estoy seguro que Él es tan poderoso que guardará la bendición para cada uno de nosotros. Sé fiel a Él y Él te bendecirá. Padre, gracias. Gracias por el honor tan grande que nos das de poder cerrar nuestros ojos y con los ojos del Espíritu mirar al cielo y decir: bendiciones tengo si soy fiel, si soy sincero delante de Él. Día tras día, al final de cada día, Él te mira con buenos ojos y Él compensará, a pesar de que hoy no veas que las cosas suceden. Pero declaro en el nombre de Jesús que se van a abrir puertas para tu vida, que verás la bendición sobre tus hijos, sobre tu casa, en el nombre de Jesús. Lo declaro.

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1: La radio te informa la hora. 1:10.

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1: Un nuevo encuentro y una nueva oportunidad de escuchar la Palabra de Dios. En esta oportunidad con la segunda parte del mensaje de Ernest Craft, una postura de expectativa, el rapto y sus consecuencias.
2: Jesús habló muy claramente de nuestro futuro glorioso, y aún así parece que muchos creyentes lo han olvidado completamente.
1: Para ellos es importante ser bendecidos aquí y ahora, ganar más dinero y ganar el mundo para poder llevar una vida mejor.
2: ¿No les falta realmente a estos cristianos ojos iluminados? Si ya tenemos la promesa de vivir toda la eternidad con Él, deberíamos avanzar totalmente en la purificación y santificación.
1: Ya llega la voz de Herman Harwich para continuar con este edificante mensaje. Pero primero, la pausa musical.

Amigo oyente, en el programa anterior terminamos con esta exhortación. Purifíquese para el encuentro con el esposo. Y dijimos que esa fue la lucha del apóstol Pablo, la cual expresa en 2 Corintios 11:2. Porque os celo con celo de Dios, pues os he desposado con un solo esposo para presentaros como una virgen pura a Cristo. Esta purificación es necesaria para vivir solamente con Él. Piense cuán glorioso futuro Él ha planeado para usted. Dijimos que en 1 Pedro 1:15 está escrito, como aquel que os llamó es santo, sed también vosotros santos en toda vuestra manera de vivir. Es necesario vivir en la santificación para que podamos vivir toda la eternidad en la gloria con Él. Así nos dice en Hebreos 12:14, seguid la paz con todos y la santidad, sin la cual nadie verá al Señor. Cuando Ruth se preparó para el encuentro con Boaz, vemos que en Ruth 3:3, que Noemí le dijo, te lavarás pues y te ungirás, y vistiéndote tus vestidos irás a la era. Te lavarás tiene que ver con purificación. La esposa tiene que estar a la par con el esposo. Ese es el incansable trabajo de Dios en nosotros, como dice en Romanos 8:29. Porque a los que antes conoció, también los predestinó, para que fuesen hechos conforme a la imagen de su Hijo, para que Él sea el primogénito entre muchos hermanos. Por eso, a veces también somos sacudidos y movidos. Es el proceso de afinación para que seamos más parecidos a Jesús. La purificación y santificación es lo que precede al rapto. Así dice 1 Tesalonicenses 3:13, para que sean afirmados vuestros corazones, irreprensibles en santidad delante de Dios nuestro Padre, en la venida de nuestro Señor Jesucristo con todos sus santos. Y leemos en 2 de Pedro 3:14 que dice, por lo cual, oh amados, estando en espera de estas cosas, procurad con diligencia ser hallados por Él sin mancha e irreprensibles en paz. A un creyente se le preguntó, ¿eres aún un pecador? Sí, lamentablemente, contestó. ¿Cuál es entonces la diferencia entre tu estado anterior y tu estado actual? El hombre permaneció en silencio un momento, entonces respondió seriamente. Antes era un pecador que seguía el pecado. Ahora soy un pecador que huye del pecado.

En Primera Tesalonicenses capítulo 4, donde se habla del rapto, en los versículos 13 al 18 leemos dos veces que abundéis en ello más y más. En otras palabras, que reflejen cada vez más de Jesús. Pablo perseguía esta meta, así nos lo dice en Filipenses 3:12. No que lo haya alcanzado ya, ni que ya sea perfecto, sino que prosigo por ver si logro asir aquello para lo cual fui también asido por Cristo Jesús. Su deseo era ganar a Cristo y ser hallado en Él, según los versículos 8 y 9. Noemí también le dio a Ruth el consejo de ungirse y vestirse los mejores vestidos para su encuentro con vos. Lo leemos esto en Ruth 3:3. No solo tenía que estar lavada y pura, sino también desprender un buen aroma y dar a conocer por sus vestidos que este encuentro era algo especial para ella, porque los vestidos de fiesta solo los usamos para las fiestas. Nuestras vestiduras deberían ser, según Colosenses capítulo 3, versos 12 al 14, entrañable misericordia, benignidad, humildad, mansedumbre, paciencia y amor. Con estas vestiduras estamos a la par de nuestro esposo y también desprendemos olor fragante. En esto deberíamos trabajar y prepararnos para el rapto. Puede ser que ensuciemos nuestros vestidos, que volvamos a andar con nuestras viejas vestiduras que señalan hacia nuestro propio ser en vez de señalar hacia Jesús. Entonces, de repente, se vuelve a hallar fornicación, avaricia, ira, enojo, malicia, blasfemias y palabras deshonestas en nuestra vida. Podemos ver esto en el versículo 5 al 8. La palabra de Dios clama, diciéndonos en los versículos 9 y 10, despojado del viejo hombre con sus hechos y revestido del nuevo. Y en 1 Tesalonicenses 4:1 nos dice, así abundéis más y más, o sea, en agradar a Dios. Ser cada vez más parecido a Jesús, ese debería ser nuestro continuo esfuerzo. ¿Acaso no sucede que los matrimonios que viven en armonía se unen cada vez más en sus pensamientos y deseos? Puede pasar que el hombre diga algo y la mujer asegure también haber pensado lo mismo. De la misma manera, Jesús quiere ver más y más en nosotros que nuestros pensamientos sean como los de Él, que nuestros deseos sean como los de Él y que nos preocupemos por aquello que le gusta a Él. La iglesia tiene la misma tarea que la mujer con respecto a su marido. En Efesios 5:23 leemos, porque el marido es cabeza de la mujer, así como Cristo es cabeza de la iglesia, la cual es su cuerpo y Él es su Salvador. La mujer debe ser sumisa al esposo. De la misma forma, la iglesia debe someterse a Jesús y abundar así cada vez más en lo que a Él le agrada. Pero ¿cuántas veces vivimos para agradarnos a nosotros mismos, en vez de preguntarle a Él, de obedecerle y hacer lo que Él dice? Veamos ahora cómo la palabra de Dios nos dice que la paciencia es necesaria. Leemos en Hebreos 10:37, que dice, porque aún un poquito, y el que ha de venir vendrá, y no tardará. Y antes, en el versículo 36, dice, porque os es necesaria la paciencia, para que habiendo hecho la voluntad de Dios, obtengáis la promesa. No sabemos cuándo volverá el Señor Jesús. Eso nos condiciona a una espera continua. Podemos ser impacientes y así llegar a una manera de vivir errada. En Mateo capítulo 24, versículos 48 y 49, se describe una situación así. Si aquel siervo malo dijere en su corazón, mi señor tarda en venir, y comenzare a golpear a sus consiervos, y aun a comer y a beber con los borrachos. Y en Santiago capítulo 5, versículos 7 al 9, se expresa el mismo pensamiento de esta forma.
Por tanto, hermanos, tened paciencia hasta la venida del Señor. Mirad cómo el labrador espera el precioso fruto de la tierra, aguardando con paciencia hasta que reciba la lluvia temprana y la tardía. Tened también vosotros paciencia y afirmad vuestros corazones, porque la venida del Señor se acerca. Hermanos, no os quejéis unos contra otros, para que no seáis condenados. He aquí el juez está delante de la puerta. La impaciencia, con relación al futuro, es un peligro. Los años pasaron y estábamos muy esperanzados de que Él iba a volver pronto, pero hasta ahora Él no ha venido. Si ya no tenemos frente a nuestros ojos la esperanza de que Él realmente puede venir en cualquier momento, nuestra manera de ser se caracterizará por la indiferencia. Como Él igual no viene, entonces no importa si yo... Nos falta la conciencia de su presencia. Cuidemos que, por causa de la impaciencia, no renunciemos a la esperanza y terminemos actuando como los burladores que menciona el apóstol Pedro en su segunda epístola, capítulo 3, verso 4, y dice así: ¿Dónde está la promesa de su advenimiento? Porque desde el día en que los padres durmieron, todas las cosas permanecen así, como desde el principio de la creación. Mis amigos, el Señor no se descuidará en cumplir su promesa. Él vendrá, pero como dice en el versículo 9, es porque Él tiene tanta paciencia que aún no ha venido, porque no quiere que nadie se pierda. Hubo casos de mujeres que se casaron nuevamente después de la Segunda Guerra Mundial porque no habían recibido ninguna noticia de su esposo y pensaron que nunca más volvería. Pero un día el esposo volvió y la mujer ya se había casado con otro. Imaginemos lo que significaría si Jesús nos encontrara así en su venida, porque ya no contábamos con Él. Querido amigo oyente, sea paciente y fortalezca su corazón sabiendo que el Señor vendrá y con Él la gloria.

0: queremos mencionar una vez más las alentadoras palabras con que concluyó el mensaje.
1: Querido amigo oyente, sea paciente y fortalezca su corazón, sabiendo que Él vendrá y con Él la gloria.
0: ¡Qué hermosa esperanza! Guardémosla en nuestro corazón y esperemos con alegría la conclusión del mensaje en el próximo programa.
1: Si mientras tanto desean comunicarse con nosotros, tomen nota por favor de la dirección que enseguida les vamos a proporcionar.
0: Hasta la próxima. Entonces, que pasen muy bien y que Dios les bendiga. Aquí van nuestros datos.
1: Obra misionera, Llamada de Medianoche, Casilla de Correos 6557, Montevideo, Uruguay. También puede enviarnos un email a estudiosbiblicos@llamadaweb.com, y si lo desea puede visitarnos en nuestra página en internet www.llamadaweb.com. Que Dios le bendiga.
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3: ¿Qué debe hacer un padre o una madre cuando uno de sus pequeños hijos le dice, te odio? Algunos que dan consejos a los padres les recomiendan que pasen por alto los arranques de violencia y las expresiones de hostilidad de un niño hacia ellos. Yo no estoy de acuerdo. Necesitamos enseñarles a los hijos cómo manejar sus emociones más adecuadamente. Si mi hijo me gritara por primera vez que me odia, esperaría hasta que su ira se hubiera calmado y entonces le comunicaría un mensaje más o menos como este. Yo sé que hace un rato estabas muy enojado y creo que debemos hablar de lo que estabas sintiendo. Todos los niños se enojan con sus padres de vez en cuando, sobre todo cuando piensan que han sido tratados injustamente. Pero eso no te justifica por haber dicho, te odio. Me hiciste daño cuando me dijiste que me odiabas, de la misma manera en que yo te haría daño si te dijera algo como eso. Ahora puedes decirme qué es lo que te hace enojar, y te escucharé con mucha atención. Y si estoy equivocado, haré todo lo posible por cambiar las cosas que no te gusten. Pero no te puedo permitir que me insultes o que me hables irrespetuosamente. Una vez que se hubiera llegado a este acuerdo, yo esperaría que el niño lo cumpliera. Les habla el Dr. Dobson, de Enfoque a la Familia.

Él se hizo pobre para que nosotros fuésemos enriquecidos. Él no tenía dónde morar para que nosotros tuviésemos un hogar. Él fue el varón de dolores para que nosotros tuviésemos alegría. Él lloró para que nosotros fuésemos consolados. Él sufrió sed para que nosotros fuésemos saciados. Él fue hecho pecado por nosotros, para que nosotros fuésemos hechos justos. Él se vació de todo, para que nosotros tuviésemos la plenitud. Este es nuestro Señor.

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1: La radio te informa la hora. 1:48 minutos.

sabiendo que Él es un Dios fiel y poderoso. Aleluya. Te adoramos, Señor. Gracias, Señor Jesús.

0: Gracias, mi Señor. Gracias, Señor Jesús.
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0: Muy bienvenido, querido oyente, a un nuevo programa de preguntas y respuestas.
1: Muchas gracias por sintonizarnos y acompañarnos durante nuestra programación.
0: Luego de una pausa musical, daremos comienzo a nuestro programa de hoy.

0: Demos lugar a la primera pregunta del día de hoy, que dice así: ¿no tiene Dios la culpa de todo?
1: Cuando, después de la caída, Dios pidió cuentas a Adán, este señaló hacia Eva: la mujer que me diste por compañera me dio el del árbol y yo comí. Cuando Dios luego se dirigió a la mujer, esta también echó la culpa de sí, diciendo: la serpiente me engañó y comí. En lo que respecta a nuestra culpa, manifestamos un comportamiento extraño. Siempre echamos lejos de nosotros la culpa, hasta que al final declaramos a Dios culpable de todo. Pero sucede lo inimaginable. En Jesús, Dios tomó sobre sí toda la culpa. Al que no conoció pecado, es decir, a Jesús, por nosotros lo hizo pecado, dice 2 Corintios 5:21. El juicio de Dios sobre el pecado del mundo se descarga en el Hijo de Dios. El anatema es lanzado contra él con toda vehemencia. Durante 3 horas el país queda envuelto en tinieblas y el crucificado es realmente abandonado por Dios. Cristo se dio a sí mismo por nuestros pecados, para que nosotros podamos salir absueltos. Este es el manifiesto del amor de Dios. No hay mejor mensaje que el Evangelio.

0: Una pregunta que ha dado lugar a muchas especulaciones es la siguiente que vamos a plantear. ¿Ha creado Dios el mal?
1: En la primera epístola de Juan leemos que Dios es luz y no hay tinieblas en él. Dios es absolutamente puro y perfecto, y los ángeles proclaman: Santo, Santo, Santo Jehová de los ejércitos. Él es el Padre de las luces, de modo que el mal jamás puede provenir de él. La Biblia relaciona el origen del mal con la caída de Satanás, que en otro tiempo fue un querubín, un ángel de luz, y que quiso llegar a ser semejante al Altísimo, dice Isaías 14:14. El profeta Ezequiel también describe su orgullo y su caída. Perfecto eras en todos tus caminos, desde el día en que fuiste creado hasta que se halló en ti maldad. A causa de la multitud de tus contrataciones fuiste lleno de iniquidad, y pecaste. Por lo que yo te eché del monte de Dios, y te arrojé de entre las piedras de fuego, oh querubín protector. Se enalteció tu corazón, yo te arrojé por tierra. Por sucumbir a la tentación, la primera pareja humana cayó bajo la esclavitud del pecado. De este modo el mal halló entrada en esta creación. Es evidente que Satanás logró de este modo su poderío sobre este mundo, porque no tenemos lucha contra sangre y carne, sino contra principados, contra potestades, contra los gobernadores de las tinieblas de este siglo, contra huestes espirituales de maldad en las regiones celestes.

0: Pasamos ahora a una pregunta formulada por una alumna de un instituto bíblico y que dice así. ¿Puede usted darme argumentos científicos que prueben la existencia del infierno?
1: El campo de la ciencia tiene límites bien definidos que a menudo se pasan por alto. Las posibilidades de conocer y explicar procesos solo se limitan a fenómenos mensurables del mundo material. Cuando los fenómenos no pueden ser medidos ni expresados en cifras, las ciencias no pueden explicar nada acerca de ello. Las ciencias naturales, por consiguiente, no deben traspasar sus propios límites. De lo contrario, dejan de serlo y se rebajan al rango de las especulaciones. Esta es la razón por la cual las ciencias no son ninguna fuente de información para conocer algo acerca del origen o el fin del mundo. Del mismo modo, ninguna ciencia puede dar respuesta acerca de lo que acontece al otro lado de la muerte. Pero aunque la ciencia no nos puede decir nada acerca de la existencia del infierno, no obstante, existe un lugar único capaz de darnos certidumbre sobre esta cuestión. Es la cruz del Gólgota, que podemos ver la realidad del cielo y del infierno. La cruz es la que mejor interpreta las Escrituras. Si todos los humanos entraran automáticamente al cielo, la cruz hubiera sido superflua. Si hubiera habido otra religión o otro medio para dar la salvación, Dios no habría consentido que su Hijo amado se desangrara en la cruz. Por eso podemos leer claramente en la cruz que el infierno existe verdaderamente. El Señor Jesucristo hizo todo para que fuéramos librados del infierno. Sin la obra del Gólgota estaríamos todos destinados a la condenación. Podríamos resumir la obra de la cruz en la siguiente frase. Aquí salva el Hijo de Dios del infierno. Nunca se ha hecho cosa mayor en favor de los hombres que en la obra del Gólgota. El Señor Jesús predicó encarecidamente sobre el amor y la misericordia, la gracia y la justicia, invitando a sus oyentes al cielo, pero habló también con particular seriedad sobre el infierno. Lo describe como un abismo sin fondo, un lugar donde el gusano de ellos no muere y el fuego nunca se apaga, un lugar de castigo eterno. Conociendo esta realidad, Él nos avisa con una intensidad vehemente, insuperable, para que no terminemos en ese lugar. Por tanto, si tu ojo derecho te es ocasión de caer, sácalo y échalo de ti, pues mejor es que se pierda uno de tus miembros y no que todo tu cuerpo sea echado al infierno. Mejor te es entrar en la vida cojo o manco que teniendo dos manos o dos pies ser echado en el fuego eterno.

0: Hemos visto hasta ahora de dónde proviene el mal y cómo nos afecta a todos los seres humanos. Vemos ahora la última pregunta del día de hoy relacionada al perdón de Dios y cuál es la salvación que Él nos ofrece a través de Cristo. La pregunta dice lo siguiente: ¿no habría sido acaso más productivo que Jesús hubiese sufrido solo por los pecados de aquellos que solicitasen el perdón y no por los pecados del mundo entero?
1: Según la ley de Dios, la paga del pecado es la muerte. Supongamos que durante toda la historia de la humanidad, un solo ser humano se hubiese convertido por el Evangelio de Jesucristo, entonces también, para aquella sola persona, la muerte es la paga del pecado. Hermann Bessel dijo que el amor de Jesús era tan grande que hubiese llevado a cabo su acto de rescate aunque hubiese habido un solo pecador arrepentido. Pero la obra redentora del Hijo de Dios es de tal dimensión que es suficiente para todos los hombres. Por esta razón Juan el Bautista pudo exclamar: «He aquí el Cordero de Dios, que quita el pecado del mundo». Ahora todo el que quiera puede aceptar el perdón. La historia que sigue ilustra bien esta verdad. Un terrateniente rico irlandés dio una vez un sermón muy original a todos los que trabajaban en sus fincas. Dio a conocer el siguiente anuncio en los lugares más importantes de sus propiedades: «El lunes próximo estaré entre las 10 y las 12 en la oficina de mi casa de campo. Durante ese tiempo estoy dispuesto a pagar todas las deudas de mis trabajadores. Se deberán presentar las facturas aún sin pagar». Esta oferta insólita fue el tema principal durante los días que siguieron. Algunos lo consideraban como un engaño. Otros sospechaban que tenía que haber gato encerrado porque nadie había ofrecido jamás tal cosa. Llegó el día anunciado. Numerosas personas acuden. A las 10 en punto, el propietario entra y sin decir una palabra desaparece tras la puerta de su oficina. Nadie se atreve a pasar. Lo que sí hacen es discutir con denuedo sobre la autenticidad de la firma y los motivos del jefe. A las 11:30 finalmente una pareja de ancianos llega a la oficina. El anciano, con un atado de facturas en la mano y con voz temblorosa, pregunta a las personas presentes si es efectivamente allí donde las deudas son pagadas. «Hasta ahora no ha pagado nada», se mofan de él. «Hasta ahora nadie lo ha intentado todavía», agrega otro. «Pero si de verdad cancela las deudas, entonces volved enseguida a informarnos». A pesar de todo, la pareja de ancianos se atreve a pasar. El propietario les recibe con amabilidad, suma las cantidades y le da un cheque firmado por valor de la suma total. Cuando se disponen a salir agradecidos de la oficina, le dice: «Por favor, quédense aquí hasta las 12, hasta que cierre la oficina». Los dos ancianos le cuentan que la gente que está esperando fuera quieren oír de ellos si la oferta es verdad. Sin embargo, el propietario se muestra intransigente. «Vosotros habéis confiado en mi palabra, y aquellos que esperan afuera deben hacer lo mismo si desean que sus deudas sean canceladas. La oferta del propietario se dirigía a todos sus trabajadores y su fortuna era suficiente para cubrir las deudas de todo el personal. Pero solo el matrimonio que confió en su palabra salió libre de deudas». De igual modo, la muerte de Cristo bastaría para la redención de todas las personas. Así que como por la transgresión de uno, o sea de Adán, vino la condenación a todos los hombres, de la misma manera por la justicia de uno, es decir, de Jesús, vino a todos los hombres la justificación de vida. La oferta de salvación es para todos los hombres, y por eso puede ser anunciada a todas las personas, pero solo se salvarán los que, confiando en la palabra de Jesús, se atreven y le acepten a Él personalmente.

0: Bien amigos, hemos llegado al final de nuestra programación por el día de hoy y nos gustaría mucho recibir sus comentarios y también sus preguntas.
1: Así es, puede escribirnos a Llamada de Medianoche, casilla de correo 6557, Correo Central, Montevideo, Uruguay. Y por correo electrónico puede dirigir sus dudas a preguntasyrespuestas@llamadaweb.com o directamente a través de nuestra página web www.llamadaweb.com.
0: Gracias por escucharnos y será hasta la próxima.
1: Que Dios les bendiga y nos reencontramos en nuestro próximo programa.

0: Un hombre de 94 años fue al doctor porque le dolía la cadera. El doctor lo examinó y le dijo: «Bueno, señor, ¿qué esperaba usted? Ya tiene 94 años». El anciano le contestó: «Doctor, ¿cómo es que mi otra cadera no sabe eso?». Es posible que envejezcamos sin que partes de nuestro cuerpo se enteren, especialmente nuestro cerebro. En un artículo publicado en la revista Family Circle, que en español sería El Círculo Familiar, se mencionaron 5 maneras en las que podemos mantener nuestros cerebros saludables mientras envejecemos y posiblemente evitar la senilidad. La primera regla es: lo usa o lo pierde. El cerebro necesita recibir un estímulo constante. La segunda es: necesitamos tener una dieta equilibrada que contenga grandes cantidades de todos los alimentos esenciales. La tercera, el ejercicio. La cuarta, los exámenes generales de salud y la asistencia médica regular. Y la quinta manera para mantener nuestros cerebros saludables es tener acceso a un sistema social de apoyo. El estar enfermo, aislado y solo es la fórmula para una rápida decadencia mental. Por eso, los más jóvenes debemos darles a los ancianos nuestro tiempo y atención. Ellos nos cuidaron cuando éramos débiles e indefensos. Ahora nos toca devolverles el favor. Les habla el Dr. Dobson, de Enfoque a la Familia.
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1: ¿Qué tal, amigo? ¿Cómo le va? Quisiéramos comenzar el programa de hoy haciéndole algunas preguntas.
2: ¿Cómo están sus ánimos estos días? ¿Se encuentra cansado o afligido por algo? ¿Está estresado por tantas actividades y preocupaciones? Creo que todos nos sentimos así a veces.
1: Es verdad. Le hacemos estas preguntas, amigo, porque en el estudio de hoy del Salmo 23 veremos que Jesús nos quiere hacer descansar, hallar reposo y confortar nuestras almas. En instantes, Guillermo Sauchuk se extenderá sobre este tema.

Continuamos recorriendo el Salmo 23, amigos, y llegamos a los versículos 2 y 3, donde el salmista expresa: en lugares de delicados pastos me hará descansar, junto a aguas de reposo me pastoreará, confortará mi alma. Lo que leemos allí es expresión de equilibrio interno, calma del alma y de un corazón que se ha aquietado delante del Señor. Por todas partes en el mundo actual aumentan el estrés, la debilidad y la inquietud, y esto también invade el campo cristiano. Sin embargo, nuestra gran ventaja como hijos de Dios es que podemos pedir a Jesucristo en oración que nos dé de su calma y de su paz. Hoy más que nunca necesitamos lo que nos describen los versículos 2 y 3, los pastos delicados, las aguas de reposo y la confortación de nuestras almas. El buen pastor no quiere atormentar a los suyos, sino que quiere darles una y otra vez el reposo que necesitan. Lo vemos, por ejemplo, en Marcos capítulo 6. En el versículo 7 leemos como los 12 discípulos son enviados para hacer grandes cosas en el nombre de Cristo. Llamó a los 12 y comenzó a enviarlos de dos en dos y les dio autoridad sobre los espíritus inmundos. Los 12 obedecieron y cumplieron esta importante misión. Y saliendo, predicaban que los hombres se arrepintiesen, y echaban fuera muchos demonios, y ungían con aceite a muchos enfermos y los sanaban. Luego regresaron a Jesús para contarle con alegría todo lo que habían pasado. ¿Y se alegró el Señor por eso? ¿Los alentó enseguida a seguir adelante? No, solamente les dijo: venid vosotros aparte a un lugar desierto y descansad un poco. El propio Señor Jesús llevó a sus discípulos a lugares de delicados pastos y a aguas de reposo para confortar sus almas. Los tomó de la mano y los guió a un lugar tranquilo que él conocía. ¿No fue un buen trabajo lo que hicieron los discípulos para Jesús? Claro, por supuesto, ya que él mismo los había enviado. Pero ¿por qué no reaccionó él a lo que ellos le contaron? ¿Por qué en lugar de eso los llevó a un lugar de reposo? Porque el Señor sabía exactamente que sus discípulos estaban exhaustos. Y Él también sabe cuando nosotros estamos estresados y cansados, cuando la lucha de fe casi nos aplasta. ¿Y qué hace entonces? Trata de llevarnos a pastos delicados y aguas refrescantes. Esta siempre fue la intención del Señor también para Israel. Por eso les dijo a su pueblo en Isaías 30: en descanso y en reposo seréis salvos, en quietud y en confianza será vuestra fortaleza, y no quisisteis. En la actualidad, los hijos de Dios están más estresados y agotados que nunca. El llamado síndrome de desgaste profesional entre los cristianos es más común de lo que pensamos. Muchos hermanos en la fe están postrados, tristes y hasta depresivos. En esta situación, algunos incluso buscan ayuda en el alcohol, en los psicofármacos, para encontrar un poco de sosiego. Es evidente que este es un boomerang peligrosísimo. En su lugar, sería bueno que nos refugiáramos a cada momento en los brazos de Jesús, el buen pastor, pues nuestro Señor tiene solamente un deseo para sus hijos estresados, como lo tenía en aquel entonces para los discípulos exhaustos: llevarlos al descanso antes de que se derrumben bajo la carga del trabajo y los problemas de la vida. Él siempre actuará de la manera como lo encontramos descrito en Isaías 42. No acabará de romper la caña quebrada, ni apagará la mecha que apenas arde. Con fidelidad hará justicia. Pero hay muchos que no quieren dejarse ayudar por el Señor, o simplemente han perdido de vista al buen pastor. Muchos cristianos se cansan trabajando según sus propios planes, sin preguntar por la voluntad de Dios. También el pueblo de Israel creía poder hacer las cosas sin el Señor, pero Dios justamente quería llevar a su pueblo cansado de sus propias luchas a delicados pastos y aguas refrescantes. En Isaías 30 leemos: en descanso y en reposo seréis salvos, en quietud y en confianza será vuestra fortaleza. Sin embargo, el pueblo fue reacio, y no quisisteis, sino que dijisteis: no, antes huiremos en caballos. Agrega el texto bíblico: debemos tener el deseo y la disposición de decir sí cuando el buen pastor nos quiere llevar al reposo.
En Lucas 10 se registra la visita del Señor Jesús a las hermanas Marta y María en Betania. Marta se puso a trabajar con mucho esfuerzo para atender dignamente al Señor. María, sin embargo, se sentó a los pies del huésped y lo escuchó. Viendo esto, Marta se enojó y pidió al Señor que le dijera a María que le ayudara. Pero el Señor Jesús le respondió: Marta, Marta, afanada y turbada estás con muchas cosas, pero solo una cosa es necesaria, y María ha escogido la buena parte, la cual no le será quitada. Vemos aquí, pues, una mujer creyente bastante estresada, y estoy convencido de que una de las razones de la visita del Señor Jesús era guiar al descanso a Marta, que estaba afanada y turbada con muchas cosas, pero no pudo hacerlo. ¿Por qué no? Simplemente porque ella no quería ser guiada al descanso. Marta no estaba dispuesta a romper con su habitual ritmo de trabajo, aunque hubiera sido una gran liberación para ella. Muchos hijos de Dios hoy en día son dominados por esta misma actitud. Agotan sus fuerzas en el trabajo, en la familia, en el ministerio para el Señor, sin escuchar la voz de Dios y sin disposición para hacer su voluntad, y de esa forma quedan al borde de un colapso nervioso. Sin embargo, ya hace mucho que el Señor quiere guiar a estas personas a delicados pastos y a aguas refrescantes para confortar sus almas. María aprovechó la ocasión cuando Jesús fue huésped en su casa y a todo costo quiso escuchar lo que Jesús tenía para decirle. En el versículo 39 de Lucas 10 dice que esta tenía una hermana que se llamaba María, la cual, sentándose a los pies de Jesús, oía su palabra. En María vemos al Hijo de Dios que ha entrado en el reposo. Ella permitió que el Señor la guiara hacia los delicados pastos y a las aguas refrescantes, y fue confortada por Él. Y es justamente lo que el buen pastor con tanto gusto nos quiere dar. Sin embargo, no es fácil encontrar la quietud en medio de la agitación de la vida diaria. Usted debe tener una firme disposición, tiene que ser el deseo de su corazón volver a encontrar la quietud. De nada nos sirve saber teóricamente muchas cosas de la Biblia si no las practicamos. Dice Santiago: pero sed hacedores de la palabra y no tan solamente oidores, engañándoos a vosotros mismos. ¿Cuál fue la experiencia de María cuando se sentó a los pies de Jesús y escuchó sus palabras? Encontró una renovada y profunda comunión con el Señor. Lo mismo quiere lograr el Señor en usted, llevándole hacia delicados pastos, guiándole al agua refrescante y confortando allí su alma. Él mismo es el pasto delicado, el agua refrescante y la confortación para nuestras almas. Cuando imaginamos pastos delicados, pensamos en una pradera con pasto verde, lleno de savia, en el fondo de un valle que emana una profunda quietud. Se dice por ahí que el color verde tranquiliza, y este tranquilizador color verde tiene mucho que ver con Jesús, que es la fuente de todo descanso. En Mateo 11 lo escuchamos decir: llevad mi yugo sobre vosotros y aprended de mí, que soy manso y humilde de corazón, y hallaréis descanso para vuestras almas. Jesucristo mismo le invita a venir a Él y a encontrar en Él el verdadero descanso. Quiere llevarle a aguas de reposo. Esto nos hace pensar en Juan capítulo 7. En el último y gran día de la fiesta, Jesús se puso en pie y alzó la voz diciendo: si alguno tiene sed, venga a mí y beba. El que cree en mí, como dice la Escritura, de su interior correrán ríos de agua viva. Además, el buen pastor quiere confortar nuestras almas. Esta confortación solamente la encontramos en Él mismo. Pero, ¿cómo sucede esto en la práctica? El buen pastor busca a la persona que ha comprado con su sangre y se ofrece a sí mismo. En aquel entonces, en Betania, buscó personalmente a María y a Marta. También en este momento Él sabe cómo se encuentra usted, amigo, y cómo es la situación de su trabajo y en su familia. Hoy Él se le ofrece por medio de la palabra escrita. Él mismo dijo en Juan capítulo 5, las Escrituras son las que dan testimonio de mí. Estoy convencido de que un hijo de Dios preocupado e inquieto por las circunstancias de su vida
es atraído fuertemente por el Espíritu Santo hacia el buen pastor. Es como si el Espíritu Santo le dijera, lo que necesitas son los delicados pastos y las aguas de reposo del pastor. Y el mismo Espíritu impulsa al Hijo de Dios a abrir las Escrituras, por medio de las cuales Jesucristo se quiere manifestar a él. Si se siente impulsado a leer la Biblia, hágalo, pues entonces el buen pastor le guiará a delicados pastos y aguas de reposo para confortarte allí. También David estuvo exhausto, sin ánimo y sin fuerza, como leemos en 1 Samuel 30. Y David se angustió mucho, porque el pueblo hablaba de apedrearlo, mas David se fortaleció en Jehová su Dios. Yo también puedo testificar que muchas veces, cuando me sentía vacío y exhausto, el Señor me fortaleció y me animó nuevamente. El buen pastor me guió de nuevo a su reposo por medio de su palabra, y estoy seguro que así también lo está queriendo hacer contigo.

0: Deseamos de corazón que pueda comenzar a poner en práctica lo que escuchamos, el estar dispuesto a ser conducido por el Señor Jesús para hallar el reposo y la tranquilidad que todos necesitamos en estos días que corren.
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2: La radio te informa la hora. 2:44.
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todos los días. Salmos, capítulo 23. Jehová es mi pastor, nada me faltará. En lugares de delicados pastos me hará descansar. Junto a aguas de reposo me pastoreará. Confortará mi alma. Me guiará por sendas de justicia, por amor de su nombre. Aunque ande en valle de sombra de muerte, no temeré mal alguno, porque tú estarás conmigo. Tu vara y tu cayado me infundirán aliento. Aderezas mesa delante de mí, en presencia de mis angustiadores.

0: El escritor de la carta a los hebreos estaba preocupado por la falta de crecimiento espiritual entre sus lectores. Les dijo que debían ser ya maestros. Luego observó: «Tenéis necesidad de leche y no de alimento sólido». Los apremió a que avanzaran a su perfección en su fe. Los cristianos deben avanzar hacia la madurez espiritual. Debemos comer de la carne que es la palabra de Dios y poner en práctica las lecciones que hemos aprendido. Es la única manera de crecer.
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2: En este momento queremos declarar que Cristo reina con poder y que toda su creación, todo lo que respire, exalta su nombre. A su nombre.

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Día 21, protegiendo su iglesia. Han sido unidos con paz a través del Espíritu. Esfuércense por continuar de esta manera. Efesios 4, verso 3. Más que todo, dejen que el amor guíe sus vidas, porque entonces la iglesia entera se mantendrá unida en perfecta armonía. Colosenses capítulo 3, versículo 14. Es su trabajo proteger la unidad de su iglesia. La unidad de la iglesia es tan importante que el Nuevo Testamento le pone más énfasis a esto que al cielo o al infierno. Preste atención. Dios desea profundamente que experimentemos unidad y armonía unos con otros. No hay nada más valioso para Dios en esta tierra que su iglesia. Él pagó el precio más alto por ella y la quiere protegida, especialmente del daño destructor que es causado por la división, el conflicto y la falta de armonía. Si usted es parte de la familia de Dios, es su responsabilidad proteger la unidad de su grupo y de su congregación. ¿Cómo debemos hacer esto? La Biblia nos da consejos muy prácticos. Número 1. Concéntrese en lo que tienen en común con otros, no en las diferencias. Pablo nos dice, concentrémonos en las cosas que producen la armonía y el crecimiento de nuestro carácter. Como creyentes, tenemos en común a un Señor, un cuerpo, un propósito, un Padre, un Espíritu, una esperanza, una fe, un bautismo y un amor. Compartimos la misma salvación, la misma vida y el mismo futuro. Estos son factores de mucha más importancia que cualquier diferencia que podríamos enumerar. Estos son los asuntos en que deberíamos de concentrarnos, no en nuestras diferencias. Número 2. Sea realista con sus expectativas. Una vez que descubre que Dios quiere una comunión genuina, es fácil sentirse desanimado por el abismo que hay entre lo ideal y la realidad. Sin embargo, tenemos que amar apasionadamente a la iglesia a pesar de sus imperfecciones. Anhelar el ideal mientras se critica negativamente lo actual es evidencia de inmadurez. Por otro lado, conformarse con lo actual sin tratar de alcanzar el ideal es complacencia. La madurez es vivir con esta tensión. Otros creyentes lo van a desilusionar o a decepcionar, pero esta no es una excusa para dejar de tener comunión con ellos. Ellos son su familia, mis amigos, aun cuando ellos actúan como si no lo fuesen, y usted no puede darse el lujo de abandonarlos. Número 3. Escoja alentar en vez de criticar. Siempre es más fácil quedarse sentado y criticar a los que están sirviendo que participar y hacer una contribución. Dios nos advierte repetidamente que no nos critiquemos, no nos comparemos y que no nos juzguemos. Cuando critica lo que otro creyente está haciendo en fe y con convicción sincera, está interfiriendo en los asuntos de Dios. El siguiente consejo es, rehúse escuchar chismes. Chismorrear es divulgar información cuando usted no es parte del problema ni parte de la solución. Usted sabe que decir chismes es malo, pero tampoco debería de oírlos si es que quiere proteger a su iglesia. Escuchar chismes es como aceptar mercancía robada y eso lo hace igualmente culpable del crimen. Así que cuando alguien quiera contarle un chisme, tenga el valor de decir, hágame el favor de parar, no necesito saber esto. ¿Ha hablado directamente con esa persona? Las personas que le cuentan chismes a usted también contarán chismes acerca de usted. Y el último consejo, practique el método de Dios para resolver conflictos. Además de los principios mencionados anteriormente, Jesús dio a la iglesia un simple proceso de 3 pasos. Se lo comparto. Si un compañero creyente te hiere, ve y díselo. Resuélvanlo entre los dos. Si te escucha, te has ganado un amigo. Si rehúsa escucharte, llévate contigo a 1 o 2 para que la presencia de los testigos mantenga todo en la verdad e inténtalo otra vez. Y si aún así no te escucha, díselo a la iglesia. Durante un conflicto, es tentador quejarse a una tercera persona en lugar de decir la verdad valientemente en amor a la persona con la que se está disgustada. Esto pone las cosas peor. Es mejor que se vaya directamente a la persona con la que tiene el problema. Y así se resuelve mucho más fácil.
Y permítame cerrar dándole un último consejo. Apoye a su pastor. No hay líderes perfectos, pero Dios le da a los líderes la responsabilidad y la autoridad de mantener la unidad de la iglesia. Muy a menudo los pastores tienen la desagradable tarea de servir de mediadores entre miembros que están heridos, que son conflictivos o inmaduros. Por eso, apoye a su pastor y a sus líderes, todo con el propósito de mantener la unidad en la iglesia. ¿Qué está haciendo personalmente para que su familia eclesiástica sea más cálida y amorosa?

Jesús, hoy no te llama para juzgarte, ni para golpearte, mucho menos para acusarte, tampoco te está condenando. Él quiere un momento contigo, para que puedas sentir ese gran amor tan incomparable, e inmediatamente sientas esperanzas, vida, fuerzas, aliento, y puedas ser salvo. Cuando sientes a Jesús tan cerca, puedes entender algo, que su presencia es suficiente. Ven a Él pronto.

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1: La radio te informa la hora. 3:18.
2: Mi amiga Mimi Wilson cuenta una sencilla experiencia que una vez compartió con su hija Kendra. Kendra se estaba preparando para un importante examen universitario y tenía dificultad para concentrarse. Mimi quería ayudarla, pero ya su hija la había superado académicamente. Así que, en lugar de eso, tomó un poco de loción y comenzó a frotársela a su hija en las manos, diciéndole: «Kendra, esta es mi loción favorita. Esta noche, cuando estés estudiando, y mañana durante el examen, cuando tengas problemas, simplemente huélete las manos y recuerda que yo estaré pensando en ti». Bueno, eso fue sencillamente lo que Kendra necesitaba. Algunos años después, Mimi le estaba contando en secreto a su hija acerca de una situación muy difícil en su vida. Kendra metió la mano en su bolsa, sacó un frasco de loción y comenzó a frotársela a su mamá en las manos. Ninguna de las dos tuvieron que decir ni una palabra. Ese fue un gesto de amor, sencillo y tranquilizador de la hija hacia la madre. Pero era todo lo que Mimi necesitaba para pasar por aquel periodo difícil. Y para eso son las familias, para traer esperanza en los momentos de desesperación y fortaleza en los momentos de debilidad. Les habla el Dr. Dobson, de Enfoque a la Familia.

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2: Amigas, bienvenidas a un nuevo programa. En esta oportunidad tenemos para comentarles que en Uruguay, en 2025, el 15 de octubre de 2025, se aprobó lo que fue llamado la Ley de Muerte Digna y de Eutanasia, en realidad, de lo que se estaba hablando. Uruguay se convirtió así en el primer país latinoamericano en legalizar esta práctica, y hoy nos acompañan como representantes de ACUPS, que es la Asociación Cristiana Uruguaya de Profesionales de la Salud, Clelia Kerne, que ella es licenciada en Trabajo Social, y también el doctor Arthur Hain, que es doctor en Medicina Interna y Familiar. Los saludo, Clelia. ¿Cómo estás?
3: Buenas, un gusto poder estar aquí, muchas gracias por la invitación.
2: Uh-huh. Doctor, muchas gracias por estar con nosotros.
4: Bueno, es un gusto también para mí, un privilegio poder participar de este espacio.
2: Sí, también es muy bueno poder escucharlos porque fue un proceso que a mi entender se dio muy rápido, muy fugaz en nuestro país. Y es algo que no solamente está pasando acá, sino que se está empezando a extender a otros países el hecho de proponer este tipo de ley, ¿no? Hace un tiempo atrás, no sabemos, amigas, ustedes cuando nos estén escuchando, pero resonó mucho el caso de Noelia Castillo, una muchacha española que tomó la decisión de optar por la eutanasia a raíz de su tema de sufrimiento emocional y psíquico, y es algo que trajo de nuevo al primer plano ese tipo de cosas. Les contamos que Clelia y Arthur estuvieron presentes en la Comisión de Salud del Senado aquí en Uruguay. Vamos a hablar un poco sobre eso. ¿Cómo fue esa experiencia? ¿Qué fue lo que convocó a cada uno? Y vamos a ir por allí desglosando este tema que es tan... se pueden hablar tantas cosas. Hemos tenido programas sobre la práctica en sí y también se ha hablado desde el punto de vista bíblico, pero es media obvia la pregunta, pero ¿qué fue lo que lo convocó a usted a poder ir a presentarse, y también cómo fue la preparación para ese día?
4: Nosotros tuvimos una experiencia previa en 2024, que tuvimos con otro grupo, que esa vez quedó archivado el proyecto. En ese momento se llamaba eutanasia. En el 2020 había habido un intento de legalizar o de suicidio asistido. Uh-huh. Eso naufragó ya en el mismo parlamento, pero después en el 2024 se intentó legalizar la eutanasia. Uh-huh. Y ahí estuvimos con un grupo y quedó un senador dijo que no votaba, o sea, y entonces no consiguió mayoría y no. Uh-huh. Y quedó archivado. Uh-huh. Hasta nueva legislatura, o hasta que entonces en el 2025 la nueva legislatura lo retomó con el respaldo de otras mayorías, y nuevamente es que, como ya teníamos antecedente de parte de ACUPS, de haber ha sido ACUPS convocado por muchos motivos.
2: Uh-huh. Un referente.
4: Ahí está, de la sociedad civil, y también nos mandaron la invitación de expresarnos. Sí. Eso es una opción que uno tiene, puede no usarla. Uh-huh. El rótulo en el 25 de la ley cambió. Uh-huh. Ya no se llamaba este, eutanasia, sino se llamaba el derecho a la muerte digna.
2: Uh-huh. Fue cambiando, fue mutando, sí, ese nombre, sí, de el, sí, 2020, suicidio, sí, asistido, eutanasia en 2024, sí, y bien, en 2025...
4: Derecho a la muerte digna.
2: Derecho a la muerte digna, ¿no? Sí. Como viendo, sí, por, sí, cambiar el nombre al sí, a la misma situación, bueno, finalmente... se dio, ¿no? Mm. También con personas que eran afines a la idea. Clelia, por tu parte.
3: Fue sorprendente porque, como dijo el doctor Arthur, el equipo de ACUPS que estaba venía preparando todo el material con anterioridad y todo eso, no podía estar. Entonces... Me llamaron a mí desde la perspectiva del suicidio, que es con lo que he trabajado estos últimos años, el tema de la prevención del suicidio. Y encontramos ahí una similitud entre la eutanasia y el suicidio, este deseo de muerte, ¿no? Deseo de muerte. Y por ahí fuimos, bueno, pusimos eso en el parlamento, esta similitud y este... peligro,
2: la alerta, ¿no?
3: Que
2: ¿no?
3: está esta alerta de que en un país como Uruguay, donde el índice de suicidio es altísimo comparado a muchos otros países, y ya sabemos de eso, una ley que como que amerita que uno quiera morirse, ¿no? Es bastante, una alerta muy, muy, muy importante. ¿No? Entonces fue por este lado que yo pude estar ahí y estar defendiendo también nuestra postura de a favor de la vida. ¿No?
2: Sí, esto. Totalmente. Algo de lo que vamos a hablar más adelante es justamente comentar para aquellos que nos estén escuchando y tal vez notan que en sus países se está empezando a manejar este tema. Y le contamos que tanto Arthur como Clelia, ellos no son uruguayos, y fueron los que fueron a representar. Qué importante el organizarse y el poder estar, más allá de que se dio esta situación, de que no podían, de que las personas no podían, pero qué importante es estar preparado de antemano, sabiendo que es una agenda que va a llegar en algún momento y que va a bueno, va a tener que tener a personas preparadas y dispuestas, ¿no? Sobre todo, y qué bueno que pudieron ser ustedes acá en Uruguay.
3: Y sobre eso estuvimos en dos oportunidades, ¿verdad? Estuvimos en la primera, era no era el parlamento, era la cámara baja, ¿no era? Que fue anterior, en el año anterior.
4: No, las dos veces fue en el Senado.
3: Las dos veces fue en el Senado.
4: Sí,
3: en comisiones diferentes.
4: Sí, a eso sí.
3: Es verdad. Nosotros fuimos en dos oportunidades. En la primera oportunidad nosotros fuimos y cuando caminábamos ahí por el parlamento oramos que el Señor nos dé la palabra de sabiduría, ¿no? En cómo está eso. Y yo, el hecho de que soy brasileña, yo pensaba, pa, ¿qué estoy haciendo acá en el parlamento uruguayo, ¿no? Y yo decía, bueno, me voy a quedar calladita y voy a estar orando por todos. Y eso salió bien la primera vez. La primera vez no dije nada. Y estaba el doctor Arthur y estaba una otra doctora también en aquella primera oportunidad, la doctora Sandra Orgón.
4: Arman y Germán.
3: Y Germán también, éramos el grupo. Éramos cuatro en aquel entonces. Y bueno, yo me quedé calladita. En esta segunda instancia estábamos el doctor Arthur, una otra psicóloga, Laura Hernández, y estaba yo caminando por el pasillo orando, Señor, yo voy a estar calladita orando por ellos. Y en determinado momento, la que estaba dirigiendo me mira y dice, bueno, ¿y cuál es tu parte?
2: Sí, pasa al frente, Clelia.
3: Y decime tú, ¿no? ¿Por qué no a la eutanasia? Entonces ahí pude hablar y nadie me dijo que yo era extranjera, ¿no? Mm. Bueno, ya de inicio yo dije, bueno, soy brasileña, así que perdonen sí, sí. alguna
2: pero si, si tendrías para aportar sobre todo a este tema, dado el trabajo que has estado realizando, que también Dios te ha colocado para realizar acá en Uruguay, que hablamos del grupo de ayuda a supervivientes de suicidio.
3: Exacto.
2: Que sí, la fundadora es Clelia con su esposo. Uh-huh. Y están haciendo un trabajo también con gente que se ha sumado de aquí de Uruguay, que hace muchísima falta y que no existía un grupo ni instancia así, ni siquiera, o sea, tampoco en lo que es la parte que no tiene que ver con la fe.
3: Uh-huh.
2: Si bien existen grupos de ayuda o líneas de emergencia que por ahí pueden funcionar o no, este formato de poder acompañar y de en conjunto poder hablar las diferentes realidades de cada uno, escuchar a los supervivientes, a los familiares, uh-huh. escuchar lo que pasa el día después, ¿no?
3: Uh-huh.
2: Y justamente poder exponer este tipo de cosas en el Senado, en el que, como decía el doctor Artur, a veces sale uno que habla de un tema y entra otro por otro tema, y es como un tránsito que viene a ser como un trámite, pero se está hablando de cosas que son súper importantes. Artur, cuando conoció la decisión de Senado, ¿qué fue lo que le generó? Además de la tristeza, lógicamente, como también como profesional y como cristiano.
4: Yo quiero decir primero que yo nací en Uruguay.
2: Sí.
4: Mis abuelos fueron inmigrantes, mi padre vino con 12 años al país. Así que...
2: Bien.
4: Así. Bueno, yo sabía que... La primera vez en el 24, cuando pasó a archivo, lo vi como un milagro.
2: Uh-huh.
4: Y en el 2025 sabía que esto se podía dar.
2: Sí.
4: O sea, es que ya se conocía una amplia mayoría en diputados. Es un nuevo escenario que, como médico, no nos habíamos imaginado antes.
2: Sí.
4: De hecho, hace 10 años atrás solamente... el Colegio Médico del Uruguay fue fundado en el 2012, y para su fundación hubo que hacer como un acto de votación.
2: Uh-huh.
4: O sea, ¿cómo es? Y en esa votación también se incluyó el Código de Ética Médica, que no había un Código de Ética Médica.
2: Uh-huh.
4: Y fue votado por 80% de bueno, tuvo varios lugares donde fue el acto eleccionario.
2: Uh-huh.
4: Interior, pero también en Montevideo, el 80% de los médicos que pasaron a votar, a refrendar, vamos a decir, la fundación del Colegio Médico y también el Código de Ética Médica, votaron a favor. Y eso significaba que la eutanasia es un acto en contra de la ética médica.
2: Uh-huh.
4: Incluso el Colegio Médico iba a velar de que si alguien tenía potestad, después eso que fue votado, refrendado por 80% de los médicos,
2: uh-huh.
4: Todavía el Parlamento consideró bueno aprobarlo como ley nacional.
2: Uh-huh.
4: Y entonces eso, practicar eutanasia, significaba 10 años de perder el título.
2: Ajá.
4: Y no poder ejercerla. Uh-huh. hasta ese día.
2: Uh-huh.
4: Durante 2500 años antes de Hipócrates,
2: sí.
4: Siempre fue un acto que era contrario a la profesión médica.
2: Uh-huh.
4: Y en la cual el médico debía abstenerse.
2: Uh-huh.
4: Por más que podía haberse tentado. Pero,
2: Sí, un escenario completamente diferente, como
4: exacto.
2: decía, ¿no?
4: Entonces,
2: y se involucra al cuerpo médico en algo que tiene que ver con todo lo contrario a lo que
4: exacto.
2: se ha preparado.
4: Durante, digamos, en América del Sur, quien se forma en medicina, tiene todos los países tienen sus códigos de ética médica.
2: Uh-huh.
4: Y bueno, si tú estudias en Argentina o estudias en Brasil, no sé cómo es el código de ética médica, pero probablemente diga que la eutanasia es contraria a la profesión.
2: Uh-huh.
4: Bueno, acá en Uruguay, desde ese día, pasa a ser un derecho, o sea, no, está el derecho a la muerte digna. Al médico no se le obliga, en lo personal, puede objetar de conciencia, pero sí se emplaza, vamos a ir a la,
2: claro,
4: al sistema de salud,
2: se sobrepone, se superpone
4: a garantizar ese derecho, ¿no?
2: Sí.
4: Entonces pasa a ser como cambiar
2: la cara opuesta,
4: la cara opuesta, ¿no? Los nuevos médicos que se formarán tendrán que formarse con esa posibilidad,
2: con esa
4: de que eso sea. Ahí está.
2: Es un cambio de paradigma, entonces.
4: Es un cambio de paradigma, ¿no? Es muy profundo. Vamos a decir, en lo social, hay una cosa que entiende la sociedad, hay una cosa que siente la sociedad, hay una cosa que lee el representante de la sociedad, que es el político, ¿está? Pero acá estamos incursionando en una en sobrepasar una línea roja que al menos hasta a los médicos se le había impuesto, se habían autoimpuesto y la sociedad lo había refrendado de esa forma, ¿no?
2: Sí.
4: Ahora como que podemos estar, se nos solicita luchar por la vida,

0: formaron ley en el Parlamento, ¿cómo se puede cómo se puede borrar? Uh-huh. Bueno, se nos dijo, yo no soy legista, habría uh-huh. que preguntarle a un legista, uh-huh. que cuando se enuncia un derecho, que sería el derecho a la muerte digna, la ley esta queda supeditado al, o sea, el derecho está por encima de esta restricción, ¿eh? Entonces ahora la pregunta es si se puede tener derecho a la muerte, que sea digna, todos deseamos, pero ¿qué es digno? ¿La muerte puede ser digna alguna vez? Son muchas preguntas filosóficas. Sí.
1: Total, es que decir derecho y decir muerte en la misma oración es algo que es completamente sin sentido, ¿no? Sí. Justamente el primer derecho que tenemos es el derecho a la vida, justamente, y entonces se entra en una contradicción. ¿Cuál fue tu sentir? Me imagino, Clelia, conociéndote un poco, pero
2: fue justamente eso. ¿Cómo nosotros podemos luchar por la vida, por un lado, y promover leyes que aporten a la muerte? Uh-huh. ¿No? Un paradigma, ¿no? Como dijiste, una cosa que contradice a la otra. Fue una de las cosas que nosotros presentamos en el Parlamento con relación a la salud, prevención del suicidio. Nosotros luchamos para por la vida, luchamos con aquella persona que está sin visión, sin deseo de vivir, y luchamos para que, bueno, ella encuentre razón de vivir, está todo bien, y de pronto viene algo y dice, bueno, si quieres morir, ahí está la eutanasia para hacerlo, ¿no?
1: Sí.
2: En el Parlamento nosotros también pusimos la cuestión, uno de los argumentos que teníamos es el tema de los cuidados paliativos.
1: Exacto, ¿no? Tengo por acá, Clelia, lo que hablaron ese día, fue el 19 de septiembre. Ajá. Que estuvieron, y algo que se repite, ¿no? Es que las personas no quieren morir, sino quieren dejar de sufrir.
2: Exacto.
1: Tenían los argumentos médicos, que era lo que nos hablaba el doctor Arthur, que es contrario a la ética profesional y que se agrega al rol médico de luchar por la vida la función de provocar la muerte. Entonces,
2: contradictorio.
1: Hay un impacto en lo que es la vida y la práctica profesional, ¿no? Después también los cuidados paliativos. El 50% de la población no accede a cuidados paliativos y los más pobres son los más afectados. En donde se aprobó la eutanasia hay experiencias de que no solamente es para casos terminales, sino también para no terminales, porque lo que dice la ley o cómo se presenta la ley es que tienen que ser mayores de edad, psíquicamente aptos, una enfermedad incurable, irreversible y con sufrimientos insoportables. Es lo que se aprobó. Y sin embargo, en otros lugares, en los que ya se ha aplicado, se extendió a otros. Por allí hay algún vacío legal y se extiende. Los argumentos psicoemocionales, lo que hablaba Clelia de la eutanasia, que se asemeja muchísimo al suicidio. Uruguay tiene la mayor tasa de suicidios en América, y una de las cosas que yo leía cuando estaba preparando la entrevista para conversar con ustedes es que Uruguay es pionero, que Uruguay es, como dándole un lugar de predominancia, de avance a Uruguay, que como que Uruguay está adelantado por haber hecho eso, ¿no? Y estamos hablando de en porcentajes, ¿no? 21,1 por cada 100.000. Por cada 100.000 personas. O sea, estamos hablando de 2 a 3 suicidios diarios en Uruguay. El riesgo de aumentar las conductas suicidas, y que no se brinda también dentro de los cuidados paliativos la parte de la psicoterapia y la psiquiatría, ¿no?
2: Sí, sí. Y otro dato importante

0: en ese tema, es que el último registro que tenemos, las cifras oficiales, es de 2024. 2025 todavía no salió, va a salir ahora en julio recién, ¿no? Los datos. Pero además de los suicidios, están los intentos. Y el año 24 estaban más de 5.000 intentos, ¿no? O sea, este deseo de muerte, este deseo de querer morirse, está muy presente. Y recordando un poco lo que dijiste de Noelia, ¿no? Fue sí. La chica, el sufrimiento de ella estaba también a raíz de una tentativa de suicidio. Fue lo primero. Ella había intentado el suicidio a raíz de este intento. Las secuelas fueron muy, muy difíciles. Entonces, todo un proceso de este dolor. Tú me nombrabas el tema del dolor insoportable y algo que con el doctor no hablamos, ¿qué es el dolor insoportable? Y hoy día, ¿qué parámetros podemos decir? Porque el dolor es individual. Para mí puede ser un dolor insoportable algo, y para el otro no es. ¿Cuál es el umbral del dolor? Nosotros en el tema específicamente de prevención del suicidio, vemos, por ejemplo, adolescentes que al perder un examen se quieren morir porque no soportan el dolor de la pérdida de un examen. Mientras cuando vemos una persona que está luchando con un cáncer agresivo, con un dolor importante, ese es el dolor insoportable. ¿Cuál es el dolor insoportable?
1: Claro, es muy subjetivo.
0: Es muy subjetivo todo eso. ¿No? Pero sí, el dolor está presente. Pero cuando, volviendo un poco a los cuidados paliativos, cuando se da la oportunidad de ser cuidados, ¿no? Y acompañados, acogidos, y tanto con las personas como nosotros trabajamos con el grupo de apoyo, cuando estas personas se sienten acogidas, tienen otras perspectivas, empiezan a tener otra visión del mundo, se empieza a abrir. Escuché una doctora hablando de la consecuencia de la eutanasia en los cuidados paliativos, porque mucha gente entraba a los cuidados paliativos con esta visión: ya no hay salida, mi vida está terminando, solo que me quiero morir. Pero al no tener esta ley aprobada, se luchaba, y la persona en el caminar y ser acogida, y ser atendida, y ser cuidada, ella cambiaba su manera de vivir y terminaba bien su vida, ¿no? En estados terminales. Con la posibilidad de la eutanasia, se corta eso. Entonces, bueno, la persona ya llega a cuidados paliativos diciendo: bueno, prefiero la eutanasia.
1: Exacto.
0: Entonces, no le da el espacio para poder vivir, y vivir bien, y morir bien.
1: Y morir bien. Con la tecnología tan avanzada, venimos de unas fechas en las que se acaba de ir en una expedición de dar vuelta a la luna, ¿no? Estamos hablando de que no se puede aliviar un sufrimiento insoportable a las personas, y se da como la más drástica de las sentencias, diría yo, ¿no? La posibilidad de terminar justamente con la vida. Y se nos ha terminado el tiempo por hoy, pero queremos comentarles que pueden, por ejemplo, en el Instagram de GASS, que es Gas Uruguay, pueden ver allí muchos datos que tienen que ver con el tema del suicidio, y también entra un poco ahí, nos seguíamos un poco, Clelia, pero tiene que ver mucho también el tema del aborto. Hay una organización que se dedica a hacer gratuitamente ultrasonidos a las mujeres que están pensando en abortar, y muchas de ellas en un gran porcentaje cambian la decisión que ya tenían tomada. Yo quiero agradecer a los dos por este tiempo. Gracias también por haber representado no solamente a quienes somos cristianos y sabemos que la vida tiene un propósito desde la concepción y desde la eternidad en realidad, sino a las personas que no estaban de acuerdo también, y que que no pudieron hablar, no pudieron alzar la voz ni levantar la mano y decir yo no estoy de acuerdo. Gracias por estar ahí con nosotros.
2: Bueno, gracias a ustedes por darnos la oportunidad.
0: Gracias por ese espacio tan, tan especial. Siempre recordando, ¿no?, que dentro de este espacio cristiano que estamos, Jesús nos promete vida y vida en abundancia, ¿no? Que siempre hay esperanza. Hay esperanza. Nosotros con el tema del suicidio siempre decimos, queremos siempre terminar con esta frase, hay esperanza, uno no está solo, hay esperanza. Y en ACUPS también, en la Asociación Cristiana, en la página de ACUPS, hay varios charlas y conferencias que tratan temas que son muy buenos para eso también.
1: Bien,
0: nos quedamos así.
1: En la página de ACUPS, que es la Asociación Cristiana Uruguaya de Profesionales de la Salud. También pueden ponerse en contacto con nosotros en la página de llamada de medianoche, que es llamadaweb.org. Y les agradecemos por acompañarnos en un nuevo programa. Que pasen bien.

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1: Yo no sé qué tenía Daniel, cuando oraba León.
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2: Señor, escucha mi oración. Pon atención a mi súplica. Respóndeme, pues tú eres justo y fiel. No llames a cuentas a tu siervo, porque ante ti nadie es inocente. Mis enemigos me persiguen, me han aplastado contra el suelo. Me obligan a vivir en la oscuridad como los que han muerto hace tiempo. Me encuentro totalmente deprimido, turbado tengo el corazón. Me acuerdo de tiempos anteriores y pienso en todo lo que has hecho. Hacia ti tiendo las manos, sediento de ti cual tierra seca. Señor, respóndeme pronto, pues ya se me acaba el aliento. No me niegues tu ayuda, porque entonces seré como los muertos. Por la mañana hazme saber de tu amor, porque en ti he puesto mi confianza. Hazme saber cuál debe ser mi conducta, porque a ti dirijo mis anhelos.
3: La radio te informa la hora. 4 en punto.

0: La vida está llena de gente que vive teniéndose lástima de sí mismos. Personalmente yo encuentro esto algo patético. Mucha gente se la pasa culpando a los demás por las situaciones malas que está atravesando. Sienten que los demás les deben una disculpa y hasta quieren que lo reconozcan. La verdad es que es deprimente estar junto a ese tipo de personas. Ah, pero es peor aún si nosotros nos comportamos como ellos, siempre esperando que la gente nos ponga atención y nos escuche. Si usted es así, necesito preguntarle lo siguiente. ¿Cuándo va a dejar a un lado su autocompasión y en su lugar se arma de valor y sigue adelante? Deje que el Señor lo consuele. Ponga su confianza en Él.
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0: La salvación de Dios. ¿Qué es la salvación de Dios? El amor de Dios revelado a la humanidad. La adopción divina para todos los que aceptan a Jesús. El perdón de los pecados para todos los que se lo piden. La esperanza viva para todos los que en Él creen. Mas a todos los que le recibieron, los que creen en su nombre, les dio potestad de llegar a ser hijos de Dios. Juan 1:12.
1: La radio te informa la hora. 4:22 minutos.
2: Hay personas que creen tan firmemente en el valor del pensamiento positivo que no ven que se pueda obtener ningún provecho por medio de lo que es negativo. Bueno, respetuosamente tengo que decir que no estoy de acuerdo. Es el equilibrio entre lo positivo y lo negativo lo que provee el beneficio. Si usted conecta un cable a solo uno de los polos de la batería de un auto, no sucede nada. Pero si conecta uno al polo positivo y otro al negativo, entonces hay electricidad. Comprender la interacción entre las dos fuerzas, la positiva y la negativa, es especialmente útil para la tarea de criar a los hijos. Hay tiempo para la afirmación, la ternura y el amor. Eso es lo que nutre al espíritu de nuestros hijos. Pero también hay tiempo para la corrección e incluso para el castigo ocasional. Los padres que intentan ser eternamente positivos, pasando por alto el desafío o el egoísmo de sus hijos, los privarán de los beneficios de la corrección. Pero los que son opresivos y acusadores pueden crear también serios problemas de conducta. Así que, ¿cuál es nuestra meta como padres? Equilibrar lo positivo y lo negativo, asegurándonos de que se conecte un cable a cada uno de los dos polos de la batería. Les habla el Dr. Dobson, de Enfoque a la Familia.

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0: La radio te informa la hora. 4:43 minutos.
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1: ¿Cómo les va, amigos? Aquí estamos nuevamente para presentarles otro programa de llamada de medianoche.
2: Como ya lo anunciamos, hoy estaremos escuchando la segunda parte del mensaje sobre la séptima dispensación o dispensación del reino.
1: Y este mensaje es a su vez el último del estudio de Norbert Lead, las siete dispensaciones de la historia de la salvación.
2: Lo acerca hasta nosotros, como siempre, después de la pausa musical, la voz de Hermann Herbitsch.

Queridos amigos, estamos tratando la séptima dispensación de la historia de la salvación o la dispensación del reino. Habíamos hablado en el programa anterior del final del tiempo de la iglesia y habíamos comenzado a ver las señales del reino mesiánico de paz. Vamos a repasar algunas cosas que habíamos dicho. Jesús volverá con sus santos en poder y gloria e Israel será rescatado. Todos los judíos dispersos serán reunidos. La tierra será reconquistada para Dios y liberada del señorío de Satanás. Eso repercutirá positivamente en toda la creación, en el hombre, los animales, la naturaleza, y la tierra será renovada o renacida. Satanás será atado por 1000 años. Eso concuerda con la duración del reino mesiánico sobre la tierra. Jesús se sentará como Mesías en el trono de David en Jerusalén, y el Espíritu Santo será derramado sobre Israel. Israel será cabeza de todas las naciones. Los habitantes de Israel, no judíos, serán integrados al país y al pueblo como judíos nativos. En cierto sentido, se llega a un estado palestino en Israel. Los extranjeros que hayan tenido hijos en Israel, los palestinos, recibirán una parte del territorio como herencia. El Señor reinará desde Sion y será rey sobre toda la tierra. Será un señorío teocrático y Dios vivirá entre los hombres. De ahí que habrá justicia y paz entre todos los pueblos, al igual que justicia social. El reinado tendrá condiciones paradisíacas. Y mencionamos a William MacDonald, que escribió en un comentario del Antiguo Testamento: será un tiempo increíble para este mundo cansado y lleno de conflictos. El tiempo dorado, el cual anhela la humanidad, habrá comenzado. Los gemidos de la creación serán silenciados y la paz y la prosperidad florecerán. Todo lo que en el Salmo 72 está escrito en forma de deseo, en algunas traducciones está en modo futuro, será realidad cuando el Salvador levante su reluciente reinado. Los pasajes que apoyan todas estas afirmaciones ya se mencionaron, o mejor dicho, los he ofrecido en el programa anterior. Entonces, usted puede solicitarlos o puede entrar a nuestra página de internet buscando estos estudios y podrá acceder a todo este material si usted anhela hacer concienzudamente este estudio. Continuamos. La eternidad penetrará en este periodo y será realidad. Lo podemos ver en Apocalipsis 21 y 22. Ya en la lectura de estos capítulos, el cielo y la tierra casi no se diferencian en las descripciones. El milenio es en cierto sentido una parte de la eternidad. El tiempo paradisíaco en el huerto del Edén fue muy parecido. En aquel entonces la eternidad penetró en el tiempo. La separación recién vino con la caída. Para esta intervención del cielo, de eternidad, en la tierra, que es el tiempo, la estrella de David nos puede servir como una linda ilustración. La estrella de David está formada por 2 triángulos. Un triángulo puede simbolizar la Trinidad de Dios, Dios Padre, Dios Hijo y Dios Espíritu Santo. Es el triángulo que señala de arriba hacia abajo. El otro sería la llamada Trinidad del hombre, cuerpo, alma y espíritu. Este triángulo va desde abajo hacia arriba. Así el Señor interviene desde arriba hacia la humanidad y ésta alcanza a Dios desde abajo hacia arriba. Además, se llevarán a cabo las bodas del Cordero, Jesús con su esposa, la Iglesia. Lo leemos en Apocalipsis 19. Y la Jerusalén celestial estará en la tierra, Apocalipsis 21. Los convertidos de la gran tribulación serán despertados y co-gobernarán, Apocalipsis 24 al 6. La Iglesia de Jesús también estará presente, pero de otra forma, diferente de los cuerpos físicos en la tierra. La Iglesia tendrá un cuerpo glorificado, se moverá entre cielo y tierra, semejante a los ángeles, quizá. Vamos a una pausa.

Por el primer Adán vino la maldición, pero por el segundo Adán vendrá la bendición sobre toda la creación, como dice Pablo 1 Corintios 15, 45 al 47. Por el primer Adán perdimos el paraíso. El segundo Adán nos traerá el paraíso de vuelta. El primer Adán pecó en un huerto de allí, el del Edén. El segundo Adán se sometió en obediencia al Padre también en un huerto, Getsemaní. El primer Adán, y además Eva, recurrieron a un árbol y la serpiente obtuvo el poder sobre él. Y el segundo Adán también recurrió a un árbol, el tronco de la cruz, y la serpiente perdió su poder. Sí, el primer Adán trajo la muerte, el segundo Adán trajo la vida. Con relación a esto podemos verlo claramente en Isaías capítulo 4, 11, 35, 65, 66, en Apocalipsis 19 al 22 también. El reiterado fracaso de la humanidad, estuvimos viendo en cada dispensación. El tiempo del reinado demuestra que el hombre, a pesar de las mejores condiciones, sigue siendo un pecador. Nadie puede decir que Dios es malo. Hizo todo para salvar a los hombres y al final del tiempo lo dio todo en su Hijo. En el reino milenario, los hombres lo verán incluso cara a cara, pero el hombre fracasó en cada tiempo, también fracasará en el último. Satanás engañará nuevamente a los hombres y los ejércitos de Gog y Magog se juntarán contra Cristo. Las consecuencias de la rebelión, bueno, se llegará a un juicio de fuego y a la destrucción de la tierra. Satanás será juzgado y arrojado al lago de fuego, al igual que la muerte. Dios juzgará en el juicio final a todos los hombres incrédulos. Hay un nuevo cielo y una nueva tierra. Y finalmente Dios será todo en todo. Veamos ahora del juicio final. Hay que decir que todo aquel que cree en Jesús e invoca su nombre será salvo incondicionalmente. Las promesas más valiosas, eternas y celestiales le serán dadas, pero quien ignora al dador de estos regalos no recibirá gracia alguna al final. Y esto significa que no estará escrito en el libro de la vida y por eso será juzgado por sus obras. Pero ya que nadie puede ser justificado por obras, estos hombres van a la perdición eterna. Van a un lago de fuego, cuyo fuego nadie puede apagar. En este lugar no hay más gracia ni misericordia. Es un lugar de sufrimiento, lloro y lamento. No hay esperanza de que este sufrimiento se detenga. Los perdidos estarán eternamente perdidos. Sin embargo, nadie podrá llamar injusto a Dios. Nadie se justificará o defenderá. Cada uno sabe que con razón está en ese lugar. Quisiera citar ahora un ejemplo ilustrado de la entrada al cielo de Randy Alcorn. No entrará en ella, o sea, la ciudad, la Nueva Jerusalén, ninguna cosa inmunda o que haga abominación o mienta, sino solamente los que están inscritos en el libro de la vida del Cordero. Esto dice Apocalipsis 21, 27. Y nos dice Randy, una cantante fue invitada a cantar en la iglesia en la boda de un hombre muy rico. En la invitación decía que ella y su esposo estaban invitados después de la boda a la recepción y al banquete. Cuando terminó la ceremonia en la iglesia, los invitados pasaban por donde estaba un camarero, quien se encontraba en la entrada del salón y verificaba los nombres de los invitados con un libro de visitas. Cuando le tocó al matrimonio, sus nombres no figuraban en el libro. No hubo excusa, explicación o protesta que sirviera. La mujer incluso añadió, «Soy la cantante, canté durante la boda». Pero el hombre le contestó, «Quien sea usted, lo que haya hecho, no importa. Si su nombre no está en este libro, no puede participar de la fiesta». Llamó a un mesero y le dijo, «Por favor, guíe a estas personas al ascensor». Avergonzados y con lágrimas en los ojos, abandonaron la casa. ¿Qué había pasado?
La mujer le contó a su esposo: cuando llegó la invitación, no tuve tiempo. No me preocupé de enviar la respuesta de la invitación. Además, al fin y al cabo soy la cantante. Pensé que seguramente podría participar sin la confirmación de la invitación. A continuación, Randy Alcorn escribe: desde siempre hubo incontables personas que no tuvieron tiempo para responder a la invitación de Jesús a su banquete. Muchos están convencidos que lo bueno que han hecho, como por ejemplo concurrir regularmente a una iglesia, bautizarse, cantar en el coro o ayudar en una olla comunitaria para los pobres, es suficiente para permitirles entrar en el cielo. Pero las personas que no aceptan el regalo del perdón de pecados que les hace Cristo son personas cuyo nombre no está escrito en el libro de la vida del Cordero. Mi querido amigo, ¿está tu nombre escrito porque has respondido a su invitación? No confíes en tus propias obras.

0: Bueno, finalmente llegamos a la última parte del estudio, las siete dispensaciones de la historia de la salvación.
1: Creemos que ha sido muy importante y edificante para cada uno de nosotros ahondar más en este tema.
0: Así que si alguien ha quedado con alguna duda, una pregunta, o quisiera solicitar alguno de los mensajes en forma escrita, para poder estudiarlos más detalladamente, por ejemplo.
1: No duden en comunicarse con nosotros. Anote, por favor, la dirección que enseguida le ofrecemos.
0: Nos despedimos.
2: Obra misionera, llamado de medianoche, casilla 6557, Correo Central, Montevideo, Uruguay. Para comunicarse de una forma más rápida, puede escribirnos un email a estudiosbiblicos@llamadaweb.com. También recuerde que puede visitarnos en internet en www.llamadaweb.com. Muchas gracias y será hasta un próximo encuentro.

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0: Hay mucho por hacer, pero en estos instantes tengamos la reflexión para hoy. 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
1: Conocí a un hombre cuyo sistema nervioso y muscular ha sido afectado de tal manera que uno de sus brazos periódicamente hace movimientos bruscos que él no puede controlar. Aunque quiera evitarlo, cuando menos acuerda, su brazo da unos tirones haciéndole mover toda la parte superior de su cuerpo. Él no quiere hacerlo, pero le es imposible controlarlo. Existe en nosotros un conflicto entre lo que queremos hacer y lo que en realidad hacemos. Algo incontrolable. No es por no saber lo que debemos hacer. Desde la niñez nos inculcaron todo lo bueno, honestidad, dedicación al trabajo, respeto hacia los demás. Sin embargo, constantemente fallamos y hacemos todo lo contrario. Quieres dejar el licor, pero vuelves a emborracharte. Deseas evitar el riesgo del SIDA, pero buscas y te rindes al sexo ilícito. Sabes que debes respetar lo ajeno, pero echas mano a esos billetes en esa gaveta abierta. En el examen, aunque sabes que no debes, echas vistazos a lo que el compañero a tu lado ha escrito. Queriendo hacer lo correcto, terminas haciendo lo que no debes. El problema, según la Biblia, es espiritual. El apóstol Pablo escribió, «No hago lo que quiero, sino que lo que aborrezco, eso hago, y yo sé que en mí no mora el bien». El querer el bien está en mí, pero no el hacerlo, porque no hago el bien que quiero, sino el mal que no quiero. Y si hago lo que no quiero, lo hace el pecado que mora en mí. Queriendo hacer el bien, hallo que el mal está en mí. La resolución a un problema comienza reconociendo que tal problema existe. Reconociendo que en él no mora el bien, sino el pecado, Pablo exclama, «¡Miserable de mí! ¿Quién me librará de este cuerpo de muerte?» Aceptando su problema y la imposibilidad de resolverlo por sí mismo, Pablo expresa agradecimiento y exclama, «Gracias a Dios por Jesucristo, Señor nuestro». El problema de no poder naturalmente hacer lo que se quiere y hacer lo que no se debe es espiritual, y la respuesta está en Dios, a través de Jesucristo. ¿Has tú encontrado esa solución?
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Ciertamente, llevó Él nuestras enfermedades y sufrió nuestros dolores. Y nosotros le tuvimos por azotado, por herido de Dios y abatido. Mas Él, herido fue por nuestras rebeliones, molido por nuestros pecados. El castigo de nuestra paz fue sobre Él, y por su llaga fuimos nosotros curados. Todos nosotros nos descarriamos como ovejas, cada cual se apartó por su camino, mas Jehová cargó en Él el pecado de todos nosotros. Isaías 53, del 4 al 6.

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1: La radio te informa la hora. 5:20 minutos.

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1: Gracias por estar nuevamente junto a nosotros, queridos amigos oyentes. Les damos una muy cordial bienvenida al programa.
2: Escuchamos hoy la última parte de la profecía bíblica, una prueba de Dios.
1: Veremos la profecía cumplida como prueba de credibilidad y el poder de Jesús.
2: Ya llega la voz de Herman Harvich guiándonos en este mensaje de hoy. Pero antes, hacemos una pausa musical.

Hola amigos oyentes, ¿cómo están? En el mensaje La Profecía Bíblica, una prueba de Dios, veníamos viendo a Jesús como profeta y que las palabras y afirmaciones de Jesús se cumplirán en un 100% porque son eternas y además son espíritu y vida. Para dar peso a sus promesas y demostrar, por ejemplo, que Él es capaz de dar vida aún más allá de la tumba, Jesús resucitó a Lázaro, a la hija de Jairo y también al hijo de la viuda de Naín. La gente vio entonces que esto era la profecía cumplida como prueba de la credibilidad y del poder de Jesús. Veamos ahora cómo anunció la crucifixión. Jesús anunció e ilustró muy concretamente la forma de su muerte con un acontecimiento del Antiguo Testamento que se encuentra en Números 21, versículos 4 al 9. Así como Moisés, siguiendo el mandato del Señor para salvación de los israelitas mordidos por las serpientes venenosas, levantó una serpiente de bronce bien visible sobre un asta. Y cuando alguna serpiente mordía a alguno, miraba a la serpiente de bronce y vivía, como dice el versículo 9. Así también el Hijo del Hombre iba a ser físicamente elevado para señal y para salvación, según sus propias palabras, como dice en Juan 3, 14 y 15. Esto sucedió a pesar de que Jesús, según el derecho romano, no podría haber sido crucificado, lo que Pilato aseguró un par de veces durante su interrogatorio. Hablemos ahora de la profecía de la destrucción del templo y de Jerusalén. Jesús horrorizó a sus discípulos cuando anunció la destrucción del templo, el cual el rey Herodes había mandado a reconstruir y mejorar durante años. A pesar de que 40 años más tarde, durante la conquista de Jerusalén, el general romano Tito ordenó expresamente a sus soldados no tocar el templo y mucho menos destruirlo, en el año 70 después de Cristo se cumplió justamente aquello que Jesús había anunciado. Ahora la profecía de la eternidad de la palabra de Dios y la proclamación mundial del Evangelio. ¿Qué afirmaciones totalmente insensatas las de aquel joven predicador callejero a quien perseguían aquellos primitivos galileos prehistóricos? ¡Ese debe estar loco!, habrán murmurado los fariseos y escribas. Pero Jesús lo dijo completamente convencido. El cielo y la tierra pasarán, pero mis palabras no pasarán. Hoy alguno que otro todavía se burla, pero con la inexcusable miopía, porque desde Nueva Zelanda, pasando por Siberia hasta Portugal, desde Tánger en Marruecos hasta Ciudad del Cabo en Sudáfrica y desde los esquimales hasta Tierra del Fuego, en todas partes de este mundo encontramos seguidores de Jesucristo. Y hasta el día de hoy existen 2.426 idiomas a los cuales toda la Biblia o el Nuevo Testamento o algunas partes de la misma han sido traducidas. Todas estas profecías bíblicas cumplidas nos exhortan a estar despiertos. Pensemos en las señales, especialmente en dirección al tiempo de la tribulación y la posterior aparición gloriosa del Rey de Reyes, pero también en el rapto de la Iglesia, la esposa de Jesucristo, y preparémonos para eso. Los cristianos nacidos de nuevo ya sienten como una atmósfera de partida. Analicemos ahora la profecía y el Espíritu Santo. Comencemos con la venida del Espíritu Santo. Jesús les prometió a sus discípulos la llegada y compañía del Espíritu Santo y los preparó para esto. Lo recordamos especialmente en Pentecostés, la fecha del nacimiento de la Iglesia de Jesús. Esta representa en todos lados los efectos visibles del actuar del Espíritu Santo cuando los cristianos rescatados y reconciliados se reúnen. Después de tantas persecuciones, de distintas falsas doctrinas, de énfasis mal puestos y de una constante mundanalidad y enfriamiento, esto es realmente un milagro. Como hijos de Dios, nosotros mismos vivimos una y otra vez su intervención alentadora y la realidad universal de la palabra de Jesús cuando dijo que sobre la roca de la afirmación de Pedro, «Tú eres el Cristo, el Hijo del Dios viviente», Él construirá su iglesia. Pero hay un aspecto más que muchas veces es pasado por alto y que leemos en Juan 16, 12 y 13. Aún tengo muchas cosas que deciros,
pero ahora no las podéis sobrellevar. Pero cuando venga el Espíritu de verdad, Él os guiará toda la verdad, porque no hablará por su propia cuenta, sino que hablará lo que oyere, y os hará saber todas las cosas que habrán de venir. En el versículo 12, Jesús anuncia la venida del Espíritu Santo. Muchos, sin embargo, pasan por alto la última parte de la promesa donde Él claramente menciona que el Espíritu de Dios luego también revelará las cosas que han de venir o las cosas futuras. Después de Pentecostés habrá, por lo tanto, declaraciones proféticas especiales, las que encontramos en las cartas de Pablo, Pedro, Judas y Juan. A continuación veremos solo un ejemplo de lo que el Espíritu Santo ha revelado después de Pentecostés. El arrebatamiento. Entre cristianos a veces hay discusiones con respecto a si la segunda venida de Jesús ocurrirá en una o en dos etapas. Esto también se podría definir como un síntoma de analfabetismo profético. En la primera carta a la iglesia de Corinto, la cual Pablo escribió aproximadamente 23 años después de Pentecostés, el apóstol deja saber a sus lectores que a él, por el Espíritu Santo, le fue revelado un misterio que según consta en 1 Corintios 15, 51 y 52. Se trata de la venida del Esposo Celestial para traer de regreso a su amada esposa. Ya que la iglesia, la esposa comprada por precio de sangre, también era un misterio, esta venida especial de Jesús no será conocida anteriormente. Es revelado y explicado aquí como un misterio. En conexión con 1 Tesalonicenses 4:13 al 18, es absolutamente comprensible cuando en el versículo 17 aparece el concepto de arrebatamiento. ¿Cómo es posible que haya personas que realmente aseguran que el término arrebatamiento no aparece en la Biblia? En el Nuevo Testamento se revelan 8 misterios importantes en lo concerniente a la historia de la salvación. La otra aparición gloriosa conocida del divino Mesías, con las nubes del cielo venía uno como un hijo de hombre, vemos esto en Daniel 7, 13 y 14, es evidente. Incontables veces Jesús se identificó con esta figura profética, el Hijo del Hombre, dándose a sí mismo ese título. La última vez frente al sumo sacerdote, como leemos en Mateo 26, 63 y 64, quien definitivamente tomó esta expresión como una blasfemia contra Dios, confirmando así el juicio divino sobre Israel. Veamos ahora la aplicación práctica. En Lucas 21, 28, se nos pide que observemos atentamente los sucesos que ocurren a nuestro alrededor y en el mundo y que los evaluemos a la luz de la Biblia. Dice, cuando estas cosas comiencen a suceder, erguíos y levantad vuestra cabeza porque vuestra redención está cerca. Aunque muchas de las llamadas señales del fin y sus antesalas, las cuales anunció el Señor Jesús, son de naturaleza negativa, su cercanía nos debe hacer recordar los cumplimientos proféticos. Dios lo ha anunciado. Él está sentado en el trono, su palabra es realidad y en eso podemos confiar

eternas. En vez de solo alegrarnos de nuestra propia salvación como cristianos nacidos de nuevo, debería sacudirnos la profecía cumplida y las cada vez más continuas apariciones de la cuenta regresiva apocalíptica, como si se tratara de una adrenalina espiritual para no dejarnos estar en nuestra conformidad, dormitando y apáticos. Debería impulsarnos a llevar a otras personas, con hechos y palabras, al camino de la salvación en Jesucristo, para que también ellos puedan tomarse de su mano horadada en la cruz del Gólgota y sean sanados por sus heridas. El perdón de pecados solamente puede ocurrir por la sangre derramada del Cordero de Dios, por Jesucristo, quien era libre de pecado, pero se hizo pecado por nosotros, y al cargarlo sobre él, soportó voluntariamente la terrible muerte de cruz, como dice en Isaías 53:5. Mas el herido fue por nuestras rebeliones, molido por nuestros pecados, el castigo de nuestra paz fue sobre él, y por su llaga fuimos nosotros curados. Dios nos quiere usar precisamente en estos últimos tiempos, antes del arrebatamiento, para que, como dice Gálatas 6:10, hagamos bien a todos, y mayormente a los de la familia de la fe, dando testimonio a las personas que aún están viviendo en sus pecados, que Jesús vino a este mundo para llamar a los pecadores, y no a los supuestos justos. En 1 Timoteo 2:4 nos dice que Dios quiere que todos los hombres sean salvos y vengan al conocimiento de la verdad. Por eso, Jesús nos llama metafóricamente en Lucas 14:23 de la siguiente manera: ve por los caminos y por los vallados y fuérzalos a entrar para que se llene mi casa. Quien por razones de salud o de vejez ya no puede salir, está llamado a apoyar. Apoyar la proclamación del Evangelio, posiblemente con sus bienes, pero especialmente con la oración. La recompensa no faltará, ya que en 1 Corintios 2:9 dice: cosas que ojo no vio, ni oído oyó, ni han subido en corazón de hombre, son las que Dios ha preparado para los que le aman.

0: Gracias por su compañía, estimados oyentes. Terminamos así con el tema La profecía bíblica, una prueba de Dios.
1: Si desearan una copia escrita del tema en forma totalmente gratuita, pueden solicitarla a la dirección que enseguida les vamos a ofrecer.
0: Nos despedimos hasta nuestro próximo encuentro, deseando que pasen muy bien y que Dios les bendiga.
1: Hasta entonces, y tome nota de nuestra dirección, por favor.
0: Obra misionera, Llamada de Medianoche, Casilla de Correos 6557, Montevideo, Uruguay. También puede enviarnos un email a estudiosbiblicos@llamadaweb.com. Y si lo desea, puede visitarnos en nuestra página en internet, www.llamadaweb.com. Que Dios le bendiga.
2: La radio te informa la hora. 5:52 minutos.

0: ¿Sabe usted enfrentar obstáculos? Es grato compartir con ustedes. Soy David Ormachea. Todos necesitamos una estrategia confiable para enfrentar las circunstancias difíciles. Tal vez la situación que ahora se asoma en forma vaga frente a usted puede ser arreglada o puede ser imposible de superar por medio de sus propias fuerzas. Puede que sea el resultado de sus propias acciones, o tal vez usted una víctima inocente atrapada en las consecuencias de las acciones de otra persona que está cerca a usted. Cualquiera que sea el caso, podemos ser fácilmente intimidados, incluso llenarnos de temor al enfrentar tales obstáculos. La única manera de ir más allá de esa clase de punto muerto paralizante es aprender a aceptar y a confiar en el plan de Dios. Las personas que saben quiénes son, que tienen el plan y el propósito de Dios para sus vidas y que lo entienden, experimentan una genuina realización. No significa que no enfrentarán obstáculos, sino que han aprendido a enfrentarlos de manera que los convierten en oportunidades, en vez de dar tumbos y tumbos sobre ellos. A pesar de los obstáculos y la lucha que sostienen diariamente, siguen adelante sorteándolos constantemente.
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1: Bienvenidos al programa de llamada de medianoche. El mensaje que comienza hoy se titula Pentecostés, cuando el apóstol Pedro citó al profeta Joel.
2: Su autor es Thomas Ice, pero llegará a nosotros como siempre en la voz de Herman Harvich y está basado en el pasaje de Hechos 2:14 al 16 que dice así.
1: Entonces Pedro, poniéndose de pie con los 11, alzó la voz y les habló diciendo: varones judíos y todos los que habitáis en Jerusalén, esto os sea notorio y oíd mis palabras, porque estos no están ebrios como vosotros suponéis, puesto que la hora es la tercera del día. Mas esto es lo dicho por el profeta Joel.
2: Una pausa musical y enseguida comenzamos con el mensaje. Les deseamos una buena recepción del mismo.

Amigos, gracias por acompañarnos. Vamos a comenzar leyendo nuevamente el pasaje de Hechos capítulo 2, versos 14 al 16, que dice así: Entonces, Pedro, poniéndose en pie con los once, alzó la voz y les habló diciendo: Varones judíos y todos los que habitáis en Jerusalén, esto sea notorio, y oíd mis palabras, porque estos no están ebrios como vosotros suponéis, puesto que es la hora tercera del día. Mas esto es lo dicho por el profeta Joel. Muchos representantes del preterismo, que creen que la mayoría de las profecías de los postreros tiempos ya se ha cumplido y que ya nos encontramos en el reino de Dios, de la teología de la equivalencia, que cree que Israel ya no es el pueblo del pacto y que ha sido desechado por Dios por toda la eternidad y que la iglesia ha tomado su lugar, o de la teología del pacto, que en general creen que Dios ha cumplido todas sus promesas para Israel en Jesucristo, quien ha levantado a la iglesia como pueblo del nuevo pacto. A menudo, todos estos citan Hechos 2:16 para fundamentar su interpretación de las Escrituras. No obstante, yo no creo que las declaraciones de Pedro provean una base para sus conclusiones. En realidad, Pedro se refiere al profeta Joel tan solamente para demostrar que el Espíritu Santo es el causante de los acontecimientos de Hechos 2, del mismo modo que el Espíritu Santo es el causante también de los acontecimientos en Joel 3. Los primeros 12 versículos de Hechos 2 describen el derramamiento del Espíritu Santo en Pentecostés y la subsiguiente reacción de aquellos que permanecían en la incredulidad. La pregunta de los burlones sugería que los discípulos de Cristo estaban llenos de mosto, como vemos en el versículo 13. Pedro contestó esta pregunta concreta explicando en los versículos 15 y 16. Estos no están ebrios, como vosotros suponéis, puesto que es la hora tercera del día. Mas esto es lo dicho por el profeta Joel. A continuación, Pedro citó Joel capítulo 3, versos 1 al 5. Este párrafo del libro de Joel relata la acción sobrenatural del Espíritu de Dios en los acontecimientos que girarán alrededor de la aún futura venida de Cristo. Por consiguiente, Pedro se refirió a la similitud entre lo que el Espíritu Santo hará en el futuro con el pueblo de Israel y a aquello que él hizo en el primer siglo cuando la iglesia fue fundada. Una comparación de los acontecimientos de Joel 3 con aquello que ocurrió según Hechos 2 en Pentecostés, en todo sentido, queda muy corta en lo que al cumplimiento respecta. La acción del Espíritu en Joel no puede ser separada de los acontecimientos que sucederán durante la gran tribulación, de modo que Hechos 2 no puede ser el cumplimiento, a no ser que la gran tribulación hubiera ocurrido en ese tiempo, lo que no es el caso. La inconfundible explicación de Pedro en el versículo 16, utilizando las palabras «esto es», representa el inconfundible lenguaje de la comparación, no del cumplimiento.

Muchos creen que por lo menos una parte de Joel 3 ya ha sido cumplida en Hechos 2, ya que, después de todo, Pedro lo citó. Pero si observamos más de cerca la referencia que Pedro hizo de Joel, vemos que él no se refirió al cumplimiento. La palabra cumplir no es usada en Hechos 2. Él más bien habló de la semejanza, esto es. O sea, la semejanza entre la acción del Espíritu de Dios en el futuro, como se describe en Joel, y lo que el Espíritu Santo hizo en los comienzos de la iglesia. Pedro citó extensamente Joel 3, 1 al 5 en su prédica de Pentecostés, Hechos 2, 17 al 21. En Hechos 2, 17, Pedro, inspirado por el Espíritu Santo, cambió la declaración en aquellos días de Joel 3, 1 por en los postreros días. Con eso enfatizó el hecho de que la declaración de Joel no había sido cumplida en sus días, sino que se debería esperar un tiempo futuro de tribulación. La expresión postreros días se refiere a la tribulación. Podemos ver esto en muchos pasajes, como por ejemplo, se los voy a decir, Deuteronomio 4:30, capítulo 31, versículo 29, Isaías 2:2, Jeremías 23:20, 30:24, capítulo 48, verso 47, en Ezequiel 38:16, Daniel 2:28, y en el capítulo 10, verso 14, y también en Miqueas, capítulo 4, verso 1. ¿Qué es lo que describe Joel en el capítulo 3, verso 1 al 5? Se refiere a la acción del Espíritu de Dios en los acontecimientos que girarán alrededor de la aún futura segunda venida de Cristo. Como ya hemos dicho, Pedro se refería a la similitud de aquello que el Espíritu Santo hará en el futuro de la nación de Israel con aquello que hizo hace alrededor de 2000 años en Pentecostés. El derramamiento del Espíritu sobre toda carne en el contexto del pasaje de Joel se refiere a la conversión de Israel durante el futuro tiempo de la tribulación. Esto también es insinuado a través del hecho de involucrar a los diversos niveles de la sociedad judía en Joel 2:28, donde dice: profetizarán vuestros hijos y vuestras hijas, vuestros ancianos soñarán sueños y vuestros jóvenes verán visiones. En el futuro vendrá un tiempo en el cual el Espíritu tendrá influencia en todos los niveles de la sociedad israelí. El contexto claramente limita el área de aplicación a Israel. Una limitación de ese tipo significa que este pasaje no describe lo que ocurrirá dentro de la iglesia de los creyentes gentiles. El significado exacto del pasaje se refiere a un tiempo en el cual Dios proveerá a todos los niveles de la sociedad israelí con la más alta revelación. Podemos ver esto en Proverbios 1:23, que dice: he aquí, yo derramaré mi espíritu sobre vosotros y os haré saber mis palabras. El tiempo se acaba, pero los invito a acompañarnos en el próximo programa, donde continuaremos viendo que Arnold Fichtenbaum explica que los escritores neotestamentarios judíos citaban el Antiguo Testamento a la manera tradicional judía. A menudo daban a un texto del Antiguo Testamento un significado espiritual o una aplicación nueva, y al hacerlo, ellos no negaban que lo que decía el original había sucedido o sucedería literalmente. Los espero entonces. Que pasen muy bien y que Dios les bendiga.

0: Lamentablemente tenemos que terminar. Quisiera mencionar nuevamente las palabras de Proverbios 1:23. He aquí, yo derramaré mi espíritu sobre vosotros y os haré saber mis palabras.
1: Esta promesa se refiere al pueblo de Israel, pero nosotros los cristianos podemos apropiarnos de ella por la fe.
0: Así es, porque el Espíritu Santo que mora en nosotros nos revela continuamente la palabra de Dios para que podamos comprenderla.
1: Gracias al Señor por eso. Y si desean escuchar más acerca de este tema, acompáñennos en la próxima emisión del programa.
0: También les recordamos que tomen nota de nuestra dirección para poder comunicarse con nosotros.
1: Hasta nuestro próximo encuentro, que la bendición de Dios les acompañe, y aquí van nuestros datos.
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0: La radio te informa la hora. 6:30.
1: Jesús, hoy no te llama para juzgarte, ni para golpearte, mucho menos para acusarte, tampoco te está condenando. Él quiere un momento contigo, para que puedas sentir ese gran amor tan incomparable, e inmediatamente sientas esperanzas, vida, fuerzas, aliento, y puedas ser salvo. Cuando sientes a Jesús tan cerca, puedes entender algo, que su presencia es suficiente. Ven a Él pronto.

alabar a Dios en su santuario, alabarle en la magnificencia de su firmamento, alabarle por sus proezas, alabarle conforme a la muchedumbre de su grandeza, alabarle a son de bocina, alabarle con salterio y arpa, alabarle con pandero y danza, alabarle con cuerdas y flautas, alabarle con címbalos resonantes, alabarle con címbalos de júbilo. Todo lo que respira, alabe a Jehová. Aleluya. Salmos 150.

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1: Las promesas, juramentos, expresiones de lealtad, sea a la patria o a alguna causa, generalmente se hacen en la comodidad de una situación festiva y emocionante, sin pensar en la posibilidad de momentos amenazantes de peligro. Nuestro patriotismo y dedicación a las causas o a las personas son cosas que expresamos, pero que raramente requieren una verdadera prueba. Por lo tanto, esas promesas y juramentos se hacen sin conocer ni pensar en lo que las palabras de promesa verdaderamente puedan implicar. Un hombre con entusiasmo le dijo a Jesús: «Maestro, te seguiré a donde quiera que vayas». Muchos querían seguirle al ver sus milagros. Y dice el evangelista Mateo que en una ocasión, viéndose Jesús rodeado de mucha gente, mandó pasar al otro lado del mar de Galilea. Fue cuando Jesús dio la orden de marchar a un lugar apartado que aquel escriba se acercó y dijo que era seguirle a donde quiera que él fuese. Las enseñanzas y milagros le habían impresionado, pero al partir Jesús, no siendo el escriba parte del pequeño círculo de discípulos que le acompañaba, se quedaría atrás, sin participar en las enseñanzas que tanto le parecían atraer. Pero él también quería ser su discípulo y con sincero deseo ofreció seguir a Jesús a cualquier lado. ¿Pero había él pensado que seguirle era más que ir al otro lado del mar? ¿Había considerado qué más implicaba seguir a Jesús? No, él no conocía el riesgo de privación, de escasez, de limitación y de peligro. Él no había pensado que seguir a Jesús tiene que ver con una reestructuración de lo que consideramos lo más importante. Si sigues a Jesús, él demanda un compromiso en el que él, y no tú o lo tuyo, será lo primero. Jesús desea que quien le siga reconozca en él al hombre perfecto, al Hijo de Dios, y sepa también que no hay ni puede haber nada más importante que seguirle a él, comprometerse con él y servirle a él, porque esto tiene implicaciones eternas. Seguir a Cristo en un mundo que solo dice servirle, pero que en realidad es hostil a él, puede ocasionar dificultades, problemas, penurias y oposición, y hasta persecución. ¿Quieres tú seguir a Jesús?
0: Esperamos que este momento le haya sido provechoso para reflexionar sobre los asuntos importantes de la vida. 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
1: Yo no sé qué tenía Daniel, cuando oraba leones.
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Sí, Señor, queremos adorarte como Moisés estuvo en tu presencia y fue transformado para ya nunca más ser el mismo. Así queremos ser transformados nosotros, Señor. Solo tu presencia puede cambiarnos.

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La radio te informa la hora. 6:54 minutos.

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El tema para el día de hoy, la búsqueda de la felicidad. La lectura se encuentra en el libro de Mateo capítulo 5. Bienaventurados los pobres en espíritu, pues de ellos es el reino de los cielos. Todo el mundo está buscando la felicidad y la gente sigue muchas rutas en la vida para tratar de encontrarla. La buscan en el dinero, las fiestas, programas de mejoría propia, autos sofisticados, casas lujosas o la promoción de una causa. Esa es la lista equivocada. La lista correcta se encuentra en Mateo capítulo 5. Jesús nos enseñó que la felicidad profunda y duradera viene de estar bien con Dios. Él dijo que somos bienaventurados o felices cuando somos pobres en espíritu, reconociendo nuestra desesperada necesidad de Dios. Lloramos dándonos cuenta de lo horrible que es el pecado y lamentándonos genuinamente por él. Somos mansos, demostrando dominio propio incluso cuando nos tratan mal. Tenemos hambre y sed de justicia, anhelando ser santos y puros. Somos misericordiosos, mostrando misericordia a otros, así como Dios nos la muestra a nosotros. Somos puros de corazón, sin doblez y sinceros en nuestra devoción a Cristo. Somos pacificadores, compartiendo la paz que Cristo ofrece y promoviendo la paz los unos con los otros. Somos perseguidos, estando dispuestos a sufrir por causa de Jesús. ¿Buscas la felicidad? Sigue el camino de Cristo. Pensamiento para este hermoso día. La felicidad depende de lo que seas, no de lo que tengas.

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1: Bienvenidos amigos a un nuevo programa de llamada de medianoche. Esperamos que se encuentren listos para continuar con el análisis del Salmo 23, que ya está en su séptima parte.
2: Sí, se trata de una serie que está basada en el libro El Señor es mi pastor, escrito por el hermano Marcel Malgo. Si le ha gustado, si quisiera adquirirlo para usted o para regalárselo a alguien que quizás lo esté necesitando, no olvide hacer su pedido por los medios que le daremos al final del programa.
1: En instantes, Guillermo Sauchuk nos acerca al final del comentario del capítulo 5 de este Salmo 23. Le pedimos al Señor que el estudio de hoy resulte de bendición para todos los oyentes.

Amigos, el versículo 5 del Salmo 23 que estamos analizando dice así: aderezas mesa delante de mí en presencia de mis angustiadores, unges mi cabeza con aceite, mi copa está rebosando. Podemos ver aquí que al buen pastor, el Señor Jesús, le es dado todo el poder en el cielo y en la tierra, como afirma Mateo 28. ¿Por qué digo esto? Bueno, ¿dónde es que prepara a los suyos una mesa en presencia de sus angustiadores, unge sus cabezas con aceite y hace rebosar sus copas? En el valle de sombra de muerte. Esto solamente lo puede hacer quien ha vencido la muerte en la cruz del Gólgota. De esta forma, estamos viendo que el verso 5 es la aplicación práctica del verso 4 que hemos estado tratando en el programa anterior. Si la vara del buen pastor simboliza la protección completa ante el enemigo y su cayado es una imagen de la paz y la calma que se puede experimentar en medio de un valle oscuro, entonces el versículo 5 nos muestra la consecuencia práctica de esto. Habla de una mesa aderezada delante de mí. Esta mesa también simboliza la calma y la paz en el Señor a pesar del valle oscuro y por lo tanto correspondería al cayado del buen pastor. Por otro lado, el hecho de que el Señor prepara esta mesa para los suyos en presencia de sus angustiadores requiere la protección completa contra los enemigos, lo que es simbolizado por la vara del buen pastor. ¡Qué mensaje glorioso para todos los que han llegado a ser ovejas del buen pastor por la fe en Jesús! Luego leemos en el Salmo 23, 5. Unges mi cabeza con aceite. En la Biblia, el aceite siempre es una imagen del Espíritu Santo. Cuando en Hechos 1 leemos: recibiréis poder cuando haya venido sobre vosotros el Espíritu Santo, se habla aquí del sellado o de la unción por el Espíritu Santo. Pero las palabras unges mi cabeza con aceite, mi copa está rebosando, proféticamente no solo se refieren al sellado, sino también al ser lleno del Espíritu Santo, y justamente cuando uno se encuentra en el valle de sombra de muerte. Asimismo, esto nos hace pensar en las palabras de Jesús en Juan 7. El que cree en mí, como dice la Escritura, de su interior correrán ríos de agua viva. ¿No es algo sumamente maravilloso el hecho de que el Señor prometa a los suyos el poder del Espíritu Santo justamente en el valle oscuro? Es decir, en tiempos de angustias y problemas. Ahora, cuando se trata de ser lleno del Espíritu Santo, ¿cómo es que ocurre esto? El ser lleno del Espíritu Santo tiene que ver con su obra en nosotros. Cuando soy lleno del Espíritu de Dios, Él puede hacer su obra en mí y a través de mí. El Señor Jesús dijo lo siguiente respecto a la obra del Espíritu Santo en Juan 16. Pero cuando venga el Espíritu de verdad, Él os guiará a toda verdad. Él me glorificará. Cuando Jesús dice que el Espíritu Santo nos guía a toda la verdad, se refiere en primer lugar a sí mismo como Hijo de Dios. De esta forma, el Espíritu de Dios quiere que todo lo que nos es dado en Cristo llegue a ser una realidad viva en nosotros, los hijos de Dios. Como la palabra de Dios misma es la verdad, y el Espíritu Santo glorifica al Señor Jesús, y todo lo tenemos en Él usando solamente la palabra, es de suma importancia que leamos la Biblia regularmente, que oremos y que actuemos según lo leído. De esta manera, como hijos de Dios nacidos de nuevo, seremos llenos del Espíritu de una manera cada vez más profunda y más amplia, y permitiremos que el buen pastor prepare para nosotros una mesa aderezada en presencia de nuestros angustiadores. El que es lleno del Espíritu Santo, con el poder de victoria y de resurrección de Jesucristo, no puede ser dañado por el enemigo, aunque esté en un valle oscuro.
como se desprende también de otros pasajes de la Santa Escritura, esto no es solamente algo teórico, sino que ha sido experimentado en muchas ocasiones por los creyentes. Un ejemplo de esto es el episodio que registra Hechos 3, cuando Pedro y Juan sanaron en el nombre de Jesucristo a un paralítico delante de una puerta del templo llamada La Hermosa. Después de que Pedro predicó a la multitud que se juntó allí, hablándoles especialmente de la resurrección de Jesús de los muertos y del poder de su nombre, los saduceos, que no creían en la resurrección, se enojaron e hicieron detener a los apóstoles. Les echaron mano y los pusieron en la cárcel hasta el día siguiente, porque era ya tarde, dice Hechos capítulo 4. Al otro día, los dos discípulos fueron traídos ante los gobernantes y ancianos, que les preguntaron: ¿con qué potestad o en qué nombre habéis hecho vosotros esto? Entonces Pedro, lleno del Espíritu Santo, les respondió con estas impresionantes palabras: gobernantes del pueblo y ancianos de Israel, puesto que hoy se nos interroga acerca del beneficio hecho a un hombre enfermo, de qué manera éste haya sido sanado, sea notorio a todos vosotros y a todo el pueblo de Israel que en el nombre de Jesucristo de Nazaret, a quien vosotros crucificasteis y a quien Dios resucitó de los muertos, por él este hombre está en vuestra presencia sano. Este Jesús es la piedra reprobada por vosotros los edificadores, la cual ha venido a ser cabeza del ángulo. Y en ningún otro hay salvación, porque no hay otro nombre bajo el cielo dado a los hombres en que podamos ser salvos. En cierta manera, Pedro y Juan, después de haber estado encarcelados toda la noche, estaban en un valle oscuro. Pero, ¿qué sucedió? El Señor Jesús, su buen pastor, les aderezó mesa en presencia de sus enemigos. Con gran serenidad y calma pudieron enfrentar a sus adversarios. ¿Por qué? Porque el Señor ungió sus cabezas e hizo rebosar sus copas, es decir, fueron llenos del Espíritu Santo. El relato bíblico dice que Pedro, lleno del Espíritu Santo, les dijo: gobernantes del pueblo y ancianos de Israel. Aquí no dice que Pedro recibió el Espíritu Santo, ya que lo había recibido en Pentecostés, sino que en esta situación difícil fue llenado de una manera especial con poder desde la altura. El Señor hizo rebosar su copa y Pedro experimentó en forma extraordinaria la presencia del Señor por medio del Espíritu Santo. Cuando nos encontramos en un valle oscuro y levantamos la mirada hacia Jesús, el autor y consumador de la fe, es cuando experimentamos la realidad de la promesa del Salmo 23, verso 5. Amigo, puede ser que usted se encuentre en este momento en un valle oscuro donde hay muy poca luz y sienta muchas luchas y contratiempos. Por eso, le quiero animar a que bajo ninguna circunstancia se aparte de la presencia del buen pastor. Manténgase a su lado, aférrese a su callado. Será revestido de nuevas fuerzas desde las alturas, de modo que la victoria del Gólgota estará bien presente delante de sus ojos. Esto le infundirá confianza, coraje y perseverancia para poder ir con alegría por el camino que quizás en este momento le parezca triste y desolado. Así podrá experimentar lo que Pablo le escribió a los filipenses desde la cárcel en Roma: regocijaos en el Señor siempre. Amigo, el ejemplo de Esteban vale también para usted. Justamente en el momento en que sufra problemas y aflicciones, puede esperar una unción especial desde el santuario celestial y experimentar de una manera maravillosa la obra del Espíritu Santo, que le mostrará la gloria de Cristo, le manifestará la infinita grandeza de su victoria y le hará ver nuevamente que para él no hay nada imposible.

0: Al terminar el programa de hoy, solo nos queda el deseo de agradecer al Señor por su sostén permanente en las dificultades y por la esperanza tan hermosa que nos asegura más allá del final de nuestras vidas. ¿No le parece?
1: Así es, porque las dificultades siempre llegan, en algunos casos con más frecuencia, en otros con más gravedad, pero lo que importa es tener la seguridad de que el Señor está allí con nosotros, nos llena de su Espíritu y nos ofrece, mientras tanto, ricas bendiciones.
0: Ahora nos despedimos, amigos, pero recuerde que para hacernos llegar sus comentarios sobre este estudio puede hacer uso de los medios que le daremos a continuación. Le agradecemos su compañía en el programa de hoy y, si Dios quiere, lo esperamos en la próxima emisión. Bendiciones.
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4: La revista Selecciones realizó un experimento a nivel mundial. En diversos países en cada continente dejaron, como si estuviesen perdidas, billeteras con dinero y con el nombre y número telefónico de quien habría sido el dueño. La idea era medir la honestidad en cada país. En los países escandinavos, todas las billeteras fueron devueltas. En Singapur y Norteamérica, la mayoría fueron devueltas. ¿Sabes dónde hubo el menor porcentaje de devoluciones? Sí, en los países hispanos. En un lugar en Latinoamérica no hubo ni tan siquiera una devolución. Aunque la billetera contenía nombre y número telefónico, en ese país el teléfono nunca sonó. El experimento incluía a personas que se quedaban observando la reacción de los que encontraban la billetera. En un caso, una mujer, evidentemente muy religiosa, la recogió y, al enterarse de su contenido, hizo la señal de la cruz sobre su frente, su pecho y sus labios. Pero nunca se supo de ella. Este hecho relativamente insignificante, porque no estamos hablando de miles ni de millones, demuestra cuán irrelevante e insignificante son las acciones religiosas en nuestro medio. No es que nos falta religión, hay muchos que observan y guardan los detalles, los días, los rituales, las tradiciones. La pregunta es, ¿afecta todo eso nuestra vida? ¿La honestidad, la sinceridad, la justicia, el amor? Déjame preguntarte, ¿ha sido la religiosidad que hemos practicado por siglos aceptable a Él? Un examen sincero del corazón tendrá que contestar que no. De haber sido aceptable a Él, nuestra vida, la vida de nuestros pueblos y de nuestros hogares, sería diferente y reflejaría la práctica de sus enseñanzas. Habría justicia, honestidad, respeto, moralidad, y en resumen, reflejaríamos algo de lo que Él es. Necesitamos quitar de delante de Él toda fachada religiosa que, aunque aparente ser algo y nos haga sentir bien, no tiene ningún valor, y mucho menos aceptación delante de Dios. Lo que cuenta con Él es el corazón arrepentido, convertido, sumiso, entregado a su servicio, no de palabra, sino de hecho. La única forma que podemos ser justos, como Dios demanda, es por medio de la obra sobrenatural que Jesús haga en nuestras vidas al cambiarnos. Tuya y mía es la decisión.
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5: La radio te informa la hora. 7:22 minutos.

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0: ¿Sabía usted que el ancho de las vías de los ferrocarriles en los Estados Unidos es de 4 pies con 8 pulgadas y media? Eso equivale a 1 metro con 43 centímetros de ancho. ¿No le parece una medida extraña? Según un artículo que leí, la razón es que así se construían en Inglaterra, donde inicialmente se usaron las mismas medidas para los tranvías que existían antes que los trenes. Estos, a la vez, seguían las medidas de los carros de guerra romanos que fueron hechos para ajustarse al espacio de 2 caballos que tiraban de ellos. Entonces, las vías de los trenes estadounidenses tienen ese ancho debido a lo que podemos llamar la tiranía del «siempre se ha hecho así». Quizá no sea tan malo que estos ferrocarriles corran por rieles con esas medidas, pero lo que sí debemos revisar son ciertas costumbres que nos impiden llevar una vida mejor. Cuando hablamos de nuestras costumbres, solemos referirnos a conductas que repetimos por hábito, sin percatarnos que algunas de nuestras acciones son negativas y nos roban la posibilidad de vivir con plenitud. Tenemos 2 opciones. Mantenernos con la salida sencilla del «siempre se ha hecho así», o reinventarnos, innovar y cambiar nuestros hábitos para mejorar nuestra calidad de vida. Usted decide. Le habla Sixto Porras, de Enfoque a la Familia.
1: ¡Rey de reyes y señor! ¡Aleluya! La palabra de Dios dice en el Salmo 112, versos 2 y 3.

Él está en toda la creación. Habita en la alabanza de su pueblo. Vive en el corazón del creyente fiel y verdadero. Y hoy está tocando a la puerta de tu corazón. Quiere que lo conozcas y te aseguro que tu vida cambiará. Tanto que después no vas a poder vivir sin Él. Y verdaderamente será lo mejor. Los cielos cuentan su gloria y el firmamento anuncia la obra de sus manos. Síguelo.

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El tema para el día de hoy, la cantidad correcta. La lectura se encuentra en Mateo capítulo 6. Danos hoy el pan nuestro de cada día. Una mujer que preparaba comida para trabajadores agrícolas hambrientos durante la temporada de la cosecha los veía consumir cada bocado que había en la mesa. Entonces decía, ¡qué bueno! Preparé la cantidad correcta. Para muchos de nosotros es difícil sentir eso acerca de los recursos que se nos han confiado. Al final de una comida o al final del mes, ¿de verdad creemos que Dios nos ha dado suficiente? Cuando oramos diciendo, danos el pan de cada día, ¿cuánto esperamos que Dios nos supla? ¿Todo lo que queremos? ¿O tanto como necesitamos? Los expertos en salud dicen que una clave a la buena nutrición es comer hasta que uno se sienta satisfecho, no hasta que esté lleno. En todas las áreas de la vida existe una diferencia entre el hambre genuina y el tener un apetito codicioso. Muchas veces queremos solo un poquito más. En la enseñanza de Jesús sobre la oración, Él dijo, «Vuestro Padre sabe lo que necesitáis antes de que vosotros lo pidáis. Por tanto, no os preocupéis diciendo, ¿qué comeremos, o qué beberemos, o con qué nos vestiremos?». Cuando el Señor supla nuestras necesidades, tal vez debamos ver su provisión desde una nueva perspectiva y determinar expresar nuestro agradecimiento diciendo, «Padre, me has dado justo la cantidad correcta». Pensamiento para este hermoso día. Cuando sea el momento de exhalar una oración de agradecimiento, no aguantes la respiración.

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0: La radio te informa la hora. 8:02.
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1: ¿Cómo están, amigos? Bienvenidos a un nuevo programa de estudio de Llamada de Medianoche.
2: En el día de hoy estaremos compartiendo el último programa de la serie ¿Cuál es la diferencia?, basado en el libro de William McDonald, que lleva el mismo nombre. Y fíjese qué tema nos toca en esta conclusión: aspectos de las glorias de Cristo.
1: ¿Sabe usted que el Señor tiene varias dimensiones de su gloria? Bueno, a continuación lo estudiaremos en detalle de la mano de Guillermo Sauchuk, quien llega con la conclusión de esta nueva serie.

En este programa, amigo, quisiera hacer referencia a algunos aspectos de las glorias de Cristo. Cuando decimos las glorias de Cristo, nos referimos a sus supremas excelencias, ya sean su persona, su posición o su obra. Puede significar también sus perfecciones morales y espirituales que se ven con ojos de fe a través de la palabra de Dios. O puede significar su magnificencia física y esplendor en el cielo en el tiempo presente o cuando vuelva a la tierra como Rey de Reyes y Señor de Señores. Es imposible enumerar las glorias del Señor Jesús. Ellas acaban con el vocabulario humano. Por eso, querido amigo, en este programa nos limitaremos a 7 aspectos de esa gloria como se ven en la Biblia. En primer lugar, hablaremos de su gloria personal, original, como Dios Hijo. Esto se refiere a todas las excelencias y perfecciones de la Deidad de Cristo. Es una gloria eterna e inherente. Él no es nada menos que el resplandor de la gloria de Dios, como nos enseña Hebreos 1:3. El Señor Jesús no podía vaciarse de su gloria y dejarla atrás. Es parte intrínseca de su ser, incluye todos sus maravillosos atributos y virtudes. Al venir a este mundo, el Señor cubrió esa gloria con un velo de carne, un cuerpo humano, pero estaba allí en todo su momento y resplandeció en ciertos momentos, como en su transfiguración, relatada por ejemplo en Mateo capítulo 17. En segundo lugar, cuando hablamos de su gloria posicional en el cielo, hacemos referencia a que desde la eternidad el Señor Jesús ocupaba una posición de honor indescriptible y de esplendor. Diariamente era la delicia de su Padre y el objeto de la adoración angelical, pero cuando se trató de la redención de la humanidad, Él no sentía necesidad de aferrarse a esa posición a todo coste. Al contrario, se humilló a sí mismo, según explica Filipenses 2. O traducido quizás más literalmente, decimos que se vació o se derramó. Pero es muy importante comprender que la humillación del Salvador solo se refiere a su posición en el cielo y no a su persona. Un príncipe puede dejar el palacio para vivir en la selva, pero no hay manera en que pueda renunciar a su propia persona. En Juan capítulo 17, el Salvador oró así: "Ahora pues, Padre, glorifícame tú al lado tuyo, con aquella gloria que tuve contigo antes que el mundo fuese". En otras palabras, pedía la restauración de la gloria posicional que tenía con el Padre, pero que dejó a un lado al venir al mundo. En tercer lugar, nos encontramos con la gloria de su vida terrenal como Hijo del Hombre. En este sentido, como hombre sobre la tierra, el Señor Jesús era glorioso en los milagros que hacía. Este principio de señales hizo Jesús en Caná de Galilea y manifestó su gloria, dice Juan capítulo 2. Era glorioso en las perfecciones de su carácter, no conocía pecado, no hizo pecado y no hubo pecado en él. Era tan moralmente perfecto que no podía hacer nada de su propia voluntad. Solo podía hacer las cosas que el Padre le diera que hacer y solo podía hablar lo que su Padre le diera que hablar. Pilato tuvo que admitir que no halló delito en él y la decisión de Herodes fue que Cristo no había hecho nada digno de muerte. El ladrón que murió a su lado testificó que Jesús no había hecho ningún mal, y aún Judas confesó que había entregado sangre inocente. Jesús no solo era glorioso en su impecabilidad, sino también en su hablar. La gente de Nazaret se maravilló a las palabras de gracia que salieron de su boca, y los oficiales enviados a arrestarle confesaron en Juan 7, «Jamás hombre alguno ha hablado como este hombre». Era glorioso en su humanidad perfecta. Esto también se conoce como la gloria moral del Señor Jesucristo. En cuarto lugar, hablamos de sus glorias adquiridas como consecuencia de ir a la cruz en nuestro lugar y resucitar de la tumba. Así se perfeccionó como Salvador. Por eso en Hebreos capítulo 2 leemos: «Porque convenía a aquel por cuya causa son todas las cosas y por quien todas las cosas subsisten, que habiendo de llevar muchos hijos a la gloria,
perfeccionase por aflicciones al autor de la salvación de ellos. Claro está que no podía ser perfeccionado en cuanto a su persona. En este aspecto siempre había sido perfecto, pero podía llegar a ser el Salvador perfecto, y así fue. El Señor aludió a esta gloria adquirida cuando, anticipando el Calvario, dijo en Juan capítulo 2, «Ha llegado la hora para que el Hijo del Hombre sea glorificado». Además de adquirir gloria como el Salvador perfecto, el Señor Jesús ganó otros honores por su encarnación y obra de sacrificio. Sin su encarnación, nunca podría ser Mesías, porque el Cristo debía ser descendiente de David. Sin el Calvario, no podría ser sumo sacerdote, abogado, mediador, intercesor, redentor, buen pastor, heredero de todo, juez ni cabeza de la iglesia. Nunca tendríamos el nombre que es sobre todo nombre, ni sería el primogénito de entre los muertos. Cualquier título derivado de su encarnación, muerte, sepultura y resurrección tiene que ver con glorias adquiridas. Que Él sea glorificado en sus santos es algo que solo podría pasar como resultado de su obra en el Calvario. Tras la obra de la muerte en la cruz, llega la gloria de su resurrección y ascensión. En Juan capítulo 17, nuestro Señor habla como si lo del Calvario ya hubiese sucedido. Ruega que el Padre le glorifique, esto es, levantándole de los muertos, para que el Hijo entonces glorifique al Padre. Tenemos un pasaje similar en Juan capítulo 13. Cuando Judas, pues, hubo tomado el bocado, luego salió y era ya de noche. Entonces, cuando hubo salido, dijo Jesús: «Ahora es glorificado el Hijo del Hombre, y Dios es glorificado en él». Aquí habla de su muerte como la manera en que fue glorificado y por medio de la cual trajo gran gloria al Padre. Ahora, parafraseemos el versículo 32. Puesto que Dios es glorificado por la obra de Cristo en la cruz, Dios le glorificará, esto es, levantándole de los muertos, y lo hará prontamente. Esto es exactamente lo que sucedió. Le resucitó al tercer día, y la gloria de su resurrección y ascensión se fusiona con su eterna gloria en el cielo. Son inseparables. A continuación, debemos mencionar la gloria de su segunda venida y reino. Hay más referencias en el Nuevo Testamento a esta gloria que a cualquier otra. Algunas son que el Hijo de Hombre vendrá con las nubes del cielo con poder y gran gloria, como lo enseña Mateo 24. Segunda de Tesalonicenses 1 agrega que en aquel día Él será glorificado en sus santos y admirado entre todos los creyentes. Cuando se siente en su glorioso trono, Él premiará a los apóstoles y a todos sus seguidores, según Mateo 19, y según Mateo 25, juzgará a las naciones. En Lucas 9, explica que se avergonzará de los que se avergonzaron de él y de sus palabras cuando venga en su propia gloria. Y Primera de Pedro 4 agrega que los que participan de los sufrimientos de Cristo ahora se regocijarán con gran gozo cuando sea revelada su gloria en el milenio. Otra mención más de la gloria de Cristo en su reino se halla en Juan 17. Allí Jesús dice: «La gloria que me diste, yo les he dado, para que sean uno, así como nosotros somos uno». En un sentido, compartimos ahora algunas de sus glorias como hijos de Dios, como sus hermanos, como miembros de su cuerpo y coherederos con Él. Además, nosotros compartiremos su gloria cuando reinemos con Él por 1000 años, según lo señala Apocalipsis 20. Cuando Él se manifieste en gloria, nosotros también seremos manifestados con Él en gloria. En el tiempo presente, el mundo ni reconoce ni aprecia al pueblo de Dios. Por esto el mundo no nos conoce, porque no le conoció a Él, explica Primera de Juan 3. Pero Colosenses 3 aclara que cuando Él sea manifestado en gloria, los creyentes también estaremos en gloria. Cuando Cristo, vuestra vida, se manifieste, entonces vosotros también seréis manifestados con Él en gloria. Entonces el mundo verá la unión entre el Señor Jesucristo y sus seguidores. Conocerá que el Padre ha enviado al Hijo y que Dios ama a los santos como ama a su Hijo. Por último, también debo mencionar la gloria presente del Señor Jesús en el cielo. Su deseo, expresado en Juan 17, es que los que le amen estén
condenado con gloria y honor, como señala Hebreos capítulo 2. Pero vemos a aquel que fue hecho un poco menor que los ángeles, a Jesús, coronado de gloria y de honra a causa del padecimiento de la muerte, para que por la gracia de Dios gustase la muerte de todos. Y Primera de Pedro 5 nos deja en claro que su gloria presente en el cielo es la misma que lo llama Pedro su gloria eterna. Dice, «Mas el Dios de toda gracia, que nos llamó a su gloria eterna en Jesucristo, después que hayáis padecido un poco de tiempo, Él mismo os perfeccione, afirme, fortalezca y establezca. No obstante, hay un sentido en que es diferente de su gloria personal antes de que vino al mundo». Él ahora está en el cielo como un hombre glorificado, además de la gloria de su deidad. Su presente gloria es una combinación de todas sus glorias, tanto las inherentes como las adquiridas. Es la gloria de su deidad, su humanidad, sus atributos, sus oficios y su carácter. No somos llamados a compartirlas, sino a regocijarnos en ellas y alabarle por ellas eternamente.

0: Damos gracias al hermano William McDonald por este análisis que ha compartido con nosotros, que nos permite apreciar cuán grande y cuán glorioso es el Señor Jesús, pero también cuánto nos falta conocer y aprender de Él.
1: Para repasar estos temas que hemos estado conversando y recordar aquellos que tocamos hace tiempo, le recomendamos que adquiera el libro en el que se basó esta serie. Se llama ¿Cuál es la diferencia? Y como ya lo dijo Victoria, lo escribió William McDonald. Haga su pedido por los medios que le daremos al cierre.
0: Le agradecemos por habernos acompañado durante todas estas emisiones y le animamos a que sintonice el próximo programa, cuando estaremos comenzando una nueva serie que seguramente le resulte de gran interés. Mientras tanto, le deseamos ricas bendiciones del Señor.
1: 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Que Dios le bendiga.
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1: La paz mental que obtenemos por llevar un localizador o un teléfono móvil es mínima, comparada con la confianza de saber que cuando Dios quiere hablarnos mediante su palabra, estamos en posición de escucharlo. En el primer libro de Samuel, capítulos 2 y 3, aprendemos que Elí aparentemente ya no estaba en esa posición. Había perdido su receptividad espiritual por haber tolerado el mal al no refrenar a sus dos hijos de su maldad. Pero a Samuel lo habían dedicado al Señor desde su infancia y en su inocencia y apertura pudo escuchar el mensaje del cielo. Si no puedes escuchar a Dios hablar, revisa el volumen de tu conciencia.
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0: mí Dios es omnipotente. Tiene el poder sin límites e inagotable. En otras palabras, poder infinito. Es omnisciente. El estado de tener un conocimiento total. La cualidad de saberlo todo. Es omnipresente. Capacidad de estar presente en todas partes simultáneamente. Significa que Dios está siempre presente en todas partes. Ese es mi Dios.
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3: La radio te informa la hora. 8:40 minutos.

Jesús, hoy no te llama para juzgarte, ni para golpearte, mucho menos para acusarte, tampoco te está condenando. Él quiere un momento contigo, para que puedas sentir ese gran amor tan incomparable, e inmediatamente sientas esperanzas, vida, fuerzas, aliento, y puedas ser salvo. Cuando sientes a Jesús tan cerca, puedes entender algo, que su presencia es suficiente. Ven a Él pronto.

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1: Queridos amigos del programa de preguntas y respuestas, sean todos ustedes muy bienvenidos a un nuevo encuentro en el cual estaremos compartiendo con usted la respuesta a dos preguntas.
2: La primera es en cuanto a María, la madre del Señor Jesús, y dice así: ¿es María la reina del cielo?
1: Sin lugar a dudas, será muy interesante la respuesta a esta pregunta. Y la otra, la segunda pregunta es: ¿cuántos arcángeles existen?
2: Esperamos que tengan una agradable recepción del programa y que pasen muy bien y a través de estas respuestas salgan edificados. Vamos a la primera pausa del programa.

0: Jorge, ¿qué nos respondes acerca de esta pregunta? María, la reina del cielo, ¿cómo se debe clasificar esta veneración a María desde el punto de vista bíblico? ¿Será ella la reina del cielo o solamente es un ser humano común y corriente?
1: Para comenzar, quisiéramos aclarar que en la Biblia no encontramos ninguna indicación de una veneración a María, así como lo practica la Iglesia Católica. De esto se desprende que una adoración de este tipo tiene que ser rechazada. Pero no obstante, de todo corazón, unimos nuestra voz al cántico de Elizabeth, en el cual ella le dice a María: «Bendita tú entre las mujeres y bendito el fruto de tu vientre». Este elogio bíblico de Elizabeth expresa la actitud de María ante el decreto de Dios, su devoción, su humildad y su disposición a hacer la voluntad de Dios.

brevemente los atributos que la Iglesia Católica le adjudica a María y comparémoslos con lo que la Biblia dice al respecto. A María se le atribuye una concepción inmaculada o también un perpetuo estado de impecabilidad. Estos atributos adjudicados a María se encuentran en clara contradicción con las declaraciones de la Palabra de Dios que dice en Romanos 3:23, por cuanto todos pecaron y están destituidos de la gloria de Dios. El rey David incluso dice en el Salmo 51:7, purifícame con hisopo y seré limpio, lávame y seré más blanco que la nieve. Estas declaraciones, y enfatizamos el todos de la carta a los romanos, se aplican sin excepción. Eso claramente incluye a María e invalida cualquier declaración contraria. La Biblia tampoco habla de una eterna Virgen María. Es verdad que María era virgen cuando quedó embarazada de Jesucristo por el Espíritu Santo. Esto está expresamente documentado en la Biblia. Pero después del nacimiento de Jesús, María dio a luz varios otros niños. En Mateo 13, 55 y 56 leemos, ¿no es este el hijo del carpintero? ¿No se llama su madre María y sus hermanos Jacobo, José, Simón y Judas? ¿No están todos sus hermanos con nosotros? ¿De dónde, pues, tiene este todas estas cosas? Tan solamente a través de este pasaje bíblico queda claro que María perdió su virginidad después del nacimiento de Jesús. Tampoco es sostenible la declaración María la Madre de Dios. Según el punto de vista católico, sí, María es la madre corporal de Jesús, pero no la Madre de Dios. En el sentido que lo dicen los católicos, ya que le adjudican a María una semejanza con Dios, y además la exaltan como reina del cielo, a la cual se le debe conceder especial veneración. Esto, sin embargo, no lo encontramos en la Biblia. La misma nos dibuja un cuadro diferente de María. Dice el texto bíblico en Juan, en el capítulo 2, versos 1 y 2, al tercer día se hicieron unas bodas en Canaán de Galilea, y estaba allí la madre de Jesús. Y fueron también invitados a las bodas Jesús y sus discípulos. Aquí María es descrita como la madre de Jesús. Lo que este rol de madre significa, lo expresa claramente la carta a los romanos, que dice así en el capítulo 1, versículos 3 y 4, acerca de su Hijo, nuestro Señor Jesucristo, que era del linaje de David según la carne, que fue declarado Hijo de Dios con poder, según el Espíritu de Santidad, por la resurrección de entre los muertos. Con eso, la Biblia aclara que Jesús, según la carne, recibió un cuerpo humano a través de María, pero acerca de su carácter divino, Pablo escribe Hijo de Dios con poder, según el Espíritu de Santidad. Si bien María fue la vasija humana, el carácter divino de Jesús solo y únicamente resulta del poder del Espíritu Santo. De modo que el término católico Madre de Dios es engañoso, y Reina del Cielo es un término que encontramos en la Biblia solamente en relación con la idolatría, en Jeremías 7:18, donde dice que los hijos recogen la leña, los padres encienden el fuego, y las mujeres amasan la masa para hacer tortas a la Reina del Cielo y para hacer ofrendas a dioses ajenos para provocarme a ira. María la Corredentora. En esta cualidad se dice que María habría tenido parte en la salvación realizada por Jesucristo. Esto debe ser rechazado como una falsa doctrina, pues contradice las claras declaraciones de la Biblia, donde dice que Cristo nos redimió de la maldición de la ley, hecho por nosotros maldición, porque está escrito, maldito el que es colgado en un madero. Nos dice Gálatas 3:13, y Cristo nos ha liberado. Cristo estuvo colgado en la cruz. Cristo pagó por nosotros, no María. En la Biblia no existe ningún indicio que respalde el concepto de María la Corredentora. Más bien, justamente los apóstoles testifican lo contrario en Hechos 16:31, donde ellos dijeron, cree en el Señor Jesucristo y serás salvo, tú y tu casa. Por eso nos atenemos a las palabras de la Biblia en 1 Juan 5:12, donde dice, el que tiene al Hijo, tiene la vida. El que no tiene al Hijo de Dios, no tiene la vida. El concepto de María, la mediadora de la gracia. En relación a esto, en esta función, ella intercedería por nosotros ante Dios en el cielo. Justamente ella como madre, dicen, podría comprender mejor nuestros problemas y preocupaciones, interponiendo

comportarse adecuadamente. Pero a esto se opone la declaración de las Escrituras, en 1 Timoteo 2:5, donde dice: porque hay un solo Dios y un solo mediador entre Dios y los hombres, Jesucristo hombre. Acerca de eso dicen también las Escrituras en Hebreos 4:14-16, por tanto, teniendo un gran sumo sacerdote para llegar a Dios en el lugar santísimo que traspasó los cielos, Jesús, el Hijo de Dios, retengamos nuestra profesión. Porque no tenemos un sumo sacerdote que nos pueda compadecerse de nuestras debilidades, sino uno que fue tentado en todo según nuestra semejanza, pero sin pecado. Acerquémonos, pues, confiadamente al trono de la gracia para alcanzar misericordia y hallar gracia para el oportuno socorro. Jesucristo es nuestro sumo sacerdote. Jesucristo es quien nos representa ante Dios y Jesucristo es quien nos comprende como ningún otro. Otro concepto referido a la ascensión de María. La Biblia relata solo de dos personas que ascendieron al cielo, además de Jesucristo. Ellos son dos hombres del Antiguo Testamento. Uno de ellos fue Enoc, que se menciona en Hebreos 11:5, y Elías, mencionado en 2 Reyes, capítulo 2, versículo 11. Estos dos son los únicos de quienes la Biblia nos informa que no murieron, sino que fueron llevados por Dios directamente al cielo. Decir esto también de María carece, entonces, de todo fundamento bíblico. Según la doctrina católica, María habría sido exaltada por Dios como reina del cielo y debería ser loada con la adoración correspondiente. Esta declaración no puede ser sostenida a la luz de la Biblia y por esa razón debemos rechazarla decididamente. Quedémonos entonces con lo que María verdaderamente es: una mujer judía bendecida que tuvo el privilegio de llevar al Mesías bajo su corazón y de darle vida. Una mujer que no temió el deshonor y que estuvo dispuesta a recorrer el camino del desprecio por Jesús, y justamente en esto, en su confianza, en su amor y su fe, se aferró a Jesucristo. Por eso también nosotros queremos hacer aquello a lo cual María misma nos llama en Juan 2:1-5. Al tercer día se hicieron unas bodas de Canaán de Galilea, y estaba allí la madre de Jesús, y fueron también invitados a las bodas Jesús y sus discípulos. Y faltando el vino, la madre de Jesús le dijo: no tienen vino. Jesús le dijo: ¿qué tienen conmigo, mujer? Aún no ha venido mi hora. Su madre dijo a los que servían: haced todo lo que os dijere. A este llamado también queremos atenernos nosotros, y con eso estaremos bien. Vayamos a una pausa musical y regresamos rápidamente con la siguiente pregunta.

0: Amigos oyentes, compartimos con ustedes la siguiente pregunta que dice así: ¿cuántos arcángeles existen? Algunas personas dicen que hay 7 de ellos, otros piensan que es uno solo, el arcángel Miguel.
1: Sí, existe solamente un arcángel. Todo lo demás son especulaciones que van más allá de la palabra de Dios. Según la fe católica y otras tradiciones, existirían entre 4 y 7 arcángeles. Pero esa opinión no tiene nada que ver con la Biblia. Ese pensamiento más bien se alimenta del libro apócrifo, es decir, no bíblico, llamado Tobías. El único arcángel mencionado en la Biblia es Miguel. En Judas 9, por ejemplo, leemos: pero cuando el arcángel Miguel contendía con el diablo, disputando con él por el cuerpo de Moisés, no se atrevió a proferir juicio de maldición contra él, sino que dijo: el Señor te reprenda. A esto nos queremos atener, y no agregarle nada, pero nada más, a la palabra de Dios.

0: Estimados amigos, esperamos que hayan quedado satisfechos con estas respuestas. Sabemos que la palabra de Dios es fiel y que solo debemos concentrarnos en ella.
1: Deseamos que hayan pasado un momento agradable junto a nosotros.
0: Nos despedimos hasta el próximo programa, pero antes queremos dejarles nuestras vías de comunicación. Recuerden que pueden escribirnos a Llamada de Medianoche, casilla 6557, Correo Central, Montevideo, Uruguay. Por correo electrónico pueden dirigir sus dudas a preguntasyrespuestas@llamadaweb.com o directamente a través de nuestra página web www.llamadaweb.com.
1: Con gusto también aceptaremos su solicitud de amistad en Facebook. Recuerden que somos Llamada de Medianoche Uruguay.
0: Nos despedimos, que Dios les bendiga y hasta la próxima.

Muy buenos días, mis queridos hermanos. Bienvenidos una vez más a nuestro devocional diario. Hoy nos vamos a un libro escrito por el sabio rey Salomón. El libro es el libro del Eclesiastés. En el capítulo 12, los versículos 1 y 2, encontramos las siguientes palabras. Acuérdate de tu Creador en los días de tu juventud, antes que vengan los días malos y lleguen los años en los cuales digas, no tengo en ellos contentamiento, antes que se oscurezca el sol y la luz y la luna y las estrellas y vuelvan las nubes tras la lluvia. ¿Por qué esperar a momentos en los que uno se encuentra realmente mal, enfermo, solo, para comenzar a acordarse de Dios? El sabio consejo que nos da aquí Salomón es tener a Dios presente desde tu juventud. No dejar para última hora la decisión más importante y trascendental de tu vida, como es acordarte de Dios, recibir a Cristo en tu corazón como tu Salvador personal, servirle, obedecerle, etcétera, etcétera. ¿Para qué esperar a esos momentos en los que estás solo, enfermo, abandonado, para comenzar a clamar a Dios y acordarte de Él? ¿No es mejor tener a Dios presente a lo largo de toda tu vida, disfrutar de la vida, poder servir al Señor y al final del camino poder estar en su presencia? Salomón fue el hijo del rey David, un hombre que amaba a Dios, que compuso muchas canciones que tenemos en nuestras Biblias. Y en su corazón él tenía el anhelo, el deseo de construir un templo, una casa para el Dios que él amaba, honraba y servía. No lo pudo hacer, pero preparó a su hijo para esta gran labor, construir el primer templo de Jerusalén. Sabemos que Salomón tenía una sabiduría tremenda. Venían de todas partes del mundo para oír sus refranes, sus proverbios, sus enseñanzas, sus reflexiones. Pero también cometió muchos errores, muchos pecados. Y al final de sus días, cuando escribe este libro llamado el Eclesiastés, es cuando él da este consejo. Tal vez porque él no fue todo lo fiel a Dios en su juventud como tenía que haber sido. Tal vez porque recordaba lo que su padre David le enseñó desde jovencito, que tenía que tener presente a Dios, acordarse de Él, ponerlo en primer lugar en su vida y no dejarse llevar por las vanidades, por las tentaciones y por los pecados que durante mucho tiempo lo controlaron. Hermanos queridos, aquí tenemos un consejo no solamente para la juventud, sino para todos y cada uno de nosotros. Acordarnos de Dios, tenerlo presente en nuestras vidas. No solamente acordarnos de Él y clamar a Él cuando estamos en angustia, con un problema, con una enfermedad, sino tenerlo presente siempre. Cuando aparentemente también las cosas vayan bien, tenerlo presente a Él. Para que de esa manera tengamos la paz de Cristo, la bendición de Dios todos los días de nuestra vida. Dice el versículo que hemos leído en este día, antes de que vengan los días malos. No sabemos en qué puede consistir esos días malos, pero sí sabemos que la vida da muchos cambios, muchos giros, y tenemos que estar preparados para los días buenos y también para los días malos, para los días de salud y para los días de enfermedad, para los días en los que estábamos rodeados de gente y para los días en los que estemos solos. Hermanos queridos, sea como sea, tengamos siempre presente a Dios en nuestras vidas. Que Él sea la cabeza, la autoridad, nuestra cobertura. Que nuestras decisiones estén basadas en la palabra de Dios. No vivamos una vida loca, una vida sin sentido, sin propósito, sin objetivos claros. Pongamos a Dios en primer lugar en nuestras vidas y de esa manera seremos bendecidos y prosperados y todo saldrá bien, dice la palabra de Dios. Por lo tanto, podemos evitar muchas cosas. ¿Y cómo podemos evitar esas tragedias que a veces asaltan a familias enteras? Poniendo a Dios en primer lugar. Si Dios es lo primero en nuestras vidas, si Él es la base y el fundamento de nuestras vidas, si nuestras decisiones
están basadas en la palabra de Dios, no tenemos que tener miedo de nada ni de nadie. Pero cuando Dios no es lo primero en nuestra vida, cuando no hay base, cuando no hay fundamento, la casa se viene abajo, se derrumba todo. Puede ser que durante un tiempo las cosas te vayan bien, pero a la larga, si no hay un buen fundamento en tu vida, todo se va a desmoronar. El mejor fundamento, la mejor base que puedes aplicar a tu vida, es la palabra de Dios. Tener un encuentro, una experiencia personal con Él, ponerlo a Él, a nuestro Dios, en primer lugar en tu vida. Poner a tus hijos, tu matrimonio, tu negocio, tus estudios, y ya verás, ya podrás experimentar por ti mismo cómo la bendición de Dios está contigo. Y a donde quiera que vayas, en cualquier lugar donde estés, vas a sentir la presencia del Señor, el respaldo, el favor de Dios a tu lado, sabiendo que Él nunca te va a abandonar. Pero acuérdate de tu Creador antes de que vengan los días malos. Ponlo a Él en primer lugar en tu vida y todo saldrá bien con la bendición y el favor de Dios. Oramos en esta mañana a nuestro Dios, poniendo nuestras vidas en sus manos, poniendo este nuevo día que recién comienza en sus manos, para que Él nos guarde, nos proteja, nos use y sobre todo que no nos olvidemos de Dios, que Él sea lo primero en nuestras vidas, que consultemos antes cualquier decisión y no informemos como algunos tienen la costumbre de informar a Dios de lo que ya han decidido hacer sin previamente haber orado y consultar previamente con el Señor. Oramos juntos al Señor. Padre Celestial, gracias porque Tú eres nuestro guía, nuestro pastor. Tú eres lo más importante para nuestras vidas, para nosotros. Te pedimos que hoy nos acompañes en todo momento, que Tú nos guardes de todo peligro y de todo mal, y que te tengamos siempre presente, Señor, que nos acordemos de Ti permanentemente, que nada te desplace, que Tú seas lo primero y más importante en nuestras vidas. Gracias por Tu amor, gracias por Tu presencia en nosotros, Señor. Seguimos confiando en Ti y en Tu palabra, y ponemos todo en Tus manos, y pedimos todo en el nombre de Jesús. Amén y amén. Hermanos queridos, Dios les bendiga. Gracias por acompañarnos cada día. Estos devocionales ya forman parte de nuestra vida, y así podemos ya empezar el día acordándonos de nuestro Creador, dándole a Él toda la honra y la gloria. Y ya les emplazo para el próximo devocional, si Dios quiere, donde volveremos a compartir la palabra y seguiremos adelante con la bendición de nuestro Dios. Dios les bendiga a todos, que tengan un día lleno de la bendición y de la paz del Señor, y recuerden siempre, tengan a Dios presente en sus vidas. Bendiciones.

0: ¿Vive usted basado en los principios bíblicos? 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Soy David Ormachea. Hay personas a quienes les encanta lo que la Biblia dice, pero difícilmente practican lo que ella enseña. Muchos dicen que han aceptado a Jesucristo, pero no practican las enseñanzas y mandamientos que Él dejó. Muchos dicen creer en la Biblia, pero esta no es su única regla de fe y de conducta. Cada día es más difícil encontrar cristianos que tengan una declaración de fe personal. Lamentablemente, incluso muchas iglesias no tienen declaraciones de fe. Usted puede asistir mucho tiempo a una congregación y nunca recibir una lista de las doctrinas ni los estatutos que rigen la vida congregacional. Una persona que verdaderamente ama a Dios y ha entregado su vida a Cristo anhelará tener intimidad con Él, y la correcta intimidad con Dios le llevará a un aprecio por la palabra de Dios y por vivir de acuerdo a ella. ¿Ha determinado usted que la Biblia verdaderamente será la base de su declaración doctrinal y la regla de vida para su conducta diaria y normal?
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1: Yo no sé qué tenía Daniel, que cuando oraba León.
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1: ¿Cómo les va, amigos? Saludamos cordialmente a nuestros asiduos oyentes y también a los que se incorporan hoy a nuestra audiencia.
2: Desde hace tiempo estamos siguiendo el estudio de Marcel Malgo, La elección de los 12, referida por supuesto a los apóstoles.
1: De la elección de estos hombres, hecha por el mismo Señor Jesús, podemos ver lo que es el verdadero discipulado y lo que no lo es.
2: Ya hemos visto la vida y característica de la mayoría de ellos, y hoy toca el turno a Jacobo, hijo de Alfeo.
1: Sin más, vamos a dar paso a la voz de Germán Harbich, quien hoy nos acercará a este mensaje después de la pausa musical.

¿Cómo están, queridos amigos oyentes? Para comenzar a hablar de este apóstol, primero vamos a leer el pasaje que nos ha servido de guía en este estudio. Me estoy refiriendo a Mateo capítulo 10, versos 1 al 4, y dice lo siguiente. Entonces, llamando a sus 12 discípulos, les dio autoridad sobre los espíritus inmundos para que los echasen fuera y para sanar toda enfermedad y toda dolencia. Los nombres de los 12 apóstoles son estos: primero Simón, llamado Pedro, y Andrés su hermano, Jacobo, hijo de Zebedeo, y Juan su hermano, Felipe, Bartolomé, Tomás, Mateo el publicano, Jacobo, hijo de Alfeo, Lebeo, por sobrenombre Tadeo, Simón el cananista, y Judas Iscariote, el que también le entregó. Veamos en primer lugar una característica muy peculiar. El nombre de Jacobo, el hijo de Alfeo, únicamente se menciona en las distintas listas de apóstoles y casi en último lugar. También es mencionado algunas veces en relación a su madre, como podemos ver en Mateo 27:56, en Marcos 16:1 y en Lucas 24:10. Este Jacobo también es llamado Jacobo el menor, en Marcos 15:40, para diferenciarlo de Jacobo el hijo de Zebedeo. Podemos concluir entonces que este último era mayor o más grande que Jacobo, el hijo de Alfeo. Ahora, detengámonos un poco a pensar, ¿cómo fueron llamados los discípulos? Los hermanos Pedro y Andrés, así como también Jacobo y Juan, fueron llamados a seguirle cuando estaban trabajando. Eso lo vemos en Mateo 4:19 al 22. Esto seguramente fue algo que los acompañó durante toda su vida. Una y otra vez se deben haber acordado de ese momento impresionante cuando fueron llamados, de su rutinaria y gris vida al discipulado de Jesús. Casi podemos escucharlos decir: Pedro, ¿recuerdas? Juan, ¿aún te recuerdas? La historia del llamado de Felipe y Natanael, también llamado Bartolomé, también era extraordinaria. Así leemos en Juan 1:43 y 45 y 47 al 50. Dice: el siguiente día quiso Jesús ir a Galilea y halló a Felipe y le dijo: sígueme. Felipe halló a Natanael y le dijo: hemos hallado a aquel de quien escribió Moisés en la ley, así como los profetas, a Jesús, el hijo de José de Nazaret. Cuando Jesús vio a Natanael que se le acercaba, dijo de él: he aquí un verdadero israelita en quien no hay engaño. Le dijo Natanael: ¿de dónde me conoces? Respondió Jesús y le dijo: antes que Felipe te llamara, cuando estabas debajo de la higuera te vi. Respondió Natanael y le dijo: Rabí, tú eres el Hijo de Dios, tú eres el Rey de Israel. Respondió Jesús y le dijo: porque te dije te vi debajo de la higuera, ¿crees? Cosas mayores que estas verás. Esto pudo haber marcado la vida posterior de los discípulos. También Mateo fue llamado de manera especial desde el banco de los tributos, como se relata en el Evangelio de Mateo 9:9. Esto debe haber conmovido enormemente a este hombre. Pero, ¿qué sucedió con Jacobo, el hijo de Alfeo? Lo vamos a ver enseguida después de la siguiente pausa musical.

Nos preguntábamos antes de la pausa, ¿qué sucedió con Jacobo, el hijo de Alfeo, en cuanto a su llamado a seguir a Jesús? ¿Acaso él también podía considerarlo como un acontecimiento extraordinario? No lo sabemos. Pero una cosa es segura. En algún momento, hubo un día en su vida en el que entró en el círculo de los doce por intermedio de Jesucristo. Pero la Biblia no habla acerca de ese día. No da ningún indicio de si esta elección sucedió de alguna forma espectacular. La Biblia no menciona una palabra de más, pero tampoco una palabra de menos. Si en el caso de Jacobo, el hijo de Alfeo, no hay una palabra sobre su elección al apostolado, entonces tampoco hay algo espectacular que decir al respecto. Debe haber sido un suceso inadvertido, algo que en algún momento sucedió en completa quietud. Pero a pesar de esto, este Jacobo fue un apóstol que fue recibido en el círculo de los discípulos por intermedio del mismo Señor Jesucristo. Aunque justamente con Jacobo, el hijo de Alfeo, se podría haber esperado una historia especial referente a su llamado, ya que él seguramente estaba emparentado por parte materna con Jesucristo. En Juan 19:25 se nombran precisamente las siguientes tres mujeres. Estaban junto a la cruz de Jesús, su madre y la hermana de su madre, María, mujer de Cleofas, y María Magdalena. El nombre Cleofas es una forma griega del nombre arameo Chalpaj, el cual también se puede tomar por Alfeo. Por eso se deduce que Cleofas sería Alfeo, el padre del apóstol Jacobo, y eso hace a María, mujer de Cleofas, madre de Jacobo. Y esta María es nombrada como hermana de María, la madre del Señor. Contra eso, podríamos presentar dos contraargumentos. Primero, en Juan 19:25, no se presentan tres, sino cuatro mujeres. Por lo tanto, la hermana de su madre y María, mujer de Cleofas, serían dos personas distintas. No, como suponemos, una y la misma. Segundo, se podría decir que dos hermanas de sangre seguramente no llevarían el mismo nombre, pero el traductor bíblico Ludwig Albrecht escribió en un comentario que dos hermanas llevaran el mismo nombre no era nada raro en aquel entonces. Así también el rey Herodes el Grande tenía dos hijos, ambos se llamaron Herodes. También, para el profesor de Biblia Abraham Meister, esto no era ningún problema. Él escribió en su explicación del nombre Cleofas, esposo de María, la hermana de la madre de Cristo. Tiendo de la suposición de que este Jacobo estaba emparentado con Jesucristo, no es absurdo pensar que debe haber un vínculo especial entre Jesucristo y la familia de Alfeo. A pesar de eso, no sabemos nada sobre la profesión, la vida, la forma de actuar o el servicio de este apóstol. El tiempo se nos acaba. Por eso les invito a seguir escuchando acerca de la vida de Jacobo en el próximo programa. Hasta entonces, queridos oyentes, y que Dios les bendiga.

0: Gracias por su compañía. Esperamos que nos acompañe también en la próxima vez que anunciemos el programa de llamada de medianoche.
1: Allí concluiremos con la vida de este apóstol y seguramente aprenderemos nuevas e interesantes cosas para nuestra vida de discipulado.
0: Queremos recordarle que si en algún momento le interesa obtener algunos de estos temas tratados en forma escrita, con mucho gusto se lo enviaremos gratuitamente.
1: También pueden comunicarse con nosotros si desean hacernos una pregunta o un comentario o recibir gratuitamente una muestra de literatura.
0: Solo tienen que tomar nota de nuestra dirección que enseguida les vamos a proporcionar. Por mi parte me despido hasta la próxima, deseando que pasen muy bien.
1: Sí, también me despido y hasta nuestro próximo encuentro.
0: Obra misionera, llamada de medianoche, casilla de correos 6557, Montevideo, Uruguay. También puede enviarnos un email a estudiosbiblicos@llamadaweb.com y si lo desea puede visitarnos en nuestra página en internet www.llamadaweb.com. Que Dios le bendiga.

0: hijos, que Él guardará de nosotros.
1: Mi papá me dice que he visto como si fuera una fiesta de brujas, pero soy normal. Sé que la gente me ve con miedo por andar siempre de negro y con crucifijos, y por eso se cruzan para no pasar a mi lado. Pero la verdad es que yo no le hago daño a nadie. No tengo vicios, soy sano, me gustan los deportes. ¿Qué hay de malo en eso?
2: Estas son las palabras de un joven que pertenece a los góticos, una subcultura originaria de Inglaterra, basada en el pesimismo y el desencanto, con una fuerte atracción por el ocultismo y el satanismo.

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1: Bienvenidos a Terapia para el Alma. Continuamos reflexionando en el libro de los Salmos. Hoy aterrizamos en el Salmo 11. En 2019, el pastor Daniel en Venezuela recibió orden del régimen: cierra tu iglesia o te encarcelamos. Tenía 72 horas para decidir. Su junta directiva le suplicó: huye a Colombia, como han hecho otros pastores, salva a tu familia, o mejor, únete a él. Sé parte del régimen y que no note que tú estás en esta nación. Esa noche leyó el Salmo 11. Al amanecer convocó a la congregación y dijo: nos quedamos. Si huimos cada vez que tiemblan los cimientos, nunca edificaremos nada eterno. La iglesia sigue abierta, Daniel sigue libre. El régimen no pudo tocarlos, el régimen fue tocado. En Jehová he confiado, dice el Salmo 11:1. Como decís, a mi alma escapa al monte cual ave. Si fueren destruidos los fundamentos, ¿qué ha de hacer el justo?, dice el verso 3. Mis queridos, David enfrenta a consejeros bien intencionados que dicen: huye, escóndete. Los malos tienen flechas listas. En el verso 2 es el equivalente al antiguo: te renuncia antes de que te despidan, divorcia antes de que te lastimen más, abandona antes de que fracases. Es la voz del miedo disfrazada de sabiduría muchas veces. Y la respuesta de David es categórica: en Jehová he confiado. No en mi estrategia de escape, no en mi plan B, he confiado en él. El verso 3 hace la pregunta clave: si fueran destruidos los fundamentos, ¿qué ha de hacer el justo? Vivimos tiempos donde fundamentos culturales, económicos, políticos y morales tiemblan. La tentación es huir a nuestro monte. Redes sociales de eco, comunidades cerradas, cinismo protector. Pero el verso 4 revela la realidad: Jehová está en su santo templo, Jehová tiene el cielo en su trono. En el cielo su trono. Los fundamentos terrenales pueden colapsar, mi querido. El fundamento celestial es inquebrantable. Así es que cuando recibas consejos de vida estratégica, recuerda estas tres verdades. Tiembla. Reconoce que la situación da miedo. No niegues la realidad. 2. Confía. Pregunta: ¿estoy huyendo por sabiduría o por cobardía? 3. Permanece. Si Dios no te ha movido, no dejes que el miedo lo haga. Daniel aprendió algo poderoso. La fe no es ausencia de temblor. Es permanencia a pesar del temblor, la persecución y la oscuridad. Su iglesia ahora alimenta a familias semanalmente y es refugio de esperanza en medio del caos. Así es que si estás pensando en huir, escapar, haz esta oración conmigo. Señor, cuando todo a mi alrededor tiembla, recuerda que tú no tiemblas. Dame discernimiento para saber cuándo huir es sabiduría y cuándo es cobardía. Que mi fundamento sea trono, no mi estrategia. En el nombre de Jesús, amén. Jehová está en su santo templo, dice el verso 4. Así que, mi querido, mi querida, cuando tu mundo se derrumbe, el trono de Dios permanece intacto. Y si el trono de Dios permanece intacto y tú estás allí, permanecerás intacto. Que Dios te bendiga. No permitamos que el mal siga creciendo en un mundo donde todavía existen los hijos de Dios, llamados a luchar, a hacer el bien, a hacer luz, a hacer sal. Nos vemos en un próximo devocional.

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1: La radio te informa la hora. 10, 21 minutos.
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3: Las estadísticas muestran que los que caen en un patrón de delincuencia y que van a la cárcel es casi seguro que regresarán. Se supone que la razón para encarcelar a alguien es tanto para que pague su deuda a la sociedad como para que aprenda de su error y que al salir de la cárcel salga diferente, transformado y útil a la sociedad. Pero esa suposición generalmente no se realiza. La experiencia más común es que el que entra a la cárcel sale peor que como entró. Indudablemente, hay una serie de factores sociales que entran en todo esto. Las cárceles en sí necesitan una reforma completa. Estas requieren un ambiente diferente que conduzca a algo positivo. Sin embargo, el factor determinante, la decisión final en cuanto a cómo actuar al salir del presidio, está en la persona misma. Si tú no consideras las consecuencias, te conviertes en delincuente crónico y entre más persistes en serlo, más endureces tu actitud hacia la ley. Más fácil se te hace quebrantarla y menos interés tienes en reformarte. Todos sabemos que esto sucede en el área social, pero pocos lo reconocen en el área espiritual. La persona que cae en un patrón de insensibilidad e irresponsabilidad hacia Dios corre el riesgo de un corazón endurecido y de una actitud frívola hacia las cosas espirituales. Alguien quien con facilidad vive en contradicción a la instrucción divina y pierde el interés en reconciliarse con Dios. Para tal persona, lo único que queda es la sentencia de juicio. Un hombre había vivido sin que nada ni nadie le importara. Al momento de morir, se le preguntó si creía en Dios. No, fue la respuesta. Entonces le preguntaron, ¿cómo sabe usted que Dios no existe? Y el moribundo respondió, si existe o no, no lo sé. Lo que sí sé es que no me importa. A ese mismo grado puedes llegar tú si no te percatas de la presencia, la persona, la santidad, la grandeza de Dios y la necesidad de ser responsable a Él.
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1: Bienvenidos al programa, ¿cómo están amigos? Espero que muy bien y dispuestos a escuchar la segunda parte del mensaje de Marcel Malgo, La Elección de los Doce. En este caso, estamos hablando de Judas Iscariote.
2: Ya hemos dicho que es muy significativo estudiar la vida de estos hombres, ya que Jesús mismo los eligió para que fueran sus apóstoles. Y a través de esta elección, podemos ver lo que es el verdadero discipulado y lo que no lo es.
1: Sin más tardar entonces, damos paso a la voz de Germán, que nos acercará a este mensaje, pero primero hacemos una pausa musical.

¿Cómo están, amigos? En el programa anterior, nos preguntamos si Judas había sido predestinado para ser traidor. Y vimos que de ninguna manera esto fue así. No fue una marioneta, sino que él mismo eligió el camino de la traición. Pero, ¿por qué fue elegido apóstol? A pesar de que Dios conocía a Judas, igual lo eligió para que fuera su discípulo. Y entonces vimos que este fue un ofrecimiento de gracia. Era un ofrecimiento de gracia. Jesús no actuó conforme a su preconocimiento, sino en base a su ilimitado amor. Vamos a continuar hoy viendo las características de este discípulo, y en primer lugar tenemos que decir que Judas era un cristiano nominal. Un cristiano de nombre es alguien que ejerce su seguimiento, pero sin Cristo. Por fuera está en medio de los cristianos, pero por dentro está alejado de ellos. Judas fue el primer cristiano nominal. Fue el primero que siguió directamente a Jesús sin habérsele entregado nunca. El cristianismo nominal es un cristianismo muy interesado. No se preocupa nunca por Jesús, sino solamente por sí mismo. Precisamente ese fue el caso de Judas. En el Evangelio de Juan, capítulo 12, versículo 6, leemos lo siguiente: pero dijo esto no porque se cuidara de los pobres, sino porque era ladrón, y teniendo la bolsa, sustraía de lo que se echaba en ella. En segundo lugar, él era también un hipócrita. En el Evangelio de Juan, capítulo 12, versos 3 al 6, se dice: entonces María tomó una libra de perfume de nardo puro de mucho precio y ungió los pies de Jesús y los enjugó con sus cabellos. Y dijo uno de sus discípulos, Judas Iscariote, hijo de Simón, el que le había de entregar: ¿por qué no fue este perfume vendido por 300 denarios y dado a los pobres? Pero dijo esto no porque se cuidara de los pobres, sino porque era ladrón, y teniendo la bolsa sustraía de lo que se echaba en ella. Judas vio los milagros. Pudo sentir a flor de piel el amor de su maestro y muchas veces vio el cielo abierto. Pero a pesar de ello, continuó siendo un hombre orientado hacia la carne. El beso con el cual entregó a Jesús fue una hipocresía y la peor forma de traición, como podemos ver en el Evangelio de Marcos, capítulo 14, versículos 44 y 45. ¿Acaso nosotros mismos no debemos probarnos en este punto? Pero, por favor, puede que alguien diga, ¿cómo vamos a compararnos con Judas el traidor? Durante 3 años, Judas, con su hipocresía, demostró su esencia traicionera. Y así también puede suceder en nuestra vida. Somos perfectamente capaces de ser hipócritas en lo que tiene que ver con nuestro seguimiento. Demostramos algo que en realidad no somos o no tenemos. Eso es traición. Si quizá alguien ahora sacude interiormente la cabeza y objeta, yo no haría algo así, quisiera recordarle el caso de Pedro y Bernabé. Lo leemos en Gálatas capítulo 2, versos 11 al 13, y dice así Pablo: pero cuando Pedro vino a Antioquía, le resistí cara a cara, porque era de condenar. Pues antes que viniesen algunos de parte de Jacobo, comía con los gentiles. Pero después que vinieron, se retraía y se apartaba, porque tenía miedo de los de la circuncisión. Y en su simulación participaban también los otros judíos, de tal manera que aún Bernabé fue también arrastrado por la hipocresía de ellos.
Mis amigos, la hipocresía es traición en todo sentido. Pedro más tarde, en su primera carta, en el capítulo 2, versículo 1, dijo inconfundiblemente: desechando pues toda hipocresía.

En tercer lugar, Judas era también un falsificador. En Génesis capítulo 1, verso 26 leemos: Entonces dijo Dios, hagamos al hombre a nuestra imagen, conforme a nuestra semejanza. Por causa de la caída, esta imagen fue destruida y por la muerte expiatoria de Jesús fue restaurada. Pablo escribió en su carta a los Romanos capítulo 8, verso 29, porque a los que antes conoció, también los predestinó para que fuesen hechos conforme a la imagen de su Hijo. Y en 1 Corintios capítulo 15, versículo 49 leemos, y así como hemos traído la imagen del terrenal, traeremos también la imagen del celestial. Por medio del nuevo nacimiento, los cristianos pueden ser la imagen de la gloria de Jesucristo. ¿No es esto un estímulo para que, con mucho más afán, procuremos la santidad? Pero, así como las pinturas famosas muchas veces son falsificadas, lamentablemente también se falsifica la imagen más gloriosa sobre la tierra. Judas Iscariote era uno de esos falsificadores. El primero que falsificó la imagen del glorioso Hijo de Dios. Leemos en Mateo capítulo 10, verso 1, que dice así: Entonces, llamando a sus 12 discípulos, les dio autoridad sobre los espíritus inmundos para que los echasen fuera y para sanar toda enfermedad y toda dolencia. Con esta acción, Jesús depositó su gloria y grandeza, sí, su propia imagen en los discípulos. También Judas salió, hizo milagros y señales en el nombre del Señor. Se hizo pasar por representante de Jesús y portador de su gloria, aunque interiormente no lo era. También entre los cristianos puede haber personas como Judas Iscariote, falsificadores de tal magnitud. Pueden estar asistiendo ya hace largo tiempo a las reuniones, pero nunca se han convertido realmente a Cristo. Solo unos pocos pueden darse cuenta de esto, pero el especialista celestial reconoce cualquier falsificación. Judas puede haber alabado con palabras agradables a su maestro y puede haber hecho milagros en el nombre de Jesús, pero todo era una mera apariencia basada en la falsificación. Dichas personas un día le dirán a Jesús lo que justamente leemos en el Evangelio de Mateo capítulo 7, verso 22. Señor, Señor, ¿no profetizamos en tu nombre, y en tu nombre echamos fuera demonios, y en tu nombre hicimos muchos milagros? ¿Y cuál será entonces la respuesta del Señor? En el versículo 23 lo leemos. Nunca os conocí. Apartaos de mí, hacedores de maldad. ¿Es usted quizá una de estas personas? Jesús murió en la cruz del Gólgota también por usted. Él dice, en el Evangelio de Juan, capítulo 6, verso 40, y esta es la voluntad del que me ha enviado, que todo aquel que ve al Hijo y cree en Él tenga vida eterna, y yo le resucitaré en el día postrero. Mi amigo, Dios quiere regalarle la vida eterna en Cristo Jesús. Si aún no lo ha hecho, ¿quiere aceptarlo ya mismo? Judas en verdad se arrepintió, pero ya no encontró el camino a la salvación. ¿Se ahorcó? Así lo testifica Mateo 27:5. Llegará el momento en el cual el arrepentimiento ya no será posible. No deje su conversión para el final de la fila. Yo le animo en este momento a que oiga y obedezca la exhortación que encontramos en el libro de Hebreos capítulo 4, verso 7. Si oyereis hoy su voz, no endurezcáis vuestros corazones. Deseando que así sea, me despido. Hasta la próxima. Que Dios les bendiga.

0: Me uno al deseo de Germán. Si escucha hoy la voz de Dios, no endurezca su corazón.
1: Es interesante ver cómo a través de las características positivas y negativas de estos discípulos aprendemos lecciones muy provechosas para nuestra vida personal.
0: Así que les invitamos a acompañarnos en el próximo programa, en el cual hablaremos de la elección de Andrés.
1: Vayan tomando lápiz y papel si desean anotar nuestra dirección para poder comunicarse con nosotros.
0: Ahora tenemos que despedirnos y lo hacemos deseando que pasen muy bien y que Dios les bendiga. Hasta la próxima y aquí va nuestra dirección.
1: Obra misionera, llamada de medianoche, casilla de correos 6557, Montevideo, Uruguay. También puede enviarnos un email a estudiosbiblicos@llamadaweb.com y si lo desea puede visitarnos en nuestra página en internet www.llamadaweb.com. Que Dios le bendiga.

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2: Cuando ves las posesiones de los demás, piensas dentro de ti: yo me merezco eso. Eso debería ser mío. Eso le sucedió a un hombre. A veces es fácil hablar de la cruz sin entender realmente lo que sucedió ahí. Marcos 15 narra los eventos que sucedieron antes de la crucifixión de Jesús. Le escupieron, se burlaron de él, lo golpearon hasta dejarlo irreconocible. ¿Te has identificado con Cristo? Debes reconocer que Jesús tomó tu lugar en la cruz. Tú no merecías, y ahora no tienes que tomar tu castigo porque Jesús ya lo tomó. Acepta el sacrificio que Él hizo por ti. Jesús tomó mi castigo en la cruz para darme un lugar en el cielo.
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3: La radio te informa la hora. 10:50 minutos.

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1: El Salmo 31:19 indica cuán grande es tu bondad que has guardado para los que te temen. Y en Lucas 12:32 leemos, no temáis manada pequeña, porque a vuestro Padre le ha placido daros el reino. Todo en la vida se maneja en base de decisiones tomadas. Incluso se suele decir que cuando evitamos tomar una decisión ya hemos decidido qué hacer o dejar de hacer. El mismo principio se aplica cuando experimentamos lo mejor del Señor para nuestra vida. Jesucristo nos enseñó que es la voluntad de su Padre ofrecernos el reino de los cielos. Esto significa que todos podemos gozar de ese privilegio. Por supuesto que hay directrices a seguir. Por ejemplo, Dios nunca nos dará algo que nos guíe a la gula o a la avaricia. Por otro lado, hay muchos creyentes que viven en pobreza espiritual porque no han aprendido a gozar de las bendiciones de Dios. No debemos enfocar nuestra meta solo en la bendición y prosperidad financiera, aunque es de Dios bendecir a muchos en esa área también. No quiere decir que deberíamos sentirnos culpables cuando el Señor decide bendecirnos con alguna cosa material. Las bendiciones de Dios no son exclusivas de ninguna categoría. Estas vienen en abundancia y es nuestra responsabilidad disfrutar de ellas cuando las recibimos. Por lo tanto, en lugar de tratar de ocultar las bendiciones que Dios nos envía, deberíamos pedir al Señor que nos ayude a manejarlas de la manera correcta y que le den la gloria a Él en nuestra vida. Jesucristo nos mostró que su Padre se complace en proveer buenas cosas a sus hijos e hijas. Por ello, no rehúse recibir sus bendiciones cuando éstas lleguen, pues cada una viene envuelta con un amor infinito por usted.
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1: La Biblia declara en el libro de Jueces 1:29 que tampoco Efraín arrojó al cananeo que habitaba en Gezer, sino que habitó el cananeo en medio de ellos en Gezer. Hay una historia aquí en esta dosis, y sucede algo aquí en el tiempo en el cual está relatándose este texto. Josué había muerto. Quedaba, cuenta la historia allí en la Biblia, quedaba mucho territorio por conquistar. Las tribus de Israel debían completar lo que Josué había comenzado en el paso del Jordán en forma milagrosa, habían visto. Pero Dios había dado órdenes tan precisas que tenían que ser obedecidas, dice la palabra de Dios. Y a la tierra que iban a entrar los israelitas en ese momento eran tierras que pertenecían a la promesa que Dios había dado a su pueblo. Pero había un antecedente, y era que tenían que luchar y desterrar a los que vivían en este territorio para poder apropiarse a esa promesa. No era complicado de entender las instrucciones que Dios había dado. Debían entrar, echar fuera al cananeo, dice la Biblia, sin consideraciones, sin trueques. Pero hay algo que cuenta el libro de Jueces, y de ahí en adelante en la palabra de Dios. Dice que el pueblo de Moisés no lo hizo, sino que miró otras opciones. Dijo, esto no es tan peligroso. Volvámonos amigos de ellos, les sacamos juguito a ellos, los ponemos a trabajar aquí, hacemos esto. Empezaron a planear, y esto fue desobediencia. Y esta desobediencia trajo consecuencias. Al leer esto, y no detenerme tanto por una dosis diaria, yo le invito a que lo lea, a que busque la palabra y que Dios le hable. Pero quiero llegar a este punto. Cuando yo leo estos relatos, es imposible no preguntarme si yo o en nosotros en la actualidad no hemos hecho lo mismo. De pronto hay actitudes en nuestra vida que Dios nos ha pedido que desechemos y aún persisten en nosotros. Dios nos ha dado promesas. Dios está por darnos bendiciones. Y la gente dice, ¿pero por qué no llegan? Porque todavía no hemos desechado cosas con las cuales no tenemos por qué vivir. Tal vez nos está pasando como allí en Jueces. Todavía habitamos en medio de ellos, en medio del cananeo. Y entonces, tal vez existan pecados que tal vez no han sido tan bien confrontados, no han sido resistidos con la firmeza hasta hacerlos sacar de nosotros, de nuestro andar, de nuestra relación con Dios. Y entonces cuando dejamos que el enemigo habite con nosotros bajo la excusa de pronto, ay, yo lo voy a sacar provecho a esto un momentico, y ya, seguimos ahí las indicaciones más personales que las que Dios nos ha dado para vivir en libertad. ¿Sabe una cosa? Terminamos siendo esclavos. Y Dios no quiere que nosotros seamos esclavos. Dios no quiere que nosotros estemos apartados de lo que Él tiene y el propósito que Él tiene. No, no podemos pensar que nuestras ideas, que lo que yo creo va a ser mejor que lo que Dios tiene para mí. No podemos creer que mi acto de rebeldía va a pasar de agache. No, todo lo que yo haga, todo lo que sea en desobediencia a Dios va a tener una consecuencia. Y sabe una cosa, hay consecuencias que la gracia de Dios no va a poder evitar. La mejor manera de proceder es hacer caso a las indicaciones que Dios te ha puesto. William, pero es que no sé cuáles. Basta ya. Allá dentro de tu corazón sabes qué tienes que hacer. Tú sabes que está mal. Desecha eso que no le agrada a Dios. Pelea y extermina aquello que Él ha dicho que es nocivo. Solo hay un camino para la obediencia, no son dos caminos, solo uno. No hay atajos, no. Debemos hacer las cosas de la manera que Dios quiere que las hagamos. Dios, gracias. Ayúdanos a ser leales a ti. Ayúdanos a obedecerte. Ayúdanos a entenderte. Ayúdanos a ser tus hijos. Ayúdanos a no desfallecer. Ayúdame a enfrentar al enemigo, Señor. Y yo lo decreto en el nombre de Jesús. Saldrás en victoria. Lo creo. Recíbelo en el nombre de Jesús.

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andar de los hijos de Dios. Los hijos de Dios deben andar en novedad de vida, por fe, en el Espíritu, en amor, en la verdad, según sus mandamientos, con prudencia, en forma digna del Señor, en la luz. Y andad en amor, como también Cristo nos amó y se entregó a sí mismo por nosotros, ofrenda y sacrificio a Dios, en olor fragante. Efesios capítulo 5, verso 2.

0: La radio te informa la hora. 11, 16 minutos.
1: Lo más importante no es la cantidad de tiempo que usted pasa con sus hijos, sino la calidad. ¿O no es así? Les habla el Dr. Dobson de Enfoque a la Familia. Quizás usted ha oído esa idea de que no importa cuánto tiempo usted pasa con sus niños, con tal de que los pocos momentos que estén juntos sean de alta calidad. Pero la lógica de ese concepto me parece bastante sospechosa. Permítame darle un ejemplo. Supongamos que todo el día usted ha estado esperando ir a uno de los mejores restaurantes de la ciudad y cuando al fin está allí, el camarero le trae el menú y usted ordena la cena más cara de filete. Pero cuando le traen la comida, ve en el centro del plato un pequeño pedazo de carne que mide como 2 centímetros cuadrados. Cuando usted se queja del tamaño del filete, el camarero le dice: «Señor, reconozco que la porción es pequeña, pero esta es la mejor carne que se puede comprar». Y después de todo, no es la cantidad lo que importa, sino la calidad. Bueno, estoy seguro de que usted protestaría, y con mucha razón. Tanto la calidad como la cantidad son importantes en muchas áreas de nuestras vidas, incluyendo a la relación que tenemos con nuestros hijos. Y, en realidad, el argumento de la cantidad en comparación a la calidad podría ser una racionalización para no darles a los hijos ninguna de las dos cosas. Les habla el Dr. Dobson de Enfoque a la Familia.
2: No hay nadie como él.

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0: La radio te informa la hora. 11:38.
1: Jesús, hoy no te llama para juzgarte, ni para golpearte, mucho menos para acusarte, tampoco te está condenando. Él quiere un momento contigo, para que puedas sentir ese gran amor tan incomparable, e inmediatamente sientas esperanzas, vida, fuerzas, aliento, y puedas ser salvo. Cuando sientes a Jesús tan cerca, puedes entender algo, que su presencia es suficiente. Ven a Él pronto.

¡Oh, gloria a Dios!

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1: Hola, estimado oyente, gracias por disponer de su tiempo para aprender más acerca de la Biblia, la palabra de Dios.
2: Sin lugar a dudas, sabemos que a veces es difícil encontrar tiempo especial, pero realmente es muy bueno que queramos buscarlo, y más si entendemos que nuestro Dios nos quiere hablar a cada uno en lo personal.
1: Hermann Herwitz nos estará enseñando acerca de ser y hacer. ¿Sabe usted a qué se refiere esto? Si no lo sabe, entonces preste atención a este programa y se sorprenderá.
2: Deseamos que Dios pueda hablar directo a su corazón. Que Dios le bendiga.
3: ¿Qué son algunas palabras claves que usan los psicólogos para ser felices y exitosos? Yo creo que hoy día se habla mucho de la convivencia y para ello, cuando se habla de convivencia, el tema es diálogo, tolerancia. ¿Saben que estaba pensando que hay millones que dialogan? Hay millones que son tolerantes y son parte de la mayoría, desgraciada. No son de la mayoría feliz. Los principios para la vida sólida, consistente, exitosa, feliz, las da el Señor Jesús. Y de seguro, quien las aplique sinceramente, no fallará. Yo quiero remitirme a las palabras que registra Mateo en el capítulo 7, al final del Sermón del Monte, cuando dice: cualquiera pues que me oye estas palabras y las hace, le compararé a un hombre prudente que edificó su casa sobre la roca. Descendió lluvia y vinieron ríos y soplaron vientos y golpearon contra aquella casa y no cayó porque estaba fundada sobre la roca. Pero cualquiera que me oye estas palabras y no las hace, le compararé a un hombre insensato que edificó su casa sobre la arena. Y descendió lluvia y vinieron ríos y soplaron vientos y dieron con ímpetu contra aquella casa y cayó. Y fue grande su ruina. Y cuando terminó Jesús estas palabras, la gente se maravillaba de su doctrina porque les enseñaba como quien tiene autoridad y no como los escribas. Jesús cierra este primer sermón de su ministerio presentando dos tipos de edificadores. Siempre Jesús habló de dos tipos. Nunca hay un tercero. Un más o menos. Sí, mis amigos, pongan atención si ustedes leen los evangelios. Dos tipos, dos caminos, dos edificadores, y así sigue siempre dos. No hay una tercera opción. Aquí tenemos prudentes, los bien fundamentados, o los insensatos, los mal fundamentados. Y ambos conocen las reglas. Ambos oyen las reglas, pero el oír, solo oír, no lleva al éxito, sino hasta que se lo aplique. Y yo diría más allá de aplicar, es ser. Ser. Pues muchos aplican exteriormente, supersticiosamente, sin ser interiormente. ¿Me explico? Una acción legal no es lo mismo que una acción natural, espiritual. Saber, conocer, no es ser. Los que son y hacen no caen, dice la Escritura, dice el Señor Jesucristo, pero los que conocen y no son ni hacen, caen, y agrega una palabra: grande es su ruina. Jesús dijo que Él vino a dar vida y vida en abundancia. Pero esto no es por arte de magia, que Él derrama sobre nosotros como si se tratara de un toque con la varita como las hadas madrinas de los cuentos. Para obtener

Somos desprotegidos, somos malos y hacemos lo malo como seres humanos. Hay que llorar, hay que dolerse por el mal que está en nosotros. La mayoría no se duele, no se arrepiente, se justifican constantemente, atribuyendo sus debilidades y pecados a los antepasados, a la enseñanza, a los patrones que se ha recibido de otras personas, a sus traumas también, y así podríamos seguir la lista de las autojustificaciones. También hay que ser manso. O sea, esto es dejarse domar, enseñar por el Señor, sin corcoveos. Cuanto mayor es nuestra resistencia, más difícil es llegar a la realidad de la felicidad verdadera. También dice Jesús que hay que ser justo, pero no de acuerdo a nuestra justicia, sino a la luz de la verdadera justicia, la de Dios, basada no en nuestro concepto de Dios, sino en el de la Biblia, de Dios mismo. Además, Jesús dice que hay que ser misericordioso con los demás, en la forma que deseamos sean misericordiosos con nosotros, o sea, no recibir lo que merecemos. También dice Jesús que hay que tener el corazón limpio. Esto solo viene por el nuevo nacimiento, el limpiamiento por la sangre de Jesucristo y la palabra de Dios. También dice que hay que ser pacifista, contrariamente a nuestra naturaleza caída, que es violenta, arrogante, conflictiva, soberbia, nunca desea ceder. Y finalmente dice que hay que estar dispuesto a padecer, especialmente cuando se padece por causa de la mentira. Es parte de la vida exitosa, sí, contrariamente al pensamiento popular. Ahora, el resto del sermón es como si fuera un desarrollo de parte de estos principios que en definitiva tienen que ver con el ser y el hacer. Lo que se es, se muestra en el hacer. Pero el hacer que procede de lo espiritual, de la verdad, no de la acción o presión legalista. Porque aquí la palabra habla del testimonio sincero y activo como sal y luz. Habla de la fuente o el origen de las acciones contrarias a la ley de Dios, que es la fuente, es el corazón, en los pensamientos. Entonces presenta una lista común y ordinaria de los pecados más comunes en nuestra sociedad. Por ejemplo, voy a hacer una lista de al menos 13 o 14. La ira, la violencia, la ofensa, las que son difíciles de reconocer. Habla del adulterio, la corrupción moral, producto de una mente enferma. En este sermón también se encara el tema del divorcio, la separación, el rompimiento del plan de Dios como base de una sociedad saludable y estable. También se nos habla de la forma de hablar, ese hablar ligero, sin fundamento verdadero y sin temor de las consecuencias. Se habla de la relación saludable entre nosotros, basada en el amor y ejemplificada en Dios y no en los sentimientos egoístas como los nuestros. También debemos obrar no para los hombres para recibir aplausos, sino la aprobación de Dios. También en ese sermón se nos enseña cómo orar, no como enseñan los paganos. Hay una tremenda diferencia entre la enseñanza de Jesús y la que recibimos de nuestros maestros, entre comillas, por así decir, en cuanto al tema de la oración. También debemos buscar los verdaderos tesoros que sirven ahora y por la eternidad, porque los tesoros materiales solo sirven por un corto tiempo y acarrean amarguras y problemas. Debemos vigilar las entradas a nuestro ser interior a través del ojo, del oído, el tacto, el gusto y el olfato, porque por ellos, por estos cinco sentidos, se contamina nuestro centro, el corazón. Y la enfermedad número uno del mundo debe ser evitada. ¿A cuál me refiero y Jesús la encara? Es el tema del afán y la ansiedad. Todos sabemos que el mundo está enfermo de afán y de ansiedad. Además, debemos reconocer que ninguno de nosotros puede solucionar los problemas de los demás.
si ni siquiera sabe ni

0: puede con los propios, pues el único que puede es Jesucristo. No juzguemos. Cuando Jesús habla de que nosotros pretendemos solucionar la vida de los demás, quitando la paja en el ojo ajeno y teniendo nosotros nuestro ojo con una viga. Además, Jesús, entrando en el descuento del sermón, pronuncia la máxima: así que todas las cosas que queráis que los hombres hagan con vosotros, así también haced vosotros con ellos, porque esto es la ley y los profetas. La invitación es a entrar al camino de la felicidad por la puerta estrecha. La puerta es Jesucristo. No es necesariamente la más fácil ni cómoda, pero resulta para bien, aunque son los menos. No te preocupes, pues está comprobado que la mayoría no tiene la razón. Este concepto de democracia no funciona con Dios. El hombre feliz es el que acepta la teocracia. No sigue el pensamiento de la mayoría. Justamente, la minoría se inclina por Jesucristo. Finalmente, Jesús nos advierte de los resultados opuestos de lo que es una persona. Él nos conoce, no por lo que hacemos, sino por lo que somos. Jesús, en el final de ese sermón, y lo leímos al comienzo: unos oyen y lo hacen. Son y lo hacen. El otro oye, pero no es, ni siquiera hace. Como Dios dice: ¿quieres parecer hijo de Dios por tus actos externos, o quieres ser hijo de Dios por el nuevo nacimiento, por recibir el perdón, por su sacrificio en la cruz, recibir el Espíritu Santo como sello y habitante de tu corazón? Esta es la pregunta, el desafío que yo te presento. ¿Quieres parecer ser un cristiano o quieres ser un verdadero cristiano? ¿Quieres ser religioso o quieres tener una relación personal con Dios? En ti está la elección. Tú tienes la capacidad para tomar la decisión. Que Dios te bendiga.
1: Querido oyente, como decía nuestro hermano Germán, realmente estamos interesados en saber cuál fue su decisión. ¿Se ha arrepentido realmente de sus pecados? ¿Quiere ser usted un verdadero cristiano, alguien que tenga una fuerte relación personal con Dios?
2: Queremos orar por usted. No olvide que si tiene alguna pregunta al respecto, con mucho gusto le contestaremos.
1: Por favor, tome nota de nuestra dirección para así poder escribirnos.
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1: Yo no sé qué pedía Daniel, que cuando oraba León.
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2: Se ha dividido a las familias en dos grandes grupos: familias saludables y familias disfuncionales. Soy Sixto Porras, de Enfoque a la Familia. Las diferencias entre una familia saludable y una familia disfuncional radican en las estrategias para resolver problemas, el clima emocional de la familia y la capacidad de hacer ajustes. En las familias saludables, los conflictos suelen estimular la creación de nuevas vías de solución a los problemas. También se manifiestan cualidades de dominio propio, colaboración y apertura a las experiencias nuevas. El amor entre sus miembros se demuestra sin reservas y cada uno toma responsabilidad de su comportamiento y sabe pedir perdón. Por el contrario, las familias disfuncionales repiten una y otra vez estrategias infructuosas para resolver sus conflictos. La comunicación suele ser deficiente y sus miembros se comportan de forma destructiva e incluso violenta. El hogar es inestable y no hay capacidad de negociación ni libertad para expresar los sentimientos. La dinámica de una familia es determinada por sus miembros. Por lo tanto, es importante autoexaminarnos constantemente para saber si nuestro aporte está fortaleciendo o robando vigor a la familia. Le habla Sixto Porras, de Enfoque a la Familia.

hasta el fin. En la Biblia, la expresión hasta el fin adquiere una gran importancia. Hasta el fin debemos permanecer firmes. Hasta el fin debemos mantener la osadía de la esperanza. Hasta el fin debemos mantener la confianza. Hasta el fin debemos mantener la plena certeza de la esperanza. Hasta el fin debemos guardar las obras de Cristo. Permanecer.

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1: La radio te informa la hora. 12:13
2: A nuestro Señor Jesucristo.

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1: Hola, estimado oyente, ¿qué tal? Nos encontramos en una nueva audición de preguntas y respuestas.
2: Hoy tendremos un programa muy edificante que sacará afuera muchas dudas que tenemos. Nos dedicaremos a contestar las siguientes preguntas. ¿Cómo es posible que un Dios, que es amor, mande gente al infierno? Y la otra pregunta, ¿va a ser aburrido el cielo?
1: Recordamos a nuestros oyentes que el material para este programa fue extraído del libro 55 respuestas a preguntas sobre la vida más allá de la muerte de Mark Hitchcock.
2: No perdamos más tiempo. Antes de comenzar, vamos a escuchar un poquito de música.

0: Jorge, como ya lo anunciamos, la primera pregunta dice: ¿cómo es posible que un Dios que es amor mande gente al infierno?
1: Todo ser humano que piense un poco tendrá que admitir que la doctrina bíblica del infierno es difícil, va contra la corriente de la forma de pensar humana. Seamos sinceros, el hombre quiere creer que un Dios, que es amor, va a recibir en el cielo a todas sus criaturas. Sin embargo, como ya hemos visto, la palabra de Dios enseña con claridad que existe un lugar real llamado infierno. Entonces siempre surge la misma pregunta: ¿acaso un Dios que es amor puede enviar realmente a alguien a un lugar tan horrible? La respuesta a esta pregunta exige que pensemos con detenimiento en la naturaleza de Dios. En primer lugar, la Biblia nos enseña que Dios es infinitamente santo y justo. Cuando la gente pregunta, si Dios es tan amoroso, ¿cómo es posible que envíe a alguien al infierno? Nosotros podríamos preguntar de igual manera, si Dios es tan justo, ¿cómo es posible que deje entrar a alguien al cielo? Verá, la Biblia enseña que cuando Dios puso a Adán y Eva en el huerto, solo les impuso una restricción. Podrían comer cuanto quisieran de todos los árboles del huerto, pero no podrían comer del fruto del árbol de la ciencia del bien y del mal, porque el día que lo comieran ciertamente morirían. Por supuesto, usted conoce la historia. Adán y Eva desobedecieron a Dios e hicieron caer a todo el género humano en su propio pecado. Y el Dios santo y justo tuvo que ejecutar la sentencia que él mismo había decretado con respecto al pecado. La santidad de Dios exige que juzgue el pecado y que los pecadores sean castigados por su transgresión, porque la paga del pecado es muerte. En segundo lugar, aunque es cierto que Dios es infinitamente justo, también lo es que es infinitamente amoroso, misericordioso, bueno, bondadoso y generoso. Es como si Dios se encontrara metido en un dilema o conflicto dentro de su propia naturaleza. Ese conflicto que plantea el misterio más grande del universo está expresado con claridad en Romanos 3:26. ¿Cómo puede Dios ser justo y castigar el pecado humano por un lado y por otro justificar a los pecadores? Encontramos la respuesta a este dilema de los siglos en la cruz de Cristo. Dios derramó toda su ira contra todo el pecado humano sobre su propio Hijo mientras colgaba de aquella cruz. Jesús murió como sustituto nuestro, en nuestro lugar, pagando el castigo que merecemos nosotros, probando la muerte por cada ser humano. Bebió todo el cáliz de la ira de Dios por usted y por mí. Sufrió el infierno o separación eterna de Dios por nosotros. Pagó por completo la deuda de nuestro pecado. Satisfizo para siempre la ira, la justicia y la santidad de Dios con respecto a la cuestión del pecado, permitiendo así que Dios reaccionara con amor y gracia hacia aquellos que lo acepten a Él, que es su Hijo. En la cruz, la infinita justicia y el amor infinito de Dios se encontraron. Ambos fueron plenamente satisfechos. Por esta razón, Dios puede recibir a aquel que no hace nada más que creer en que Cristo es su sustituto. Pero si nosotros rechazamos la salvación que Dios nos ofrece en su bondad por medio de su Hijo, tendremos que pagar el precio de nuestros propios pecados. Esto es lo que tenemos que escoger. O aceptamos el amor de Dios y el pago de nuestros pecados que realizó Cristo y vamos al cielo, o los rechazamos y nos enfrentamos a la justicia divina pagando el precio nosotros mismos en el infierno. Recibir el amor de Dios o enfrentarse a la ira de Dios. La decisión, aunque sencilla, es eterna. La gracia o la justicia. ¿Cuál escoge usted? Me gusta la forma en que lo expresa William Lane Craig. Por eso Jesús es la clave. Y la pregunta suprema de la vida es esta: ¿qué vas a hacer con respecto a Cristo? Para recibir el perdón necesitamos poner nuestra confianza en que Él es nuestro Salvador y el Señor de nuestra vida. Pero si lo rechazamos, entonces estaremos rechazando la misericordia de Dios y volveremos a caer en manos de su justicia. Y ya usted sabe cuál será entonces su posición. Si rechazamos el perdón que Jesús ofrece, entonces sencillamente no hay ningún otro que pueda pagar el castigo por nuestro pecado más que nosotros mismos. Así, en este sentido, Dios no envía a nadie al infierno. Su anhelo es que todos seamos salvos y le suplica a los seres humanos que se acerquen a Él. Pero si nosotros rechazamos el sacrificio de Cristo por nuestros pecados, entonces Dios no tiene alternativa alguna más que darnos lo que nos merecemos. Dios no nos va a enviar al infierno. Somos nosotros mismos en que nos enviamos. Esta es la verdad a la que nos tenemos que enfrentar. son los mismos pecadores los que se envían al infierno. Por supuesto, Dios es el gran juez que les asigna a las personas el destino que ellas mismas han escogido. Pero en última instancia, es el propio ser humano el que lo decide todo.

0: La segunda pregunta dice así: ¿va a ser aburrido el cielo?
1: Por alguna razón, muchas personas tienen la idea de que, al ser el cielo un lugar perfecto, también va a ser un lugar perfectamente aburrido. Piénselo, ¿qué tal si cada vez que usted fuera a jugar al fútbol, hiciera 3 goles en ese partido? Bueno, si alguna vez me ha visto a mí jugar al fútbol, sabría que yo nunca me cansaría de hacerlos. Hay quienes piensan que el cielo es parecido a un culto de iglesia aquí en la tierra, solo que nunca termina. Eso no parece demasiado atrayente. Pero el cielo no va a ser así. Como ya hemos visto, va a ser un lugar donde van a ser constantes el desarrollo, el crecimiento, el servicio, el aprendizaje y la exploración. Vamos a estar aprendiendo constantemente cada vez más acerca de nuestro infinito Dios, de su gloriosa creación, y los unos acerca de los otros, mientras vivimos en una comunión rica y sin obstáculos que no se parecerá a nada en cuanto nos hayamos imaginado alguna vez en la tierra. Peter Crift, profesor de filosofía en el Boston College, lo expresa bien. ¿Por qué no nos vamos a aburrir en el cielo? Porque estaremos con Dios, y Dios es infinito. Nunca lo habremos explorado hasta el final. Él es nuevo cada día, porque estaremos con Dios, y Dios es eterno. El tiempo no pasa, que es la condición necesaria para el aburrimiento. Solo es, porque estaremos con Dios, y Dios es amor. Aún en la tierra, las únicas personas que nunca se aburren son las que aman. No se equivoque. El cielo va a ser perfecto, pero nunca va a ser aburrido. Nos desafiará y nos hará sentir júbilo a cada instante, y nunca se acabará.

0: Llegamos al final de este programa y esperamos que haya sido de mucha utilidad para usted.
1: Deseamos que se ponga en contacto con nosotros y por eso queremos darle nuestras vías de contacto para que lo haga a la brevedad.
0: Anote nuestra dirección: llamada de medianoche, casilla 6557, Correo Central, Montevideo, Uruguay.
1: Lo repetimos de nuevo: llamada de medianoche, casilla 6557, Correo Central, Montevideo, Uruguay.
0: Y nuestro correo electrónico es muy fácil: preguntas y respuestas @liamadaweb.com. Y nuestra página web se parece mucho al email: www.liamadaweb.com.
1: Nos encontramos pronto.

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El tema para el día de hoy, el sombrero de papá. La lectura se encuentra en Efesios capítulo 6, honra a tu padre. En medio de la celebración hubo una gran tragedia. Era la ceremonia de apertura de las Olimpiadas de 1992 en Barcelona. Uno a uno, los equipos entraron en el estadio y desfilaron alrededor de la pista a los vítores de 65.000 personas. Pero en una sección del Estadio Olímpico hubo conmoción y tristeza cuando Peter Carnock, padre de Ron Carnock, el nadador de los Estados Unidos, sufrió un fatal ataque al corazón. 5 días después, Ron se presentó para competir llevando el sombrero de su papá, el cual dejó de lado cuidadosamente antes de comenzar su competencia. ¿Por qué el sombrero? Era el tributo del nadador a su padre, a quien describió como mi mejor amigo. Su papá había usado ese sombrero cuando ellos iban de pesca y cuando hacían otras cosas juntos. Ponerse el sombrero era la manera de Ron de honrar a su padre por permanecer a su lado, animarlo y guiarlo. Cuando Ron se zambulló en el agua, lo hizo sin la presencia de su padre, pero inspirado por su recuerdo. En este Día de los Padres, hay muchas maneras de honrar a nuestros padres, como nos dicen las Escrituras que lo hagamos. Una manera, incluso si ya no están con nosotros, es mostrándoles respeto por los valores que nos enseñaron. ¿Qué puedes hacer por tu papá hoy para mostrarle la clase de honor del que habla la Biblia? Pensamiento para este hermoso día. Los mejores padres no solo dan la vida, sino que nos enseñan a vivirla.

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1: ¿Cómo les va, amigos? Qué enorme placer volver a saludarles y poder darles la bienvenida al programa de llamada de medianoche.
2: El estudio de Marcel Malgo, la elección de los 12, ya va llegando a su fin. Solo nos queda ver la vida y discipulado de dos de los apóstoles.
1: Uno de ellos es Tadeo, el cual vamos a hablar hoy y en el próximo programa también. Y luego nos quedará solo el último.
2: Seguramente hemos sacado valiosas lecciones para nuestras vidas de discipulado personal a través del estudio de las características de estos hombres,
1: los cuales fueron elegidos directamente por Jesús para acompañarlo en su estadía aquí en la tierra, y que a través de los cuales podemos ver lo que es el verdadero discipulado y lo que no lo es.
2: Ya llega la voz de Germán Harwich acercándonos el mensaje, pero primero hacemos la habitual pausa musical.

Queridos amigos oyentes, como introducción, comenzamos leyendo el que ha sido el pasaje lema en el correr de este estudio, Mateo capítulo 10, verso 4. Entonces, llamando a sus 12 discípulos, les dio autoridad sobre los espíritus inmundos para que los echasen fuera y para sanar toda enfermedad y toda dolencia. Los nombres de los 12 apóstoles son estos: primero Simón, llamado Pedro, y Andrés su hermano, Jacobo, hijo de Zebedeo, y Juan su hermano, Felipe, Bartolomé, Tomás, Mateo el publicano, Jacobo, hijo de Alfeo, Lebeo, por sobrenombre Tadeo, Simón el cananista, y Judas Iscariote, el que también le entregó. Ahora sí, comenzamos con quien nos ocupa en el día de hoy. En algunas traducciones bíblicas, Tadeo también es llamado Lebeo, aclarando que lleva también el sobrenombre Tadeo. El traductor bíblico Ludwig Albrecht explicó con relación al hecho de que alguien tuviera varios nombres. Él dijo: en todo caso, eso se relaciona con que en Palestina se conocían tres idiomas: el arameo, el hebreo y el griego. Así también se pueden entender los dos nombres Lebeo y Tadeo. Significan lo mismo en diferentes idiomas. Tadeo también llevaba otro nombre completo: Judas, el hijo de Jacobo, según la Biblia de las Américas, porque en la revisión Reina Valera dice hermano. Este nombre es el que se presenta en el Evangelio de Lucas, en vez de Tadeo, como vemos en Lucas 6:16, y en el Evangelio de Juan, un Judas, no el Iscariote, le planteó una pregunta al Señor. Eso lo leemos en Juan 14:22. Ya que en ese momento solo estaban presentes los apóstoles, tuvo que ser entonces la conclusión Tadeo. En su charla de despedida a los discípulos, que encontramos en Juan 14:21, el Señor dijo, entre otras cosas: el que tiene mis mandamientos y los guarda, ese es el que me ama, y el que me ama será amado por mi Padre, y yo le amaré y me manifestaré a él. Parece que, aparte de Tadeo, o sea Judas, casi todos los apóstoles entendieron esta expresión, porque leemos en el versículo 22, le dijo Judas, no el Iscariote: Señor, ¿cómo es que te manifestarás a nosotros y no al mundo? Las palabras de despedida de Jesucristo se repiten en el Evangelio de Juan en los capítulos 13 al 16. Después de que Judas Iscariote se fue para traicionarlo, Jesús comienza a hablar con estas emocionantes palabras que se registran en el Evangelio de Juan capítulo 13 versículo 33. Hijitos, aún estaré con vosotros un poco. Y después siguen las hermosas expresiones que a través de los siglos ya han fortalecido y levantado a tantos hijos de Dios. La situación de aquel entonces puede ser completamente aplicada a la Iglesia mundial de Jesús de hoy en día. Ya no son horas de despedida, pero la petición de Jesús, nuestra preparación, es la misma que en aquel entonces, y por eso Él quiere alcanzar nuestro corazón. Hacemos una pausa musical y volvemos.

Jesús está sentado junto a sus 11 discípulos en una casa grande, en algún lugar de Jerusalén. Están comiendo la cena de la Pascua y Él tiene mucho para decirles. De la misma forma, también vemos hoy cómo Jesús junta a su iglesia alrededor de sí mismo y le habla. Él habla por su palabra y tiene mucho para contarnos, pero las palabras de Jesús no lograron producir en todos los discípulos lo que tendrían que haber logrado. Lamentablemente, es parecido también a lo que sucede dentro de la iglesia de Jesús hoy. El Señor habla claramente por medio de su palabra, pero igualmente no produce en todos los casos lo que debería producir. Esto también lo vemos en la vida de Pedro. Jesús le respondió a la pregunta que le había hecho acerca de a dónde iría él con estas palabras: "A dónde yo voy, no me puedes seguir ahora, mas me seguirás después". Y también leemos en Juan 13:37 que Pedro puso en duda estas palabras y, haciéndose el grande, respondió: "Señor, ¿por qué no te puedo seguir ahora? Mi vida pondré por ti". Entonces Jesús tuvo que responderle duramente: "Tu vida pondrás por mí. De cierto te digo, no cantará el gallo sin que me hayas negado tres veces". Pedro reaccionó en forma carnal. ¿Cuántas veces sucede lo mismo con nosotros? Reaccionamos de forma carnal y no permitimos la corrección por medio de la palabra. Tomás y Felipe, por ejemplo, tampoco habían prestado atención cuando Jesús habló de la casa de su padre. Vemos en Juan 14:5-9, vamos a leerlo, dice: "Le dijo Tomás: Señor, no sabemos a dónde vas. ¿Cómo pues podemos saber el camino?". Jesús le dijo: "Yo soy el camino y la verdad y la vida. Nadie viene al Padre sino por mí. Si me conocieseis, también a mi Padre conoceríais. Y desde ahora le conocéis y le habéis visto". Felipe le dijo: "Señor, muéstranos el Padre y nos basta". Jesús le dijo: "Tanto tiempo hace que estoy con vosotros y no me has conocido, Felipe. El que me ha visto a mí, ha visto al Padre. ¿Cómo pues dices tú: muéstranos el Padre?". En la iglesia de Jesús también hay personas que escuchan una y otra vez la palabra y, a pesar de ello, demuestran gran ignorancia todos los días. Mis queridos hermanos y amigos, debemos estar familiarizados con la palabra de Dios, porque pese a que la escuchamos con frecuencia, hay momentos en nuestra vida en los que parece que la hemos olvidado por completo.

0: No olvidemos la palabra de Dios, recordemos la promesa de Josué 1:8. Nunca se apartará de tu boca este libro de la ley, sino que de día y de noche meditarás en él, para que guardes y hagas conforme a todo lo que en él está escrito, para que entonces hagas prosperar tu camino y todo te salga bien.
1: Que así sea en la vida de cada uno de nosotros. Debemos familiarizarnos con la palabra para no ser ignorantes en cuanto a la voluntad del Señor para nuestras vidas.
0: El mensaje ha sido muy enriquecedor, así que les invitamos a disfrutar de la segunda parte del mismo en el próximo programa.
1: Recuerden que si tienen una pregunta o un comentario para hacernos, pueden comunicarse con nosotros y también si desean recibir una muestra de literatura en forma totalmente gratuita.
0: También tienen la posibilidad de recibir en forma escrita cualquiera de los temas emitidos que les haya interesado. Solo deben decirnos el título del mismo y la fecha aproximada en la que lo escucharon.
1: Gracias por acompañarnos. Tenemos que despedirnos y lo hacemos deseando que pasen ustedes muy bien y que Dios les bendiga.
0: Hasta nuestro próximo encuentro. Anoten los datos para poder comunicarse con nosotros.
2: 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Muchas gracias y será hasta un próximo encuentro.

0: La radio te informa la hora. 13, 11 minutos.
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Jesús, hoy no te llama para juzgarte, ni para golpearte, mucho menos para acusarte, tampoco te está condenando. Él quiere un momento contigo, para que puedas sentir ese gran amor tan incomparable, e inmediatamente sientas esperanzas, vida, fuerzas, aliento, y puedas ser salvo. Cuando sientes a Jesús tan cerca, puedes entender algo, que su presencia es suficiente. Ven a Él pronto.

0: 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El tema para el día de hoy: gánate el respeto. La lectura se encuentra en Daniel capítulo 1. Se propuso Daniel en su corazón no contaminarse. Cuando un músico profesional de apodo Happy se hizo cristiano, dejó de tocar en clubes nocturnos y ofreció sus servicios a una misión de rescate. Cierto tiempo después recibió una llamada del gerente de un club que quería emplearlo para trabajar en un espectáculo que hubiera producido mucho dinero. Pero Happy rechazó la oferta y dijo al gerente que estaría tocando en la misión. Happy dijo:
1: "Él me felicitó. Eso me sorprendió. El hombre quería que yo tocara para él y me estaba felicitando por rechazar su oferta."
0: El gerente respetó la decisión de Happy. Daniel estuvo cautivo en tierra extranjera, pero no olvidó sus principios religiosos. No podía con limpia conciencia comer carne que hubiera sido dedicada a un dios pagano y que no hubiera sido muerta conforme a las leyes hebreas. Pidió una ración sencilla de verduras y agua, y el mayordomo arregló su vida para honrar su petición. Creo que lo hizo porque Daniel se había ganado su respeto con su noble conducta. El mundo mira con desdén a los cristianos que no viven lo que dicen que creen. Es por eso que debemos permanecer fieles a nuestras convicciones. La coherencia en el carácter es lo que nos hace ganar el respeto de los demás. Pensamiento para este hermoso día: si estás viviendo para Cristo, tal vez pierdas algunos amigos, pero no vas a perder su respeto.

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2: La radio te informa la hora. 13:38 minutos.

0: 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El tema para el día de hoy, testigo ocular. La lectura se encuentra en 1 de Juan capítulo 1. Lo que hemos visto y oído, os proclamamos.
1: No creo que le interese entrevistarme para su programa de televisión,
0: me dijo el hombre.
1: Necesita de alguien que sea joven y fotogénico, y yo no soy ninguna de las dos cosas.
0: Yo contesté que de verdad lo queríamos a él porque había conocido a C.S. Lewis, el célebre escritor y tema de nuestro documental. Señor, le dije, cuando se trata de contar la historia de una persona, no hay nada como un testigo ocular. Los cristianos a menudo nos referimos al hecho de compartir nuestra fe como testificar o dar testimonio. Es un concepto preciso tomado directamente de la Biblia. Juan, compañero y discípulo de Jesús, escribió, «Nosotros le hemos visto y damos testimonio y os anunciamos la vida eterna, la cual estaba con el Padre y se nos manifestó, y lo que hemos visto y oído os proclamamos». Si conoces a Cristo como Salvador y has experimentado su amor, gracia y perdón, puedes hablarle de Él a otra persona. No se necesita de juventud, belleza, ni adiestramiento teológico. La realidad y el entusiasmo son más valiosos que un curso sobre cómo compartir tu fe. Cuando se trata de contar a alguien la maravillosa historia de cómo Jesucristo puede transformar la vida de una persona, no hay nada como un testigo como tú. Pensamiento para este hermoso día. Jesús no necesita abogados, sino testigos.

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1: Muy bienvenidos a otro programa de llamada de medianoche. Comenzamos hoy con un estudio de John MacArthur titulado El Apocalipsis, la séptima trompeta.
2: Es un tema profético muy pero muy interesante, el cual les recomiendo que escuchen y les presten mucha atención.
1: Después de la primera pausa musical, llega la voz de Herman Harvich acercándonos este mensaje, el cual deseamos que sea de bendición.

Amigos oyentes, como ya se dijo, el sonar de la séptima trompeta es un mojón importante en el libro de Apocalipsis. A partir de allí, se ponen en funcionamiento los últimos sucesos que llevan al regreso del Señor Jesucristo y al levantamiento de su reino terrenal milenario. En este tiempo, se llegará al último estallido de los juicios del día del Señor, como vemos en Apocalipsis 16, 1 al 21. A la última cosecha sobre la tierra, lo que se menciona en el capítulo 11, versículos 18, y en el capítulo 16, verso 19. Al triunfo del Cordero sobre los reyes de la tierra, escrito en el capítulo 17, versos 12 al 18. Y el punto sublime será el triunfo final de Cristo en Armagedón, del que se nos habla en el capítulo 19, versos 11 y 12. Es oportuno señalar aquí que la séptima trompeta es la última en la lista de los siete juicios de las trompetas, pero que ésta no se puede comparar con la última trompeta de 1 Corintios 15, 52. La séptima trompeta se extiende por un periodo más largo de tiempo y con eso se diferencia de los sucesos repentinos. En un momento, en un abrir y cerrar de ojos de la última trompeta. La séptima trompeta no llama al rapto de la iglesia, sino a un periodo más largo de tiempo con una ola de juicio sobre los incrédulos. Esta trompeta no solo anuncia el juicio destructor sobre los incrédulos, sino también la coronación del Señor Jesucristo. En el Antiguo Testamento se tocaban repetidamente las trompetas cuando un rey iba a ser coronado. Lo vemos en 2 Samuel 15:10, 1 de Reyes 1:39, en 2 de Reyes capítulo 9, verso 13, capítulo 11, versos 12 y 14, por ejemplos. El sonar de la séptima trompeta también marca el final del paréntesis que sigue después de la sexta trompeta, como lo leemos en Apocalipsis 10, 1 al 11 y el 14. Cada uno de los tres grupos de juicios, o sea, los sellos, las trompetas y las copas, contiene un paréntesis entre el sexto y séptimo suceso. Entre el sexto y el séptimo sello viene el paréntesis del capítulo 7. Entre la sexta y sep-

14 representan un éxodo. Llevan nuevamente atrás al lector y pasan por otro camino a través de la angustia hasta el momento de la séptima trompeta. No describen la angustia desde el punto de vista de Dios, sino desde el punto de vista de Satanás. En los capítulos 4 al 11 dice principalmente que Cristo recuperó, por medio de los juicios de los sellos y las trompetas, lo que le pertenece por derecho. Los capítulos 12 y 13 se concentran en el peor de todos los usurpadores humanos de tronos, el último anticristo, cuya formación se extiende por el mismo período que los juicios de los sellos y las trompetas.

En Apocalipsis 11, 15 al 17 vemos entonces la alabanza para el mayor gobernador. Allí, dice así, el séptimo ángel tocó la trompeta y hubo grandes voces en el cielo que decían: los reinos del mundo han venido a ser de nuestro Señor y de su Cristo, y Él reinará por los siglos de los siglos. Y los 24 ancianos que estaban sentados delante de Dios en sus tronos se postraron sobre sus rostros y adoraron a Dios diciendo: te damos gracias, Señor, Dios Todopoderoso, el que eres y que eras y que has de venir, porque has tomado tu gran poder y has reinado. Aunque las repercusiones sobre la tierra se demoren, en el cielo hay una reacción inmediata cuando el séptimo ángel toca su trompeta. Como expresión de su inmenso gozo sobre aquello que iba a venir, resuenan fuertes voces en el cielo que dicen: los reinos del mundo han venido a ser de nuestro Señor y de su Cristo, y Él reinará por los siglos de los siglos. Esta espectacular proclamación está claramente vinculada a los efectos de la séptima trompeta. El gozo por el hecho de que el poder de Satanás se quebró para siempre y Cristo pasa a ser el gobernador absoluto es inalterable. El surgimiento del largamente anhelado reino de Cristo es el punto sublime de la historia de la salvación. Diversas versiones, como por ejemplo la Nueva Versión Internacional, traducen el reino del mundo en lugar de los reinos del mundo, lo cual subraya una verdad muy importante. Los más variados y diferentes grupos en el mundo finalmente son un reino bajo un rey. En la Biblia, a este rey se le conoce por muchos nombres y títulos, los cuales a continuación vamos a enumerar. En primer lugar, en Apocalipsis 12:10 se le llama el acusador, lo que significa que acusa a los creyentes ante Dios. En Mateo 12:24 y 26 y 27 se le llama Belcebú, que significa señor de los demonios. También se le llama Belial en 2 Corintios 6:15, cuyo significado es sin valor. En Mateo 4:1 se le dice directamente el diablo, que significa calumniador. En Apocalipsis 12, 3, 7 y 9 se lo menciona como el dragón, que significa criatura destructora. En Juan 17, 15 se refiere a él como el maligno, que significa el mal en sí mismo. En 2 Corintios 4, 4 llama el Dios de este mundo, lo que significa que Él gobierna el pensamiento de este mundo. Príncipe de la potestad del aire es el título que se le da en Efesios 2:2 y que significa que Él gobierna a los incrédulos. En 1 de Pedro 5:8 le llama león rugiente, que significa opositor. En Juan 12:31 se le denomina príncipe de este mundo, lo cual significa que gobierna el sistema mundial. En Mateo 10:10 le llama directamente Satanás, que quiere decir adversario. En Apocalipsis 12:9 y 20:9 se le dice

Apocalipse la serpiente antigua, que significa engañador del Edén. Y finalmente, en 1 Tesalonicenses 3:5 se le llama el tentador, cuyo significado es quien seduce a pecar. Mientras Dios ha establecido los gobiernos humanos para el bienestar de las personas, como dice en Romanos 13:1, los gobiernos mismos rechazan someterse a Dios y reconocer su soberanía, como se afirma en Hechos 4:26, en definitiva, son parte del reinado de Satanás. Jesús confirmó que Satanás, aunque es usurpador del trono y no rey por derecho, es el actual gobernador del mundo. Tres veces en el Evangelio de Juan, Jesús menciona a Satanás como príncipe de este mundo, en Juan 12:31, en 14:30 y 16:11. Así como en Babel, Satanás en el futuro gobernará sobre una humanidad caída, unida en un reino visible bajo la guía del anticristo, o la bestia, como se menciona en el capítulo 13, versículos 1 al 4. La forma del tiempo verbal con que se traduce «han venido a ser» describe un suceso futuro cuya seguridad es tal que se puede decir que ya ha pasado. El cielo está lleno de gozo, como si el día tan anhelado en el que Cristo levantará su reino ya hubiera venido. Sin embargo, acá sobre la tierra todavía debe pasar cierto tiempo antes de que esto pueda suceder realmente. La expresión «nuestro Señor y de su Cristo» hace notar claramente dos verdades. «Señor» en el Nuevo Testamento sirve normalmente para nombrar a Jesús. En cambio, en Apocalipsis se aplica más a Dios el Padre. De esta manera se subraya la igualdad de su ser. Más allá de eso, la expresión describe el reino en su sentido más extenso cuando mira más allá hacia el señorío de Dios sobre la antigua creación y la nueva creación. No se hace ninguna diferencia entre el reino milenario terrenal y el reino eterno. Al final de los 1000 años, el reino terrenal se fusiona con el reino eterno en el que Cristo gobernará de eternidad en eternidad.

0: Realmente me asombra la claridad con que MacArthur habla de estos temas que no son tan fáciles de explicar.
1: Yo por lo menos ya estoy ansiosa de escuchar la continuación del mensaje, así que les invito a acompañarnos en el próximo programa.
0: Anoten nuestros datos por si desean comunicarse con nosotros. Nos despedimos deseando que pasen muy bien y que Dios les bendiga.
1: Hasta nuestro próximo encuentro, aquí van nuestros datos.
2: 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Muchas gracias y será hasta un próximo encuentro.

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0: 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El tema para el día de hoy, padres que oran. La lectura se encuentra en Mateo capítulo 19. Entonces le trajeron algunos niños para que pusiera las manos sobre ellos y orara. Una joven madre envió estas líneas a una revista.
1: Me gustaría poder envolver a mis hijos en una envoltura de burbujas para protegerlos del mundo grande y malo que hay allá afuera.
0: La escritora Stormy O'Martian entiende cómo se siente esa madre. En su libro The Power of the Praying Parent escribe: un día clamé a Dios diciendo, Señor, esto es demasiado para mí. No puedo mantener una vigilia de 24 horas al día, minuto a minuto sobre mi hijo. ¿Cómo puedo tener paz? Dios respondió guiando a Stormy y a su esposo a que se convirtieran en padres que oran. Empezaron a interceder a diario por su hijo, mencionando en oración los detalles de su vida. El deseo de envolver a nuestros hijos en burbujas para protegerlos está arraigado en el temor, una tendencia común, sobre todo entre las madres. Envolverlos en oración como lo hizo Jesús es una alternativa poderosa. A Él le importan más nuestros hijos que a nosotros mismos, así que se los podemos dejar en sus manos orando por ellos. Él no nos promete que no les vaya a suceder nada malo, pero a medida que oramos nos dará la paz que anhelamos. Este reto es para todos los padres, incluso aquellos cuyos hijos han crecido ya. No dejes de envolver a tus hijos en oración. Pensamiento para este hermoso día. Todos los hijos necesitan padres que oren.

Jesús, hoy no te llama para juzgarte, ni para golpearte, mucho menos para acusarte, tampoco te está condenando. Él quiere un momento contigo, para que puedas sentir ese gran amor tan incomparable, e inmediatamente sientas esperanzas, vida, fuerzas, aliento, y puedas ser salvo. Cuando sientes a Jesús tan cerca, puedes entender algo, que su presencia es suficiente. Ven a Él pronto.

0: ¿Sabe usted confrontar con sabiduría? ¿Qué tal, amigos? Soy David Ormaechea. Para enfrentar a las personas opuestas al Evangelio, que se convierten en hostiles, debemos utilizar no solo la verdad y la energía, sino también, recuerde, mucha sabiduría. Todos los cristianos enfrentaremos circunstancias extremas, momentos de oposición. Para enfrentarlas con sabiduría, debemos asegurarnos de que nuestro énfasis siga siendo la presentación del Evangelio a los perdidos, con gracia y con amor. Debemos examinar nuestra respuesta a las reacciones ambivalentes, asegurándonos de que sean respuestas maduras, que honran al Señor y que no atacan a las personas. No debemos precipitarnos. Debemos actuar con prudencia y exponiendo la palabra de Dios con excelencia. Debemos ser sabios para examinar nuestra motivación al hacer el trabajo, convencidos de que a cada paso y en todo logro, la gloria y la honra le pertenecen a nuestro Dios. ¿Lo está haciendo usted confrontando a otros con sabiduría de esta manera?
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Él se hizo pobre para que nosotros fuésemos enriquecidos. Él no tenía dónde morar para que nosotros tuviésemos un hogar. Él fue el varón de dolores para que nosotros tuviésemos alegría. Él lloró para que nosotros fuésemos consolados. Él sufrió sed para que nosotros fuésemos saciados. Él fue hecho pecado por nosotros, para que nosotros fuésemos hechos justos. Él se vació de todo, para que nosotros tuviésemos la plenitud. Este es nuestro Señor.

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El tema para el día de hoy, solicitud hipócrita. La lectura se encuentra en Mateo capítulo 16. Una generación perversa y adúltera busca señal, y no se le dará señal sino la señal de Jonás. Un grupo de líderes religiosos pidió a Jesús que le diera una señal del cielo. Habían presenciado muchos de sus milagros, pero le habían quitado importancia o se los habían atribuido a Satanás. Los fariseos ahora estaban pidiendo que Jesús hiciera otro milagro, tal vez como lo hizo Josué, que ordenó que el sol y la luna se quedaran quietos, o como Elías, que invocó fuego del cielo. Hicieron esto para probar a Jesús. Al ver su hipocresía, Jesús dijo que aunque ellos podían predecir el tiempo con solo mirar el cielo, no podían leer las señales de los tiempos, que eran mucho más claras, reveladas en su ministerio de enseñanza y sanidad. Algunas personas me han dicho que creerían en Jesús si Él les mostrara milagros como los que aparecen en los evangelios, pero ¿qué les hace pensar que reaccionarían de manera diferente a los líderes religiosos de la época de Jesús? Cualquiera que busque sinceramente la verdad tiene toda la evidencia necesaria para la fe. La resurrección de Jesús es un acontecimiento históricamente creíble. El poder del Cristo resucitado se puede ver en muchos de sus seguidores. El Nuevo Testamento habla a la mente y el corazón de toda alma sincera que le busca. Pedir más es una solicitud hipócrita. Pensamiento para este hermoso día. Exigir un milagro para creer en Jesús ignora la evidencia de su resurrección.

¿Cuántos alaban a Dios?

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0: Gracias, Señor.
1: Amén. El Evangelio según Mateo, capítulo 2.
2: Jesús nació en Belén de Judea, durante el reinado de Herodes. Por ese tiempo, algunos sabios de países del oriente llegaron a Jerusalén y preguntaron:
3: ¿dónde está el rey de los judíos que acaba de nacer?
4: Vimos su estrella mientras salía y hemos venido a adorarlo.
2: Cuando el rey Herodes oyó eso, se perturbó profundamente, igual que todos en Jerusalén. Mandó llamar a los principales sacerdotes y maestros de la ley religiosa y les preguntó:
5: ¿dónde se supone que nacerá el Mesías?
6: En Belén de Judea, porque eso es lo que escribió el profeta. ¿Y tú?
7: Oh, Belén, en la tierra de Judá. No eres la menor entre las ciudades reinantes de Judá, porque de ti saldrá un gobernante que será el pastor de mi pueblo, Israel.
2: Luego Herodes convocó a los sabios a una reunión privada, y por medio de ellos se enteró del momento en el que había aparecido la estrella por primera vez. Entonces les dijo:
5: vayan a Belén y busquen al niño con esmero. Cuando lo encuentren, vuelvan y díganme dónde está, para que yo también vaya y lo adore.
2: Después de esa reunión, los sabios siguieron su camino, y la estrella que habían visto en el oriente los guió hasta Belén. Iba delante de ellos y se detuvo sobre el lugar donde estaba el niño. Cuando vieron la estrella, se llenaron de alegría. Entraron en la casa y vieron al niño con su madre, María, y se inclinaron y lo adoraron. Luego abrieron sus cofres de tesoro y le dieron regalos de oro, incienso y mirra. Cuando llegó el momento de irse, volvieron a su tierra por otro camino, ya que Dios les advirtió en un sueño que no regresaran a Herodes. Después de que los sabios se fueron, un ángel del Señor se le apareció a José en un sueño.
8: Levántate. Huye a Egipto con el niño y su madre. Quédate allí hasta que yo te diga que regreses, porque Herodes buscará al niño para matarlo.
2: Esa noche José salió para Egipto con el niño y con María, su madre, y se quedaron allí hasta la muerte de Herodes. Así se cumplió lo que el Señor había dicho por medio del profeta:
7: de Egipto llamé a mi hijo.
2: Cuando Herodes se dio cuenta de que los sabios se habían burlado de él, se puso furioso. Entonces, basado en lo que dijeron los sabios sobre la primera aparición de la estrella, Herodes envió soldados para matar a todos los niños que vivieran en Belén y en sus alrededores, y que tuvieran 2 años o menos. Esta acción brutal cumplió lo que Dios había anunciado por medio del profeta Jeremías.
7: En Ramá se oyó una voz: llanto y gran lamento. Raquel llora por sus hijos. Se niega a que la consuelen, porque están muertos.
2: Cuando Herodes murió, un ángel del Señor se le apareció en un sueño a José en Egipto.
8: Levántate. Lleva al niño y a su madre de regreso a la tierra de Israel, porque ya murieron los que trataban de matar al niño.
2: Entonces José se levantó y regresó a la tierra de Israel con Jesús y su madre. Pero cuando se enteró de que el nuevo gobernante de Judea era Arquelao, hijo de Herodes, tuvo miedo de ir allí. Entonces, luego de ser advertido en un sueño, se fue a la región de Galilea. Después la familia fue a vivir a una ciudad llamada Nazaret, y así se cumplió lo que los profetas habían dicho.
7: Lo llamarán Nazareno.
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1: ¿Cómo están, amigos? Nos encuentra hoy otro programa de estudio bíblico de llamada de medianoche.
2: El foco de hoy estará en el término bíblico de la expiación, su pasado, presente y futuro, y cómo se relaciona con nuestras vidas personales. Esta serie de estudios está basada en un libro del hermano William MacDonald titulado ¿Cuál es la diferencia?
1: ¿Le interesó el tema? Quédese con nosotros. Tras una cortita pausa musical, llega el mensaje en la voz de Guillermo Sauchuk.

Amigo, la palabra que quisiera ver hoy con usted es expiación. Se trata de un término bíblico que para mí es muy interesante, pues tiene variedad de usos y su significado debe determinarse por el contexto. Es decir, que viendo cómo es utilizada la palabra, aprendemos los diferentes sentidos que tiene. Para comenzar a analizar este término expiación, debemos primero recordar cómo era el camino de salvación en el Antiguo Testamento de la Biblia. La gente fue salva al poner su fe en el Señor. Cuando Dios reveló algo y le creyeron, entonces fueron contados justos. Así, Génesis capítulo 15, versículo 6, relata cómo cuando Dios prometió a Abraham que tendría descendientes tan numerosos como las estrellas, el patriarca creyó a Dios y le fue contado por justicia. Abraham fue justificado en base a la todavía futura obra de Cristo en la cruz. Es dudoso que Abraham supiera mucho acerca de aquella obra, pero Dios sabía y puso todo el valor de aquella obra a la cuenta de Abraham. El Señor le otorgó el perdón judicial de todos sus pecados en base a la preciosa sangre del Salvador derramada en el Calvario. En cada época, la salvación es por la fe en el Señor y en base a la obra sustitutiva del Señor Jesucristo. Se establece una relación eterna. Sin embargo, cuando un israelita creyente cometía pecado después de su conversión, esto rompió su comunión con Dios y le hizo inmundo. También había ciertos actos, como tocar un cuerpo muerto, que en sí no eran pecaminosos, pero le hacía inmundo ceremonialmente. Estas cosas le impedían adorar en el tabernáculo o templo. Aquí es cuando entra en juego la expiación. En el Antiguo Testamento, expiación es la traducción de una palabra hebrea que significa cubrir. La expiación era una forma de cubrir el pecado hasta que fuera tratado completa, perfecta y finalmente por la obra de Cristo en el Calvario. En algunos casos, cubrir puede comunicar la idea de enmendar, limpiar, eximir de castigo y consagrar, pero casi nunca significaba expiación de pecados, esto es, hacer satisfacción por ellos. El escritor de Hebreos aclara que los sacrificios del Antiguo Testamento nunca quitaron ni un solo pecado. Si el sentido primario de expiación es quitar el pecado, entonces los sacrificios fracasaban. Hebreos 10:4 lo expresa claramente, porque la sangre de los toros y de los machos cabríos no puede quitar los pecados. Por esta razón, el sistema de sacrificios nunca dio al pueblo de Dios una conciencia limpia respecto al pecado. Hebreos 10:2 explica que, de otra manera, cesarían de ofrecerse, pues lo que tributan este culto, limpios una vez, no tendrían ya más conciencia de pecado. A veces hacían expiación por cosas inanimadas, el altar, el lugar santo, el lugar santísimo, el tabernáculo de reunión y el templo. Obviamente, esto no tenía nada que ver con quitar o expiar pecados, porque las cosas inanimadas no pueden pecar. Un altar que había sido expiado estaba apto para usar en el servicio divino porque era limpio ritualmente. No es adecuada cualquier definición de expiación que no explica por qué ciertas cosas debieron ser expiadas. Empleada respecto a las personas, la expiación significa limpieza ceremonial. Cuando un judío creyente que había pecado traía el sacrificio requerido, en efecto confesaba su pecado. Tan pronto como confesaba, era perdonado. Su perdón no venía mediante el sacrificio animal, sino mediante el sacrificio de Cristo. El sacrificio animal era figura del sacrificio de Cristo. La pena eterna de su pecado ya había sido cancelada cuando creyó en el Señor, pero la confesión renovaba su comunión con Dios. El sacrificio que trajo le hizo apto externa y ceremonialmente para participar nuevamente en la adoración y los servicios de Jehová. Ya estaba en una relación de pacto con Dios, pero ahora estaba limpio ritualmente. Los sacrificios levíticos santificaron para la purificación de la carne, esto es, proveyeron una purificación externa, ritual. Solo la obra de Cristo puede limpiar la conciencia de obras muertas para servir al Dios vivo. Hay al menos un lugar en el Antiguo Testamento donde la palabra expiar puede significar claramente quitar el pecado. 70 semanas están determinadas sobre tu pueblo y sobre tu santa ciudad, para terminar la prevaricación y poner fin al pecado y expiar la iniquidad,
para traer la justicia perdurable y sellar la visión y la profecía y ungir al santo de los santos. Esto aparece en Daniel capítulo 9 versículo 24. En este versículo, expiar la iniquidad es correctamente traducido en la Reina Valera, la Biblia de las Américas y la Nueva Versión Internacional. En algunas traducciones en otros idiomas ponen lo equivalente a hacer reconciliación por el pecado, que es la idea, pero expiar lo expresa más claramente. El pasaje anticipa la segunda venida del Señor Jesús, cuando la iniquidad de su pueblo Israel por fin será resuelta. En realidad, el sacrificio necesario para esto fue ofrecido en la cruz del Calvario, pero Israel no entra en el bien de esto hasta que miren a aquel que traspasaron, lloren y se aflijan por él, como uno se aflige por su unigénito. Lo que la expiación cubrió en el Antiguo Testamento, Cristo quitó completamente y para siempre en la cruz. Por otro lado, expiación no es una palabra muy utilizada en el Nuevo Testamento, y expiar solo aparece en Hebreos capítulo 2, versículo 17, donde quizás sería mejor traducida como hacer propiciación, ser propicio o hacer reconciliación. La idea de expiación, como la plantea el Antiguo Testamento, nunca se halla en el Nuevo Testamento. Nunca menciona nada hecho para cubrir ni a personas ni a cosas inanimadas. En nuestros días, la palabra expiación tiene un sentido adquirido. Hablamos de la expiación de Cristo, queriendo decir que mediante su muerte, sepultura y resurrección hay satisfacción respecto al pecado. En sermones y canciones nos regocijamos que mediante su sangre expiatoria nuestros pecados han sido quitados una vez por todas. Pero recordemos que este sentido es completamente poético y que no tiene conexión alguna con el sentido usual de la palabra en el Antiguo Testamento. Por lo tanto, amigo, deberíamos aprender a distinguir entre el significado de expiación en el Antiguo Testamento y el significado que ha adquirido hoy en día por el uso que se da. No es incorrecto hablar de la obra expiatoria de Cristo, siempre que reconozcamos que su obra fue perfecta, final e interna, mientras que la expiación en el Antiguo Testamento fue, salvo la excepción notada, imperfecta, repetida y externa. Como último punto, sería bueno comprender la referencia a la expiación que hace el profeta Ezequiel en su libro en la Biblia. Ezequiel emplea la palabra expiación en relación con los servicios en el futuro templo milenario. Anticipando el reino, Ezequiel habla de expiar el altar, el pueblo, es decir, la casa de Israel y el templo. Esto representa un problema para algunos porque parece que contradice Hebreos 10:12. Pero Cristo, habiendo ofrecido una vez para siempre un solo sacrificio por los pecados, se ha sentado a la diestra de Dios. Y Hebreos 10:18, pues donde hay remisión de estos, no hay más ofrenda por el pecado. El problema surge porque damos al término expiar su definición del diccionario moderno en lugar de su significado básico. No sugiere que los sacrificios en el templo milenario sean eficaces en quitar la culpa y la pena del pecado, como tampoco eran en la época del Antiguo Testamento. Simplemente formarán parte del rito del templo. Al cumplir las ceremonias, Israel redimido verá la debilidad de los ritos contrastada con la perfección de la obra de Cristo. Reconocerá que los sacrificios eran sombras, mientras que la realidad es Cristo. Como los sacrificios del Antiguo Testamento ilustraban anticipadamente la obra de Cristo, así los del milenio recordarán el sacrificio hecho en el Calvario, como hace la Cena del Señor en nuestro caso. Simplemente serán memoriales. ¿Y usted, amigo? ¿Ya ha podido experimentar en su vida la perfección de la obra de Cristo en oposición a la debilidad de los ritos? Espero que si aún no lo ha hecho, hoy mismo pueda estar pensando en Cristo muriendo en la cruz para que usted, si cree en Él, pueda ser limpio de su pecado una vez y para siempre.

0: Así estamos llegando al cierre de otro programa de estudio en el cual nuestro foco estuvo en la palabra expiación. ¿Verdad que se nos han aclarado varias dudas?
1: Para hacernos llegar su mensaje contándonos cómo le ha impactado esta serie de programas, debe tomar nota de los medios de contacto que vamos a dar ahora en unos minutitos para mandarnos su mensaje. También allí puede hacer llegar su pedido para adquirir el libro ¿Cuál es la diferencia? De William McDonald, en la que se están basando todos estos estudios.
0: Amigo, fue una alegría contar con usted para este programa y le dejamos la invitación para el próximo, en el cual estaremos conversando sobre profecías y cómo comprenderlas correctamente. Le esperamos entonces, Dios les bendiga.
1: 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Que Dios le bendiga.
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El tema para el día de hoy, esperanza para los que se preocupan. La lectura se encuentra en el Salmo 23. El Señor es mi pastor, nada me faltará. Todo el mundo se preocupa de vez en cuando, pero yo era una vez un profesional de la preocupación. Mi pasatiempo diario era rumiar mis preocupaciones una por una. Entonces un día tuve que enfrentarme a un examen médico incómodo y estaba frenético de miedo. Finalmente decidí que durante el examen me concentraría en las primeras 5 palabras del Salmo 23. El Señor es mi pastor. Este ejercicio en la meditación no solo me calmó, sino que pude discernir algunas cosas nuevas. Posteriormente, mientras meditaba lentamente en todo el Salmo, el Señor me dio más discernimiento. Con el tiempo pude compartir en conferencias lo que el Señor me había enseñado. Si eres de los que se preocupan, hay esperanza para ti. Rick Barron, autor del libro Una vida con propósito, escribió: la preocupación es pensar en un problema una y otra vez. La meditación es pensar en la palabra de Dios una y otra vez. Si sabes preocuparte, entonces ya sabes meditar. Mientras más meditamos en la palabra de Dios, menos necesitamos preocuparnos. En el Salmo 23, David meditó en su gran pastor en vez de preocuparse. Luego, Dios lo escogió para que fuera el pastor de su pueblo. Dios usa a los que pueden decir honestamente, «El Señor es mi pastor». Pensamiento para este hermoso día. Mientras más pensemos en la palabra de Dios, menos pensaremos en nuestras preocupaciones.

Hechos, capítulo 23. Jehová es mi pastor, nada me faltará. En lugares de delicados pastos me hará descansar. Junto a aguas de reposo me pastoreará. Confortará mi alma. Me guiará por sendas de justicia, por amor de su nombre. Aunque ande en valle de sombra de muerte, no temeré mal alguno, porque tú estarás conmigo. Tu vara y tu cayado me infundirán aliento. Aderezas mesa delante de mí, en presencia de mis angustiadores. Unges mi cabeza con aceite, mi copa está rebosando. Ciertamente el bien y la misericordia me seguirán todos los días de mi vida, y en la casa de Jehová moraré por largos días.

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1: La radio te informa la hora. 15:37 minutos.

0: Oh sí, Señor. Que tu palabra sea la base de este gozo, Señor, que tenemos. La hemos atesorado en nuestro corazón, Señor.
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2: Es un placer, queridas oyentes de Entre Amigas, reencontrarnos en un nuevo programa. Hoy estaremos compartiendo un testimonio de vida de una querida amiga que además ya nos ha estado acompañando, pero estaremos retomando un poco de su historia, también de su experiencia, y como siempre esto nos hace muy bien a todas de escuchar, pero también aprender. Saludo a quien me acompaña hoy, Victoria San Martín. ¿Cómo estás, Vito? Bienvenida.
3: Muy bien, Victoria, contenta de estar contigo, con nuestras amigas, y también de poder tener haber tenido esta conversación con Paola. Uh-huh. Que bueno, nos va a hablar, si se recuerdan algunas, hace varios programas atrás hablamos de la enfermedad de Paola. Uh-huh. Lo pueden buscar allí en la web de Llamada. Uh-huh. Una enfermedad autoinmune. Uh-huh. que afectaba las articulaciones y muchos aspectos más, ¿no?, de su salud. Y nos vino a contar Paola sobre su estado de salud actual, pero con un relato diferente. Nos va a hablar de la soberanía de Dios, porque Dios hizo posible su recuperación mediante algo que los médicos le decían. Uh-huh. Que era posible, y se trata de la maternidad. Puede comunicarse con nosotros a través de WhatsApp al 00598 99 000 540. Queridas amigas, es un gusto estar con ustedes y qué bueno poder compartir esta entrevista que vamos a realizar a continuación. Es un gusto para mí recibir a Paola Sánchez. ¿Qué tal, Paola? ¿Cómo estás?
4: Hola, ¿cómo estás, Victoria? Mucho gusto estar acá nuevamente.
3: Tal vez algunas amigas puedan recordarte de programas anteriores, y si no, me pueden ir a la página web también y buscar alguna entrevista con Paola Sánchez. También fuiste parte, hiciste alguna entrevista para el equipo de Entre Amigas, y estuviste ahí colaborando o consiguiendo ahí en la parte de producción. Así que bueno, es un gusto estar con Paola, y para hablar de un tema que es muy profundo y que tiene muchas aristas, ¿no? Pero vamos a hablar de Dios como el dueño de la vida, y Paola nos va a contar un poco acerca de lo que nos contaste en el programa anterior, para empezar.
4: Bueno,
3: medio resumido.
4: Bien.
3: Y después vamos a hablar de lo que pasó hoy, de lo que pasa el día de hoy, de bueno, cómo está tu vida hoy. Contanos, Pao.
4: Cómo no, te cuento entonces. Bueno, yo tenía por cómo estoy hoy, pero tengo una poliartritis reumatoide, que es una enfermedad autoinmune, la cual comienza atacando lo que es todo nivel articulaciones de nuestro organismo, de nuestro cuerpo. En mi caso, me lo agarraron bastante tarde, me lo detectaron bastante tarde, entonces ya estaba bastante avanzada la enfermedad. Además de esto, en el año 2012 tuve un empuje bastante fuerte, que estuve postrada en cama, que no me podía mover, o sea, me tenían que hacer todo en las manos, bañarme, llevarme al baño, etcétera, pues no podía literalmente comer la comida en la boca. Y eso hizo que la enfermedad avanzara muchísimo más. Entonces estaban unos niveles bastante límites, digamos, de lo que es la vida y la muerte, literalmente. Sí. Así. Estaban con tratamientos bastante fuertes, quimioterapias, intravenosa por pastilla, bueno, un montón de pastillas. Yo tenía una colección, una farmacia en mi casa también. Y bueno, no, ni que hablar la calidad de vida, ¿no? Era bastante acotada, porque había un montón de cosas que no podía hacer, desde caminar a tareas del hogar, bueno, muchas cosas. Durante la enfermedad Dios estuvo presente en todo momento, porque yo sé que el médico que tengo me lo mandó directamente del cielo Dios, porque fue una bendición para mí, es una bendición para mí, para mi esposo, para nuestra familia, porque él siempre se se puso la camiseta de lo nuestro y no dudó en ningún momento en hacer un montón de cosas y pruebas y medicación y estudiaba nuestro caso por todos lados y fue él el quien mejoró un poco la calidad de vida que yo tenía, porque está, literalmente era bastante complicada mi situación.
3: ¿Qué tema ese, no, Paola, de cuando uno está en ese proceso de dependencia y de no saber qué esperar, ¿no? Porque no, uno no sabe qué esperar, uno más allá que sabe que el Señor lo sostiene y que por su gracia uno se mantiene en pie. Pero ese pasaje de estar así, en esa condición, a poder mejorar, es todo un desafío para la persona, ¿no? Es algo que muchas veces no se entiende si no se pasa por el proceso, uh-huh. ¿no? Es algo que es un vencer miedos, es un poner voluntad en donde las cosas cuestan.
4: Sobre todo eso, ¿no? Sí. Es increíble la fuerza de voluntad, lo que te ayuda a avanzar. Uh-huh. Porque claramente yo me podía haber quedado en la cama tirada con mis miedos, pensé mucho más allá y me levantaba, trataba de levantarme todos los días pese a los dolores, pese a... Y bueno, la fuerza de voluntad sin dudas es importantísimo.
3: Bueno, te vimos recuperarte en los programas que hicimos contigo, nos contabas un poco cómo había sido la recuperación, entre comillas, que estabas teniendo en ese momento, que estabas pudiendo realizar bastantes actividades, que estabas pudiendo retomar un poco la vida también, entre comillas, normal, uh-huh. que llevabas con la enfermedad. Pasó el tiempo después de la entrevista con Paola, ella siguió con el tratamiento. ¿Podés contarnos cómo fue que siguió y qué es lo que pasó después?
4: Sí, seguí con el tratamiento. Obviamente llega un momento en el que el cuerpo se acostumbra a la medicación y ya empieza como que a no hacer efecto. Es como que te ponen la medicación, para contarles un poco lo que realizaba la medicación, era hacerme un reseteo de todo lo que eran mis defensas, porque mis defensas estaban en contra de mi cuerpo. Entonces reconocían partes de mi cuerpo como peligrosas, como que no eran del cuerpo, entonces empezaban a atacarlas como para defenderme. Entonces la medicación lo que hacía era una bomba, uf, las mataba y nacían de nuevo con la nueva información que la medicación les proporcionaba. Pero claro, como todo, llega un momento que se acostumbra el cuerpo a todo este proceso y entonces ya no me estaba haciendo efecto la medicación. Uh-huh. En junio, del año 2021 fue el último tratamiento que me hice, más allá de toda la medicación que tomaba por boca también, estoy hablando de medicación intravenosa. Y en julio, cuando voy a la consulta posterior al tratamiento, mi médico me informa que no había hecho efecto, que no sabía cómo iba a seguir, porque esta medicación que me estaban dando era la última en la línea de medicamentos autoinmunes para contra esta enfermedad. Entonces, bueno, me dijo, mira, vamos a hacer una cosa, yo voy a estudiar tu caso,

0: con las consultas, con los exámenes y también cuidando mantener esa calidad de vida que habías alcanzado, ¿no? Más allá de todo esto. Y qué fuerte lo de que te den una bomba para resetear lo que son las defensas, ¿no? Lo que es el organismo, ¿no? Y cómo Dios es el dueño de la vida, ¿no? Y Él hace como Él quiere, Él pone su mano y es soberano por sobre todas las cosas. Y hay cosas que, como decía Jesús, ¿no? Acerca del ciego, no es ni por culpa del padre, ni de la madre, ni de él, sino que hay cosas que son para la gloria de Dios. Ya sea una enfermedad resuelta o también la fortaleza en medio de la enfermedad.
1: Totalmente,
0: ¿no?
1: Totalmente.
0: Hubo un momento en el que había que tomar una decisión que, si bien no tenía que ver directamente con la enfermedad, influía, ¿no? Esto es cuando llegó el momento de darte una dosis de la vacuna
1: contra el COVID. Exacto, sí. Bueno, contarles previamente también un poco, y ya con esto más o menos doy un pantallazo de lo que se viene, que durante todo el tiempo, bueno, desde que nosotros nos casamos con mi esposo, nuestro sueño era formar una familia, ser papás, siempre planificamos la vida con hijos. Y bueno, lamentablemente no pudimos tener hijos. Hicimos pila de tratamientos, con fertilización asistida, obviamente, de todo, y siempre, bueno, estaba la negativa. Hasta que, bueno, bajamos los brazos, como quien dice, dijimos, bueno, si no es la voluntad de Dios que nosotros seamos papás, no será la voluntad de Dios. Sigamos así, y bueno, vamos para adelante como podamos. Uh-huh. Tuvimos la idea de adoptar también, bueno, un montón de cosas. Bueno, el 27 de agosto me quedé en julio, que fue una de las últimas consultas ahí medio heavies que tuvimos, tristes, con mi médico, con esas noticias. Y el 27 de agosto yo me tenía, del año 2021, yo me tenía que dar la tercera dosis de la vacuna del COVID, como dijiste. Y bueno, yo venía con un atraso de aproximadamente un mes, un atraso uh-huh. en el periodo menstrual de aproximadamente un mes. Y no tenía en mi cabeza, pero no se me cruzaba por la cabeza que pudiera estar embarazada, porque ya me había pasado muchísimas veces y muy ilusionada fui a hacerme un test de embarazo y siempre eran negativos. Entonces, ya como que me había resignado y también un poco me dolía claro, un montón.
0: Emocionalmente era un golpe,
1: sí,
0: ¿no?
1: Sí, cada año era más difícil porque se le iban sumando cosas, o sea, el día de la madre, el día del niño, el día del padre, no sé, cumpleaños, sí, fiestas, navidades.
0: Sí, baby shower de otras,
1: sí,
0: personas,
1: claro,
0: nacimientos de otras personas,
1: sí,
0: alrededor.
1: Sí, totalmente. Sí. Entonces, era como que cada año era mucho más difícil afrontar ese tema, que bueno, tenía que solucionarlo y tenía que como que cerrarlo, ¿no? De alguna uh-huh. manera. Y bueno, lo llamo a mi médico y le comento, mira, mañana me tengo que dar la tercera dosis de la vacuna, no sé qué me aconsejas, le comenté la situación, no sé qué me aconsejas, y él me dijo, mira, para mí tenés que hacerte un test sí o sí, porque no vaya a ser cosa que estés embarazada y no se puede dar la vacuna, uh-huh. porque ahí sí sería un aborto seguro, porque en el primer trimestre no se puede dar la vacuna. Uh-huh. Entonces, bueno, yo me quedé con eso, fui y me compré un test, pero no me lo hice. La verdad es que no me lo hice porque no estaba con el ánimo como para recibir un negativo. Venía con todas esas noticias feas, malas que me habían uh-huh. dado, que ya tenía el ánimo un poco por el piso, digamos. Y bueno, nada, no me lo hice. Dije, bueno, voy, me doy la vacuna, ya sé que no estoy embarazada, así que no me lo voy a hacer. Pero algo en mí, a la madrugada del 27 de agosto, me dijo, hacételo. Me levanté a las 5 de la mañana, con ganas de ir al baño, y me dijo, hacételo. Y yo decía, no, pero hay algo que me decía, no, hacételo. Y bueno, lo agarré, fui, me lo hice, y fue literalmente esa madrugada soñada, uh-huh. Me dio positivo. Uh-huh. Enseguida, aparte las dos rayitas salieron así al toque, enseguida. No había chance naturalmente de que yo pudiera tener un positivo, uh-huh. y menos de forma natural.

0: cómo fue este embarazo, menos de forma natural. Bueno, salgo del baño corriendo a contarle a mi esposo, lo despierto. Bueno, no, obviamente lo primero que atinamos fue arrodillarnos a agradecerle a Dios, ¿no? Estábamos los dos ahí en el cuarto, arrodillados agradeciéndole al Señor por lo que había hecho. Y bueno, ahí está, llegó el bebé que tanto soñamos. Pero bueno, siguió, ¿no? El tema del embarazo.
1: Claro. ¿Cómo pasó el tema del embarazo, de afrontar los miedos entre los dos, de poder también entender que podía no darse también el término del embarazo, ¿no? ¿Cómo fue que lo sobrellevaste?
0: Eso fue lo siguiente, ¿no? Lo primero fue la emoción y la alegría de la noticia, de saber que había un bebé en mi vientre. Pero claro, lo siguiente fue ir a las consultas, tanto con ginecólogo como con internista y demás. Y todos eran panoramas muy, muy oscuros, muy no alentadores. Me decían que dada la situación, que en junio me había hecho el tratamiento, después, bueno, toda la medicación que yo estaba tomando y demás, me decían que claramente no podía llegar a término, o si llegaba a término seguramente fuera con alguna malformación, alguna enfermedad propia de todo lo que hace, ¿no?, la droga en el cuerpo de una persona.
1: Y también recordando que eran tus propias defensas también, atacando a tu organismo, y como algo que no reconocían propio, ¿no? O sea que el solo hecho de que hubiese un bebé formándose en tu vientre también era un peligro.
0: Claro, sí, ni que hablar. Por eso la atención con internista también, y bueno, y otros médicos que estuvieron después ahí en el camino. Bueno, me derivan a embarazos de alto riesgo por esto mismo. Y bueno, y el primer trimestre, no te voy a mentir, fue un trimestre difícil, lo vimos los dos de manera con muchos miedos, por todo lo que nos decían, por todo lo que iba pasando también a nuestro alrededor, ¿no? Que veíamos la cantidad de médicos que estaban cada vez en las consultas y demás. Pero fue paso a paso, como vos dijiste. Fue un paso a paso de ir sorteando obstáculos. Nos ponían ecografías, nos ponían, bueno, nos hacían otros estudios. Claramente dentro de los estudios normales que se les hacen a las embarazadas en los tres trimestres, para mí eran muchísimo más, ¿no?
1: Claro.
0: Eran un chorrete de estudios más. Y bueno, nos fueron dando todos bien. Todos bien, todo normal, todo iba saliendo perfecto, todo iba marchando sobre ruedas, el bebé iba creciendo precioso, estaba muy sano adentro de mi vientre. Tal es así que, bueno, ya para el segundo trimestre me empezaron a tratar como un embarazo normal, con controles de una vez por mes nada más. Y bueno, sí, tuvimos el privilegio de tener ecografías casi una vez por semana, te diría. Eso sí que fue un privilegio también, un regalo de Dios, porque vimos literalmente el crecimiento del bebé en tiempo real casi. Y
1: como decía el salmista, ¿no? En las entrañas, ¿no? Que el Señor lo entretejió, lo hizo crecer, hizo que crecieran los huesos, hizo que cada una de las partes fueran formadas, ¿no? Eso fue como ver el salmo hecho, ¿no? Hecho
0: realidad, sí. Es que sí, hecho video, ponele. Que nosotros decíamos, cuando lo tuve en brazos, decíamos, qué increíble, el puntito blanco que vimos el primer día, y es esto, ¿entendés? Todo formadito, perfecto, sus huesos, su boca, sus manitos, sus ojos, todo. Es muy, pero muy salado vivir la vida, la creación de la vida desde ese lugar, ¿no? Ver cómo va transcurriendo el tiempo y cómo se va formando de manera tan perfecta, tan perfecta.
1: Qué cosa tremenda ver también el plan de Dios y el propósito en su soberanía que tiene para cada uno, ¿no? Porque hoy, ahora contabas que lo tuviste en brazos, pero también entender que no es tuyo, que es de Dios,
0: sí,
1: ¿no?
0: Sí, totalmente.
1: Fue un bebé que trajo alegría no solamente a ustedes, ¿no? Sumamente querido, sumamente fue una noticia que revolucionó, ¿no? Todo sí, el alrededor, sí, sí. Comenzando por la familia, contanos cómo fue eso.
0: Sí, fue muy emotivo ver, bueno, hace poco cumplió un año Guzmán se llama, es varón, se llama Guzmán Amadeo. Hace poco, en el cumpleaños de un año, Andrés, mi esposo, decía, nos asombraba y nos ponía tan contentos ver la reacción de las personas cuando le íbamos contando, ¿no? Cuando íbamos transmitiendo la noticia y demás, que muchos incluso se alegraban hasta más que nosotros, porque nosotros en ese momento todavía estábamos como que, wow, ¿qué pasa? ¿Qué pasó?
1: Claro, cayendo.
0: Cayendo, y claro, estábamos con todo el tema de los nervios también y los miedos, porque lo contamos más o menos cuando estábamos por terminar el primer trimestre, que ya estábamos como un poco más tranquilos, pero si bien veníamos saliendo recién de eso. Sí. Entonces era hermoso ver la reacción de la gente y cómo se alegraba, y bueno, entre lágrimas de por medio también, ¿no? Fue muy emotivo y fue re lindo eso también.
1: Uh-huh. ¿Cómo cambió tu vida con Guzmán?
0: Uf. Empezando porque me sanó.
1: Uh-huh. Había una posibilidad, ¿no?
0: Había una posibilidad.
1: Los médicos te
0: y yo lo conté, creo que en una de las entrevistas lo conté, sí, que para nosotros estaba siendo muy difícil, pero sí, sí había la posibilidad por todo el cambio hormonal que el cuerpo de la mujer recibe durante el embarazo. Era muy probable que la enfermedad, si bien no desaparece, quede en remisión y así se quede por un largo tiempo, puede ser de por vida, uh-huh, o no, pero bueno, en este caso confiemos en que sea de por vida.
1: Sí.
0: Bueno, empezando por ahí, que ya desde el primer control, lo contaba fuera, uh-huh, del aire, los exámenes de sangre, que hacía años, no te estoy hablando de década, uh-huh, década, sí, y media casi, que no tenía los valores como los tenía en los exámenes que me hice en el primer trimestre del embarazo. O sea, el hemograma, las defensas perfectas, nunca había tenido. Uh-huh. O sea, hacía 12, 13 años que no tenía las defensas como las tenía ahí. Venía con una anemia de hacía 2 años que incluso me la iban a estudiar, ya con estudios más profundos. Y viste que en el embarazo es muy normal tener, uh-huh, anemia. Bueno, yo no tuve anemia durante todo el embarazo.
1: Uh-huh. Te mandan tomar hierro enseguida.
0: Sí, no, uh-huh, nada. O sea, se me regularizó todo a nivel de la perfección de Dios, ¿no? Uh-huh. Es así. Y bueno, y así seguí durante todo el embarazo con esos niveles bien. Lo disfrutamos un montón el embarazo después del primer trimestre, ya te digo. O sea, si bien el primer trimestre también lo disfrutamos, pero claro, un poco más acotado.
1: Con freno de mano.
0: Exacto, con freno de mano, ahí está. Ya después fue como que nos liberamos y lo disfrutamos muchísimo, disfrutamos cada control. Y bueno, nada, el hecho de sentirme mejor aún de lo que me sentía, porque, uh-huh, ahora es como que estoy totalmente sana, hago, uh-huh, muchas cosas, no sé si decir la Paola de antes, porque en realidad durante todo este tiempo, que se lo agradezco también al Señor, he aprendido muchísimo, uh-huh, muchísimo. Fue un tiempo de mucho aprendizaje, todo el tiempo del estar con pausas, no sé, no sé si con pausas es la palabra, pero con precaución, de andar, claro, con mucha precaución, de depender de los demás. Aprendí muchísimo. Uh-huh. Entonces, para mí fue un tiempo bueno también. Pero bueno, el volver a poder hacer, sí, prácticamente todo, desde caminar sin dolor, cuadras y cuadras y cuadras, cargar a Guzmán, pesa, uh-huh, 12 kilos, uh-huh, lo cargo a UPA, estoy durante el día con él, ahora empezó a caminar, es bastante
1: activo,
0: activo. Todas esas cosas eran imposibles a la vista del ser humano, a la vista de los médicos, y para mí poder disfrutarlas hoy es pura y exclusivamente gracia de Dios, ¿no?
2: Uh-huh. Fue suficiente un soplo de vida y de amor para hacerte

0: El agradecimiento a Paola Sanchís por haber estado con nosotras, testimonio que además retomaremos más adelante porque vamos a estar hablando también de la maternidad. Hablábamos un poquito de lo que ha sido esta enfermedad para ella y, como siempre decimos, bueno, la oportunidad que tenemos de conocer testimonios y aprender de ellos. Junto a Paola queremos reflexionar con ustedes con una reflexión que se titula Incomprensible y que la vamos a tomar en este caso del libro Alimento para el Alma, tan conocido por los creyentes. En este caso, esta lectura se basa en Juan 11:1, que dice, uno de los versículos: Jesús todavía no había entrado en la aldea, sino que estaba en el lugar donde Marta lo había encontrado. Esto lo dice en realidad en Juan, también capítulo 6, en los versículos 20 al 30. Y dice que la manera como actúa Dios en el devenir humano a veces es difícil de comprender. Nuestro razonamiento orientaría la acción en otras direcciones. Frente a este episodio bíblico, quizás nos preguntamos por qué razón se demoró Jesús en ir a Betania a sanar a Lázaro cuando sus hermanas lo llamaron. ¿Por qué se quedó 2 días más en el lugar donde estaba? Luego decide ir a Betania. Marta le sale al encuentro y reprocha al Señor por su ausencia ante el fin de la experiencia vivida. Esta actitud de Marta da lugar a la declaración maravillosa de Jesús de ser la resurrección y la vida, pero en vez de ir con Marta a encontrarse con María, se quedó en el lugar donde Marta lo había encontrado. ¿Por qué no fue a prisa a encontrarse con ella? Leyendo hoy el pasaje completo, podríamos comprender los motivos, pero vivirlo en tiempo real pudo parecer incomprensible. ¿Cuántas veces, frente a situaciones vividas, aún siendo hijos de Dios, así nos parecen sus procedimientos? Pero cobremos ánimo, aceptemos que los pensamientos de Dios y sus caminos son superlativamente más elevados que los nuestros, que a su tiempo Él hará que se cumpla pronto su plan y voluntad. Aceptemos la declaración de Pablo en Romanos 11:33, cuán insondables son sus juicios e inescrutables sus caminos. Marta y María lo llegaron a comprobar, Lázaro resucitó. Cree en Jesús, dice la reflexión, acepta lo que Él efectúa, ten confianza en él. Y con esta frase cerramos el programa de hoy. Victoria, si te parece, compartimos las vías de comunicación.
1: Cómo no, pueden comunicarse con nosotros al 00598 99 000 540 00598 99 000 540. Pueden ver en Instagram @entreamigasllamada. También pueden enviar un correo electrónico entreamigas@llamadaweb.org. Y como les decíamos al principio, también pueden ingresar a la página www.llamadaweb.org. Gracias, amigos, por estar con nosotros. Nos vemos en el próximo programa.
2: La radio te informa la hora. 16:13.

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3: Tú eres el rey lleno de...

0: Así es, Señor. Declaramos eso, Señor, en esta noche. Tú eres el Rey. Tú eres el Rey, Señor.
1: ¡Aleluya! ¿Cuántos saben que el Señor es grande? Dígalo conmigo, Señor. Sabemos que tú eres grande y tus maravillas son grandes. Lo declararemos entre los pueblos para tu gloria. ¡Aleluya! ¡Aleluya! Vamos a aplaudirle fuerte al Señor.

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1: Muy bienvenidos al programa Amigos Oyentes. Ya estamos entrando casi en la recta final del estudio de Marcel Malgo, o sea, El Amor Redentor de Dios.
2: Escuchamos hoy la primera parte del penúltimo tema del mismo, titulado La Muerte Vencida. Está basado en el capítulo 13 del libro de Oseas.
1: Como siempre, será la voz de Germán la que nos guíe en los siguientes minutos. Vamos a una pausa musical y enseguida volvemos con ustedes.

¿Cómo están, amigos? Les saludo cordialmente y les invito a leer el capítulo 13 de Oseas. Dice así la palabra de Dios: cuando Efraín hablaba, hubo temor. Fue exaltado en Israel, mas pecó en Baal y murió. Y ahora añadieron a su pecado, y de su plata se han hecho según su entendimiento imágenes de fundición, ídolos, toda obra de artífices, acerca de los cuales dicen a los hombres que sacrifican que besen los becerros. Por tanto, serán como la niebla de la mañana y como el rocío de la madrugada que se pasa, como el tamo que la tempestad arroja de la era y como el humo que sale de la chimenea. Mas yo soy Jehová tu Dios desde la tierra de Egipto. No conocerás pues otro Dios fuera de mí, ni otro Salvador sino a mí. Yo te conocí en el desierto, en tierra seca. En sus pastos se saciaron y repletos se ensoberbeció su corazón, por esta causa se olvidaron de mí. Por tanto, yo seré para ellos como león, como un leopardo en el camino los acecharé. Como osa que ha perdido los hijos, lo encontraré, y desgarré las fibras de su corazón, y allí los devoraré como león. Fiera del campo los despedazará. Te perdiste, oh Israel, mas en Mita está tu ayuda. ¿Dónde está tu rey para que te guarde con todas tus ciudades y tus jueces, de los cuales dijiste, dame rey y príncipes? Te di rey en mi furor y te lo quité en mi ira. Atada está la maldad de Efraín, su pecado está guardado. Dolores de mujer que da a luz le vendrán. Es un hijo no sabio, porque ya hace tiempo que no debiera detenerse al punto mismo de nacer. De la mano del Seol los redimiré, los libertaré de la muerte. Oh muerte, yo seré tu muerte y seré tu destrucción, oh Seol, la compasión será escondida en mi vista. Aunque él fructifique entre los hermanos, vendrá el solano, viento de Jehová, se secará su manantial y se agotará su fuente. Él saqueará el tesoro de todas sus preciosas alhajas. Samaria será asolada, porque se rebeló contra su Dios. Caerán a espada, sus niños serán estrellados y sus mujeres encintas serán abiertas. Hasta aquí la palabra de Dios. Pasándonos a este capítulo, y como ya dijimos, dentro del tema la muerte vencida, veamos algunos rayos de esperanza espiritual en medio de una tenebrosa providencia judicial. Lamentablemente, Israel permanecía en pecado al igual que antes. Vimos que Oseas 12 es un capítulo bastante destructivo, continuando de la misma manera en el capítulo 13, aunque con una gran diferencia. En este capítulo presenciaremos una vez más un apogeo espiritual. Digo una vez más, ya que hemos constatado varias veces que en el libro de Oseas, entre las tenebrosas profecías, se encuentran escritas varias verdades con respecto a la salvación, las cuales regocijan el corazón. Acordémonos por un momento de Oseas 2, versículo 1. Allí dice: llamen a sus hermanos, pueblo mío, y a sus hermanas compadecidas, según la Nueva Versión Internacional. Veamos también el versículo 19. Y te desposaré conmigo para siempre, te desposaré conmigo en justicia, juicio, benignidad y misericordia. También en Oseas 11:4 escuchamos decir al Señor en forma cariñosa: con cuerdas humanas los atraje, con cuerdas de amor, y fui para ellos como los que alzan el yugo de sobre su cerviz, y puse delante de ellos la comida. Mientras que en el versículo 8 dice casi apasionadamente: ¿cómo podré abandonarte, oh Efraín? ¿Te entregaré yo, Israel? ¿Cómo podré yo hacerte como Adma o ponerte como a Seboín? Mi corazón se conmueve dentro de mí, se inflama toda mi compasión. Si consideramos que estas afirmaciones se encuentran escritas en medio de las difíciles palabras de juicio, quedamos totalmente perplejos. Mientras las palabras pronunciadas deberían ser tristes, nos encontramos con declaraciones realmente cumbres. Una de estas declaraciones puede ser hallada en el capítulo 13, rodeada de pasajes tenebrosos. Leamos nuevamente los versículos 12 al 15.
Atada está la maldad de Efraín, su pecado está guardado. Dolores de mujer que da a luz le vendrán. Es un hijo no sabio, porque ya hace tiempo que no debiera detenerse al punto mismo de nacer. La compasión será escondida de mi vista. Aunque él fructifique entre los hermanos, vendrá el solano, el viento de Jehová. Se levantará desde el desierto y se secará su manantial y se agotará su fuente. Él saqueará el tesoro de todas sus preciosas alhajas. Estas frases nos producen un profundo dolor en el alma. Lo único que nos alivia es saber que en medio de estas conmovedoras palabras de justicia, el versículo 14 dice, «De la mano del Seol los redimiré, los libraré de la muerte. Oh muerte, yo seré tu muerte y seré tu destrucción, oh Seol». ¡Qué fantástica declaración! Es exactamente aquí donde veremos la esencia del tema de este capítulo, la muerte vencida. Palabras tales como, oh muerte, yo seré tu muerte y seré tu destrucción, oh Seol, testifican cómo le fue quitado el poder a la muerte. ¿Por qué razón en medio de tantas palabras de juicio hallamos una declaración tan positiva, la cual testifica únicamente de la salvación? ¿Qué sentido tiene esto? ¿No se contradice Dios en esto? Si recordamos, en el capítulo 2 del libro de Oseas habíamos anunciado que desde el punto de vista jurídico no era posible que Dios tuviera más gracia con Israel. Este pueblo se había alejado demasiado de su Dios, pero algo sobrepasaba esta justa sentencia, el amor de Dios. Es a causa de este amor que Israel ha sido protegido hasta hoy. No estamos hablando de cualquier amor, sino del amor de Dios, basado en el pacto con Abraham, Isaac y Jacob. Es este amor el que algún día restaurará completamente a Israel cuando el remanente del pueblo sea salvo, tal como es anunciado por Pablo en Romanos capítulo 9. ¿No nos alegra grandemente escuchar estas cosas? Es maravilloso saber que Dios, a pesar de nuestra desobediencia, siempre obra a través de su amor. Este debe ser para nosotros un mensaje alentador. Por este motivo, analizaremos de manera más detenida esta emocionante declaración del Señor en el libro de Oseas y aplicaremos esta enseñanza a nuestras vidas. La muerte está vencida. El apóstol Pablo promulga en el Nuevo Testamento estas emocionantes palabras sobre la derrota de la muerte. Luego de describir la resurrección en 1 Corintios capítulo 15, exclama, ya casi sobre el final de su disertación, «Sorbida es la muerte en victoria. ¿Dónde está, oh muerte, tu aguijón? ¿Dónde, oh sepulcro, tu victoria?» Podemos concluir que Pablo se refería al pasaje de Oseas, aunque sin duda vino a su mente la cita de Isaías 25:8 que dice, «Destruirá a la muerte para siempre, y enjugará Jehová el Señor toda lágrima de todos los rostros, y quitará la afrenta de su pueblo de toda la tierra, porque Jehová lo ha dicho». Apreciamos de igual manera en el texto de Isaías la gloriosa victoria sobre la muerte. Al estudiar detenidamente las tres afirmaciones acerca de la victoria sobre la muerte, podremos notar que los verbos utilizados en cada una de ellas están conjugados en diferentes tiempos. Las citas del Antiguo Testamento están en futuro, mientras que el pasaje de Pablo en el Nuevo Testamento está conjugado en pasado. Primero, destruirá a la muerte para siempre, Isaías 25:8. Segundo, dice, los libraré de la muerte, Oseas 13:14. Y en tercer lugar, la muerte ha sido devorada por la victoria, 1 Corintios 15:54. ¿Qué tiene que ver esto con su significado? El versículo del Nuevo Testamento resplandece en su totalidad a causa de una gran verdad. Todo está cumplido. Como dice en Juan 19:30, en Dios habla hoy. La muerte fue derrotada definitivamente mediante la cruz de Jesús en el Gólgota.
Debemos entender, queridos oyentes, que las palabras anunciadas por los profetas Isaías y Oseas en el Antiguo Testamento tenían absoluta validez, ya que Dios mismo las había pronunciado. Pero la muerte recibió un mortal y definitivo golpe en la cabeza en el preciso momento en que el Cordero de Dios exclamó: "Consumado es". Fue precisamente en ese momento cuando el poder de la muerte fue derrotado.

0: Es realmente una pena que tengamos que dejar el tema aquí, porque el tiempo ya se ha acabado.
1: Pero no hay problema, Silvia, porque en el próximo programa continuaremos viendo cómo fue que Jesús venció a la muerte. ¿De qué manera la venció?
0: ¿Cómo maneja un cristiano el tema de la muerte? ¿Estaremos listos cuando nos llegue la hora?
1: Bueno, le esperamos para descubrir juntos las respuestas a todas estas preguntas. Nos despedimos deseando que pasen muy bien y que Dios les bendiga.
0: Aquí están nuestros datos por si desean comunicarse con nosotros.
1: Obra Misionera, Llamada de Medianoche, Casilla de Correos 6557, Montevideo, Uruguay. También puede enviarnos un email a estudiosbiblicos@llamadaweb.com. Y si lo desea, puede visitarnos en nuestra página en internet www.llamadaweb.com. Que Dios le bendiga.

0: La radio te informa la hora. 16:47.
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acompaña todos los días. La salvación de Dios. ¿Qué es la salvación de Dios? El amor de Dios revelado a la humanidad. La adopción divina para todos los que aceptan a Jesús. El perdón de los pecados para todos los que se lo piden. La esperanza viva para todos los que en Él creen. Mas a todos los que le recibieron, los que creen en su nombre, les dio potestad de llegar a ser hijos de Dios. Juan 1:12.

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1: El año 1969 dejó a la comunidad científica satisfecha y al mundo en su totalidad asombrado. Recuerdo claramente el 20 de julio observar en la pantalla de mi televisor blanco y negro a un astronauta descender por la escalera de la nave espacial Apolo 11 y ser el primer terrestre que ponía su pie sobre la Luna. Hace ya más de 30 años desde aquel gigantesco salto para la humanidad y desde entonces muchos otros saltos se han dado. A los gigantescos logros de la humanidad en general se añade la satisfacción personal de cada quien al realizar algo importante para la vida propia, una graduación, un triunfo estudiantil, artístico o deportivo, o el reconocimiento de la comunidad por lo que hayas logrado. Con todo paso hacia el progreso global, nacional, comunal, familiar o personal, hay algo que el ser humano no ha podido lograr. Con todo el progreso obtenido, el hombre sabe que está destinado a morir. No importa cuántos tónicos o medicamentos uses, cuánta prevención y precaución tomes, la preservación interminable de la vida es inalcanzable. La muerte física está ya programada en nuestros cuerpos como resultado de la muerte espiritual. Dijo Dios al primer hombre, Adán, «El día que comieres del fruto del árbol de la vida, ciertamente morirás». La muerte espiritual tomó efecto inmediato interrumpiéndose la comunión que el hombre había libremente tenido con Dios. La muerte física también comenzó en el ser humano al iniciarse el deterioro del cuerpo. Pero la realidad es que todos nacemos espiritualmente muertos. La declaración bíblica es que, como el pecado entró en el mundo por un hombre, es decir, Adán, y por el pecado de desobediencia a la muerte, así la muerte pasó a todos los hombres, por cuanto todos pecan. Los adelantos humanos son loables y también sorprendentes. Con todo eso, el hombre no ha logrado salvarse del pecado ni del resultado del pecado, que es la muerte. Es únicamente la obra de Dios, lo que Él hace a favor del hombre, lo que le salva del pecado y le da vida eterna.
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1: En estos días se casó una amiga y le dije, ¿sabes qué? Te voy a dar un regalo, y más ahorita que estás en la luna de miel. Le dije, mira, es sencillo, con tu novio esta noche que vayan a cenar o donde van a estar estos días, sacas un papel, le das uno a él y tú tomas otro. Tú vas a escribirle a él sin que él lea, ese papel es secreto. Cada uno va a escribir por qué decidieron casarse, por qué decidiste casarse con esa persona. Y él también va a escribir por qué, porque te ama, porque eres bonita tal vez, o porque él es un bacán, porque es el hombre de tu vida, porque te hace suspirar, porque, bueno, hay tantas cosas. Y le dije, luego van a coger esas dos carticas, ninguno la va a leer, las van a meter en una caja, y en esa caja van a meter una botella de vino. Y le dije, la sellan con unas puntillitas pequeñas, la van a sellar y la van a guardar, la van a poner en la sala de su casa, en la habitación, en el bife, a donde tengan la cristalería, bueno, yo no sé, de acuerdo a su apartamento. Y cuando tengan su primera pelea, una pelea así fuerte que mejor yo no se quieren ni hablar y se detestan, van a abrir esa caja. Cada uno va a entregarse la carta, la que tú le escribiste se la entregas a él y coges la de él para ti. Pero ojo, tienen que destapar la botella de vino y tomarse una copita de vino para recordar lo bueno que vivieron ahora en la luna de miel o cuando se casaron. Y entonces se van a acordar de cómo fue esa boda y los motivos por los cuales se casaron y tomaron esa decisión juntos por siempre. Orando esta mañana le dije al Señor, ¿la dosis de hoy cuál va a ser? Y me dijo, el matrimonio. Hablemos de la pareja. A lo mejor ya estás separado, separada. A lo mejor todo ya se rompió, todo se acabó. Porque no tenemos en cuenta a veces tener este tipo de cosas que nos ayudan a recordar por qué nos casamos, por qué tomamos esa decisión para los que estamos casados. Y cuando tú te vayas a casar, cuando tú tomes esa decisión, porque te habla una persona desde su propia experiencia, donde he tenido dificultades, porque todo matrimonio tiene dificultades, no hay ninguno que no tenga pelea. Así que esa botella, esa cajita se va a destapar y esa botella se va a destapar. Tenga la plena seguridad. Y si no se destapa, porque no hay peleas, pues gloria a Dios por eso. Me alegraría mucho saber un récord de esos. Pero bueno, vamos a pensar que no hubo necesidad de destaparla. Entonces, de pronto, la destapan a los 5 años de aniversario. Pero estoy seguro que cuando se tengan esos roces, si se destapa esa caja y juntos miran lo que se escribió el uno del otro, va a ser más fácil perdonar. Va a ser más fácil entender que yo decidí ese viaje por siempre con esa compañera de ruta. Y en ese caso tú que me estás escuchando, mujer, con ese compañero de ruta. Nosotros vemos en la sociedad, sobre todo en las altas sociedades, en las altas esferas, parejas que se casan o personas, el famoso, la famosa, el político, llevan 2, 3, 4 matrimonios. ¿Por qué 3, 4 matrimonios? Ah, es que eso es para los ricos. Fíjate que no se trata de plata. Se trata es que como somos del jet set, podemos hacerlo. ¿Y por qué entonces te has casado tantas veces? El problema entonces no es la otra persona, el problema es soy yo, eres tú. Y tenemos que revisar qué está pasando. Tal vez nos está faltando perdonar. Tal vez nos está faltando entender que la solución está en saber perdonar, en saber olvidar y en entender que se construye día a día, que cedo y que cuando cedo gano también. Así que creo que es importante entender que esto es para toda la vida, que tenemos que aprender a ceder, a entregar, a bajar la cabeza, a saber que somos uno solo, que no son solo mis caprichos, que tengo que cambiar mi forma de pensar. Y como te decía, me decían personas que ya llevan muchos años, pero muchos de matrimonio, y uno dice, bueno, ¿y esos viejos por qué no se han separado? ¿Sabes qué contestaron esos amigos? William, porque es que nosotros nos casamos en la época cuando se dañaba algo, se arreglaba. La plancha se dañaba, hay que arreglarla. La estufa se dañaba, hay que arreglarla. Se dañó la ducha, hay que arreglarla. Pero estamos en la época de lo desechable. Ah, eso ya no sirve, mala calidad. Y estamos en lo que ya no sirve para nada. Y entonces ya no alcanzas a tener la primera pelea y ya va, y echamos todo a la borda. Yo creo en la restauración, más de una vez me has escuchado decirlo. Yo creo en la restauración. Yo creo en la restitución. Yo creo que Dios está con nosotros. Un sabio proverbio de la Biblia nos dice que el buen juicio hace al hombre paciente. Su gloria es pasar por alto la ofensa. Dice el capítulo 19, verso 11 del libro de Proverbios. Así que te invito a que te enamores nuevamente de tu esposita, de tu esposo. Y si te vas a casar, Y si llega algún día el matrimonio para ti, porque declaro que debe llegar, pues acuérdate de la cajita con los papelitos y la botella de vino. Padre, gracias por los hogares. Gracias por las parejas. Gracias por lo que he aprendido aún en la dificultad. En saber que debo aceptar a mi amada como es y que debo orar para que tú me ayudes a entenderla, a amarla. Y lo digo con todo cariño. Padre, danos amor. Y si el amor en un hogar que hoy me está escuchando, un hombre, una mujer, se ha deteriorado, yo pido por el poder de tu Espíritu Santo, vuelva ese amor, ese primer amor, y que vuelva a cultivarse una invitación a cenar, a compartir, a estar en algún lugar, los dos, aparte de su casa, y que hoy florezcan matrimonios restaurados para tu honra y tu gloria, Señor. Te bendigo, varón, te bendigo, mujer, y declaro en el nombre de Jesús que vas a triunfar en tu camino como es el matrimonio. Un abrazo gigante.

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Jesús, hoy no te llama para juzgarte, ni para golpearte, mucho menos para acusarte, tampoco te está condenando. Él quiere un momento contigo, para que puedas sentir ese gran amor tan incomparable, e inmediatamente sientas esperanzas, vida, fuerzas, aliento, y puedas ser salvo. Cuando sientes a Jesús tan cerca, puedes entender algo, que su presencia es suficiente. Ven a Él pronto.

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1: La radio te informa la hora. 17, 25 minutos.
2: La Biblia enseña que Dios es un Dios, aun cuando existe Padre, Hijo y Espíritu Santo. Los críticos ridiculizan este concepto diciendo que añadimos uno más uno más uno y terminamos con la suma de uno. Aunque podemos mostrarle a los críticos que la doctrina de la Trinidad es tanto bíblica como razonable, debemos reconocer que nuestras limitaciones humanas hacen imposible que comprendamos y expliquemos plenamente a nuestro Dios infinito. No obstante, debemos aceptar la verdad de que Dios es triuno, pues sólo entonces podemos apreciar todas las maravillas de nuestra salvación.
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1: ¿Cómo están todos ustedes, queridos amigos?
2: Le damos una cordial bienvenida a esta segunda emisión de nuestro estudio sobre la teología de la cruz de Martín Lutero, en la cual continuaremos nuestra recorrida por la historia de la Reforma.
1: En el programa anterior vimos cómo Martín Lutero destacó la autorrevelación de Dios en el lugar donde menos esperaríamos que lo hiciera, en la cruz de Cristo.
2: Les invito a escuchar atentamente esta segunda parte del estudio de Carl Truman, profesor de Historia Eclesiástica en el Seminario Teológico Westminster, en la voz de Guillermo Sauchuk.

Queridos amigos, en el programa anterior vimos que las consecuencias de definir nuestra teología a la luz de la crucifixión de Cristo, como propone Lutero, son revolucionarias. Cambia la totalidad del vocabulario teológico a la luz de la cruz. Vimos a modo de ejemplo la palabra poder. Cuando los teólogos de la gloria leen en la Biblia sobre el poder de Dios o utilizan este término en su propia teología, suponen que este poder es comparable al poder humano. Ellos consideran poder comprender el poder divino. Si lo más poderoso que se pueden imaginar, lo agrandan hasta lo infinito. A la luz de la cruz, sin embargo, esta comprensión del poder de Dios es exactamente lo contrario. El poder de Dios se revela en la debilidad de la cruz, ya que, cuando Él aparentemente estuvo vencido por la mano de los poderes malignos y de las autoridades terrenales corruptas, Jesús mostró su poder divino al vencer a la muerte y al poder del maligno. De modo que si un cristiano habla del poder de Dios o incluso del poder de la iglesia o del cristianismo, esto tiene que ser entendido bajo las condiciones del poder de la cruz escondido en forma de debilidad. Esta comprensión es uno de los factores en el pensamiento de Lutero, que le da a su teología una lógica y coherencia internas. Tomemos por ejemplo su entendimiento de la justificación, donde Dios declara al creyente como justo a sus ojos, no en base a algún tipo de entereza interna, o sea algo que el creyente haya hecho o elaborado, sino sobre la base de una justicia foránea, es decir, de la justicia de Cristo que se mantiene fuera del creyente. ¿No es esto característico de la extraña pero maravillosa lógica del Dios de la cruz? La persona que verdaderamente es injusta y está atrapada en el pantano del pecado es declarada por Dios como pura y justa. Una verdad de este tipo es inconcebible para el intelecto humano, pero a la luz de la cruz absolutamente tiene sentido. ¿Y qué de la idea del Dios que baja y ama a los que no son dignos de ser amados y a los injustos, aún antes de que estos objetos de su amor muestren la más leve inclinación a amarlo a él o a hacer el bien? Algo así es inconcebible para los teólogos de la gloria, que consideran que Dios es igual a ellos, como otros seres humanos, y que Dios por eso reacciona solo hacia aquellos que son tan atrayentes y buenos, o que de alguna manera primero se hayan ganado su favor. Pero la cruz muestra que Dios no es así. Contrariamente a toda suposición que los humanos pueden hacerse sobre Dios y su manera de actuar, Él no exige nada digno de ser amado en los objetos de su amor. Más bien es su amor por adelantado lo que crea esa dignidad de ser amado, sin fijar condiciones al hacerlo. Un Dios así se revela con una ternura y hermosura sorprendente e inesperada en el feo y brutal drama de la cruz. Lutero no limita la teología de la cruz a la autorrevelación objetiva de Dios. Él considera que ella también es la llave de la comprensión de la ética y experiencia cristiana. Fundamental para ambas es el rol de la fe. A los ojos de la impiedad, la cruz es una necedad, es lo que parece ser, la muerte estremecedora sucia de un hombre maldecido por Dios. Así es como el intelecto del impío interpreta la cruz, ya sea una locura para los griegos o un escándalo para los judíos, según si uno escoge el pecado de la arrogancia intelectual o el de la egolatría moral. Los ojos abiertos a través de la fe, sin embargo, ven la cruz como lo que verdaderamente es. Dios es revelado, escondido en la forma externa, y la fe debe ser comprendida como un regalo de Dios, no como una fuerza del intelecto del ser humano mismo. Este principio de la fe le permite entonces al creyente comprender cómo él o ella deben comportarse. Unido a Cristo, el gran rey y sacerdote, el creyente también es un rey y un sacerdote. Pero este título no es ninguna excusa para ser mandón con otros. De hecho, la realeza y el sacerdocio en el creyente deberían ser realizados como en Cristo, a través del sufrimiento y el autosacrificio en el servicio a otros.
El creyente es señor de todas las cosas, siendo siervo para todos. El creyente es totalmente libre al estar sometido a todos. Así como Cristo demostró su reino y su poder a través de la muerte en la cruz, así lo hace el creyente al entregarse incondicionalmente al bienestar de los demás. Nosotros, como dice Lutero, deberíamos ser pequeños Cristos para nuestros prójimos, porque al hacer esto, encontramos nuestra verdadera identidad como hijos de Dios. Esta manera de verlo es explosiva y ofrece una comprensión totalmente nueva de la autoridad cristiana. Los ancianos, por ejemplo, no deberían ser conocidos como los que se dan importancia, los que importunan a otros y los que utilizan su posición, su prosperidad y sus referencias para imponer su propia opinión. No, sino que el verdadero anciano cristiano es el que dedica su vida entera al servicio doloroso, incómodo y humillante para los demás, porque así demuestra una autoridad semejante a la de Cristo, o sea, el tipo de autoridad que Cristo demostró en su encarnación, su vida y especialmente en la cruz del Calvario. Las consecuencias de la teología de la cruz para el creyente no se quedan en eso. La cruz es ejemplo de cómo Dios obra con los creyentes, o sea, con los que a través de la fe están unidos a Cristo. Dicho en otras palabras, es una gran bendición que viene a través de un gran sufrimiento. Para nosotros, en los países prósperos, este punto es difícil de asimilar. Hace algunos años atrás, por ejemplo, di una conferencia sobre este tema en una iglesia y señalé que la cruz no solamente es la obra de redención, sino que también revela cómo Dios obra con los que Él ama. Después alguien me enfrentó y cuestionó eso, diciendo que la teología de la cruz, que predicaba Lutero, suprimía el hecho de que la cruz y la resurrección marcan el comienzo de la supresión de la maldición del pecado y que por eso nosotros debemos esperar grandes bendiciones. Y que si solamente nos concentramos en el sufrimiento y en la debilidad, pasamos por alto el significado apocalíptico del servicio de Cristo. A esta persona, sin embargo, le faltó aplicar la teología de la cruz de Lutero con el cuidado con que debería serlo hecho. Todo lo que dijo era cierto, pero él no logró comprender lo dicho a la luz de la cruz. Sí, Lutero estaría de acuerdo en que la maldición ha sido abolida, pero esa abolición se hace visible a través del hecho de que, por medio de la cruz, lo malo ahora es totalmente socavado en el servicio del bien. Si la cruz de Cristo, por mucho, en el acto más maligno de la historia de la humanidad, puede coincidir con la voluntad de Dios y ser la fuente de la victoria decisiva sobre el mal que la causó, entonces toda otra maldad puede ser socavada en beneficio del bien.

0: Qué tremenda paradoja, ¿verdad? Dios usó lo que parecía ser la derrota más vil y vergonzosa para sacar a luz la victoria más grande y gloriosa en la cruz del Calvario.
1: Y Dios sigue obrando de la misma manera con nosotros. Cuando pasemos por situaciones difíciles, podemos decir con el apóstol Pablo: sabemos que los que aman a Dios, todas las cosas les ayudan a bien. Esto es, a los que conforme a su propósito son llamados.
0: Amigos y amigas, espero de corazón que este estudio les haya resultado de bendición y que no se pierdan la próxima y última parte de este impactante viaje a la teología de la Reforma, la teología de la cruz.
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1: Yo no sé qué tenía Daniel, cuando oraba Leonel.
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2: Dani, ¿cómo ha jugado Dios un papel más fuerte después de esta circunstancia en tu vida? ¿Y cómo se equilibra también tu vida familiar, matrimonial y también como un ministro, verdad, musical? ¿Cómo haces para conjugar esas tres áreas?
3: Bueno, una buena pregunta, y déjame decirle que controlar ese tiempo y darle tiempo que cada uno merece es muy difícil, porque en el caso mío, yo divido mi semana en dos. Yo estoy en mi casa de lunes a jueves y viajo de viernes a domingo. Entonces, de lunes a jueves soy papi y soy esposo, y de viernes a domingo soy Dani Berrío, cantante internacional, ministro de música. Entonces Frank, que es mi representante, es mi cuñado.
2: Qué
3: entonces
2: bien.
3: Cuando es tiempo de sentarse a preparar la agenda, él se sienta con su hermana y negocian ellos entre ellos se reparten la semana. Hay ciertas semanas que son muy sagradas, que no se ocupan, que son, o sea, cumpleaños, aniversario, obviamente Navidad, Día de los Padres, Día de las Madres, las fechas importantes. Y también hay veces que de repente tengo que estar en un congreso y el congreso empieza un jueves. Bueno, el jueves no me pertenece a mí, le pertenece a ella. Entonces, si esos cuatro días son míos, tú vienes a negociar conmigo, entonces él tiene que ir a negociar con ella. Y si yo te doy un jueves, pero tú me lo tienes que cambiar por otro día de la semana. Pero no es que ahora tú tienes cuatro días, yo tengo tres. No, yo te presto este día, pero tú me lo devuelves.
2: Sí,
3: o sea, un domingo, o sea, un sábado de otra semana, pero siempre tratando de equilibrar el tiempo. Y a veces algunas se forman unas peleas bien buenas.
2: Suena sencillo, pero tiene que...
4: La radio te informa la hora. 17:54 minutos.

Hola amiga, compartimos un día más este mensaje que ha traído bendición a nuestra vida. Hoy quisiera traer para considerar por unos minutos un versículo de la Biblia que encierra en su contenido el verdadero plan de salvación y dice así: palabra fiel y digna de ser recibida por todos, que Cristo Jesús vino al mundo para salvar a los pecadores, de los cuales yo soy el primero. Frente a esta declaración maravillosa, podemos hacernos algunas preguntas. ¿Qué es el Evangelio? Es una palabra fiel e inmutable a pesar del tiempo, en medio de un escenario tan cambiante como el de este mundo. Es digna porque quien la dice no tiene alteración ni sombra de variación y mantiene la claridad de un manantial. El ser humano le ha agregado religión y literatura, deformando aquella maravillosa verdad. Pero al entrar en la galería bíblica nos encontramos con el origen de ella y nada hay que sea incomprensible en su forma o expresión. Pero tal vez, amiga, viene otra pregunta a tu mente. ¿Qué dice el Evangelio? A lo que Pablo responde: Cristo Jesús vino al mundo a salvar a los pecadores. Sí, Cristo dejó su trono, su cielo, la adoración de los ángeles para nacer de la Virgen María y entrar en el ámbito humano para salvarnos a nosotros, pecadores. Él vino del cielo a morir en una cruz. Puede haber una tercera pregunta. ¿Qué sugiere el Evangelio? Pablo responde: de los cuales yo soy el primero. Frente al maravilloso espejo de la palabra de Dios, el ser humano ve reflejada su maldad. Ante la santidad de Dios, siente su perversidad. Ante la gracia divina, su indignidad. Amiga, alza tus ojos para contemplar el sacrificio de Jesús y tendrás el perdón de tus pecados. Si te interesaste por este mensaje, puedes comunicarte con nosotras escribiendo un WhatsApp al 11-66-56-6282 o un mail a deamigaamiga@gmail.com. Te regalaremos el folleto Dios te ofrece cuatro grandes cosas. Será hasta nuestro próximo encuentro, si Dios quiere.

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1: Lo que generalmente consideramos como el instinto natural de madre nos hace que consideremos muy difícil el que una mujer abandone a sus hijos, aún bajo circunstancias muy difíciles. Sin embargo, vemos el abandono con frecuencia en casos que parecen ser aún más trágicos. Conozco a un joven abandonado poco tiempo después de haber salido del vientre. Alguien lo rescató de un basurero cuando ya estaba siendo mordido por las hormigas. ¿Y qué diremos del frecuente caso que nos aflige en Latinoamérica, donde millones de niños crecen sin el beneficio de un padre porque estos hombres, habiéndose conquistado sexualmente a una mujer, la dejan a que se responsabilice por la crianza, alimentación, educación y disciplina del nuevo ser que ha sido plantado en ella? Esta actitud solo puede explicarse en términos de falta de amor, falta de responsabilidad. Ambas cosas expresiones de la pecaminosidad que es parte del ser humano. La capacidad para actuar de esta manera está presente en todos nosotros y no solo en los padres. La observamos en forma inversa en los hijos que abandonan a sus padres, cuando estos, ya entrados en años, sufriendo de demencia y teniendo gran necesidad de cuidado, son considerados carga y son olvidados por los hijos. Esta no es otra cosa sino la manifestación de la naturaleza humana con su tendencia hacia la satisfacción propia a cualquier costo, aun cuando esto dañe a otros. Aunque todavía nos sorprendemos cada vez que escuchamos de estas cosas, ya nos hemos ido acostumbrando a vivir con la realidad de que hombres y mujeres, en su imperfección, fallan en esta relación tan básica para la raza humana. Pero imagínate si fuésemos a decir que Dios es capaz de dejar al hombre, de abandonarlo, que el Dios amante y perfecto es capaz de ignorar la necesidad que alguien pueda tener. ¿Será esto posible? Dios es inmensamente paciente y misericordioso para con nosotros. Él nos llama a escucharle, a someternos a Él, a seguir la instrucción de su palabra. Es al que se acerca a Él por la fe en Jesucristo, a quien Él le dice, no te desampararé ni te dejaré.
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ciertamente llevó Él nuestras enfermedades y sufrió nuestros dolores, y nosotros le tuvimos por azotado, por herido de Dios y abatido. Mas Él, herido fue por nuestras rebeliones, molido por nuestros pecados. El castigo de nuestra paz fue sobre Él, y por su llaga fuimos nosotros curados. Todos nosotros nos descarriamos como ovejas, cada cual se apartó por su camino, mas Jehová cargó en Él el pecado de todos nosotros. Isaías 53, del 4 al 6.

0: La radio te informa la hora. 18, 26 minutos.
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2: El día de hoy haremos una escala en el libro de Zacarías. Quizá han escuchado la frase policía bueno, policía malo, la cual se refiere al escenario en el cual dos detectives tienen diferentes papeles que sirven para hacer que un sospechoso haga una confesión. De una manera similar, Zacarías y Ageo tienen los papeles de profeta bueno y profeta malo para alentar a la gente a reedificar el templo. Dios usó a Ageo para iniciar el avivamiento, específicamente a través de su reprensión del pueblo por su indiferencia, pecado y falta de confianza en Dios. La tarea de Zacarías consistía en mantener el entusiasmo vivo por la obra a través de afirmaciones positivas de que un día el Mesías mismo habitaría en el templo. Él los alentó con la realidad de que el Señor se acuerda de sus promesas de pacto.

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0: La radio te informa la hora. 18:44 minutos.
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1: ¿Cómo están, amigos? Muy bienvenidos al programa de Llamada de Medianoche. En el curso del estudio Las Siete Dispensaciones de la Historia de Salvación, hoy llegamos a la séptima dispensación.
2: La misma es llamada la Dispensación del Reino. Y como introducción a este tema, vamos a leer Apocalipsis 20, versículos 1 y 2.
1: Vi a un ángel que descendía del cielo con la llave del abismo y una gran cadena en la mano, y prendió al dragón, la serpiente antigua, que es el diablo y Satanás, y lo ató por 1000 años.
2: Después de la pausa musical, llega la voz de Germán acercándonos a este último tema perteneciente al estudio de Norbert Lead.

En esta dispensación de la gracia existieron dos momentos de transición, uno al comienzo y otro al final de la misma. El primer momento de transición lo encontramos en Hechos cuando el Evangelio pasó por primera vez de los judíos a los gentiles. El libro de Hechos es un libro de transición, por eso encontramos cosas que en las cartas doctrinales ya no se nombran, como por ejemplo el expulsar demonios. Jesús mismo dividió el libro de los Hechos en tres partes principales, como lo leemos en Hechos 1:8 al decir: «Pero recibiréis poder cuando haya venido sobre vosotros el Espíritu Santo y me seréis testigos, primeramente en Jerusalén, segundo en toda Judea, en Samaria y hasta lo último de la tierra». Vemos en los capítulos 1 al 7 que toda la obra de la iglesia se concentraba todavía en Jerusalén. De ahí que esta primera parte todavía fuera judía: «Me seréis testigos en Jerusalén». En los capítulos 8 al 12, los apóstoles fueron a Judea y también los samaritanos se convirtieron. La segunda parte es una transición en toda Judea, en Samaria. Y en los últimos capítulos, 13 al 28, vemos que Pablo se convirtió y fue llamado como apóstol especial para los gentiles, más allá de los límites de Israel, hasta lo último de la tierra. Pero la historia de Dios con Israel no terminó ahí. La Biblia dice que las promesas del pacto con Abraham siguen en pie hasta que todo sea cumplido. La iglesia fue insertada, pero eso no significa que Israel fuera destruido en la historia de la salvación. Al contrario, en Isaías 52, 7 y 8 dice: «Cuán hermosos son sobre los montes los pies del que trae alegres nuevas, del que anuncia la tu Dios reina, voz de tus atalayas. Alzarán la voz, juntamente darán voces de júbilo, porque ojo a ojo verán que Jehová vuelve a traer a Sión». Entre el 600 y 700 antes de Cristo, el profeta ve venir al Señor, quien aparentemente ya estuvo antes en una oportunidad. Él ve regreso del Mesías. Al final de los días, Israel será restaurado, primero físicamente y luego espiritualmente. Lo podemos ver en Deuteronomio 4:29 al 31. Permítanme presentar un interesante extracto de una prédica de Carlos Spurgeon. El título de la prédica era «La restauración y conversión de los judíos». El tema estaba basado en Ezequiel 37. El mensaje fue predicado el jueves 16 de julio de 1864 en el Tabernáculo Metropolitano. Era la iglesia bautista de allí en Londres. Él dijo así: «Nuestro texto aparentemente significa lo siguiente. Primeramente, los judíos serán restaurados políticamente. Significa que volverán a tener su propio país y nacionalidad. Segundo, habrá una restauración espiritual, una conversión de las tribus de Israel. Su éxito como nación los hará famosos. Serán tan espléndidos y el trono de David lucirá tan grandioso que Egipto, Tiro, Grecia y Roma desvanecerán a su lado». Si las palabras quieren decir algo, entonces ese será el significado de este capítulo. No quisiera aprender nunca a malinterpretar el verdadero significado de las palabras de Dios mismo. Está escrito en forma clara y sencilla, por eso este párrafo debe expresar lo siguiente. El significado no puede ser espiritualizado. Las dos y las 10 tribus de Israel serán restauradas en su país y un rey las gobernará. En 1864 aún no se vislumbraba nada de un estado en Israel. Es emocionante cómo este hombre, ya mucho antes de la fundación del estado y solamente basado en declaraciones de la Biblia, vio de antemano la restauración de Israel. Hablemos del final del tiempo de la iglesia. Con el retorno de los judíos a su patria y la reconquista de Jerusalén, el tiempo de la iglesia comenzó a caducar. Al mismo tiempo, Dios comenzó a tratar con la salvación de Israel. Esta transición encuentra su intersección en el rapto. Menos los primeros capítulos, el Apocalipsis está enfocado nuevamente en el pueblo judío. El Evangelio y el obrar de Dios pasan de la iglesia a los judíos. Lo vemos, por ejemplo, en los 144.000 judíos sellados, 17, y los dos testigos en Apocalipsis 11. Los dos olivos de Zacarías 4 y en la gran tribulación. También se mencionan el templo judío

y la mujer que dio a luz un niño. La mujer es Israel, quien nos trajo a Jesucristo, lo vemos en Apocalipsis 14, y así Jerusalén pasa nuevamente al frente, donde también aparecerán los dos testigos. Con base en la existencia del Estado judío, vemos que el tiempo de la iglesia está llegando a su fin. Apocalipsis es, por lo tanto, otro libro de transición, que también consta de tres partes principales. Jesús le dijo a Juan, escribe, primero, las cosas que ha visto, segundo, las que son, y tercero, las que han de ser después de estas. Apocalipsis 1:19. Lo primero, las cosas que has visto, es el capítulo 1, la gloria de Jesús, la cual Juan pudo ver. Segundo, las que son los capítulos 2 y 3, es el tiempo de la iglesia, representada por las siete cartas. Y lo tercero, las que han de ser después de estas, son los capítulos 4 al 22, son los sucesos después del tiempo de la iglesia. Por eso, a partir del capítulo 4, muchas cosas vuelven a ser judías. Después de la tribulación, vuelve el Señor en gloria para establecer su reino mesiánico. ¿Y a dónde vuelve? A Jerusalén, en Israel. En Mateo 24, 29 al 31 leemos, e inmediatamente, después de la tribulación de aquellos días, el sol se oscurecerá y la luna no dará su resplandor y las estrellas caerán del cielo y las potencias de los cielos serán conmovidas. Entonces aparecerá la señal del Hijo del Hombre en el cielo, y entonces lamentarán todas las tribus de la tierra, y verán al Hijo del Hombre viniendo sobre las nubes del cielo con poder y gran gloria, y enviará sus ángeles con gran voz de trompeta, y juntarán a sus escogidos de los cuatro vientos desde un extremo del cielo hasta el otro. Y en el capítulo 25, verso 31, cuando el Hijo del Hombre venga en su gloria y todos los santos ángeles con él, entonces se sentará en su trono de gloria. En el contexto, queda en claro que este trono de su gloria estará en la Jerusalén terrenal. Jesús vuelve a la tierra y gobernará desde Jerusalén. Lucas 1 y 2 ya habla sobre el reinado de Jesús. Los reinos de esta tierra le serán entregados al Señor, lo vemos en Apocalipsis 11, y que Él es el Rey sobre todos los príncipes de la tierra en Apocalipsis 1. Veamos las señales del reino mesiánico de paz. Jesús vuelve con sus santos en poder y gloria. E Israel será rescatado. Todos los judíos dispersos serán reunidos. La tierra será reconquistada para Dios y liberada del señorío de Satanás. Esto repercutirá positivamente en toda la creación, en el hombre, los animales y la naturaleza, y la tierra será renovada o renacida. Satanás será atado por 1000 años. Esto concuerda con la duración del reino mesiánico sobre la tierra. Para esto, mis queridos amigos, también quiero insistirles que tenemos cantidad de textos bíblicos que usted puede entrar a nuestra página web y buscar este estudio o solicitarlos. Además, continuamos. Jesús se sentará como Mesías en el trono de David en Jerusalén. El Espíritu Santo es derramado sobre Israel. Israel será cabeza de todas las naciones. Los habitantes de Israel, no judíos, serán integrados al país y al pueblo como judíos nativos. En cierto sentido, se llega a un Estado palestino en Israel. Los extranjeros que hayan tenido hijos en Israel, o sea, los palestinos, recibirán una parte del territorio como herencia. Seguimos. El Señor reinará desde Sión y será rey sobre toda la tierra. Será un señorío teocrático, y Dios vivirá entre los hombres. De ahí que habrá justicia y paz entre todos los pueblos, al igual que justicia social. El reinado tendrá condiciones paradisíacas. William MacDonald escribió en un comentario del Antiguo Testamento, será un tiempo increíble para este mundo cansado y lleno de conflictos. El tiempo dorado, el cual anhela la humanidad, habrá comenzado. Los gemidos de la creación serán silenciados y la paz y la prosperidad florecerán.
todo lo que en el Salmo 72 está escrito en forma de deseo, en algunas traducciones está en modo futuro, será realidad cuando el Salvador levante su reluciente reinado. Tenemos que terminar aquí, mis amigos, porque el tiempo se ha ido, pero en el próximo programa seguiremos viendo las señales del reino mesiánico de paz. Entonces, nos encontramos.

0: muchas gracias por habernos acompañado. Les esperamos entonces en el próximo programa para escuchar la segunda parte de este mensaje,
1: la cual a su vez será la última parte del estudio Las Siete Dispensaciones de la Historia de la Salvación.
0: A continuación les ofrecemos nuestros datos para que puedan ponerse en contacto con nosotros.
1: Que pasen muy bien y que Dios les bendiga.
2: 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Para comunicarse de una forma más rápida, puede escribirnos un email a estudiosbiblicos@llamadaweb.com. También recuerde que puede visitarnos en internet en www.llamadaweb.com. Muchas gracias y será hasta un próximo encuentro.

Muy buenos días, mis queridos hermanos. Bienvenidos a nuestro devocional diario. Nos vamos una vez más al libro de Proverbios. Como bien saben ustedes, este libro lo escribió el rey Salomón. Y en el capítulo 5, los versículos 20 y 21, encontramos las siguientes palabras. ¿Por qué, hijo mío, andarás ciego con la mujer ajena y abrazarás el seno de la extraña? Porque los caminos del hombre están ante los ojos de Dios, y Él considera todas sus veredas. Este era uno de los consejos que le dio David a su hijo Salomón. David, como todos sabemos, por no haber ido a la guerra, por no haber estado en el lugar indicado, pues terminó manteniendo relaciones con su vecina, con Betsabé, que era la esposa de uno de sus soldados tal vez más fieles. Este consejo se lo transmite David a su hijo Salomón para que no caiga en el mismo pecado en el que él cayó. Parece ser que no le hizo mucho caso, porque sabemos que Salomón se rodeó de multitudes de mujeres y de concubinas también, que terminaron, como dice la Biblia, desviando su corazón. Las advertencias, los mandamientos, todo lo que encontramos en la Biblia, en la palabra de Dios, siempre es para nuestro beneficio espiritual. Nunca el Señor nos va a dar una palabra para hacernos daño, para perjudicarnos, sino todo lo contrario. Dios quiere que nuestras familias se mantengan unidas, que nuestro ministerio sea usado poderosamente por la mano de Dios, que nuestros estudios, nuestros trabajos, absolutamente todo, esté bajo la bendición de Dios. Pero para ello es fundamental mantenernos en todo momento alineados con nuestro Dios. Tenemos otro personaje muy conocido en la Biblia, como fue José, un joven que fue vendido por sus hermanos, llega a Egipto y un tal Potifar lo compra y lo tiene durante un tiempo en su casa como un esclavo. La esposa de este también quiso mantener relaciones con él. Sin embargo, él lo que hace es todo lo contrario a lo que hizo David. Huye, sale corriendo, y todos sabemos que lo acusan de un delito, de algo que no había hecho, y termina dando con sus huesos en la cárcel. ¿Qué diferencia, verdad, entre un personaje y otro? No estamos juzgando, ni mucho menos. Simplemente estamos a modo de comparación, viendo cómo reaccionó ante la tentación José y cómo reaccionó David ante la tentación. Uno permaneció y cayó en ella. El otro también fue tentado, pero salió corriendo. Tal vez por eso le diga el apóstol Pablo a Timoteo en una de las cartas que le escribe: huye, huye de las pasiones juveniles. Hay cosas de las cuales tenemos que huir. No podemos dialogar con el enemigo, no podemos perder el tiempo en cosas que van a exponer nuestra integridad física y espiritual. Tenemos que ser sabios y prudentes y no darle lugar al diablo para que no tome ocasión. También es otro de los mandamientos de los versículos que encontramos en la Biblia. No deis lugar al diablo, lo cual significa que podemos darle lugar al enemigo y luego el enemigo preparar todo para hacernos caer en la red, en la trampa. La fidelidad a Dios, la fidelidad está por encima de cualquier otra actitud que podamos cultivar en nuestra vida. Ninguno de nosotros estamos exentos de caer en este o en cualquier otro pecado. La Biblia nos enseña que si nos separamos del Señor, si nos enfriamos, si apartamos la mirada de Él, podemos también ser vulnerables y caer en tentación. También dijo el Señor Jesucristo, referente al tema de las tentaciones, orad para que no entréis en tentación. Vemos que Él fue tentado en todo, dice la palabra de Dios, pero no pecó. Nosotros tenemos su ayuda, tenemos su palabra, tenemos el poder del nombre de Cristo. Tenemos muchas cosas a nuestro alcance, a nuestra disposición, para poder mantenernos firmes contra las maquinaciones y acechanzas del enemigo. No tenemos por qué ser víctimas de él ni de nadie, pero todo depende de nuestra relación y de nuestra comunión con el Señor. Delante de Dios está nuestra vida. Él nos observa,
Él nos conoce, Él nos oye, pero también nosotros tenemos que tomar medidas preventivas. El que juega con fuego, el refrán dice que termina quemándose. Por lo tanto, es importante que estemos siempre ocupados en las cosas de Dios, sin desviar la mirada ni un solo instante de Él, para que de esa manera podamos vivir vidas cristianas victoriosas, agradables ante los ojos de Dios. El enemigo va a hacer todo lo posible, todo lo que esté a su alcance, para enfriarnos, para hacernos caer en tentación, para alejarnos de la verdad que hemos conocido, pero también de nosotros depende en gran medida esa estabilidad y esa firmeza. Nosotros tenemos una responsabilidad delante de Dios y es de velar de nuestra salvación con temor y con temblor. Que Dios nos guarde, que Dios nos ayude a mantenernos siempre en santidad, y si en algún momento nos apartamos, nos enfriamos del Señor y caemos en tentación, tenemos a un Dios misericordioso, un Dios que siempre perdona a la persona que con un arrepentimiento genuino le pide perdón al Señor. Dios es amplio en perdonar, Dios quiere restaurar, Dios quiere ayudarnos a mantenernos firmes todos los días de nuestra vida, y con su ayuda lo podemos conseguir. No confiando en nuestras propias fuerzas, las cuales nos pueden fallar, las cuales son engañosas, pero confiando siempre en el poder de Dios, que está con nosotros y que nunca nos va a abandonar. Oramos en este momento al Señor en cualquier lugar donde usted se encuentre. Vamos a pedirle al Señor que en este día y a lo largo de nuestra vida, Él nos guarde y nos proteja y nos libre de tentaciones, para que podamos mantenernos firmes y llegar a la meta y recibir el galardón que Dios tiene preparado para cada uno de nosotros. Padre Celestial, gracias por tu palabra que nos anima, que nos consuela, que nos fortalece. Te pedimos, Señor, que nos libres de tentación, que nos libres de todas aquellas situaciones en las que ponemos en riesgo nuestra vida, nuestra comunión contigo. Clamamos a ti y pedimos, Señor, que nos ayudes y que fortalezcas a todos y a cada uno de nosotros para que podamos siempre agradarte en todo lo que hagamos y digamos. Guárdanos del maligno, Señor, protégenos de todo mal en este día y fortalece la vida de tu iglesia en cualquier parte del mundo donde haya un hijo, una hija tuya. Ayúdalo, fortalécelo y anímalo para que puedan seguir adelante en santidad y en bendición. Pedimos todo con acción de gracias en el nombre de Jesús. Amén y amén. Hermanos queridos, gracias por acompañarnos cada día. Saben que de lunes a viernes tenemos estos devocionales. Y siempre quiero dar las gracias a los directores de las emisoras de radio y algunas de televisión que han decidido también poner estos devocionales para que sean de bendición a muchas personas. Seguimos orando por el Congreso en Estados Unidos, que ya quedan pocos días prácticamente para que dé comienzo. Oramos para que el Señor se mueva, para que la palabra sea de bendición para todos los que van a estar allí asistiendo. Gracias por acompañarnos. Dios mediante, nos volveremos a encontrar mañana en el próximo devocional. Dios les bendiga, mis queridos hermanos.

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2: Los que han procedido a tratar de exterminar a otro grupo étnico diferente siempre han dicho que lo han hecho porque ese grupo les presenta una amenaza para su propia existencia. Se ve también en la represión de un gobierno al tratar de quitar de en medio todo aquel que se considere una amenaza al poder que se tiene. Lo mismo ocurre a la inversa, es decir, cuando una facción política con ideas contrarias al gobierno le hace la guerra y hasta se convierte en terrorista con tal de hacer prevalecer su punto de vista. En esto radica todo lo que se hace, en las opiniones y conceptos que se han formado y que se han de promover y defender. ¿Es porque te has formado determinado concepto u opinión acerca de tu vecino, de tus suegros, de tus compañeros de trabajo o de escuela, que actúas hacia ellos en la forma que lo haces? Si les consideras un estorbo, impedimento o molestia a tu propio bienestar, tratarás de deshacerte de ellos. Los líderes del pueblo, durante el tiempo de Jesús, llegaron a la conclusión que Jesús era en verdad una amenaza para la posición que tenían y que necesitaban deshacerse de él. Su proceder nos indica la opinión que tenían de Jesús y la determinación a la que habían llegado. Todos los principales sacerdotes y los ancianos del pueblo entraron en consejo contra Jesús para entregarle a muerte. Lo mismo que sucede con nuestras acciones y actitudes hacia los que viven a nuestro alrededor, también el concepto u opinión que sostengamos acerca de Jesús hoy determinará lo que hacemos con él. ¿Qué piensas tú de Jesús? ¿Qué es lo que has determinado hacer con él? Lo que tú pienses de Jesús determinará la forma en que le trates. ¿Es un charlatán? ¿Es un engañador? Entonces le ignorarás y aún si puedes, le harás la guerra a los que le siguen. ¿Es un buen hombre? ¿Un filósofo? ¿O un pobrecito equivocado en sus enseñanzas? ¿O quizás un personaje que pasó a la historia y que nos dejó un buen ejemplo? Si eso piensas de él, tienes la opción de aceptar esto y rechazar lo otro de su enseñanza. Pero si crees en lo que él dijo de sí mismo, que es el único camino que lleva a Dios, entonces lo que harás será, lejos de ignorarlo, lejos de rechazarlo, lejos de simplemente respetarlo, más bien te humillarás y te someterás a él.
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0: Alleluia.
1: Alabar a Dios en su santuario. Alabarle en la magnificencia de su firmamento. Alabarle por sus proezas. Alabarle conforme a la muchedumbre de su grandeza. Alabarle a son de bocina. Alabarle con salterio y arpa. Alabarle con pandero y danza. Alabarle con cuerdas y flautas. Alabarle con címbalos resonantes. Alabarle con címbalos de júbilo. Todo lo que respira, alabe a Jehová. Aleluya. Salmos 150.
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2: Hola amigos, el tiempo de estudio bíblico de llamada de medianoche es la propuesta que le hacemos para que nos acompañe en los próximos minutos. Bienvenido.
3: Nos encontramos estos días analizando el pasaje profético del Evangelio de Mateo, capítulos 24 y 25. Y la última emisión conversamos sobre la necesidad de velar hasta el regreso del Señor Jesús. Hoy nos adentraremos un poco más en este concepto y nos preguntaremos, ¿la iglesia actual está velando o está siendo invadida por influencias incorrectas?
4: Amigos, terminamos el programa anterior preguntándonos cuál es el estado de la iglesia en la actualidad y se planteó la posibilidad de que podríamos estar sufriendo una invasión. Usted quizás se pregunte qué clase de invasión. Bien, para realizar este planteo nos basamos en el versículo de Mateo 24:43 donde leemos: pero sabed esto, que si el padre de familia supiese a qué hora el ladrón habría de venir, velaría y no dejaría minar su casa. Aquí se nos habla del padre de familia y de una casa, así como del peligro de que el padre de familia no esté velando sobre su casa, de modo que sea posible invadirla. La iglesia es la casa, es decir, el templo del Nuevo Testamento. Sed edificados como casa espiritual, leemos en 1 Pedro 2:5. Cuanto más avanzamos en el tiempo final, tanto más aumenta el peligro de que ocurran invasiones a la iglesia de Jesús porque los padres de familia no están velando correctamente. Todo lo que contradice a la Biblia pertenece al espíritu anticristiano y ese espíritu entra como ladrón en la iglesia para robar aquello sobre lo cual no se está velando. Los padres de familia en una iglesia local son los líderes y pastores de la congregación. Acerca de las características que ellos deben tener, Pablo escribe, entre otras cosas, es necesario que el obispo sea irreprensible como administrador de Dios. Los líderes de las iglesias son, por lo tanto, los administradores de Dios, es decir, los administradores de los asuntos espirituales y de los dones de una iglesia. Ellos velan sobre el orden que el Espíritu Santo ha establecido para la iglesia. Por esta razón, se instituían y se instituyen este tipo de líderes en las iglesias locales. Con respecto a la invasión que afecta al orden de la iglesia, en este aspecto administrativo, menciono un ejemplo alarmante que se está dando en el último tiempo. Hay iglesias en las cuales se permite a las mujeres servir el pan y el vino en la cena del Señor. Esto no está de acuerdo con el orden bíblico. No se trata de discriminación, sino de respetar el orden espiritual dado por Dios. Para Dios, todas las personas tienen el mismo valor. Con respecto a la salvación, no hay diferencias, pero sí con respecto al orden en la iglesia. Lo mismo pasa fuera de la iglesia, donde también debemos respetar el orden establecido. Todos los ciudadanos son iguales ante el Estado, pero a pesar de esto, no todos son policías. Un policía de tránsito, en uniforme oficial, está autorizado para dirigir el tránsito. Un ciudadano común no tiene esta autoridad. Con esto solamente quisiera demostrar una de las tendencias del tiempo final que ya está alcanzando también a la iglesia de Jesús. La cena del Señor fue instituida por el Señor Jesús como una modificación de la Pascua. Durante la fiesta de la Pascua, el padre de familia, como sacerdote de la misma, debía sacrificar el cordero. En Éxodo 12:3 leemos: hablad a toda la congregación de Israel diciendo, en el 10 de este mes tómese cada uno un cordero según las familias de los padres, un cordero por familia. Aquí queda bien claro que era el padre quien presidía a toda la familia y ahora nos preguntamos, ¿la cena del Señor no es parte de la administración de una iglesia? Naturalmente que sí, porque durante la cena, entre otras cosas, se administra lo que el Señor Jesús le encomendó a los apóstoles. Haced esto en memoria de mí. Esta administración es exclusivamente la tarea de los hermanos líderes de una iglesia. Otro tipo de invasión que hallamos en la iglesia, querido amigo, es la invasión en la santificación personal. Parte de la preparación de la iglesia es la vigilancia personal de cada miembro y su santificación individual para que el ladrón no pueda irrumpir en la casa para robar objetos santificados al Señor. Y nada promueve más la santificación personal que la expectativa viva de la venida de Jesucristo. El apóstol Pablo exhortó a Timoteo: esto te escribo, aunque tengo la esperanza de ir pronto a verte, para que si tardo, sepas cómo debes conducirte en la casa de Dios, que es la iglesia del Dios viviente, columna y baluarte de la verdad. De Martín Lutero se cuenta la siguiente anécdota. Una noche, el reformador fue visitado por el diablo, quien lo despertó y le preguntó: ¿es aquí donde vive Lutero? A esto se dice que Lutero contestó: no, aquí vive Cristo. E inmediatamente el diablo huyó. Este es un ejemplo de la guerra espiritual en la que vivimos. Por eso, amigo, es necesario que todos nos preguntemos: ¿cómo debemos comportarnos entonces en la iglesia de Jesucristo? El Señor Jesús nos dice en Mateo 24: velad pues, porque no sabéis a qué hora ha de venir vuestro Señor. Pero, ¿qué quiere decir exactamente con velar? ¿Cómo podemos llevar este concepto a la vida práctica? Bueno, velar significa, en primer lugar, quitar la levadura. La levadura es una imagen del pecado y de la devastadora proliferación del mismo. Cada año, antes de la fiesta de la Pascua, había que quitar toda la levadura de las casas de los israelitas. Las mujeres lo hacían con mucha atención y cuidado, buscando a la luz de velas y lámparas en toda la casa, hasta en los últimos rincones, para encontrar cada grumito de levadura, por más pequeño que fuera, y barrerlo. En 1 Corintios 5 leemos: ¿no sabéis que un poco de levadura leuda toda la masa? Limpiaos pues de la vieja levadura, para que seáis nueva masa, sin levadura como sois, porque nuestra Pascua, que es Cristo, ya fue sacrificada por nosotros. Así que celebremos la fiesta, no con la vieja levadura, ni con la levadura de malicia y de maldad, sino con panes sin levadura, de sinceridad y verdad. Un poco de levadura, es decir, el tolerar solamente un poquito de pecado, ya sea la maldad, la perversidad, la envidia, los celos, la maledicencia, la mentira, etc., puede leudar toda la persona e incluso una iglesia entera. Cada cristiano nacido de nuevo, cuando se convirtió, ha sido lavado por la sangre de Jesús, pero debe cuidarse, de ahí en más, de no mezclarse nuevamente con la levadura. Si no velamos, el pecado invade nuestra casa y nos roba la paz, el gozo y el poder del Espíritu Santo. La Biblia, no obstante, nos dice en 1 Juan que todo aquel que tiene la esperanza puesta en la venida de Jesús se purifica a sí mismo, así como también él es puro. Entre otras cosas, barrer la levadura también significa cuidar la unidad dentro de la iglesia de Jesús. El apóstol Pablo les recomienda a los efesios de esta manera: yo pues, preso en el Señor, os ruego que andéis como es digno de la vocación con que fuisteis llamados, con toda humildad y mansedumbre, soportándoos con paciencia los unos a los otros en amor, solícitos en guardar la unidad del Espíritu en el vínculo de la paz. En segundo lugar, amigo, velar significa andar en la luz. ¿Qué guardia nocturno haría su tarea sin una buena linterna? ¿Qué minero bajaría a la mina sin su lámpara? En las casas más iluminadas es donde menos entra para robar. La Biblia a menudo nos exhorta a que velemos y que andemos en la luz. Andad entre tanto que tenéis luz para que no os sorprendan las tinieblas, dice Juan 12. Los ladrones generalmente aprovechan la oscuridad para irrumpir en una casa. Si nuestro corazón está oscuro, será mucho más fácil para el ladrón entrar y robar. Pero si nuestro corazón está lleno de la luz de Jesús, si estamos llenos del Espíritu Santo, el ladrón no se atreverá a entrar, ya que entonces sería descubierto y echado de inmediato. El significado de una vida en la luz nos es mostrado en Romanos 13. Y esto, conociendo el tiempo, que es ya hora de levantarnos del sueño, porque ahora está más cerca de nosotros nuestra salvación, el arrebatamiento, que cuando creímos. La noche está avanzada y se acerca el día. Desechemos, pues, las obras de las tinieblas y vistámonos las armas de la luz. Andemos como de día, honestamente, no en glotonerías y borracheras, no en lujurias y lascivias, no en contiendas y envidia, sino vestíos del Señor Jesucristo y no proveáis para los deseos de la carne. En tercer lugar, velar también significa permanecer en Jesús. El Hijo de Dios es el que protege nuestra vida. Por eso la palabra en Romanos 13 nos dice que nos vistamos de Él. En Jesucristo estamos completamente a salvo de todo pecado. En y a través de Jesús tenemos y mantenemos la victoria. Cuando el Señor Jesús gobierna nuestra vida por medio de su Espíritu, llegamos a ser vencedores. Podemos resistir al diablo y rechazar el pecado, y entonces esperamos con anhelo la venida del Señor. Si no permanecemos en Jesús, vendrá el ladrón y nos robará la seguridad de la salvación y la victoria. Por eso, 1 de Juan 2 nos exhorta diciendo: y ahora, hijitos, permaneced en Él, para que cuando se manifieste tengamos confianza, para que en su venida no nos alejemos de Él avergonzados. Por lo tanto, amigo, ¿estamos en preparación o en la invasión? La Iglesia de Jesucristo se encuentra en el proceso de preparación para el regreso del Señor, pero precisamente por eso el peligro de que sea invadida para robarla es muy grande. ¡Velemos! Avivemos la esperanza del regreso de Jesús y ajustemos nuestra vida a esta meta.
3: Llegando al cierre de un programa más, queremos preguntarle, amigo, ¿cómo está su vida? ¿En preparación para el retorno del Señor o está siendo invadida por la influencia del diablo?
2: Si su vida está invadida, queremos decirle que aún está a tiempo de cambiar el rumbo. Vaya a Jesús, vístase de Él, permanezca en Él, ande en su luz.
3: Hasta aquí llegamos por hoy, amigos, con la esperanza de que lo escuchado les sirva para realizar los cambios necesarios en su vida y afirmarse en la esperanza del regreso de Jesús. Le invitamos a que nos acompañe el próximo programa, en el que tendremos para usted una propuesta similar a esta. Será hasta entonces, bendiciones.
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0: La radio te informa la hora, 19:56 minutos.

0: ¿Vive gritando a sus hijos y actúa como tirano? Saludos amigos, soy David Ormachea. Muchos actúan de esta manera porque también sus padres actuaron de la misma forma. Es paradójico, pero tal vez usted en algún momento prometió que nunca imitaría ese comportamiento que tanto odió y hoy está practicando aquello que no quería. Lo que ocurre es que para usted el modelo más temprano y poderoso que tuvo en la vida es cómo sus padres se comportaron, y eso tiene una influencia muy grande en su comportamiento, pues es nuestra primera escuela la que recibimos en la vida. En segundo lugar, y tal vez lo más importante, es que los comportamientos más miserables fueron aquellos que le dieron poder y que a usted le hicieron sentirse inseguro, indigno y manejado. Ahora usted se da cuenta de que está utilizando aquellas herramientas negativas que tuvieron poder sobre su vida para usted demostrar el poder que tiene sobre otros. Haga una seria evaluación si usted está actuando de esta manera. Dé los pasos para cambiar y si no puede, busque a alguien que lo pueda ayudar y lo sepa aconsejar.
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Aleluya. A ti la gloria de y toda la alabanza y toda la gloria y toda la honra es para ti, Señor.

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1: Una vez más estamos aquí dándoles la bienvenida al programa y queremos saludarles cordialmente.
2: Estamos muy agradecidos por los fieles amigos que nos escuchan habitualmente y siguen con interés nuestros estudios.
1: Pero también estamos muy felices por todos los amigos que nos escuchan por primera vez y queremos saludarlos especialmente.
2: Por eso queremos recordar que estamos siguiendo el estudio de Marcel Malgo, La elección de los 12, referido por supuesto a los apóstoles de Jesús.
1: El Señor mismo los eligió para que le acompañaran aquí en la tierra, y al estudiar sus vidas y discipulado podemos sacar valiosas lecciones para nuestras propias vidas.
2: Sí, para aprender realmente lo que es el verdadero discipulado y lo que no lo es. Hoy vamos a escuchar la segunda parte del llamado de Tadeo. Disfruten el mensaje en la voz de Germán después de la pausa musical.

Queridos amigos, vimos en el programa anterior que Tadeo alguna vez no comprendió las palabras del Señor, que las palabras de Jesús no lograron producir en todos los discípulos lo que tendrían que haber logrado. Lamentablemente, esto es parecido también a lo que pasa dentro de la iglesia de Jesús hoy. El Señor habla claramente por medio de su palabra, pero igualmente no produce en todos lados lo que debería producir. Eso también lo vemos en la vida del apóstol Pedro. Jesús le respondió a la pregunta de a dónde iría él: a donde yo voy, no me puedes seguir ahora, mas me seguirás después. Como lo hemos leído en Juan 13:36. Pero Pedro puso en duda estas palabras y respondió haciéndose el grande: Señor, ¿por qué no te puedo seguir ahora? Mi vida pondré por ti. Entonces Jesús tuvo que responderle duramente: ¿tu vida pondrás por mí? De cierto te digo, no cantará el gallo sin que me hayas negado tres veces. Pedro reaccionó de forma carnal. ¿Cuántas veces sucede lo mismo con nosotros? Reaccionamos de forma carnal y no permitimos la corrección por medio de la palabra. Tampoco Tomás y Felipe prestaron atención cuando Jesús habló de la casa de su padre. Lo leemos en Juan 14, 5 al 9, que dice: Le dijo Tomás: Señor, no sabemos a dónde vas. ¿Cómo pues podemos saber el camino? Jesús le dijo: Yo soy el camino y la verdad y la vida. Nadie viene al Padre sino por mí. Si me conocieseis, también a mi Padre conoceríais, y desde ahora le conocéis y le habéis visto. Felipe le dijo: Señor, muéstranos el Padre y nos basta. Jesús le dijo: Tanto tiempo hace que estoy con vosotros y no me has conocido, Felipe. El que me ha visto a mí, ha visto al Padre. ¿Cómo pues dices tú: muéstranos el Padre? También en la iglesia de Jesús hay personas que escuchan una y otra vez la palabra y a pesar de ello demuestran gran ignorancia todos los días. Debemos estar familiarizados con la palabra de Dios, porque pese a que la escuchamos con frecuencia, hay momentos en nuestra vida en los que parece que la hemos olvidado por completo. Analicemos ahora cómo se vería una correcta postura del corazón. Los discípulos la adoptaron al final de los discursos de despedida. Juan 16:30 dice así: Ahora entendemos que sabes todas las cosas y no necesitas que nadie te pregunte, por esto creemos que has salido de Dios. Este es un testimonio hermoso. Y también hay cristianos que muchas veces pueden exclamar esto después de haber percibido las palabras de Jesús. El apóstol Tadeo, también llamado Judas, es un ejemplo de una postura así.

En Juan 14, versículos 21 al 23, leemos que Jesús dijo: «El que tiene mis mandamientos y los guarda, ese es el que me ama, y el que me ama será amado por mi Padre, y yo le amaré y me manifestaré a él». Le dijo Judas, no el Iscariote: «Señor, ¿cómo es que te manifestarás a nosotros y no al mundo?». Respondió Jesús y le dijo: «El que me ama, mi palabra guardará, y mi Padre le amará, y vendremos a él y haremos morada con él». De por sí, el Señor le confirmó a Tadeo lo que le había dicho recién a todos los discípulos, pero él amplió su respuesta personal para Tadeo, agregando: «Y vendremos a él y haremos morada con él». Tadeo demostró con su pregunta que era un discípulo que tenía un gran anhelo de entender en toda su profundidad las verdades del Evangelio que Jesús les estaba proclamando a los discípulos. Dio a entender que había comprendido la palabra oída, queriendo saber más: «Señor, ¿cómo es que te manifestarás a nosotros y no al mundo?». Cuando el Señor ve un hambre así, cuando se encuentra con un anhelo tal de más conocimiento, ahí sucede algo. Ahí el Señor mismo pone en movimiento todo el poder de la palabra para realizar un cambio que solo la misma puede lograr. Se puede leer la Biblia con gran interés o en forma superficial. Preguntémonos honestamente, ¿cómo la leemos nosotros? El estudio de la palabra de Dios causa en nosotros el anhelo de conocer más sobre la persona de Jesucristo, ¿o la leemos de manera crítica, colocando un gran signo de interrogación detrás de cada párrafo difícil? ¿O salteamos las partes difíciles de la Biblia con oración? Mis queridos, Dios espera de todos nosotros que crezcamos más y más en las verdades de la palabra. El apóstol Pedro nos dice en su segunda epístola, capítulo 3, verso 18: «Creced en la gracia y el conocimiento de nuestro Señor y Salvador Jesucristo». ¿Por qué es eso necesario? Lo leemos en Efesios 4, 14, que dice Pablo: «Para que ya no seamos niños fluctuantes, llevados por doquiera de todo viento de doctrina, por estratagema de hombres que para engañar emplean con astucia las artimañas del error». ¿Queremos practicar un discipulado como el de Tadeo? Él dijo sí a la palabra oída y quería recibir un conocimiento más profundo. Jesús le respondió a Tadeo: «El que me ama, mi palabra guardará, y mi Padre le amará, y vendremos a él y haremos morada con él». Y en Colosenses capítulo 3, verso 3, el apóstol Pablo escribe: «Porque habéis muerto, y vuestra vida está escondida con Cristo en Dios». ¿Cómo llegamos al punto de que nuestra vida con Cristo esté escondida en Dios? Pablo da la respuesta en el versículo anterior: «Poned la mira en las cosas de arriba, no en las de la tierra». Morimos con Cristo y por eso nuestra vida está escondida con Cristo en Dios. Para que esto continúe siendo realidad, debemos siempre buscar las cosas de arriba. Eso hizo Tadeo. Buscó las cosas de arriba cuando pidió más claridad. Queridos oyentes, aprendamos de Tadeo a buscar las cosas de arriba, para que nuestra vida permanezca escondida con Cristo en Dios.

0: Digamos sí a la palabra de Dios. Crezcamos más y más en sus verdades para recibir un conocimiento más profundo de nuestro Señor Jesús.
1: Vale la pena repetir el último pensamiento. Aprendamos de Tadeo a buscar las cosas de arriba para que nuestra vida permanezca escondida con Cristo en Dios.
0: Que así sea para nuestras vidas. Si le ha gustado el mensaje y se desea comunicarse con nosotros, tome nota por favor de nuestros datos.
1: Gracias por su compañía. Tengan ustedes un tiempo muy bendecido hasta que volvamos a encontrarnos.
0: Les saludamos cordialmente y les decimos hasta el próximo programa. Aquí van nuestros datos.
2: Obra misionera, llamado de medianoche, casilla 6557, Correo Central, Montevideo, Uruguay. Para comunicarse de una forma más rápida, puede escribirnos un email a estudiosbiblicos@llamadaweb.com. También recuerde que puede visitarnos en internet en www.llamadaweb.com. Muchas gracias y será hasta un próximo encuentro.

0: La radio te informa la hora. 20:33.
1: Jesús, hoy no te llama para juzgarte, ni para golpearte, mucho menos para acusarte, tampoco te está condenando. Él quiere un momento contigo, para que puedas sentir ese gran amor tan incomparable, e inmediatamente sientas esperanzas, vida, fuerzas, aliento, y puedas ser salvo. Cuando sientes a Jesús tan cerca, puedes entender algo, que su presencia es suficiente. Ven a Él pronto.

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Habita en la alabanza de su pueblo. Vive en el corazón del creyente fiel y verdadero. Y hoy está tocando a la puerta de tu corazón. Quiere que lo conozcas y te aseguro que tu vida cambiará. Tanto que después no vas a poder vivir sin él. Y verdaderamente será lo mejor. Los cielos cuentan su gloria y el firmamento anuncia la obra de sus manos. Síguelo.

0: Bienvenidos a nuestro pan diario, también disponible en la página web nuestropandiario.org. El tema para el día de hoy, ellos entendieron. La lectura se encuentra en 2 Corintios capítulo 1. Dios nos consuela en toda tribulación nuestra, para que nosotros podamos consolar a los que están en cualquier aflicción. Unos cuantos días antes de la Navidad, recibimos un hermoso arreglo floral con una tarjeta que decía:
1: recordamos tu pérdida y te deseamos a ti y a tu familia una Navidad y Año Nuevo de mucha bendición. Los queremos y oramos por ustedes, Dave y Betty.
0: 7 meses antes, mi hermana Marty y su esposo Jim habían muerto en un accidente de tránsito. Esa era nuestra primera Navidad sin ellos. Por eso fue de mucho aliento tener amigos que reconocieran nuestra pérdida y expresaran su amor de una forma tangible. Dave y Betty entendían nuestra necesidad de afligirnos y encontrar la sanidad de Dios, porque 20 años antes su hija se había suicidado. Puesto que habían experimentado el consuelo del Señor en el correr de los años, pudieron acompañarnos con su sensibilidad y su cuidado. Ese acto de amor fue un ejemplo impresionante de las palabras de Pablo: Padre de misericordias y Dios de toda consolación, el cual nos consuela en toda tribulación nuestra, para que nosotros podamos consolar a los que están en cualquier aflicción con el consuelo con que nosotros mismos somos consolados por Dios. Cuando Dios toca nuestros quebrantados corazones con su paz, nos equipa de manera singular para compartirla con los demás. ¡Qué regalo tan maravilloso para dar y recibir en la Navidad! Pensamiento para este hermoso día: Dios no nos consuela para que estemos cómodos, sino para que seamos consoladores.

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Bienvenidos a Terapia para el Alma. Continuamos con nuestro devocional diario. Abre tu corazón y tu Biblia en el Salmo 5. Kevin, un trader de criptomonedas en Miami, comenzaba cada día revisando mercados a las 5 de la mañana. Su primera hora determinaba su humor. Si Bitcoin subía, era amable. Si bajaba, era insoportable. Su esposa le dijo: "¿No estás casado conmigo? Estás casado con tu teléfono, con tu trabajo, con tus socios". Un día su mentor le retó: "¿Qué pasaría si la primera voz que escucharas cada mañana no fuera el mercado, sino tu propósito?" Kevin empezó a madrugar 30 minutos antes, no para ver las gráficas, sino para leer y orar. En 6 meses su portafolio creció menos, pero su matrimonio resucitó. Su alma estaba en paz. El Salmo 5:3 dice: "Oh Jehová, de mañana oirás mi voz, de mañana me presentaré delante de ti y esperaré". Este Salmo es un masterclass en gestión de energía espiritual. David establece una rutina no negociable. La mañana pertenece a Dios y el día pertenece a la misión. Fíjate la secuencia: de mañana oirás mi voz, Él habla primero. Me presentaré delante de ti, conexión intencional. Y esperaré, pausa antes de la acción. En un mundo que idolatra la productividad inmediata, esto suena contraproducente. Pero David sabía algo que Jeff Bezos descubrió milenios después: las decisiones de alta calidad requieren un espacio mental. El versículo 8 revela el secreto: "Guíame, Jehová, en tu justicia, endereza delante de mí tu camino". No puedes ser guiado si ya saliste corriendo. Tu mañana programa tu día. Los primeros 30 minutos después determinan tu estado mental para las siguientes 16 horas. Experimenta esta semana. Día 1 al 3. Despierta, agarra tu teléfono, tu rutina actual. Día 4 al 7. Despierta, habla con Dios antes que con los algoritmos. Registra la diferencia en claridad de pensamiento, paciencia con personas, calidad de decisiones. Kevin descubrió que los mercados seguían volátiles, pero él ya no, porque su identidad estaba anclada en algo más estable que un gráfico. Oremos esta mañana para que el Señor nos ayude a encontrar claridad, paciencia y calidad de decisiones. Señor, perdona las mañanas que te he robado para distraerme en las pantallas. Mañana quiero escucharte primero antes del caos, antes de las demandas, antes de las redes. Guía mis pasos desde el primer